0: Estás escuchando La Noche de la 100, la radio que te acompaña con la mejor música. The Cure, Love Song. Una hermosa canción de la banda británica suena a las 21 horas y 11 minutos con 13 grados 2 de temperatura, humedad del 73% y en este momento el cielo se encuentra mayormente nublado. Ingresa a la 100.com.ar que si tenés más info del estado del tiempo. Nosotros, hasta la medianoche, estamos juntos en la 100.
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La noche de la 100 te acompañamos con más música sin pausa. Sting, Shape of My Heart. Noche de martes, vamos dejando atrás el ruido del día y entrando de a poco en una nueva noche cargada de buena música aquí en Románticos.

Estás escuchando el lado romántico de la 100. Hall & Oates. I can go for that, no can do. Aquí uno de los grandes clásicos de este dúo estadounidense fue publicado en 1981. Llegó al puesto número uno en los Estados Unidos y se convirtió, sin dudas, en uno de los temas más reconocidos del sonido pop soul de los años 80. Sonaba a las 21 horas y 25 minutos, con 13.2 de temperatura en la ciudad de Buenos Aires. Más música aquí en Románticos con Spandau Ballet. True.

0: Estás escuchando El Lado Romántico de la 100. Suena Aerosmith, Crazy. Martes que lo compartimos juntos hasta la medianoche. Esto es Románticos en la 100.
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0: Seguimos juntos aquí en las 115 minutos para las 22 horas y te cuento cómo está la calle. Autopista Buenos Aires-La Plata presenta reducción de calzada por tareas de mantenimiento en la zona de Wilde y Quilmes. Esto es sentido a La Plata en el kilómetro 19. Transporte público, trenes, subtes a horario.
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0: Estás escuchando Románticos aquí en la 100. Suena Jimmy Somerville. To Love Somebody. Gran clásico para dar paso a una nueva hora aquí en el lado romántico de la 100. ¿A vos cómo te viene tratando esta noche? Por delante tenemos buena música para acompañarte. Estará sonando Eric Clapton, Cyndi Lauper, Roxette y muchos artistas más. Hasta las 12, estamos juntos en la 100.
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Estás escuchando Románticos en la 100. Grace Jones, La Vie en Rose. En 1977 la cantante transformó este clásico inmortal de Edith Piaf en una versión completamente diferente, elegante, sensual y con un sonido algo disco. Sonaba a las 22 horas y 19 minutos con 13.6 de temperatura. Te cuento que mañana tendremos un día agradable, mínima de 10, máxima 19 grados, cielo que va a estar parcialmente nublado. Y hablamos del jueves, que hay que preparar el paraguas porque habrá lluvias durante todo el día, mínima 14 y máxima 18 grados. Ingresa a la100.com.ar, que así tenés más info del estado del tiempo.

estás escuchando Románticos aquí en la 100. Belinda Carlisle, Livin' Like Dawn. Y hay canciones que no envejecen, pasan los años y siguen teniendo ese poder de llevarnos exactamente a un mismo lugar. Suenan en el lado romántico de la 100. Horas y 34 minutos con 13 grados 2 de temperatura. El cielo se encuentra algo nublado.

recién suenan toda la noche, esas canciones que son parte de tu vida. Cyndi Lauper, True Colors.

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0: Hasta la medianoche suenan aquí en la 100 todas esas canciones que viven en tu recuerdo. Fito Páez, Llueve sobre mojado. Una gran canción para meternos en la recta final de este día martes. 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

escuchando Románticos en la 100. In Excess, By My Side. Y hay momentos en los que no se necesitan grandes palabras, solamente saber que alguien va a quedarse a nuestro lado, que está ahí, incluso cuando todo se vuelve difícil. In Excess le puso música a esta necesidad, compañía y cercanía. En una gran balada de los 90, sonaba cuando pasaron 19 minutos de las 23 horas. Ahora la música con Bee Gees, How Deep Is Your Love?

Estás escuchando el lado romántico de la Ciel. Rod Stewart y Jeff Beck. People Get Ready. Una versión profundamente espiritual de un clásico del soul y el gospel que ambos artistas grabaron en 1985, sonaba aquí en Románticos. Martes, 23 horas y 33 minutos, 13 grados es la temperatura, el cielo se encuentra parcialmente nublado.

0: 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Tasmin Achar, Sleeping Satellite. Gran clásico que suena a las 23 horas y 51 minutos aquí en Románticos. 13 grados es la temperatura en la ciudad de Buenos Aires. Para mañana miércoles, mitad de semana, tendremos una temperatura agradable con mínima 10 y máxima.
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0: clásico de Mike Oldfield, Moonlight Shadow, para cerrar al lado romántico de la cena este día martes. Gracias por dejarnos ser tu compañía como cada noche. Carolina Moyo estuvo en la producción, Tomás Herkovic a cargo de la musicalización, Ariel Dota coordinando, Diego Pozo en la dirección general de la radio. Mi nombre es Walter Sterzer, me quedo con vos, te hago compañía para que juntos disfrutemos.
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Buenas a todos, ¿cómo andan? Arrancamos un nuevo día, miércoles, que estamos aquí para compartirlo con vos y la mejor música en la hora de los lentos en la 100. Hasta las 2, la música cobra vida en la noche de la 100.

Qué canciones, ¿no? Bueno, seguro que algunas te llevan a un momento especial en tu vida. Nosotros nos quedamos juntos, hasta las 2. Esto es La Hora de los Lentos, en La 100.

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una canción mejor que otra. Así musicalizamos el arranque de un nuevo día en la 100. La hora de los lentos sigue con mucha más música.

Mientras la ciudad duerme, nosotros seguimos aquí, reviviendo buenos momentos en cada canción. Cierra los ojos, deja que la música te envuelva y disfruta de esta noche llena de clásicos en la hora de los lentos en la sierra.

Sin dudas, estas son canciones que le quedan muy bien a la noche, ¿no? Y ahora quiero compartirte un pensamiento que para mí viene muy bien para este momento del día. El optimismo es la fe que conduce al logro. ¿Cómo te sentís? Nos quedamos con vos hasta las 2, en la hora de los lentos en la hacienda.

estás escuchando La Hora de los Lentos, con canciones que te conectan con esta noche especial donde los recuerdos se vuelven más intensos. Relájate y deja que la música hable por vos. Hasta las 2. Estamos juntos en la 100.

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0: Y con este gran clásico, así llegamos al final de esta noche aquí en La Hora de los Lentos. Gracias por elegirnos y por compartir estas horas con nosotros. Ariel Dota estuvo en la coordinación, Emanuel Garbacho a cargo de la musicalización, Diego Pozo en la dirección general de la radio. Soy Walter Sterzer, se quedan junto a Tomás Galván para hacer juntos la trasnoche en la 100. Nos reencontramos mañana a partir de la 0. Chau.
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Miley Cyrus haciendo End of the World. 2:03 en todo el país y empezamos una nueva madrugada en la 100. Bienvenidos a este miércoles 26 de agosto, mitad de semana. Llegamos a la mitad de semana y llegamos, claro, con grandes, grandes canciones. Estamos con Ariel Dota coordinando todo, con Gastón Fleischmann y Sofía Kisielnik en musicalización, Diego Pozo en la dirección general de la radio. Mi nombre es Tomás Galván y vamos a estar juntos hasta las 5 de la mañana, acompañándote con grandes artistas elegidos especialmente para este momento del día, especialmente para vos. Ahora con The Cars haciendo Drive. Bienvenido a una nueva madrugada en la Sierra.

Alejandro Sanz y Camila Cabello con Mi Persona Favorita. 2 de la mañana, 14 minutos en todo el país. 12 grados 6 la temperatura en la ciudad de Buenos Aires. El cielo mayormente nublado. La humedad del 71%. Escuchate esto. Para este miércoles 26 de agosto, la máxima en Buenos Aires es de 19 grados. La primavera está tocando la puerta. Dice, permiso, ¿puedo pasar? Llego para los mates de la tarde, ¿está bien? Sí, por favor, pasá. No sabes hace cuánto que te estamos esperando. Mínima de 10 grados para este miércoles en la ciudad de Buenos Aires. Cielo parcialmente nublado. No se esperan lluvias. Se espera un día increíble que lo empezamos de la mejor manera. Con grandes canciones, con Fito Páez y Dos en la ciudad.

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Ice House con Electric Blue. 2 de la mañana, 29 minutos en todo el país. 12 grados 6 la temperatura en la ciudad de Buenos Aires. Estás estudiando, estás trabajando, estás desvelado. Estás bien acompañado de grandes canciones en la 100. Ahora con No Te Va a Gustar haciendo En Llamas.

Sé el hombre que necesito, es lo que dice Olivia Dean en Men I Need. 2 de la mañana, 39 minutos en todo el país. 12 grados 6 la temperatura en la ciudad de Buenos Aires. Viste que ya estos 12 grados 6 a las 2 y media de la mañana pasaditas tienen otro color, otro tinte. Un olorcito que la tarde la vamos a pasar tan bien. Nosotros, mientras tanto, ahora seguimos disfrutando de grandes canciones y seguimos con Aha y Hunting High and Low. 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
1: 9 minutos nos separan de las 3 de la mañana en todo el país. Ricky Martin, Disparo al Corazón, con 12 grados 6 de temperatura en la ciudad de Buenos Aires. Seguimos juntos en la 100, en la radio que te acompaña todo el día. Ahora en la madrugada, pero en un rato, a las 5 y media de la mañana, llega Santiago del Moro y todo su equipo para hacer el Club del Moro. Después, a eso de las 10 de la mañana, Guido y Lagunda te esperan en No Está Todo Dicho. Empezás la tarde a eso de las 2, haciendo Sarasa, con Mariano Pelufo y Julieta Prandi. Y a las 5 de la tarde, volvés a casa con Lape y Atardecer de un Día Agitado. Todo esto, claro, para terminar el día de la mejor manera, con grandísimas canciones que marcan el comienzo de la noche en Los Románticos, en la 100, en la radio que está a las 24 horas con vos, en la radio número 1 de Argentina. Perfilamos el cierre de la primera hora de esta trasnoche de la mano de Virus e Imágenes Paganas.

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Ella es Billie Eilish y es la encargada de empezar una nueva hora juntos en la madrugada de las 100. 3 minutos se pasaron de las 3 de la mañana. Escuchamos Birds of a Feather en las primeras horas de este miércoles, que pasan de a poquito, pasan lento, pero como decimos siempre acá, pasan muy bien acompañadas. Acompañadas de grandes artistas, acompañadas de grandes canciones. ¿Quiénes son los que nos van a estar haciendo compañía en la próxima hora? Tenemos a Juba Stank, Diego Torres, Los Cafres, Queen, In Excess, The Strokes, entre tantísimos otros más para seguir juntos en la madrugada de la 100. Ahora Whitesnake, Is This Love? En la 100, la radio que está donde vos estás.

3 de la mañana, 15 minutos en todo el país. Es Diego Torres con Para Sentirme Libre. Cuando tenemos 12 grados 4 de temperatura en la ciudad de Buenos Aires, el cielo mayormente nublado, la humedad del 71%. Este miércoles tenemos unas condiciones bárbaras. Según el Servicio Meteorológico Nacional, máxima de 19, mínima de 10, cielo parcialmente nublado. No hay probabilidad de lluvias en la capital federal. Mañana jueves con máxima de 18 y sí, probabilidad de lluvias, algunas tormentas aisladas por la madrugada, probabilidad de tormentas por la mañana y de chaparrones por la tarde. El viernes vamos a ir empezando el fin de semana juntos con un cielo algo nublado, una máxima de 17 grados, mínima de 10, nula probabilidad de lluvia para empezar el fin de... Pero tranquilo, paso a paso, estamos a mitad de semana, estamos con grandes canciones para acompañarte. Ahora con los Cafres en vivo por sus 25 años haciendo Casi que me pierdo en la 100, la radio número 1.

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Es la voz de Michael Hutchins. Es In Excess haciendo Beautiful Girl. 3 de la mañana, 28 minutos en todo el país. Seguimos juntos en la madrugada de la 100. Con 12 grados 4 de temperatura en la ciudad de Buenos Aires y muchas, pero muchas canciones para acompañarte en el inicio de este miércoles juntos en la radio que está donde vos estás. Ahora Julián Casablancas y compañía son los Strokes y Going Shopping.

0: Escuchamos a Maná con Labios Compartidos. 3 de la mañana, 45 minutos en todo el país. Con 12 grados 4 de temperatura en la ciudad de Buenos Aires. Llegamos al momento de la madrugada que a nosotros nos gusta llamar el momento relleno, el momento recarga. ¿Relleno de qué? ¿Recarga de qué? Suponiendo que estás tomando unos mates, que estás tomando un café con leche, que estás con un té, ¿por qué no? Este es el momento de recargar el termo, de volver a llenar esa taza con más café con leche, de volver a poner la pava en el fuego y seguir con esos mates. Que mientras vos te sumas al momento recarga, nosotros te seguimos acompañando con mucha, pero mucha música. Ahora en la madrugada de la 100, Gustavo Cordera haciendo El Italiano.
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Jesse Joy se encargan de empezar la última hora en esta madrugada en la 100. Cuando 3 minutos se pasan de las 4 de la mañana en todo el país, escuchamos Dueles acompañándote en las primeras horas del día con canciones que no te pueden faltar. Y a nosotros nos quedan 60 minutos por delante. 60 minutos que nos esperan con grandes artistas como lo son Justin Timberlake, The Beach Boys, Olivia Wilde, Los Caballeros de la Quema, Sabrina Carpenter, entre tantísimos otros más, para empezar este miércoles 26 de agosto del 2026 con la mejor vibra, con las mejores energías, con las mejores canciones. En la madrugada de la 100 llega el grandísimo Gustavo Cerati. De lo más impecable que tiene su discografía en solitario, escuchamos Puente en la 100, la radio que está donde vos estás.

Get You Back, The Beach Boys, 14 minutos después de las 4 de la mañana en todo el país. Con 11 grados 4 de temperatura en la ciudad de Buenos Aires, el cielo mayormente nublado ahora mismo. Tenemos una humedad del 77% y unas condiciones para este miércoles que están increíbles, porque nos espera una máxima de 19 grados, una mínima de 10, un cielo parcialmente nublado. No se esperan lluvias para este miércoles en la capital federal, así que no tenemos ningún tipo de impedimentos para disfrutar de grandes canciones, pensando, por supuesto, como siempre, que va a ser un grandísimo, grandísimo día juntos ahora mismo con Olivia Walt y Coti Sorokin en la 100, haciendo Tus Errores.

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Sabrina Carpenter con Please, Please, Please. Cuando juntos en esta madrugada de miércoles estamos a punto de adentrarnos en la última media hora de la madrugada, con 11 grados 4 de temperatura en la capital federal. Tan solo 27 minutos pasaron de las 4 de la mañana y nosotros seguimos juntos. ¿Vos cómo estás? ¿Cómo te está encontrando esta madrugada? Estudiando, trabajando, de guardia, en ruta, ¿por qué no manejando? Simplemente de velado. Estés donde estés haciendo lo que estés haciendo, estamos juntos, unidos por grandes canciones. Él es Phil Collins, I Wish It Would Rain Down.

4 de la mañana, 40 minutos en todo el país. Juanes haciendo en vivo Para Tu Amor con 11 grados 4 de temperatura en la capital federal. Nosotros seguimos juntos en la 100, en la radio que te acompaña todo el día. En un rato, a las 5 y media de la mañana, llega Santiago del Moro y todo su equipo para hacer el Club del Moro. Después, a eso de las 10 de la mañana, Guido y Lagunda te esperan en No Está Todo Dicho. Empezás la tarde a eso de las 2 haciendo Sarasa con Mariano Perufo y Julieta Prandi. Y a las 5 de la tarde volvés a tu casa con Lape y Atardecer de un Día Agitado, para terminar el día de la mejor manera posible con grandísimas canciones que marcan el comienzo de la noche en Los Románticos, en la 100, en la radio que está a las 24 horas con vos, en la radio número 1 de Argentina. En la recta final de esta madrugada de miércoles seguimos juntos con grandes canciones elegidas para este momento tan especial del día, pero principalmente elegidas especialmente para vos. Ahora con Francia 98 y Jorge Serrano haciendo Cuando Habla el Corazón, en la 100, en la radio que está donde vos estás.

Grandísimas canciones, amigos, para empezar oficialmente un nuevo día juntos. En este miércoles 26 de agosto del 2026, damos ya por finalizado esta trasnoche, esta madrugada en la 100. Te quedas en la 100, por supuesto, con Cris Riquelme y lo mejor del Club del Moro para sacarte las primeras sonrisas de un nuevo día que, como dijimos, está oficialmente comenzado de grandes canciones. Muchísimas, pero muchísimas gracias por dejarme recorrer la noche. Siempre es un placer estar de este lado. Mi nombre es Tomás Galván y es un placer acompañarte. Te quedas entonces con los mejores momentos de La Planadora del Aire. ¡Chau!

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Llegamos al ombligo de la semana, miércoles 26 de agosto. Nos encontramos en la 100 para compartir lo mejor del Club del Moro. Tempranito, 7 minutos pasan de las 5 de la mañana. De una mañana, ¿sabes qué? No hace frío hoy. No hace frío, la verdad que no. 11 grados 2 la temperatura. Obviamente no vas a salir en remera a la calle, pero de una mañana, ¿sabes qué? No hace frío hoy. No hace frío, la verdad que no. 11 grados 2 la temperatura.

0: 5 de la mañana. Antes, Santiago y todo el equipo para acompañarte en la radio más escuchada de la Argentina. Como siempre, nosotros vamos a estar intercambiando momentos, claro, y es lo que ya mismo empezamos a hacer desde ahora, tempranito, a través de nuestro WhatsApp del 11-3700-100. Algo que nos encanta hacer, ir charlando a los madrugadores, los que nos encontramos bien temprano a esta hora, los que nos conectamos con la radio, viajando, arriba del tren, en el colectivo, los que están laburando, mirando el reloj, o esperando que les diga que pasaron 8 minutos de las 5 para saber que les queda poco ya para hacer el cambio de turno, volver a casa y poder descansar un rato. Bueno, a 3 del 11-3700-100, hoy le damos nuevamente el espacio a esos que siempre escuchan, pero que nunca enviaron su mensaje, o por lo menos su mensaje nunca salió al aire. 11-3700-100. Me decís, hola Cris, soy tal de tal lado y es la primera vez que me comunico, así que es el espacio para vos hoy. 11-3700-100, aquellos que nunca hayan salido al aire con sus mensajes, vamos a estar compartiendo sus momentos, porque también son esos madrugadores que nos acompañan, que quizás nos pueden, que se les complica, que les da un poco de vergüenza. Hoy es el día para romper con eso y saber que estás ahí. Vos también, por supuesto. Desde cualquier lugar de la Argentina, 11-3700-100, que nos escuchás en más de 100 frecuencias, o desde cualquier lugar del mundo, claro, que nos escuchás a través de la 100.com.ar. Y ahora todo dispuesto para darle inicio a este repaso por los grandes momentos que nos deja la topadora del aire. Así empezamos, bienvenidos. Buen día.
1: Salió desde Ushuaia a los 24 años.
2: Sí.
1: Caminó casi 31.000 kilómetros y llegó a Alaska tras 2.426 días. Jorge atravesó 14 países de América y quedó registrado en el récord Guinness. ¿Cuántos son 2.426
2: días? Casi 10 años, ¿no? 8, 9 años. 8.
3: ¿Cuántos días?
1: A ver.
2: 3.423.000 dijiste.
3: No, 2.000.
2: Ah, 2.000.
1: 2.000.
2: 2.426 dijo. Pensé que
3: 3.000. 2.426
1: dividido 13 y 5.
2: No,
1: 6. Son
3: 6 años y medio.
2: Montón.
1: Bueno.
2: Fue.
1: Bueno, pero fue está, caminando. Más de 6 años y medio de marcha. Sí, obviamente. Ah, no, fue en auto. Ah, ¿cuál es la nota?
4: Fue en avión.
5: Sí. Igual en auto es un montón, te digo, de Ushuaia hasta Alaska. Sí.
1: Pero caminando, lo más loco de esto es que esto fue en el 77. Fue una travesía conocida como la travesía de George Mason, el 26 de enero de 1977, y caminó hasta el 18 de septiembre de 1983.
2: O sea, solamente caminando. Bueno,
1: solamente caminó.
2: Habrá hecho los pasos que obviamente, no sé, en barco, todo eso, los ríos.
1: El tipo este fue marino mercante, era inglés, sí. Él, y un día dijo, voy a dejar todo porque quiero unir punta a punta de Ushuaia hasta Alaska, es decir, caminar, cruzar toda América, y bueno, dije, voy a empezar a caminar.
2: Me encanta.
1: Y estuvo 6 años y medio caminando.
2: A mí me parece extraordinario que alguien decida de su vida salir a caminar. Sí, salir un poquito de
1: este
2: todo.
1: Este fue el primer caso que se conoce de alguien que hizo algo similar. Viste que ahora hay mucha gente que
3: sale a caminar, que salen en bicicleta.
2: El médico le dijo, salí a caminar y se lo
1: camine
2: tomó
1: por
2: a pecho.
1: Su salud, le dijo.
2: Hijo. Sí. Hijo. Caminante, no hay camino.
1: Camine, chiquita. ¿Qué le dijo Manes?
6: Yo quiero volver a ser la que era. ¿Sabes qué me dijo Manes?
1: ¿Qué le dijo?
6: Trabaje, Mirta. Trabaje. No, pero yo pensaba una cosa. Este señor, si hubiera ido en auto, no sería noticia, ya lo dijiste. No. Pero, ¿de qué vivió todos esos 10 años?
1: Esta gente vive de la dádiva de la gente, claro, del lugar.
2: No, para,
1: de
2: la, hay gente para, que
6: la
2: también...
6: La caza y la pesca.
2: Hay gente que también laburó, hizo plata, sí, y va dice, mira, me queda este canuto.
1: No, chicos, pará.
5: No, trabajan en el lugar.
1: ¿Le dije que soy del campo?
3: No,
1: Santi, nunca. Los que somos de las zonas rurales, conocemos a mucha gente que se lo llaman crotos o lincheras. Que es gente que anda de lugar en lugar.
2: Sí, nómades.
1: nómades, pará, con muy poquito, me acuerdo que nosotros en el campo vivía uno que estuvo un tiempo, era divino, era un personaje, y había un lugar para que él pudiera dormir y le gustaba.

0: Mira afuera, pero... y me acuerdo que un día yo era chico, estaba con mi papá y le decíamos si necesitaba algo más, y dice, mira, yo tengo un poco de pan y tengo yerba y el tabaco, dice, ya soy rico con esto. No necesitaba nada. Y la misma gente de los campos le iba dando, entonces le iba entraba un tiempo en lugar, después iba otro, y a lo mejor a los 5 o 6 años volvía. Y no es que trabajaban.
1: Bueno, no, muchos de los mochileros, cuando se van a lugares, ponele, dicen en un hostel,
0: algunos
1: che,
0: sí,
1: te barro, te limpio un poco, sí, y claro, me das ahí, hospedaje, sí, claro.
2: Claro, hacen changa.
1: Y cambian el laburo por dormir.
2: Yo tuve un amigo que viajó durante 10 años.
3: ¿Cómo este?
2: Y en los pueblos, por lo general, van a la iglesia del pueblo y preguntan ahí. Entonces, no, anda a ver a tal que siempre necesita ayuda. Y van viviendo de
4: en Canal 9,
2: de los laburos.
4: En la Plaza Mafalda, enfrente de Canal 9, había una camioneta de una pareja que venían viajando
2: años
4: por toda.
2: Estuvo
4: un tiempo ahí, vendían cosas.
5: Eso es lo que cada vez hay más. Gente que terminó su ciclo laboral de la vida y decide emprender estos caminos de hacia
0: el... a punto de brotarte y empezar a caminar.
4: Pero para mí caminar igual es mucho.
2: Caminando
4: es un montón.
2: Porque, por ejemplo,
0: escuchen, dice el hombre este Jorge, dice que la caminata, su caminata fue una celebración de la libertad.
3: Ah.
0: Y sí,
3: y claro.
0: Recorrió 14 países, enfrentó montañas, desiertos, selvas.
2: Qué locura eso.
0: Sí.
4: Yo lo que me imagino que debe ser difícil, porque vos, por ejemplo, emprendés una caminata en el medio de la ruta, te agarra una tormenta, no sé,
2: terrible.
4: De nieve, en el caso de la Patagonia.
2: Te agarra la noche,
5: un animal salvaje.
4: Claro, no sé cómo se organizaba él, ¿viste? ¿Cómo es la organización?
0: Dice que el mundo en realidad no es tan grande como parece. Imagínate.
2: Bueno, chico, tampoco, Evo, tardó 6 años.
0: Imagínate, nosotros largamos a caminar, ¿no?
3: ¿Qué?
0: Y salimos.
3: A ver, pasa una locura,
0: humor,
3: igual.
0: Ya primero ponernos de acuerdo para dónde vamos.
2: Yo
6: primero no podíamos ir en grupo.
2: A las 20 cuadras ya estoy puteando. Ya me estoy acomodando un cordón.
4: Yo no entiendo para qué tanto sufrimiento.
5: No es para cualquiera eso.
3: El calor extremo.
6: No, pero para mí es lo que dice Santi. Es una búsqueda personal y van a saber qué abismos lo habitarán a este señor.
2: Como el increíble
0: Hulk. Hay algo, ¿sabes de qué? Hay algo de sentirte protagonista de tu vida.
2: Claro.
0: ¿Entendés? La gente que emprende algo así tan, tan extremo.
5: Y que no te la marque la sociedad, te la marcas vos a vos mismo.
0: Me la juego toda.
6: Voy a empezar a caminar entonces.
2: No, sí. ¿Sabés y en
6: qué
2: soledad.
6: Voy a hacer ahora? Voy a empezar a caminar.
5: Yo te juro que me fascina, me parece genial.
0: Les voy a decir algo, debe ser el mejor ejercicio de todos.
5: Es el mejor.
0: Tengo una tía que es muy grande y está muy bien y toda la vida estuvo muy bien. Y me di cuenta un día que ella ha caminado toda su vida. Pero supe, de acá en Buenos Aires vivía, no sé, en Palermo y se iba caminando a Retiro, después iba a Olivo, después iba a Caballito, después siempre caminando, siempre.
2: Hay gente
0: siempre
2: que le encanta caminar, además,
0: hace,
2: ¿viste?
0: Muy bien caminar.
2: Sí.
0: Fíjate que es lo primero que te recomiendan los médicos. Es más saludable que correr.
2: Sí.
1: ¿Qué podés decir por el impacto?
0: Por el impacto de las rodillas, articulaciones.
2: Claro, la articulación.
6: Está bien, pero si yo empiezo a caminar, no vengo más acá, no voy a la tele, no voy a ningún lado. Voy
0: sí, caminando.
1: Hacé todo, caminando.
2: Todo caminando.
1: A la mañana
0: para
1: caminar.
0: Yo no sé, vení porque es muy temprano, pero ahora te puedes volver a tu casa caminando.
6: Esta solución.
0: ¿Cuántas cuadras son, Santiago?
4: ¿Cuántas cuadras?
1: Mucho, 40
6: cuadras. 45
1: cuadras.
5: No es nada, bueno, chicos.
1: No
5: es
1: nada.
5: 45
1: cuadras
5: no
1: es nada.
6: No. ¿Cómo no es nada? Porque no las tenés que caminar
5: sí,
6: vos.
5: Sí, te las
6: querida.
5: Camino con el mate, vamos.
2: Yo camina, yo tuve una época, está bien, no di un peso, ¿no? Que ibas caminando todos lados.
1: Obligada.
2: Yo caminaba 72 cuadras de ida y 72 de vuelta.
0: Un aplauso.
2: Ahí tenés.
0: Se dan cuenta, escucha.
5: Como este muchacho.
0: Si seguimos un rato, mira, en cualquier momento camino más que este loco.
2: Vos te reí, vos. Yo laburaba en un jardín de infantes y ganaba 2 mangos con 50.
0: Para ahorrar.
2: Y
6: no, Maju,
2: laburaba en el 11 y yo vivía en Belgrano.
0: Caminando.
2: Yo en ese momento fumaba. Entonces era.
6: Claro.
2: O fumaba o tomaba el bondi.
6: Claro, sí. Yo hacía.
1: Y fumo. No me tomo el bondi.
6: Yo vivía acá en Palermo, en Mulnes y Cabrera y trabajaba en Villa del Parque. Y no me alcanzaba para la pensión. O sea, ganaba 300. O sea, de verdad ganaba 300 pesos por mes. La pensión salía 180. Y con los 120 tenía que vivir todo el mes. Entonces sí. Yo,
2: sí, cuando no tenía mango.
0: Bueno, le preguntaron al hombre qué es lo que lo llevó a emprender esto.
2: ¿Qué mierda te pasa?
6: ¿Vos sos loco? El tipo lo agarra y le dice, ¿vos sos loco?
2: Lo agarraron
0: cuando
2: un costado.
0: Cuando llegó a Alaska, dice, en Alaska lo estaban esperando y dice, escúchame, loco. ¿Me podés explicar? Y dice, él estaba en pareja con una japonesa.
2: Oh, no,
6: japonesa.
0: escucha, la japonesa, la Yoshiko lo deja.
2: Ah, a ver.
0: Escucha, y ahí dice, bueno, voy a caminar. Dice,
1: ahí arrancó el tema.
0: Es una señal esto, una señal.
1: Lo limpiarlo,
0: y dice que en un momento, escucha, ella se enteró que estaba caminando y se lo fue a buscar a Panamá.
2: Ah, mira.
0: Lo encontró.
2: Caminando.
0: Sí, cuando lo encuentra le dice, salí del camino, dice, correte que sigo. Ella lo quería interceptar para decirle, mirá, calmate.
1: Hasta que llegaste, claro, ya está.
2: Dale, aflojá un poco.
0: Es peligroso caminar 7 años, chicos.
2: Sí. Y un poco sí. Sin rumbo. Sí.
0: No, rumbo tenía. No,
2: sí, pero bueno.
0: Ushuaia, Alaska.
2: Sí, está bien. Él dijo, me voy a caminar un rato para despejarme, dijo.
0: De Ushuaia, Alaska es la ruta que muchos hacen en auto.
2: Claro, sí, es la famosa.
0: Pero una cosa es hacerla en auto o en moto, otra cosa es hacerla caminando.
2: Me da frío de pensarlo.
0: Sí.
2: Me duelen los pies, los talones.
6: ¿Dónde se habrá bañado?
4: Es la Panamericana,
6: ¿no?
0: No, te bañas donde podés o cuando llueve. O en algún lado, o en un...
4: Y muy limpio no sos.
2: Se debe asear,
6: muy,
2: ¿no?
6: Limpio no sos, dice.
4: No, muy limpio no sos. Y vos
2: el olor a culo llegás.
4: Arrancás, sí. Arrancás, ponele una ruta de... Yo pienso en los pueblos de la Patagonia, viste que entre uno y otro hay como 200 kilómetros. No hay nada en el medio, nada.
0: Lo que no te puede faltar es agua.
4: No te puede faltar agua.
2: Ahora voy a decir que él no hizo trampa, él no hizo dedo nunca. Eso estamos seguros que no nos está mintiendo este hombre.
0: Escucha, él arrancó en Ushuaia el 26 de enero del 77 y terminó el 18 de septiembre de 1983. Dice, ¿saben qué es lo primero que hizo cuando llegó?
1: ¿Qué?
2: Se compró un auto.
1: Comió.
0: Se arrodilló y lloró.
1: Se sentó.
2: Sí. No daba más.
6: No doy más.
2: Se sacó los zapatos y dijo,
6: ¿qué es lo primero que dijo? No doy más.
0: Escucha, empezó. Recorrió los siguientes países: Argentina, Chile, claro, Bolivia, Chile, Perú. Bolivia. Vayan trazando por el mapa la línea, ¿no?
1: Bolivia, para.
0: Argentina, Chile, Bolivia, Perú, Ecuador, Colombia, Panamá, Costa Rica, Nicaragua, Honduras, Guatemala, México, Estados Unidos y Canadá.
2: Debajo, contra, desde hasta no, sobre atrás.
0: Fue todo por el costadito izquierdo, digamos.
1: Claro. Como la ruta. Por la cornisa fue.
6: Y sí, porque pasa. Claro. Pero el pasaporte lo tenía que tener, sino como entraba.
2: Y las fronteras, claro.
0: 14 países recorrió.
2: Y la zapatilla que habrá gastado ese hombre.
0: Sí.
2: Pues también tiene que tener un calzado medianamente muy bueno, cómodo y abrigado.
0: Chicos, pará, te dicen piensen eso. Que nos parece lejos la peregrinación en Luján, que son 60 kilómetros.
2: Sí, tenés razón. Nos parece lejos ir al obelisco.
5: Imagínate Alaska.
0: Sí, sí. Acá más juicio 72 cuadros y lo aplaudimos.
1: Sí, 72 de ida y de vuelta.
5: Sí. Le queremos dar un premio.
2: Todavía me acuerdo y hace 80 años que lo hice.
1: 144.
0: Para mí, la que se va a perder un día así y nos vamos a enterar al tiempo va a ser Anita. Sí. ¿Qué fue la vida de Anita Martínez? Sí,
2: salió a caminar. Mirá,
0: estalla por la paz.
5: Preocúpense porque estoy volviendo a ver Vikingos y ya estoy haciendo todo lo mismo que hacen ellos. Ya tengo el hacha cargada.
1: Hiciste una flecha.
5: Hice una flecha, tengo una cosa tejida. Me preocupa. Sí,
4: a la única que le llama la atención, así como que puede llegar
2: yo
4: a
2: no
4: ser.
2: Yo no puedo creer que ustedes no se ve cercano, Anita. ¿Viste que lo ve cercano?
0: Vos sabés que yo cuanto más grande, más cómodo me pongo.
2: Claro, entonces,
0: yo también. La comodidad. ¿Viste esa gente que te invita a un camping?
4: Sí.
0: Yo quiero solamente que estar cómodo.
4: Yo ni siquiera quiero subir una montaña para. No me
2: no
4: quiero
2: me
4: poner
2: interesa.
4: Mal. Nada.
2: No.
4: El teleférico subo. Pero
0: bueno, solamente pasarla bien, quiero.
6: Pero en ese punto, no me en ese punto sufrir, yo me.
4: Hay bar arriba, digo.
1: Pero vos no dijiste que te irías a vivir un año a la montaña.
4: Sí, la montaña, pero
0: con buena calefacción.
1: Claro. Con calefacción, con tele.
6: Claro, una cabañita divina. Si es de un oyente, mejora. Si no pagás el alojamiento.
1: Todo.
4: No quiero sufrir.
1: Pare de sufrir.
4: Si hace calor, quiero tener aire acondicionado. Escucha, si hace frío, que tener
0: un amigo
4: estufa.
0: Les contaba la otra vez, lo veo el otro día, que estaba como desarmado, chicos. Se fue a hacer una carrera Ironman, creo que era en una isla en Colombia. Aparte que se gastó una fortuna, porque te cobran una fortuna.
1: Sí.
0: ¿Vos te das cuenta que trabajaste todo el año para pagar esto, para ir a pasarla
4: para sufrir
0: horrible,
1: ¿la terminó?
0: Y volver desarmado.
4: Sí.
0: Y me dice, te juro que tenés razón, es la última vez que lo hago.
4: Oh.
1: Mentira, eso te lo dice ahora. En un año dice, me estoy preparando otra vez, dice.
2: Lo va a volver
0: porque
2: a hacer.
0: Hay gente
2: no
0: que le sacan guita para sufrir.
1: Porque encima son carísimas esas carreras.
0: Claro.
2: Sí, claro.
1: No solo viaja al país. Ah. Pagarla y competir es
0: pagarla,
1: carísimo.
0: Claro, vos tenés que pagar como si fuera una membresía.
1: Sí, claro.
0: Una cuota.
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0: soy Alejandro de Paraná, Entre Ríos, volviendo a trabajar como todos los días, escuchando hasta ahora la 100. Saludos a todos.
1: Grande Alejandro, saludos para Paraná, despertándose con la radio como siempre. 11-3-700-100, nuestro WhatsApp, hoy dando el espacio a esos que nunca salieron al aire, los que siempre escuchan, pero quizás llaman por primera vez.
2: Buen día, Cristian, equipo.
1: Buen día.
2: Gracias por acompañarnos todas las mañanas, empezando a trabajar con la aplicación y como siempre, escuchándonos a ustedes desde muy temprano. Gracias por hacernos ese aguante. Saludos.
1: Abrazo grande, saludos.
3: Hola, ¿cómo están? Buen día. Acá desde la provincia de Tucumán.
1: Ah, qué linda voz.
3: Por supuesto, siempre la 100. La 99.9 FM, la 100.
1: Me encantó. Un saludo para Tucumán.
4: Buen día, Cris, ¿cómo andás? Soy Edgardo, yendo al trabajo. Siempre los escucho, me hacen buena compañía en el viaje. Y bueno, espero hoy sí escuchar... Mi saludo hacia ustedes, que tengan un buen día.
1: Y sí, mirá Edgardo, hoy fue el día, así que gracias, por la insistencia también, porque son muchos los que envían sus mensajes, capaz hoy no llegan a salir al aire, pero en algún momento eso sucede, así que gracias por la insistencia, gracias por estar del otro lado, gracias por la compañía y esas buenas vibras de siempre. Cinco de la mañana, 26 minutos en toda la Argentina, 11 grados 6 décimas la temperatura que tenemos en la ciudad de Buenos Aires y hay algunos títulos importantes a esta hora. Murió a los 80 años Dolly Parton, leyenda de la música country. Emblema de la cultura estadounidense, también se destacó como actriz y fue decisiva para las generaciones posteriores de cantantes femeninas. Atlético de Madrid se mantiene firme y no quiere vender a Julián Álvarez. El delantero sigue presionando para irse, pero el equipo del Cholo Simeone no quiere que sea refuerzo del Barcelona. Se lesionó un jugador de River a pocas horas del partido con Independiente Santa Fe y fue desafectado de la convocatoria. Lautaro Rivero sufrió una contractura en el isquiotibial izquierdo y no formará parte de la lista de convocados para disputar el partido de vuelta contra el León de Colombia. 5 de la mañana, 27 minutos, 11 grados 2 décimas la temperatura que tenemos en la ciudad. Para hoy máxima de 19 grados. Qué lindo miércoles. Vamos a tener 19 grados, cielo parcialmente nublado. ¿Te cuento cómo va a estar mañana? Y sí, te lo voy adelantando por las dudas. Para mañana, algo de lluvias. Mínima de 14, máxima de 18. Pero mira qué lindas máximas. 19, 18. Vamos viéndola el viernes, 17. El fin de semana parece que va a estar lindo también, ¿eh? Así que prometedor. Bueno, 11-3-700-100 es el número de nuestro WhatsApp. Ya puedes ir enviando el brindis de hoy, el brindis de las 6 y media. 11-3-700-100. Vas enviando tu brindis para el Club del Moro. Después, por supuesto, va a estar el Hola y más tarde el Yendo. Ahora seguimos compartiendo grandes momentos de la topadora del aire.
5: Amor en el supermercado.
6: Oye, oh, ya.
5: Costumbre, escuchen, una costumbre en Finlandia es en los supermercados o en los mini mercados.
6: Sí.
5: Implementan un canasto rosa para la gente que está soltera y busca algo. Es decir, cuando vos vas a un super o a un mini mercado en Finlandia, hay diferentes canastos de distintos colores. El rosa es para la gente que está con ganas de conocer gente.
6: Me encanta. Me parece un re lugar el supermercado, además, para darte. Sí, en el supermercado,
5: en un,
6: te das cuenta quién es
5: soltero, y
6: soltero,
5: quién es...
6: separado.
7: Pero perdóname, Masoko no conoció al marido en el supermercado.
8: Sí, ella fue, sí. Y se
7: bueno,
8: casó.
7: Ahí tenemos una gran historia de amor que duró años.
5: Chico, pará, el gran super ejemplo. Es un gran lugar de encuentro.
6: Sí.
5: Porque aparte vos te vas dando cuenta, de acuerdo a lo que tiene el changuito o en el cesto.
6: Claro.
5: En la canasta. ¿Cómo es la vida de esa persona?
6: Y si viene con un pibe sentadito, ya también te das una idea, tal cual.
5: Es una obviedad,
6: y si va con el chango y ponele, hay mucha porquería, postrecitos,
7: hay boludeces,
6: está separado.
9: Ah, ¿separado?
6: Sí. Ah,
9: bueno. En base a lo que pone en el carrito...
7: Ará, y si lleva cosas para arreglar la casa, es un tipo que hace cosas adentro de la casa, es lindo tener.
6: va a salir.
5: Bueno,
6: sí.
5: Para el tema, para acá, ¿quién iría a agarrar el canasto rosa?
6: ¿De todos nosotros?
10: ¿O no? Y yo lo agarro.
11: No, yo no quiero conocer a nadie. No. Y menos en el supermercado. Nunca me pareció
6: un
11: lugar.
6: Ay, pero qué tipa cerrada.
11: Quiero preguntarle a mis compañeros. ¿Quién levantó alguna vez en el supermercado?
6: Yo.
9: Toma, ahí tenés.
11: Ay, no lo puedo creer.
5: En el supermercado ves.
11: No, digan la verdad, porque si no les va a crecer las orejas.
6: La
11: sorba
6: ya le creció.
5: Ya le crecieron.
10: Una cuando ve el changuito del otro, lo reconoces y decís, a ver, lleva máquina de afeitar, perfecto, es un hombre prolijo. Lleva desodorante, Serenito, es un hombre limpio. Bien. Si lleva pañales, vos decís, es padre, no sé si me conviene.
6: ¿Por qué no? ¿Qué?
11: Puede ser padre soltero, puede ser padre separado.
5: Puede ser un tío.
9: Un padre que se ocupa de su hijo.
10: Bueno, Guillermo, deja de defender lo tuyo.
5: Chicos, escuchen, pero acá es distinto, porque acá directamente la gente que está soltera.
6: Claro.
11: Lleva el changuito rosa.
5: No, agárrale color rosa.
6: Es directamente.
9: Vengo a levantar.
11: Eso a mí me da vergüenza.
8: A mí también. Yo no
11: a mí me da vergüenza rosa. Agarrar el chango disponible.
5: ¿Viste que en otros países hay otro código que ponen un melón o una sandía en el chango?
9: O una ananá. En España, ananá.
5: Bueno,
10: sí. Una piña.
9: Sí. Claro, lo mismo. Depende del país, depende del código de la fruta, claro.
6: Está bien. ¿No sabés que en Bariloche hay una fiesta que es la fiesta de los colores? Si vos vas de verde porque estás soltero, si vas de amarillo creo que estás como en una, y si estás de rojo es porque estás...
10: Está prohibido.
6: Está el semáforo.
10: La fiesta es semáforo. Era toda la vida hubo. No hace falta ir a Bariloche.
6: Estás en una. Entonces, me parece interesante esta idea de visibilizarte con el color en el supermercado.
10: Está bien, pero entonces Edith va al supermercado. ¿Usted va al supermercado, Edith?
11: Sí, voy. En mucho. Gris.
8: Pero no, yo no agarraría el changuito
11: rosa.
8: Todas las
11: semanas voy al supermercado.
6: Mira, vos ya con esta música.
8: Te buchonea mucho.
11: Y de repente a mí me da como esa cosa, como el auto que se pone el tarrito en la cabeza.
6: De regalada.
11: Regalada.
6: Mira, va a llegar un tipo que te va a aflojar la bombacha.
8: Ah, bueno.
11: Sí, eso, no color. Está diciendo que no.
5: Pará, ella. O una buena mina también.
6: O una buena mina. No sé. Le preguntaron si le daría un beso a una actriz y dijo que sí.
11: Sí, ¿a quién dije que sí?
6: A la China Suárez, dijo.
11: A la China Suárez.
10: Ah, la boluda.
9: Sí,
5: No. Sé que hay muchas personas del mismo sexo que se ponen en pareja, pero no por una cuestión de sexual.
6: Para acompañarse.
5: De compañía, claro.
6: Compañía.
5: Mira. ¿De compañía?
6: Qué
5: claro. ¿Por qué?
6: ¿Qué sé yo? No sé.
9: Nada de mariconada, dijo.
10: No, porque el beso, a ver, en una
5: Sin beso.
10: A eso te iba a decir.
11: Pero es pareja.
6: Entonces no es pareja, son amigos.
10: No, porque el hetero no te besa.
9: ¿Cómo?
6: Entonces es un amigo.
5: Pero lo de la chica junta Costi, escuchá.
10: Igual no se besa porque es como ya demasiado compromiso.
11: Yo no quiero
10: compromiso.
11: Pareja de nada, de no quiero...
5: Una buena señora, me imagino una
10: Marta. Una cincuentona, Marta. Como tú.
11: No quiero. No,
5: más grande. ¿Qué sabes? 70 años bien puesto.
6: Ah, pero mirá. Una. 70.
5: Viene Edith con Marta.
6: Marta con de, TH, porque es la generación.
10: Vieja, Marta.
6: Irma.
9: Julia.
5: Alicia.
9: Alicia.
11: Y es que con Anita a veces nos hacemos la lesbiana.
6: Mira, cuando nosotros vamos a buscar comida acá, decimos que somos la pareja de lesbianas que va a buscar comida. Y todos nos abren los brazos, porque si hay algo que hay acá es sororidad con las lesbianas.
11: Sí. Nos
6: hay un lesbianismo amoroso, cariñoso, chichero.
10: Acá la lesbiana se la trata bien.
6: Acá la lesbiana
10: no es como en otros lugares.
6: Pero se incluye.
5: Es de gamba, es de piola, no es de
11: sí. Yo con Anita me haría lesbiana.
6: Sí, yo me lesbiano. Claro. Me voy a vivir al departamento de Caballito y le arreglo un espejo.
9: Dan esa pareja de todo, ¿eh?
5: Pero pará, que no se malinterprete. No es para, no es para algo más.
6: Estas dos roñosas.
9: Está dure. Mira, el pelo duro.
11: Ay, no,
6: muerte.
5: Te juro, para fuera de juego, es una pareja hermosa.
6: Sí, una pareja hermosa.
9: ¿Qué están comiendo? La comida hace una semana.
10: Una tuvo hijos, o sea, una. Porque
5: ya
10: una
5: con hijos,
10: una es lesbiana.
8: Las dos tuvieron hijos.
10: y la otra no. O sea, hay una de las dos que tuvo hijos y son grandes ya los hijos.
5: Las dos
10: y dicen, la abuelita tiene otro gusto, le dicen al nieto, ¿no? Y hay otra que es torta.
12: Chicos,
10: de toda la
12: noche
10: vida,
12: que no toman un whisky cada una. No,
10: nunca la tocó.
5: Me encanta
10: un
5: la pareja que hacen.
12: Ay, sí. Gracias, buena pareja, chicos. Anita. Tomo y Margarita.
10: Sí. Y se van a casar de ahora de grandes, ahora que viste que viene el Papa en noviembre.
11: Sí.
10: Le van a pedir
12: ¿cómo sería el shipeo de los nombres?
10: Al Papa. Entonces va a decir Anita y Edith y Anita te invitan a su.
7: A mí me preocupa Amparito. A mí me preocupa Amparito porque es bravísima.
11: Sí, Amparito no, la saca cagando.
7: Qué horror, me saca cagando.
12: Y tu vieja está en ahí con la tratora.
7: Ahí está.
11: Chuchando.
7: Edita.
12: Andan ahí la dos.
7: Ednita.
10: Ednita Nazario es una gran cantante.
5: Ednita.
7: Dale, pateale, hockey. ¡Pateá!
12: Anid también me gusta.
10: Van a ver, me gusta el deporte femenino.
7: Sí, van a ver fútbol, hockey.
10: Y ¿sabés qué es muy de la lesbiana? El volei.
7: El volei.
10: Ay, a la lesbiana. Me encanta el volei. Es una cosa loca. No sé qué tienen con el volei y la lesbiana.
5: Me encanta esa pareja. Yo les pago la boda.
11: Ay, pues dale. Ay,
12: total. Hay unas empanaditas.
7: No, va todo el canje.
10: Ahora que se termina el programa de Gran Hermano, Santi un día le pide a Telefe, le dice, préstame la casa. Dice, tengo una boda de unas personas muy queridas para mí.
11: Entonces, ¿hacemos la casa Gran Hermano?
10: Sí. Claro, entonces el dueño de la casa.
5: En la playa.
12: ¿El cumpleaños, Santiago? Porque por las tortas.
10: Va a hablar con el Biggie, como dijo la campanita, y le va a decir, ¿pero quién se casa, Santi? ¿Es tu hermana? No, dice, son unas chicas que trabajan conmigo.
5: ¿Puede ser quién?
10: Entonces no dice, no, lo que quiero es que sea discreto.
5: Me encanta la pareja.
10: Y se celebra la boda de las lesbianas en la casa de Gran Hermano. Me encanta.
7: Mira, ya subí una foto nuestra.
11: Ay, mencioname.
7: Ya te mencioné.
11: Ay.
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3: Bueno, chicos, el hombre de goma existe.
4: Exacto.
3: No el goma. El hombre goma.
5: Mira ahí. Sí.
6: El hombre goma existe.
4: El hombre goma y trabaja con nosotros.
6: Sí.
3: Mira, habla con pasa,
4: la,
3: ¿eh?
4: Habla con la seta.
3: Goma. Con la seta.
6: Bueno. Ahora el hombre de goma no lo conozco. Goma, a ver, ampliamos.
3: Bueno, escuchen, se viralizó unas imágenes de un contorsionista indio. Oh. Que lo que él tiene para Maya, bueno, obviamente puede hacer cualquier cosa con su cuerpo. Pero es el único caso de una persona que puede girar su cabeza 180 grados. ¿No? Es decir, deja la cabeza, pero perfecta, del otro lado de la espalda.
4: Yo no quiero. Es una lechuza.
5: Un búho, claro. No usa el espejo retrovisor en el auto.
7: Puede chequear si se limpió bien.
4: Claro. Se mira.
6: Sí, es verdad.
3: Pero imagínate tener un cuerpo que vos gires la cabeza. Vamos a girar la cabeza. ¿Hasta dónde les da? ¿De qué lado les da más? ¿Del izquierdo o derecho?
4: Izquierdo a mí.
3: Ay, majita, vos no podés girar, hija.
5: No, está. Nada. Se está mirando.
4: Dura, chico.
5: Sacate el cuello ortopédico.
4: ¿Por qué no me regalan un masaje? Hablaron ustedes los laxos, boludo.
5: Sí. Pero no llega ni a la pera al hombro.
3: Sí. Qué poco giro.
4: Tengo poco giro.
5: Escucha, ella gira el torso.
4: En el barrio me dicen la poco giro.
3: No, viste que hay gente que es muy laxa. Anita es muy laxa.
5: Anita sí.
4: Re.
6: Yo también.
5: Te iba a decir, Edith también.
6: Yo también.
5: Sí.
4: Sí.
5: Pero para,
3: ¿cuánto? A ver, lo que más gira en la cabeza. A ver.
6: Mira. Para. A mí me sale mejor para la izquierda. Bastante.
3: ¿Pueden pasar con la pera el hombro?
4: No, nene, si tenemos que hacer eso, vamos a un circo.
3: Bueno,
5: es mucho,
3: este hombre, es mucho. Escucha, gira la cabeza y la pone en la espalda.
6: Ay, me da impresión. Me da impresión imaginarlo, te digo.
4: Lo llamás y en vez de darse vuelta, da vuelta a la cabeza.
3: Es muy útil, chicos. ¿Cómo la vida no nos permitió hacer eso a todos?
4: Pero
3: es
4: por ahí
3: muy útil.
4: Te quedás mirando para atrás. Te tragó una columna.
3: Yo voy caminando acá cuando estoy yendo desde Santiago. Y en vez de girar todo, giro la cabeza.
5: Y seguí caminando.
4: Y seguí caminando y te la das en algún lado. Es peligroso, Santi. Mirá para adelante, Santiago.
3: Qué genial. No. Santiago, giro. ¿Entendés? ¿Qué pasa ahí?
4: Pero no, porque te vamos a llamar a cada rato para joderte, ¿entendés?
5: Ya. Es como la cámara del Street View, ¿viste? Arriba del auto que
3: claro,
5: gira para todos lados.
3: Un domo.
5: Claro.
3: Bueno.
4: A mí un poco para el costado me parece bien, pero para atrás.
3: El otro día hablamos de que está de moda, viste que hay muchas chicas que cuando sacan fotos ladean la cabeza.
4: Sí,
3: pero la ladeada es más fácil, porque vos podés ladear para un lado. Tipo, dejas caer la cabeza.
4: Sí, hasta el ladeo hago.
3: Pero el cuello biónico me encanta.
8: ¿Sabés con quién se casó el hombre de goma?
6: ¿Con quién?
4: Con la chica de cera.
8: No, con la mujer invisible en Los Cuatro Fantásticos.
3: Ay, Costi.
4: Yo me pensé que era una verdad.
5: Yo también estaba.
8: No, en Los Cuatro Fantásticos está el hombre de goma y la mujer de goma. Bueno, el hombre de goma
3: es
8: que
3: es una pavada, esto es serio.
4: Esto es ciencia.
6: Claro, está como la
3: ciencia. El muchacho,
4: ahora el chabón hace algunas otras cosas porque lo de la cabeza.
5: Ya con eso igual.
4: Igual ponele, estás en la escuela y le querés preguntar algo al de atrás para que no te rete la maestra.
3: Qué buenísimo.
5: Y la madre para copia no te dan cuenta.
4: Claro.
3: Vos manejando en el auto, y los pendejos están peleando atrás. Girás la cabeza y decís, ¿se pueden dejar de echar?
4: Los estoy viendo, le decís.
6: Yo me asusto. Te da vuelta la cabeza así, yo me asusto.
4: Me impresiona qué pasa con las cuerdas vocales, con todo eso.
5: ¿Quién tiró la tiza, sabés?
3: Puede decir que la voz se le pone más finita cuando se estira.
4: Claro, hace, hola Santi. ¿Santi? ¿Qué? ¿Santi? ¿Qué? No, te vamos a estar jodiendo, no sé si te conviene.
3: Chicos, ¿y qué superpoder le gustaría tener? Así que, ¿qué le agregarían al cuerpo humano? Que es perfecto, pero ¿qué le faltó? ¿Qué le faltó? A ver, Gonzalito, a ver.
9: Bueno, esto, al girar la cabeza,
3: es un cuerpo
9: poder
3: muy,
9: para
3: muy,
9: atrás.
3: Muy, muy,
9: claro,
3: muy
9: tiene tallado, de todo, tiene tallado. Tallado, estoy cortado, pero...
3: Uy, laco.
9: Dos brazos más.
8: No, porque él está en volumen. Le falta la parte de la definición. Pero...
9: Dos brazos más, ¿viste? El pulpo.
3: Un pulpo.
9: Claro. Sí, estoy, ¿eh?
3: ¿Dónde te pondrías dos brazos más? Es una incomodidad.
9: No, abajo, porque ponele, vos estás con un vaso y con un plato, y de repente tenés
3: para
9: que
3: mí,
9: llevar
3: por ejemplo,
9: algo más a la mesa.
3: La Lola, la mujer está en una puesta, debería ir en la espalda.
9: No, dejá adelante y agrega una en la espalda. Agrega otra en la espalda.
4: Ahora, no, piensen una en tercera. Nosotras. Yo, a mí me cuestan trabajo las dos adelante, imagínate, tengo dos más atrás.
3: Atrás. Bueno,
9: pero ahí está
3: la dormiría sentada.
4: No puedo dormir.
5: Colgada en el perchero duerme.
4: Sí, claro. ¿Sabes lo incómodo que es tener dos tetas en la espalda?
8: Y lo incómodo.
4: ¿A
8: mí
4: qué no se agregan huevos ustedes en todo el cuerpo?
3: No, ¿para qué? No,
4: no, ¿y para qué querés dos pechos en la espalda? Ya sé para qué los querés, pero digo.
3: Las orejas.
4: ¿Más orejas?
8: ¿Más orejas?
9: No, las sacás.
3: De otra manera.
9: Claro.
6: No, para mí, a mí me gustaría que tengamos el modo estirar. ¿Me entendés?
4: Sí, yo con
9: estirar. ¿Sos como este pibe?
6: No. Por ejemplo, por ejemplo, yo siempre cuando me siento, cuando vengo acá, el auricular está del otro lado. Entonces yo estiro el brazo y llego y desconecto el auricular.
8: Ah, bueno, la mujer de goma quiere ser.
3: Un brazo hidráulico.
4: Claro, no, un brazo
6: hidráulico. Con los dos,
9: ella quiere
6: largo.
9: Estirar el cuerpo.
3: Le encantaría un brazo hidráulico, porque vos el brazo, supuestamente estás en la habitación, te querés el mate. Vas con el brazo hidráulico, doblás.
4: Claro. Lo que pasa es que
3: sigue y trae.
4: A ese brazo necesita ponerle ojo, porque si se te estira mucho, deja de ver que estás agarrando.
3: Es cierto.
8: ¿Entendés? No, porque
9: no, va palpando, va tocando. Es como cuando metés la mano en una mochila a buscar algo.
3: Y tres, cuatro piernas más.
8: ¿Para qué?
9: ¿Tres, cuatro
3: caminar
9: más?
3: Como un arácnido.
8: Eso es el hombre cangrejo.
4: Vos sabés lo que gastás en zapatos. Yo un ojo más te acepto.
3: En la bajita subiendo las escaleras con cinco piernas. Traca.
4: Arrastrando, che.
3: Pará, es media renga con dos. Imagínate con cinco.
4: Voy a venir. Estoy chingueada.
6: Qué impresión.
4: Los dolores de cadera que voy a tener.
3: Bueno, pero podría haber sido. Nosotros normalizamos lo que tenemos, pero podría haber sido distinto. O un tercer ojo en el frente, más arriba.
8: Pero en teoría
3: el cuello que se estire más arriba, más abajo, estaría bueno también.
4: Eso el cuello, si vas a un recital y no ves bien y de repente ahora si todos tienen ese don, no ves nada tampoco.
6: Claro, están todos estirados.
3: ¿Sabés que el otro día leía que hay unas fiestas que se hacen que todo el mundo mide lo mismo? Es decir, vos llegás a la fiesta, decís cuánto medís y te dan un zapataco, como si fueran unos zancos.
8: Claro.
3: Sí. De goma alta, ¿viste? Una plataforma.
4: Sí.
3: Entonces, de acuerdo a lo que vos mediste, era una plataforma. Obviamente, los más altos le dan una plataforma chiquita, finita.
9: Todos tienen
3: y a
9: que
3: medir. Muy petisos, una plataforma altísima. Claro, de acuerdo a lo que vos medís, claro, supuestamente todos tienen que medir, no sé,
4: dos metros.
9: Ah, está ¿viste? Bien.
4: Entonces, o agarrate sorbo con los huequitos que te van a dar a vos, nene.
9: Chiquitito.
4: Altísimo.
3: Y entonces, la gente está en la fiesta y toda mide lo mismo.
4: Lo que pasa es que más de uno se va a dar un porrazo.
3: ¿Cómo?
4: Estás bailando y se te doblan los pies.
3: Sí, es una porquería, la verdad.
4: O sea, la idea no está mal, pero es peligroso para los tobillos.
3: Bueno,
4: ¿por qué cada tanto vas caminando?
3: Hay un contorsionista en la India que, pues, su caso único, que puede girar su cabeza 180 grados, es decir, la puede poner perfectamente situada en su espalda. La puede girar para que quede totalmente en su espalda. ¿Bebe algún poder o algo que le cambiaría ese cuerpo humano para que te pueda mejorar la vida?
7: Adaptación de los ojos a la oscuridad y esas cuestiones.
4: Para poder ver.
3: Poder ver.
7: Ponele.
4: La oscuridad.
3: O poder respirar bajo el agua.
5: ¡Apa! Mira qué bueno.
4: Esa me gustaría.
3: Bien eso, ¿no?
4: Está
3: bien.
4: Está buena, ¿eh?
9: Claro, un branquia así.
4: Como cosas que no modifiquen la forma humana. Digamos, porque
3: cada cosa que le agregás lo modificás.
4: ¿Y
3: porque
4: ojos?
3: Para estar en el agua tenés que tener branquias. ¿Entendés?
8: Pero nosotros no tenemos
3: que
4: tener
3: en el cuello.
4: En el cuellito con branquia.
3: Con las branquias.
4: Cara de galleta con branquia, nada. No, a mí lo que me estás poniendo no me está gustando. No me gusta. Me pusiste.
3: Cachetes.
4: Me pusiste un montón de piernas. Me pusiste teta en la espalda. No me gusta lo que estás armando conmigo. O sea, elegí otro cuerpo. Seguí agregándole a otros.
3: No se opina de los cuerpos.
4: No se opina de los cuerpos. Pero, por ejemplo.
3: ¿Qué hagas? Tengo cinco piernas.
4: Claro. Piernas largas. Hacer dos pasos y llegás.
9: Es lo de estirar.
3: Pero para piernas largas, para algún momento. Después, ¿para qué quieres tan larga?
6: Pero podés activarlo y
4: claro.
6: Lo desactivás cuando
3: ¿sabés
6: querés.
3: ¿Qué estaría
4: como
3: bueno?
4: El brazo.
3: Tipo que sea como a rosca, ¿viste? Como te pones las piernas que querés o la cantidad que querés.
4: Ah, las tenés en un placar.
5: Ampliando,
4: ¿sí?
5: O recogiendo según tu necesidad. Sí.
4: Hoy quiero ser manequén y te pones las piernas de Dolores Barreiro.
3: Sí.
4: Hoy quiero ser sorbo y te pones unas piernas chiquitas.
3: O tenés mucho arriba para tus piernas tan flacas.
4: No, basta, Santiago, te estoy escuchando.
3: Es que no te van a llevar adelante. Sí, te vas a ir, claro. Boca.
4: No, yo
3: boca.
4: Necesito las piernas de Neymar, chicos, para sostener esto. Pero sí, no, porque ya van a empezar la joda. En tu casa te van a esconder las piernas y te van a dejar una chiquita. No,
9: vas a encontrar el hijo de una. Saltando en una pata.
4: ¿Quién va a dar para Pele? Vos te venías a la radio y María te escondió las piernas. Sí. Y te puso dos chiquititas.
9: Mira cómo lo cago hoy. Mira cómo lo jodo.
4: Te venís con las piernas de sorbo a la radio.
3: Un nenanito. La de Santita, la de mi.
4: La de Santita, ¿viste? No, va a ser para joder la familia eso.

0: 11 grados 2 décimas, la temperatura que tenemos en la ciudad de Buenos Aires. Un día que no empieza frío hoy. Fresco sí, es verdad, pero bueno, frío no. Y además, ¿sabes qué? La máxima 19 grados. Qué miércoles espectacular, se viene por delante con el cielo parcialmente nublado. Para mañana sí podemos tener algunas precipitaciones. Para el jueves mínima de 14, máxima de 18.
1: Bueno, crearon una plataforma que convierte la bronca en carta documento.
2: Carta documento, carta
1: documento. Es para sacarte la bronca, ¿viste?
3: Ah, y entonces haces una carta documento.
1: Claro, se inspiraron en Flybondi y el reclamo, digamos, que uno hace y la bronca que te sacaste la transforma en una carta documento y te quedas contento. Es como un squishy de adultos, ¿entendés?
4: Ajá. Sí.
1: Es para putear tranquilo. Viste que los chicos usan los squishy para sacarse la atención. Los squishies son como esas gomitas que aprietan
4: y
2: ahora
4: se desparraman.
2: No entiendo, un nene tan chiquito necesita de eso para sacarse el estrés.
1: Les encanta.
2: No, les encanta. Que les encanta, sí, pero digo, para sacarse el estrés, un nene chiquito.
1: Para jugar, qué sé yo.
4: Sí. Bueno, la sensación. Sí,
5: pero a veces cuando sos chiquito, viste que tenés ganas de decirle a tu mamá barbaridades o a tu hermanito.
1: Igual la rabia que tienen los nenes, a veces lo
5: claro, por eso.
2: No hay filtro.
3: Sí, te lo dice.
1: Mi hija maneja unos agudos que son...
5: Sí. Mira, yo ahora a la mañana tengo una mediación por el señor que me arrojó, que me chocó. Entonces, ayer hablaba con el abogado y le digo, y todo lo que a mí me pasó y todo mi dolor, ¿qué voy a hacer con esto? Y me dice, no, lo judicial y claro, lo moral es por otro total, lado.
3: Claro.
5: Como siendo gorda,
1: ¿y
5: no,
1: con qué se sacan la rabia vos, Sorbito?
2: El otro día que se me cayó algo en casa, lo agarré así. Mira, lo agarré. Y como que, ¿te querés caer? Caete. No, se me ha caído un vaso. Ah. ¿Te querés caer? Caete.
4: Es que golpear cojines.
2: ¿Entendés? Y se tita de y se reía.
3: Los salvadores.
2: Está bien. Yo no, se quería caer esto, que se caiga de verdad. Y me saqué la bronca, listo, solucionado. Ya está.
1: ¿Qué, Marcela, que decía de los cojines?
4: Que hay que golpear cojines,
2: tiene que
4: dicen.
2: Golpear cojines. O sea, almohadones.
4: Dicen. Ah, ¿sí?
6: Almohadones.
4: Mira, yo nunca lo...
1: No sé. Sí, bueno.
4: Yo me cierro y trato de poner una música que me baje.
1: Ah, está buena esa.
6: Yo grito.
2: Sí. ¿Vos gritás?
6: Sí.
4: Y pero lo que pasa es que estoy en mi casa...
2: Mirá, cada 10 minutos gritando.
5: ¿Pero qué gritas? Así...
6: Una bronca con la puta madre.
1: Lástima el ruido, pero portazo está bueno también.
4: Sí. Yo lloro.
6: Buena puteada.
2: Una buena puteada.
4: Yo lloro. Pero lloro. Tengo que estar muy enojada para llorar.
1: Nunca le pasó de pegarle algo que no quieren romper, pero le pegan como despacito. De
2: sí. Sí. Vas con bronca, ¿eh?
6: No, lo voy a romper.
1: Yo estaba con uno de los muebles de cocina, viste, la quise cerrar como la puerta, como diciendo la puta que fuerte, digo, yo voy a romper todo esto. Y lo tirás, pero lo agarras como.
2: Pues, sí,
6: no, para tanto.
2: Bueno, ahí, te golpeás, viste que abrís algo, te golpea la cabeza, ponele.
6: Te dan ganas de romperlo.
2: Esa punta ahí.
6: Pasa que por ahí te enojas con algo. Yo otro día quería. Tenía una cajita, ¿viste? La cajita de las lamparitas, que no pesan nada.
1: Sí.
6: La acomodé, se me cayó. La acomodé, se me volvió a caer. Y la quise revolear y no se revolea. Hace pi y cae porque no tiene peso, ¿entendés? Oh, la tiré con fuerza y la cajita hizo pi. Nada. Una bronca. Pero
1: bueno, hay que aprender a sacarse la bronca. Marcela, ¿tenés algún ejercicio o algo? Algo de respiración.
2: Algún número, algo, Marcela.
4: No, la respiración es lo mejor.
3: Ah, sí.
4: Sí, es lo mejor.
3: Sí.
1: Pero en ese momento, pensás en la respiración.
4: Una bronca. El número te puedo decir negativo o en positivo. 188948.
2: Ay, no. Y ese nuevo,
1: para bajar un poco es.
4: No sé si es para bajar, es para. Cambiar inmediatamente lo negativo en positivo. 188948. No atiende.
1: Interno.
4: Más tarde te va a atender.
3: 188948.
4: 188. Provincia también, jugalo por las dudas.
1: Che, Kini, no.
4: 88948.
3: Sí, a mí me pasa que a veces cuando
4: puedo dar una fórmula. E igual te pones acá en la mano izquierda. E igual a BS, B corta S también.
2: Igual a BS.
4: Sí.
1: ¿Y eso para qué es?
4: También es para cambiar
5: la energía.
4: Para cambiar el mal humor, la energía.
1: Dame.
4: Lo negativo en positivo. Esta música también es.
1: Igual a BS.
5: Este es Hoponopono.
4: El Hoponopono. Lo siento, perdóname, gracias, te amo.
1: Para el E igual BS.
2: Están variando todo.
4: Y bueno, son técnicas de sanación. Hay millones de técnicas de sanación.
2: No sabe qué escribir, Fernando.
1: Igual a BS.
4: Igual a BS. Es una fórmula. No las sé explicar mucho, pero...
1: A veces.
4: Pero la experimenté y sí, te cambió.
2: Qué bueno decir no las explicar mucho.
0: No las explicar, pero funciona.
5: 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Después lo vas a entender.
4: Yo sigo un ruso que está un poco loco. Está un poco loco. Sí, se cree que es Dios, pero tiene estos números y tiene esas fórmulas.
1: Ah, vos crees que es Dios. Bueno, empezó de abajo.
4: Empezó de abajo, sí. Se le va
0: humilde.
4: Le va muy bien.
1: Bueno, está bien.

0: Chicos, magia de hielo y nieve. El hotel de hielo más famoso del mundo, que está en Laponia.
1: Sí.
0: Cada año se crea una obra maestra de nieve. Claro, cada temporada llaman a un artista distinto para recrear el hotel, que lo van diseñando. Es como que hay una base en este hotel,
1: sí,
0: una estructura que ya está, pero además le agregan partes de hielo hechas con hielo real. Y bueno, dura unos meses y después se va derritiendo, ¿no? Pero que hay gente que tiene como todo este pire de conocer estos lugares.
1: Sí, yo...
0: ¿Han ido a algún bar, a algún lugar de hielo así?
2: Sí. No, al bar de hielo en Bariloche.
3: Yo fui en, Calafate.
2: Yo también fui al de Calafate.
3: En Ushuaia.
1: Yo conozco a unas personas que fueron al hotel de hielo.
4: ¿Ah, sí? ¿El de Laponia?
1: Sí, dicen que es increíble.
3: Mi hermana, pues, dice que es
1: increíble. Bueno,
3: sí, dice que es mágico.
1: Todo, pero aparte de la cama, todo es de hielo. Se tienen que abrigar, meter en unas bolsas.
4: ¿La Poña no es el lugar donde está Papá Noel?
2: Sí.
1: San Nicolás. La de los helados. ¿Te acuerdas de helados La Poña?
2: Sí.
0: Andá, tomate un helado en La Poña, ¿no?
1: En La Poña. Suena raro.
4: A mí me gustaría ir a conocerlo. No sé si dormir.
1: Pero aparte se meten, se abrigan, no sé lo que se abrigan para irse a dormir.
4: Sí, tres capas de ropa te tenés que poner para irte a dormir.
1: Uf. Se no meten en una bolsa.
4: Sí, conocerlo, pero no sé, o tomar algo, pero y quedarme a dormir.
3: Porque
4: dormir,
3: en el bar estuve un rato.
1: No es barato eso.
3: Entraba y salía, porque llegó un momento que, mirá que tenía guantes y todo, no soportaba ni
1: nada. No aguantás.
0: Escucha, está a 200 kilómetros del Círculo Polar Ártico.
2: Ahí donde ves las auroras boreales.
0: Sí. Claro, un frío.
1: Chicos.
0: Y cada año llaman a un grupo de artistas para diseñar una parte del hotel y justamente le dan un look particular, que esto se hace durante todo el invierno.
1: Claro.
0: Que es prácticamente todo el año, ¿no? Hay muy poquita parte del año donde tienen el verano.
1: Deben tener calor, ¿no?
0: Claro, no es calor. No hace nunca, claro. Pero es cuando tienen más luz.
1: Claro,
0: ¿no? Porque en invierno prácticamente es siempre de noche.
1: Uy, qué angustia.
0: Bueno, es como hemos estado nosotros estos últimos meses.
1: Hace 20 días. Hace 20 días que son las 7 de la tarde.
0: Sí, sí. Y bueno, imagínate vos, Marcela, algo todo de hielo. La camita de hielo, el vaso de hielo, todo de hielo.
1: El inodoro de hielo.
0: ¿No? Sí.
1: Y cuando se espí, se derrite.
4: Claro, porque calentito.
1: Claro.
0: Ese frío. Vos, Marcela, que te achicharrás con el frío.
3: No, yo no.
0: Bueno, para la gente que trabaja, que de hecho nos escuchan en la Antártida.
5: Claro.
1: Sí.
0: También tienen que estar acostumbrados a unas temperaturas, chico, que nosotros no dan la cabeza.
5: No lo puedo entender.
1: A mí me gusta el frío, pero no sé si lo aguanto tanto. Es demasiado dormir en una cama de hielo.
0: Pero no es que van a... Sí, debe ser una cosa más como para visitar.
1: No, sí, pero podés parar ahí, ¿eh?
3: Podés parar.
1: Para dormir.
0: Sí, pero podés. Tiene que
5: tener un estadía. Decir, me voy una semana de vacaciones y parás en esa cama de hielo.
1: Sí, pero.
3: Sí, pues una semana, un día.
1: Yo los que conozco pasaron una noche.
4: Sí. ¿Y pasaron frío ahí?
1: Sí. No, se abrigan tremendamente.
5: Claro.
3: Se ponen. No, más sol.
4: No. Lo que quiero decir que a veces
1: duermen como en una.
0: ¿Cómo es?
1: Como en unas bolsas de dormir especiales diseñadas para eso. Ellos me decían que no pasaron frío, pero que es muy loca la experiencia.
0: Obviamente que divino, está todo preparado para que puedas estar ahí.
1: Claro. Pero te tenés que abrigar mucho, ya que al principio te morís de frío, que después el cuerpo se va acomodando.
2: En la película de Frozen, ellas viven en Arendelle. Y cuando la Elsa se va, porque ella la congela de hermanita, le dice que tiene que vivir sola, entonces construye un castillo en la montaña del norte.
1: De hielo es el castillo.
2: Claro, todo de hielo.
4: Sí, cuando estaban contando me imaginaba lo de la película.
2: Claro, pero ellas eran de Arendelle.
4: Claro, como ella hacía la escalera, viste, para subir hasta su castillo, su propio castillo de hielo.
1: Un peligro, una resbalada, te pegan una escalera de hielo.
4: No, ya nosotras no podemos.
1: No podemos
4: quebrar la cadera.
2: Y acá es mi parte. Tiene que ser un muñeco.
6: Déjame en paz, Ana.
2: Vos y La Pato son las chicas de Frozen.
3: Sí, sí.
1: Ana y Elsa.
3: Es más La Pato, mirá. Porque yo creo el frío.
1: No, del frío, La Pato.
4: Vos sos Ana.
3: Yo no puedo con el frío.
6: ¿Y si hacemos un muñeco? En nuestra bici hay que pasear.
3: Yo también hice muñeco de
6: nieve. Compañía hace falta aquí. Con los retratos yo empecé a conversar. No te rindas, John. Es algo aburrido.
3: Es algo aburrido.
6: las horas de sin
2: hace mucho que no cantamos.
1: Fin.
2: Y si hacemos un muñeco.
1: Fin.
6: Ven. Bon.
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0: Puliese, puliese, puliese. Buen día, buen día, buen día. ¿Qué tal?
1: Buen día.
2: ¿Qué tal? Buen día.
0: Cuarto, a los que vienen, a los que vienen desde más temprano con nosotros, también los saludamos. Comenzando este día. Ya miércoles 26 de agosto.
2: Ya estamos ya,
0: Nos queda un tironcito de agosto y llega septiembre, el mes de la primavera.
2: Sí. Los pajaritos. Los chigulines. Bueno,
3: ¿cómo se estiraron los últimos días de agosto,
2: Se está haciendo largo.
1: Largo, sí. Pensé que...
2: Veníamos a las chapas.
1: A las chapas,
2: sí. Ya está. Ayer leía que quedan tipo 16 sábados para que venga María Carey.
0: Bueno. ¿Se puede ya pensar? De a poquito... No, es en octubre desenchufan el freezer.
2: El freezer. Para que se descongele naturalmente, ¿no?
0: Naturalmente, solita. Solita. Bueno, pero falta todavía.
2: Falta.
0: Bueno, ¿qué premios tenemos, Fer, para hoy?
4: Tenemos de todo, Santiaguito, porque se van las bicicletas de Top Mega, los premios de Barraza, las gift cards de las Margaritas, los rogeles de Marcela, las camisetas de River, que juega esta noche, y las mini pelotas coleccionables del 78-86-2022, gentileza de Seven Sport. Así que ya participás con el hashtag numeral El Club del Moro en X en YouTube. Te suscribís al canal de la 100
3: y le das like.
4: Claro.
0: Buen día. ¿Cómo va a estar hoy?
1: Hoy, Santi, vamos a tener 19 grados de máxima.
3: Muy
1: va
3: lindo.
1: A ser una linda temperatura. Y hay un pronóstico de alguna precipitación por la noche.
2: Pero me caigo y me levanto.
0: Bueno, ahí está, entonces.
4: Mañana Santa Rose,
1: sí,
4: lo que nos fijamos con Costi.
2: ¿Mañana?
4: Sí, tomorrow.
1: Se adelantó. Quedan 127 días para terminar el año. Estamos en el año, en el día 238.
0: Bueno, mira cuánto dato te damos.
4: En la mudanza había una caja que estaba el arbolito en Avia Ligo, pero...
2: Ay,
4: y si lo armamos. Y si lo armamos.
2: Ya que está.
4: Yo no. Claro. No podemos. Pero da, vienen los chicos y está armado el arbolito. Y ya empezamos a. Ya verá,
3: yo, se confunden los chicos.
4: Dijo, no.
2: Bueno. No, de ninguna manera.
0: Ok. Ay. Bueno, hoy puse en arroba Santiago Almón el tuitazo porque tenemos de todo,
4: Qué lindo.
2: Qué hermoso.
0: Está la
2: cargadito.
0: Colección de pelotas de los mundiales,
4: sí.
0: Está la camiseta de arriba, las nuevas, las bicicletas.
2: Ah, bueno.
0: De Tom Mega.
4: Qué lindo.
0: Rodado grande.
2: Epa, hoy qué lindo la bici.
0: Sí, tipo mountain.
2: Ah, qué mountain linda.
0: Bike. Divinas.
2: Hashtag.
0: ¿Cómo?
2: Hashtag numeral el Club del Moro.
0: Buen día.

0: Máximo, ¿cuánto dijeron para hoy? ¿19, 20?
1: 19, Santi, hoy.
0: Bueno, me gusta 19.
2: Bien.
0: A ver, ¿qué tenemos para hoy? Es el Día del Actor.
2: ¡Ay, mirá!
3: ¡Feliz día!
1: Gracias.
4: Hosti.
5: Gracias.
4: Yo me
0: Gracias. Edith, pero no de la actriz.
1: No,
3: el actor de varón.
1: No, es el Día Mundial del Actor por San Ginés. San Ginés era un señor que se estaba burlando del bautismo. Estaba haciendo una representación delante del emperador Diocleciano. Y en el momento que se estaba burlando del bautismo cristiano, le llega una revelación y a partir de ahí él se transforma al cristianismo. Como Diocleciano no creía en Dios, lo condenan, lo decapitan y a partir de ahí es San Ginés el patrón de los actores.
4: O sea que mujer,
0: doctora, actriz.
1: Actor y actriz.
4: Claro,
1: es el
4: actor,
1: Día Mundial del Actor.
0: Pensé que era actor y otro día de la actriz.
4: Entonces es nuestro día.
1: Feliz día.
0: Es el día. Sí. Hoy es el día de la... del vacunador y la vacunadora.
5: Ah, muy bien.
0: Ay, sí.
5: ¿Cómo se llama la chica que viene siempre acá, que es tan amorosa?
1: La que viene con el doctor Capulla.
5: Sí, con el doctor Romina. Ay, es divina.
4: De vacunar.
0: Pero Romy Gilotti, pero después está la enfermera que vacuna.
4: Claro, claro.
0: También.
5: Ah, también, claro. Sí.
0: Sí. Y qué es laburito, el día de la... Sí, hoy día de la solidaridad.
4: Ay, mira. Decir rápido solidaridad.
1: Está todo concatenado.
0: Bueno. Buen día, chicos. Es 19, estamos redormidos como vos, pero le ponemos una onda, una energía, mirá. Así que sos parte de esta familia radial. Hasta las 10 juntos en la 100. Bebe, buen día.
6: Buen día, ¿cómo están?
0: Esa voz de Bebe, ¿viste? Siempre tiene la voz.
2: Qué bien.
4: Y siempre está limpia la voz de Bebe.
2: Sí, lo mismo. Bebe debiera grabar todos los contestadores, ¿viste? El teléfono que usted ya. Todo, sí. Los conmutadores.
6: Todo falso, todo papel pintado. La última media cuadra vine haciendo.
4: No se te nota, Bebe.
5: No, impecable. Parece como que siempre duerme bien.
4: Sí.
2: Sos distinto, Bebe.
6: Sí.
1: ¿Sabés cómo es la voz de Bebe?
6: Bebe tiene plata.
1: ¿Sabes cuál es el adjetivo que lo describe?
2: Inmaculada.
1: Prístina.
2: No, libre.
4: Prístina.
1: Es una voz.
0: Yo creo que la casa Bebe tiene una voz gruesa, viste, así, hola.
1: Sí. Casi. Mira la casa de casa de Silvana.
4: No sé.
0: Impresionante. Bebe, ¿y vos antes de desarrollarte qué vos tenías? ¿Eras un
2: la misma?
0: ¿Jilguero?
7: Sí, esa voz finita.
4: ¿En serio tenía voz finita, chiquita?
0: No me acuerdo. Los varones cuando nos desarrollamos, cambiamos la voz.
4: Ay, sí, se les pone
6: te dicen, ahí te veo yo, Claudio, te dicen.
4: Porque aparte, empieza como... Qué loco eso del varón, porque a las mujeres no nos pasa eso.
0: Es la testosterona, eso, seguramente, la hormona.
4: Debe haber algo hormonal, claro, ¿no?
8: El Bebe es como el lazo criollo de una sola argolla.
2: Terrible.
4: No se entendió lo que quiso decir.
0: Ella. Pero hablábamos de otra cosa.
4: Claro, chicos. Están mezclando todo.
2: Es justamente el aumento de la testosterona. Yo atendía el teléfono y decía, hola, Mercedes. No, Fernando, Mercedes, mi hermana. No, Fernando. Ah, me pasa con tu mamá. Bueno, dale, te pasó.
7: ¿Te pasa con un mayor?
4: Tengo 84 años. ¿Qué más mayor querés que eso?
2: Crece la laringe y las cuerdas vocales se vuelven más gruesas. Y la
4: Había una explicación.
0: Yo soy casi un doctor.
2: Sí, yo con
4: inscribo. Soy médico. Estoy a nada pedirte una receta.
0: No, porque estas cosas las hemos leído acá en algún momento.
4: Claro, sí. Pero vos te las acordás, si ustedes, la diferencia.
0: Si ustedes prestaron atención.
4: Sí. Claro. Se llevaran puesta la clase. Hacia la casa.
5: Yo presto atención, pero se me pasa, se me olvida, después se me escapan las cosas.
0: Mi viejo me dijo de todo ayer con el medio toro.
6: ¿En serio? ¿Con el toro?
1: Con lo del toro. Yo estuve todo el día pensando en el toro ayer.
0: Lo del medio. Leíamos que ayer habían comprado medio toro por no sé cuántos millones, un toro campeón.
2: Sí, verdad.
0: Y me decía que esos toros no tocan nunca un corral.
6: ¿Y dónde están?
4: En una pieza.
0: Los inseminan.
2: ¿Entendés?
0: Directamente.
4: Claro. Claro, no es que los tienen adentro.
0: Pero bueno,
4: digo,
0: papá, nosotros
2: que viven en el aire. ¿Cómo?
0: Claro, no entiendo. Vos
4: claro, no, no
0: se vino, pero después
2: tienen una nube.
4: No los mezclan con las vacas.
1: No hace el amor, entonces.
4: No hacen el amor, no los mezclan con las vacas.
0: ¿Y dónde y de hecho, lo que decíamos nosotros también, comprar medio toro y también se usan vacas, también comprar media vaca.
1: Pero ¿cómo vas a comprar
6: media vaca? Entonces, en caballo deben ser lo mismo.
0: Claro, porque compran el servicio.
6: Claro,
4: ¿te imaginás que no los deben gastarse como los lustran?
0: O lo tiene a caballo y lo presta por un tiempo.
1: ¿Qué hacen como un alquiler de vientre de la pobre vaca?
0: Es para mantener la línea genética.
4: Claro.
0: ¿Entendés? Eso es lo que se vende.
4: Antiguamente debe haber sido así.
0: ¿Qué es eso? ¿Que te montaba el toro? ¿Qué es eso?
9: ¡Ay, majo!
0: Por Dios. Acá lo más cercano al toro que tenemos es Sorbo.
9: Gracias.
5: Es la fama que le hacen a Sorbo.
0: Igual está tratando de...
5: ¿Vamos? Sí. Comprobar.
9: Vamos, que cuánto más.
4: Ahora no pisó corral. Por ahora.
1: ¿Cómo está Sorbo? Oh, dice fuerte como un toro. ¿Por la fuerza? No, por los cuernos.
9: ¡Oh, agarra los chistes!
4: ¡Fuerte aplauso!
9: De acuerdo, que un borracho.
1: Ahí está la crán, es distinto el
0: bueno, buen día.
10: Hola.
11: Hola.
10: Hola, ¿me pasás con un mayor?
11: Y yo tengo 80 años, no sé qué es más mayor que eres.

0: Bueno, buen día.
1: Al 11-3700-100, la gente dice su mensaje para el brindis de 6 y media, para el hola de 7:30 y para el yendo. Pasadas las 8 de la mañana en el Club del Moro, 11-3700-100.

0: Bueno, buen día. ¿Qué pasó, Guille?
1: No, se filtra un audio, Santi. Es un ser demoníaco que habitó.
2: Que aparece de vez en cuando.
0: Porque bajó, como bajó la música. Escuchá, bueno, hoy como dijimos, Día de la Solidaridad. Acá en la Argentina es mucho de la gauchada, ¿viste?
1: Sí. Gaucho,
0: somos un país de gauchada. Sí. Viste que vos te mudás a un edificio, a un barrio, qué sé yo, y ya llega alguien, no sé, que te presta un día, no sé, un alargue que no tenés, o te da un poco de hielo, o un poco de yerba que no tenés. Siempre, y está, es innato, es a nuestro ser argentino. Sí. Así como tenemos muchas cosas malas, me parece que tenemos muchas cosas buenas.
3: Sí. Somos un pueblo solidario.
0: Sí. Y hablar de causas, ¿no? más grandes, ¿no?
3: Sí, claro.
0: Pero cuando hay que estar, estamos.
2: Yo hace unos días iba con el auto y un muchacho adelante se quedó. Y me bajé y lo empujé. Y le empujé y había uno en la vereda y vino corriendo rápido y lo empujamos los dos y se fue. Y fue como un loco. Te dimos una mano.
4: Es el monumento a la solidaridad.
2: Te dimos una mano.
5: Buenazo.
0: No, pero pará.
5: Pero vos contagiaste.
0: Sí, claro. De cosas grandes.
6: Sí,
0: de hechos grandes.
6: Cuando hay una inundación o cuando pasa algo importante. Está bueno.
0: De hecho, es tan así que hay un montón de estafas con esto. Hay un montón de gente que se ampara en causas muy nobles o muy delicadas para estafar a otra gente.
5: Ay, sí.
0: Justamente por eso, porque todo el mundo trata de ayudar con lo que puede.
5: Claro, está recontra abierto a la ayuda, ¿viste? Muy dispuesto.
0: Sí.
5: Pero viste que es a nivel mundial mucho también. Cuando fue lo de Venezuela, que estaba todo el mundo diciendo dónde colaborar.
1: Porque bueno, la Cati fue a hacer las arepas.
5: Todo el chanta que apareció también. Es una locura, pero pasa en todos lados.
0: Por eso,
5: pero
0: estamos en un país que se ayuda mucho.
5: Enseguida.
0: Con lo que uno puede, con lo que uno tiene, enseguida, sí. Es de mirar. Me parece que somos un país que mira al de al lado.
1: Al otro.
0: No somos. Hay lugares, chicos, que nadie te registra.
5: Y porque es un país que ha pasado muchas necesidades y que hay mucha gente con muchas necesidades.
0: Sí.
5: Es tan inestable que un día te toca a vos, otro día me toca a mí, otro día le toca
0: al
5: lado.
0: Yo me crié toda la vida yendo a la casa de mi vecina, de mis vecinos, yendo a buscar algo último momento.
5: Claro, sí.
0: No sé, unos huevos, perejil, hielo, azúcar.
2: Sal, azúcar.
0: Claro. Yo no sé si eso pasa en otra parte del mundo, que voy a salir por el barrio y decir, che, ¿quién me da?
5: Sí,
0: no es
5: por
0: tan
5: eso,
0: común
5: total.
0: Eso.
1: No me imagino en Alemania un señor tocándole la puerta a otro.
6: Quizás por eso fue tan ingrato lo que pasó en el Mundial, que decían todas las cosas que decían de Argentina. Y mucha gente que había vivido en Argentina daba testimonio diciendo, la verdad es que yo cuando fui a Argentina me sentí, enseguida me hice amigos, me abrieron la puerta de casa, enseguida te invitaron a alguna juntada. Esa es un poco la idea. Con todos los defectos que tenemos y que sabemos que lo tenemos, pero tenemos esa cosa así como
5: como abierta,
6: abierta, sí. Es natural, está en nuestro ADN.
3: Llegan mensajes conmovidos por el gran gesto de solidaridad de Gonzalo Sorbo. Tal punto que ayer, por ejemplo, venía una señora mayor y le abrí la puerta al supermercado y la dejé pasar primero.
1: Bien, Fernando.
0: Bueno, pará. Quería comentarlo. Deja su mensaje para el brindis. Para el hola de las
3: 7:30
0: y media. Y a las 8 tenemos el yendo. Nos contás en qué línea, dónde vas, todo, a qué número lo dejás.
1: Al 11-3700-0100.
3: 11-3700-0100.
0: Deja tu mensaje de WhatsApp, ¿a qué número?
1: 11-3700-0100.
3: 11-3700-0100.
0: Son un dúo de
3: sí, claro.
0: De los cardenales son.
3: No está grabado, 6:28 de la mañana del miércoles.
5: Los pimpinela del teléfono son.
0: Acá en este promo no grabamos nada.
3: Nada.
0: Todo grabado. Vamos a empezar a grabar. Todo esto grabado. No. Igual se notan las voces, que no es grabado.
5: Sí, chico. Se nota mucho, chicos. Se nota.
0: Yo
5: y
0: soy
5: mucho.
0: El polaco Goyeneche, soy.
6: No.
0: Es que me costó hace una hora, más o menos.
1: Sí, claro, terminé muy tarde.
6: ¿A qué hora terminó?
1: Y ayer terminó a las
0: 12 y pico, pero hasta que llego a casa y todo, llego a la 1:45.
2: Claro, y tenés que bajar.
1: Ayer le contaron a Mariela que va a ser abuela, entonces la casa estaba muy revolucionada.
6: Ay, sí.
0: Y Mariela contó algo tremendo que es de su vida, que nunca había especulado con eso. Ella le perdonó un hijo al turco.
1: Claro.
0: Y siguió con su matrimonio y
5: miércoles.
0: Pará, y lo quiere ese pibe como si fuera parte de su familia.
6: Sí. Sí, grosa.
0: Eso... Ha compartido cumpleaños y cosas.
5: Qué grosa,
0: con él.
6: Bueno, sí. Eso se sabía igual.
0: Sí,
6: ¿eh?
0: Claro.
6: Sí, se sabía. Sí.
0: Pero ella nunca lo usó como una.
6: No lo usó. Claro. No lo usó. Por eso para a mí me da bronca. Mira, yo con todo lo que lo quiero al turco, porque es un tipo adorable.
0: ¿Vos trabajaste con él?
6: Yo trabajé con el turco. Claro. Es adorable. Es un recontra buen compañero. Divertido, buena onda. Él me había contado y él contó todo lo que era Mariela en su vida. A mí no me gustó esta actitud que él tuvo con ella.
0: No.
6: No me gustó nada, nada. Nada, nada.
5: Lo merecía.
6: No lo merecía porque la mina estuvo siempre y lo bancó, no una.
5: Y
6: miles.
5: Que le bancó.
6: Hasta una infidelidad que vino con un hijo y ella lo aceptó y lo incorporó a la familia. Eso no lo hace cualquiera.
5: Nadie lo hace.
6: Entonces, esta actitud que tuvo por un bailecito. Sí. Qué para escándalo, un poco, claro. Para un poco, loco. Sí.
5: Qué machista.
0: Y más cuando ella lo necesita, ¿entendés?
6: Claro, necesita, en un momento sí. En donde ella, que siempre quiso, que ella bailaba mucho en los boliches, una bomba, la Mariela.
0: Una bomba.
6: Claro, ella relegó un poco su vida para acompañarlo a él, es la mujer de su vida.
1: Bueno, pero eso es una decisión personal.
6: Bueno, pero ella decide hacer Gran Hermano, él decide acompañarla, claro. Y en la primera de cambio
0: se
6: enoja.
5: Por nada, además, ¿no?
6: Por una pavada, está bien. Pavada, o sea, sí. Esa cosa de machirul. Sí. Ella bailó con este
2: Emanuel.
6: Chico.
2: Emanuel.
6: Le dio un pico a Emanuel, ¿no? Y hizo un baile muy sexy
2: con Emanuel. ¿También? ¿También con Emanuel?
1: Hizo varios bailes eróticos. Pero
6: con Brian Sarmiento,
1: pero
6: no chapó. Pero en la fiesta, ¿viste? Que
5: Estaban jugando,
6: claro. Chicos, vamos. Igual mis compañeros de Bendita estaban todos indignados con ese baile, los varones. O sea, hay algo que todavía...
1: Al varón le cae pésimo.
6: Al cabarón le cae pésimo.
5: Que no, lo loco que...
0: Es difícil, ¿eh?
5: Sin duda, pero cuando se ve molesta y cuando no se ve no molesta. O sea, él hizo mil cosas, claro. Que nosotros nunca nos enteramos.
6: Claro.
5: Y eso no está mal.
2: ¿Igual?
5: Ahora ella baila y la condenamos.
0: Sí.
5: Medio machista la posición, claro, del turco.
2: Por ahí las dos están mal también.
6: Estaba jugando.
2: Ni de un lado ni del otro.
5: Está jugando, es un programa.
0: No está mal. Solo hablamos de un hijo, hablamos de cosas.
1: Ella entró a Gran Hermano porque quería dejar de ser la mujer del turco.
0: No,
1: y ha logrado un nombre personal y a mí me parece fantástico.
0: Pero va más allá de eso. Yo te quiero decir, porque esto pasa en un montón de familias.
6: Sí,
0: igual da para hablarlo dentro de un rato. Que pasa en un montón de familias. Que se perdona una infidelidad, y esa infidelidad, como decía Edith, viene acompañada de un hijo. Ella dijo una frase hermosa anoche que fue: los chicos no tienen la culpa.
6: Obvio.
5: Una genia.
0: Hay que tener las cosas muy claras, sí, para decir
2: tiene
0: eso.
2: Tiene que tener la cabeza demasiado abierta. Sí.
0: Y de incluir ese chico y de que sea el hermano de tu hijo y que esté todo bien, ir, claro, para adelante y correr las cosas y arreglar las cosas de otro lugar. Sí, yo coincido también.
5: ¿Vos sabés el dolor que significa eso?
0: Aparte, él podría haber hecho un acting de todo esto y darle un beso, que contenerle, qué sé yo, y cuando saliera ella, hablar de las cosas como
6: son.
0: Mira, me jodió esto.
6: Totalmente.
0: Pero bueno, vamos a brindar, chicos.
6: Sí,
0: por favor. Levantamos una copa y, como cada día, brindamos y pedimos salud ante todo por la salud, por la alegría, por la vida, por la esperanza, por este programa que amamos. Así que se nos cumplan todos nuestros deseos por la Argentina. Así que salud ante todo y después por todo lo que deseamos. Chin, chin, salud, buen día.
4: Buen día. Soy Sebastián de Santiago del Estero. Bueno, quisiera brindar por ustedes, por su familia, por toda esa gente que trabaja de noche, médicos, enfermeros, policías, por todos.
5: Mi amor, un beso por todos.
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8: Hola, Club del Moro, buen día. Yo brindo por la vida, por el trabajo y por la compañía de ustedes y por la de mi familia. Amén.
5: Amén.
9: Buen día, hoy brindo por ustedes, por mi familia, por la suerte, por la salud.
5: Un beso, mi amor.
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8: 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Buen día, chicos. Buen día, equipo. Buen día, Santi. Mi brindis de hoy es por ustedes, que son lo más. Gracias por esa compañía de todos los días que nos da fuerza para arrancar cada día. Abrazo grande, chicos.
5: Un beso.
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10: Hola, buenos días, Club del Moro. Bueno, brindo por mi chancha, que es mi compañera, que todos los días la peleamos. Así que le mando un saludo enorme a toda la mesa.
5: Ay, mi amor, un beso. Muchas gracias.
7: 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Por otra noche como
11: hola, chicos. chicos, soy Mica, estoy volviendo de trabajar en la maternidad y hoy brindo por todos esos bebitos que nacieron, todas esas familias que hoy recibieron a sus hijitos y también brindo por los 4 hijitos que tengo yo, por la salud de ellos y por mi salud.
5: Esa, un beso.
12: Buen día, chicos. Hoy brindo por mí. Me levanto todo el día a las 4 de la mañana a sacar a mi familia adelante. Te mando un abrazo grande a todos, chicos.
5: Un beso, mi amor.
13: Hola, brindo con ustedes porque el domingo terminé mi 11ª media maratón y todo fue con salud, todo fue impecable y ustedes fueron una gran compañía en todas las mañanas de entrenamiento.
0: Ay, qué maravilla.
13: Durante todos estos meses.
5: ¡Qué genia!
0: Ella es una de las que corre cuando estamos viniendo nosotros a la radio.
5: Sí,
0: ¿viste?
5: Que nosotros lo decimos.
0: Que está... Nosotros que venimos cansados, doblados, qué sé yo, y vos ves gente que está entrenando con unas ganas, ¿viste? Impecables están, ¿viste? Que todo con la zapatilla bien atada, el equipo, qué sé yo, sí. Enfocado. Vos decís, este mínimo o esta se levantó hace 2 horas para, claro, para esta preparación. Hacer... Sí. Lo que son las ganas, ¿no?
5: Totalmente.
0: Lo que es la cabeza.
5: Sí, la voluntad.
0: Sí.
14: Hoy brindo por mi familia, por mí, por la salud, por el trabajo, porque hay que ser agradecidos que cada día tenemos la oportunidad de levantarnos y de irnos a trabajar. Gracias por estar siempre.
5: Qué genial, un beso. Porque los
15: días se nos van. Hola, buen día, soy Diego General Rodríguez, yendo a trabajar. Yo brindo por todos ustedes, por la buena onda que nos dan todos los días, todas las mañanas. Aguante el programa, aguante todos los que están ahí, siempre vamos todos para adelante.
5: ¡Vamos!
0: Buen día.

0: ¿cómo va a estar hoy?
1: Mira, Santi, va a ser un día que va a tener muchísimos cambios. Vamos a tener una temperatura muy agradable que va a trepar casi hasta los 19 grados y por la noche tarde hay un pronóstico de alguna precipitación.
2: ¿El tránsito cómo viene, bebé?
3: Todo tranquilo, no hay inconvenientes en los accesos. Trenes, subtes y Premetro funcionan con normalidad. Recuerden que sigue estando fuera de operaciones Aeroparque.
2: Bueno, a ver. Vamos a un cumpleaños, ¿les parece?
4: Adiós, dale, a la fiesta. Bien.
2: Hoy cumpleaños, tal día es cumpleaños hoy. Mirá.
5: Ay, oye, Crónica, te quiero mucho, ¿ah?
2: Mira vos.
1: A Nueva York hay que ir.
2: ¿Está ahí? Pon algo de Talía. Ahora, Talía es muy joven y hace mucho tiempo está retirada prácticamente.
6: Oye, Crónica, yo te quiero para... muchísimo, Está buenísimo. Hace su... Ay, qué buena.
4: Pero
5: bueno,
4: ¿es Talía?
2: Hace su música. No, esa no es Talía, es la Talía de Crónica. Sí. La imitadora. Ponete algo de Talía.
5: No,
1: Guille. No, a Talía lo que le pasó a Santi fue que ella tuvo una enfermedad autoinmune. El LIM, claro. Sí. Sí. Y ahí ella empezó a retirarse un poco. Pero sigue dando notas, anda con una luz en la cartera como la Catherine Fulop.
2: Ahora tiene sus empresas, que saca su música y todo.
1: Muy rica, ¿eh?
7: Muy está muy poderosa. Bien casada,
5: se casó bien.
2: Millonaria, es así. Pero parece que ganó ella también.
7: No lo
2: toda
7: necesita
2: la
7: salir a laburar y hacer gira y todo eso.
4: No. ¿Cuánto tiene?
1: 40 y pico debe tener.
2: No, 54. Yo pensé que era mucho más grande.
1: Yo pensé que era más chica.
2: Yo más grande.
5: Era más chica.
1: O sea, que en la Casa de los Famosos, en la última edición, la que fue la que una participante argentina, estaba Laura Zapata, que es la hermana. Que se detestan, pero se
5: están
1: detestan
5: peleadas,
1: profundamente,
5: ¿no?
1: Y cuando sale Laura Zapata de la casa le preguntan y dice no, ella no me mira, no me ve, no me registra. Amar sin ser amada es una puñalada.
2: Igual a mí me parece tan encantadora Talía.
1: Es tan femenina.
4: Sí, es una mujer. Sí.
2: Es una mujer espectacular.
7: Es, sí, claro. Es icónica. Con todo lo de las telenovelas y todo eso, es como un icono de la cultura LGTB también.
4: Porque, no se llama Talía,
1: claro,
4: ¿no?
1: Porque Talía es la diosa de la música.
4: Claro.
1: Es
4: del
1: María
4: teatro,
1: Mercedes,
4: la musa del teatro.
1: Mari y María la del barrio.
2: Claro. ¿Y cómo se llama Talía?
4: Ariadna Gal Gadot. Sí. El nombre de nacimiento.
3: Carna y Toña,
4: Ariadna Talía Sodi Miranda.
1: Ah, pero Talía es su segundo nombre.
4: Claro, bueno, pero su nombre eligió, su mamá eligió Talía, justamente inspirada en la mitología griega, ya que Talía es la musa.
2: Qué rico, una musa.
4: Pero del teatro.
2: Bueno. No, pero si sí, no se llama Talía, ¿sí?
4: Claro.
2: Sí. Pensamos que no.
4: No se llama Talía sola.
2: Generé
4: no
2: intriga
4: como
2: con la noticia.
4: Solo nombre.
1: No, leíste antes.
4: Generé intriga.
2: Por amor.
4: Amor a la México.
1: Ay, apareció con piel morena.
2: ¿No crees que te pongamos un apellido?
1: Ah. ¿Tiene un apellido?
4: Claro, el mío.
2: No, pero Fernando Rodríguez, ponele. Fernando García.
1: Y Fer López. Fernando Fer López Carlos.
4: Pero como Nacho López. No,
2: Fernando Carlos.
4: No, es Carlos. Diferente.
2: ¿Entendés? Es como el hombre sin apellido.
5: Sí.
1: Es que es el hombre sin apellido.
5: Es el hombre sin apellido.
4: ¿No tenés el apellido de tu mamá? Dueñas.
5: Fernando Carlos Fernando Dueñas.
2: No, Fernando Dueñas es bueno.
5: Dueñas es buena. Muy de novela.
7: Muy, sí. Es verdad, de galán de mega empresario.
2: Sí. Sí.
4: Compro.
2: O Carlos Dueñas, sí. Te ponemos así.
4: Carlos
2: Dueñas.
5: O soy la Dueñas.
4: Yo trabajaba
7: no
4: en radio.
7: ¿No me disgusta?
5: Trabajaba en radio con soy la.
4: Trabajaba en radio con Derrencis y me dice, no, Fernando Carlos no. Me dice, ¿cuál es el apellido de tu mamá? Dueñas. Bueno, yo te voy a llamar Fernando Dueñas, pero Fernando Carlos. Bueno,
2: no, parece que fueron los dos, no, que decían claro. Gustavo sí, Raúl.
7: Lo que pasa es que ella es famoso como Fernando Carlos.
4: No.
7: Va a ser difícil cambiarlo.
5: Sí, la gente ya lo aplaude con él.
1: Yo ya les conté esta historia, pero mi amigo se cambió el nombre y se murió.
7: Ay, no.
5: Uf. Oh, che, tocamos la izquierda.
4: Bien arriba,
2: ese, por ese.
1: Fernando, pará. Su nombre del documento era Enrique Barros y para el show se puso Steven Spiro. Entonces vos decías, vamos a hablar a Steven Spiro hoy, vamos a hablar a Steven
2: Spiro. Seguro que era parecido.
1: Bueno, no, igual. Y un día volvió a ser Enrique Barros y ahí le dio un infarto y se murió en el camarín.
4: Ay, qué bueno.
5: No,
2: infarto encima, no.
1: Nada.
4: Pero, Te levantamos.
0: Nos encanta tu nombre, Fer.
2: Te queremos así, Fer.
7: Te queremos, Fernando Carlos.
4: Ya se vienen más anécdotas, ¿eh? Para levantarte el ánimo. Vamos a la
1: chumbo. Por eso no te cambies el nombre.
4: No me lo cambio, Costi.
2: Tengo un cumpleaños.
0: A ver.
4: Bueno.
2: Macaulay Culkin.
4: ¡Kevin!
7: ¡Kevin!
2: ¡Qué groso! Macaulay Culkin. Este sí que fue una estrella de chico.
7: Sí. Le pasó todo también, ¿eh? Pero cómo no pudo...
2: Quedó roto.
7: ...armar su carrera de adulto. Fíjate que el hermano le va bárbaro.
2: Pero yo, ¿sabes qué creo, Edith?
7: Sí.
2: Que no sé si le ha importado tanto porque...
7: No quería.
2: Para Hollywood... Es un ícono.
7: Sí.
2: Y cada dos por tres, viste, lo vuelven a poner como de moda.
7: Sí.
2: Y va a todos lados y la gente lo ama.
1: Y con los padres que tuvo demasiado que ese chico camina y este y habla.
2: Y después vamos a hablar de lo de Tini, porque va a empalmar hoy.
7: Estoy anonadada. Vamos a agarrar
2: el cumpleaños de Macaulay Culkin con esto, sí.
4: Para, y vos dijiste el hermano. ¿Quién es el hermano de Macaulay Culkin?
1: El hermano de Macaulay
4: Culkin. ¿Groso?
7: Muy buen actor. Muy. Estuvo nominado como mejor actor de reparto.
4: ¿Pero más que él o no?
7: Él es popular. Es otro estilo. Lo mismo le pasó a Dakota.
1: La Dakota. Fanning. Yo tengo una amiga que es la Dakota.
7: No, Dakota Flam.
4: La Jenny.
3: Dakota Fanning.
7: Fanning.
3: Hermana.
7: La hermana
3: él, ahora
7: tiene más trabajo.
3: Más prestigiosa que ella.
7: Y sí. Más prestigio que ella. Que Dakota, que fue tan exitosa de niña.
1: Ah, no, la mía es la Dakota Val.
4: Sí, la Jenny.
2: ¿Pero qué estás hablando? ¿De la trans?
1: Es una drag queen que es está casada con la Fénix.
2: Bueno.
8: Ya van cuatro, ¿eh? Cuatro.
2: Sí, a ver, ¿qué más? ¿Quién más cumpleaños hoy?
7: A ver, ¿a dónde vamos?
2: Y pero con este ya quedamos.
1: Ese es muy arriba. Sí. Pero a lo de Thalía y a lo de Macaulay Culkin llegamos.
2: No, Joaquín Furriel el cumpleaños.
7: Ay, qué guapo. Qué guapo.
9: Sí, y tan encanta. Divino, es un divino aparte.
2: Sí.
9: Sí.
4: Que contó una anécdota una vez que no aguantó.
0: En el avión.
4: Sí.
0: Sí.
4: Y hizo lo segundo en el avión, sentadito ahí. No daba más. No podía, ¿no?
7: ¿Sí?
4: Sí,
2: ¿cuál es la anécdota? ¿En el baño hizo?
0: No, se hizo aguantar.
7: ¿Encima?
0: En el asiento. Sí, porque estaba...
9: ¿En el asiento?
4: Se desgració.
0: Claro.
7: Ay, no, pobre. No me lo imagino tan hermoso.
2: Se desgració, un pedo, pero...
4: Claro,
2: pero,
0: pero por una cuestión de la presurización, dijo, como cuando bajaba.
7: Él también
0: bajó el avión.
7: Todo le pasa en el avión. En el avión tuvo una...
1: Fíjate el recorte que hace. Yo vi Hamlet por Joaquín en el San Martín.
7: Yo también lo vi.
4: Bah, recién dijiste la Dakota y la Fénix. Tampoco te haga la Centro Cultural de San Martín.
7: A mí me quedó que él contó que estando en un avión tuvo una ACV y empezó a no poder decir las palabras, que esta es una de las características del primer momento, que es importante tratarse en el primer momento.
2: Sí.
7: Hay como una ventana que se da cuando tenés una ACV. Y él solamente podía hablar en inglés, o sea, la parte del cerebro que se vio afectada.
9: Ay, chicos, me sentí identificada. ¿No habré tenido una ACV yo? No nos dimos cuenta.
2: Eterno. Acá cuando cantás en inglés.
9: Sí.
1: En el momento que ella canta en inglés, es que está teniendo una ACV, chicos.
9: Soy Joaquina Furriel.
7: Claro. No, pero siempre me quedó como grabado
2: eso. Atención. Sí, no. Vos sabés que por eso yo jodo tanto con el colesterol.
7: Sí.
2: Porque cuando te sube la presión, si vos no vos tenés algún tipo de obstrucción, ahí eso puede ser hasta letal.
7: Claro.
2: Claro. ¿Entendés? Por eso es tan importante tener el colesterol controlado.
7: Claro.
2: ¿Qué tema? Sí, es un geriátrico esto, pero bueno. La vida, chicos, vamos.
7: No, le puede pasar a cualquiera.
2: Vos te puede pasar joven también,
7: ¿eh? Sí, te puede pasar
9: joven. Claro.
2: De hecho, es un tipo joven y mira, le pasó cuando era más joven aún. Buen día, CC45. Ahí me está escribiendo Macaulay Culkin.
9: Sí, sí.
0: No, vamos.
2: Venga, negro, dice. Venga, bueno, lo que quieran.
0: Qué bien.
2: Es una buena onda.
7: Claro. Ese va a ser una linda fiesta.
2: Lo que me pide, por favor, que no le hablemos de mi pobre angelito, porque todo en lugares
4: donde va. Sí.
2: ¡Kevin! ¡Kevin! Dicen Kevin. Mirá si cuando nos abre la puerta, decimos Kevin.
9: ¡Kevin!
2: Nos cierra la puerta, nos cierra.
9: Nos echa.
2: Nos cierra. ¿Y qué le regalamos a mi pobre angelito para su cumpleaños?
1: Algo muy sencillo, despertador.
4: Un cardigan.
0: ¿Un cardigan?
2: No, para mí hay que llevar un set tandilense. Un buen queso, un salame, pan.
9: Una picada. Una tabla, llevémosle para que pueda armar la picada ahí, ¿o no?
2: Sí, también una tabla. Sí.
4: ¿Vos, Gonza, te vas a llevar? ¿Te prendés, Gonza? Vos venís, vamos.
0: Sí, vamos.
4: No, digo, pues ya el salame ya está, entonces.
0: Ah, ¿y el queso?
2: No sea malo, porque el único que no va a venir sos vos.
0: Es verdad.
9: Se traten así.
2: Sí. Ay, se leme el palo.
0: Y después se enoja, se va corriendo.
1: Ayer fui a comprar pollo. Y estaba comprando el pollo y el señor de la...
2: Pero
1: el señor de la pollería estaba cortando un salamín. Y yo no puedo comer salamín porque es muy salado. Y yo decía, qué vida de mierda. Qué vida de mierda. Porque la verdad que mi rey no hubiera dado por comer una porción de ese salame. Hay que llevarle el set de Tandil.
10: Tengo en una libreta
2: 6:46.
10: Tiene tu nombre y tengo razones.
2: Rico, un sándwich de...
0: Pensando
9: eso. Un salamín.
2: Sí.
0: ¿Cuándo traes vos el...?
2: Porque sí, pero tenemos que cortar bien, si no le sacamos la grasa.
0: Un buen cuchillo.
2: El fiambre se corta bien, el salame se corta bien, hay que cortarlo bien.
9: Es verdad.
2: Porque
9: eso,
2: cuando vos lo cortás mal, pierde la gracia.
9: Claro.
0: Sí. Y que el pan esté
2: tengo
0: bien.
2: Un amigo, escuchá, que hace unas tablas de fiambres.
9: Tiene
2: la máquina, ¿viste?
9: Oh.
2: Entonces vos vas a la casa y está todo como presentadito así, como si fuera un degradé.
4: Te da lástima agarrar, ¿no? Que, desarmar
9: la máquina. Dobla, para cortar fiambre.
0: Debe doblar el jamón y lo pone tipo.
9: Ay, redonde.
2: No, no, y como chorizo seco y todo. Es espectacular.
0: El bagú,
9: pero, me hace agua la
2: pero
9: boca,
2: claro,
9: chico.
2: Pero es una obra de arte lo que hace y tiene otro sabor el fiambre cuando está bien cortado.
9: Sí. Y recién cortado. Solo
1: finito.
2: Si vos lo cortás medio grueso, viste que arrastrás como la grasa.
9: Ay, sí, no
2: todo
9: me
2: como,
9: gusta.
2: Sí.
9: Prefiero que se rompa. Yo cuando veía fiambrería le digo, finito, si se rompe no importa, dame pedacitos, pero bien finito.
2: Bien finito.
9: Se me sacó la boca.
2: Y después dice que en el sándwich los chefs, los que saben, dicen que se ponen tipo pañuelito la feta.
1: Claro.
2: Viste que nosotros ponemos la feta acostada.
9: Sí. Claro.
0: ¿Y cómo se pone? Bueno,
1: pañuelito, como chef, ponen así arriba. Sí.
9: Si fueran bollitos. Yo en cocinero
2: lo aprendí. ¿Saben por qué se hace eso? ¿Saben por qué se hace eso? Porque queda aire. Y es muy importante.
9: Ah.
2: Es como comer. Algunos postres se comen con tenedor, no con cuchara. Justamente por eso, porque queda entra aire. Entonces cambia el sabor. Sí.
9: Ah, no sabía eso.
2: Fíjate que hay postres que son más ricos. Por ejemplo, vos comes un tiramisú o una porción de torta y es más rica con el tenedor que con la cuchara. Porque justamente cuando vos comes el bocado entra aire y eso potencia el sabor.
0: Qué rico.
9: Mira,
0: qué
9: no
0: bien.
9: Tenía idea. El otro día comí un tiramisú, me acordé de vos.
2: ¿Viste que hay tenedores de postre que son más chiquitos?
9: Sí, total, sí.
2: Bueno, eso es para el postre.
9: No sabía justamente que era por el aire, mirá.
2: Sí. Y fíjate, vos comes un postre con una cucharada y con el tenedor cambia el gusto.
9: Sí,
2: es mucho más rico con tenedor. Pero bueno.
9: Ah, lo voy a probar.
2: 6:49. Buen día. Las ganas de comer un sándwich de...
9: Ay, todo.
4: Por eso cuando estás mal, viste, o medio caído, te dicen, yo te doy un abrazo con tenedor.
0: Ah, mirá.
2: Oh, no.
0: Mirá vos.
9: Se lo decís vos, se lo digo yo, Santi.
2: Ay, Carlos.
0: Sí.
2: ¿Cómo era?
9: Ay, dueñas.
0: Dueño, ¿no? El salame
4: se cambió Carlos el apellido y...
2: No,
4: que no. No, dueño. Te echa carita ahora.
2: Cambiemos. Bueno.

0: Bueno, hoy es el Día Mundial contra el Dengue.
1: Oh, sí.
0: Qué porquería los mosquitos, chicos, qué basura. Pero bueno, ayer dijimos que hay un nuevo repelente orgánico, natural, que tiene que ver con una libélula que te colgás en la ropa. Y aparentemente los mosquitos huyen de las libélulas.
1: Le tienen miedo. Pánico.
2: Ah, mira, qué bueno. Sí.
1: Hay que probarlo este verano.
0: Pero bueno, pero es para los chicos también.
1: Sí, claro.
0: Es medio molesto andar con un bicho colgado en un alambre que se mueve todo el tiempo, pero...
1: Pero no lo
0: pican. Fuera de joder, la gente sale a caminar o a correr o a andar en bicicleta, en vez de llenarte de aerosol, de cualquier cosa repelente un poco más tóxico, ponerte eso, por ahí funciona.
2: No, y aparte va a ser más económico, porque los repelentes y todo eso... Sí. Cuestan,
3: sí. Yo no tuve COVID, yo no tuve COVID, pero tengo a mi amiga la Juanma, que tuvo COVID y tuvo dengue. Claro. Y dice que con el dengue sufrió más que con el COVID.
4: Sí, yo lo pasé tremendo con el dengue. Sufrí mucho. El dolor de cuerpo, bueno, se llama rompehueso. El dolor de cuerpo, de articulaciones, todo. Que te rompehueso le dicen. Que tenés cuando tenés dengue es insoportable.
0: Claro,
4: debe tener
0: mucho dolor del cuerpo, de la articulación.
4: Es insoportable, sí. Te juro, Santi.
0: Sí, tengo una amiga que lo pasó y la pasó horrible también. Sí. Pasó el dengue, ¿no? Bueno, buen día. Todavía igual estamos con el frío, estamos en otra historia nosotros.
4: Sí, yo me he visto el libélula para el verano.
0: ¿Qué?
4: Me he visto
3: el helicóptero.
4: Helicóptero para el verano.
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8: Otra mañana que empezamos juntos. El Club del Moro.

0: 7 de la mañana, 7 minutos. Guille, arrancamos la hora con algo más arriba.
1: Guille, algo de.
2: ¿Qué pasó?
1: Claro.
3: Ese rato.
4: Lo vamos llevando. Mirá.
2: Estás viendo, ¿qué te pasa?
5: El tipo sabe.
4: Va amaneciendo,
5: lo que hace.
4: Bien. Va amaneciendo.
6: Con ese rato. Claro.
1: A menudo los hijos.
2: Sí. Para nadie lo tenemos, Guille.
0: ¿Se acuerdan el otro día que nos ponía Cerrate en todo un bajón?
5: Estaba Cerratero.
0: No podíamos levantar nunca.
5: Se levantó Cerratero el vago.
1: A menudo los niños.
7: Ay, de vez en cuando la vida nos besa en la boca.
1: De vez en cuando la vida
5: nos besa en la boca.
7: ¿Por qué no cantamos hoy?
5: ¿Cuánto hace que no cantamos, Santiago?
0: Yo tengo la cumbre esta noche.
7: Hoy también.
2: Tiene que ver esta noche. Puede descansar la voz todo el día.
5: Tendría que ser un viernes que cantemos.
0: Y cuando tengo ganas de eliminación, que son tantos los que tengo que bajar, que grito tanto.
5: Difícil, ¿no?
0: Me quedo sin garganta. Escucha, eso, Guille.
1: Pero claro.
7: Horrible la canción.
0: No.
5: Ahí va.
0: Así, ya arrancás con onda.
1: Sí.
5: Ya arrancás moviendo el esqueleto, ¿entendés?
0: Moviendo el esqueleto.
1: Ponés la cinta un poquito más inclinada moderna. Si estás en el gimnasio escuchando esto, pero claro.
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2: ¡Bravo!
1: ¡Claro! Bien arriba, por supuesto, sí, señor. Una final. Coudet se juega el puesto. Ay, esta noche, 21.
0: Esta noche tenemos otra.
5: ¿A qué hora?

0: O un poquito más arriba.
1: Claro,
2: te llamo más tarde.
0: Sí, me llama, te paso a buscar. Vamos juntos.
1: Pero ya se juega el puesto.
2: Nosotros dormimos poco, pero el Chacho.
1: Sí, el Chacho no está durmiendo.
2: El Chacho nos está escuchando de las 5 de la mañana.
0: Claro, temprano.
2: Chacho, un abrazo.
0: Está armando el equipo. Lo cierto es que hay buenas noticias para River porque no improvisa en la defensa. Antes lo hizo teniendo en cuenta la cantidad de lesionados. Por suerte para River y para Coudet, vuelven Montiel sobre la derecha y Acuña en el sector izquierdo. Mete una defensa muy, pero muy experimentada. Empató 0-0. Estamos hablando de el choque por la Sudamericana. 0-0 en la ida en Colombia la semana pasada, donde la pasó mal. Tendría que haber perdido River en condiciones normales o un poquito más fino la puntería. El equipo colombiano se hubiese traído una derrota, los palos y la mala puntería. Aquí dicen, cuentan que será otra historia en donde el propio Coudet, ya perdiendo frente a Tigre en victoria, dijo, la verdad, yo quiero mucho a este club y me doy cuenta y no quiero lastimar y no me voy a quedar en el cargo solo por tener un contrato, y si las cosas no siguen los caminos normales o levantando, porque venía de varias derrotas consecutivas. Es cierto que hace dos que no pierde, quizás un sabor amargo el último fin de semana.
1: Contra Vélez iba ganando 2-0.
0: Y ganaba 2-0 y se quedó físicamente, fue casi como una derrota.
1: Y después Guillermo le pegó. Porque sí, dijo, nosotros no tenemos un plantel de 90 millones de dólares.
0: Claro, le puso los pibes Guillermo, sangre nueva. River se fue quedando sin nafta y lo padeció. Le empataron 2-2. Bueno, veremos la historia para esta noche. River, con confianza, por supuesto, porque recupera lesionados. Juega como local, un equipo que va sumando entrenamientos, pero que tiene que ganar. Igualdad en la ida, 0-0. Pone lo mejor que tiene. Coudet se juega el puesto 21-30. El partido de su vida. River, Independiente Santa Fe por la Sudamericana.
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2: Tenés derecho.
5: Tenés. ¿Crema?
6: Sí. ¡Sí tiene que ver!
5: Ahí va.
7: Buen día. Ahí arranco.
8: ¡Apa! Te sorprendí, ¿no?
2: Vos siempre me sorprendes, Guille.
8: ¿Para bien o para mal?
2: Y para bien.

0: Bueno, es el Día Mundial del Actor, como dijimos más temprano. Acá tenemos en la mesa grandes actores.
1: Sí.
2: Actrices, claro.
0: Bueno, a ver, chicos, tengo tantas noticias buenas para hoy.
3: Ay, qué bueno. Míralas. Me encanta.
0: Pero mira, por ejemplo, me encanta a mí el mundo de los emprendedores. Escuchen. Dice. Modifican un ex hotel alojamiento para transformarlo en geriátrico.
4: Sí.
1: Ajá.
0: No me digas que no es un emprendimiento interesante. Sí, claro. Un edificio funcionaba como hotel alojamiento bajo el nombre del Secreto. Ay. Bajo la misma firma cambia de rubro y lo
3: ¿Pero le dejaron el Secreto también?
0: Y sí,
2: se llama el Secreto.
0: Yo estaba registrado
2: el Secreto de los abuelos.
3: Lindo.
0: Aparte estaba hecha toda la gráfica, la cartelería.
3: Sí, los jabones, todo.
4: Claro.
5: Porque últimamente, Santi, hubo una...
0: Porque por eso andás fresco, no sabés que te cambiaron de lugar. Claro. Y te metés a tener algo en el geriátrico.
3: Sí, cuidado con mi novia se me está poniendo vieja.
5: Claro, cuidado con los hidromasajes.
0: Con tu novia.
5: Los abuelitos y el hidromasaje. Cuidado con eso,
4: Claro, pero tienen que refaccionar.
2: Vuela.
4: Porque yo una vez.
0: No van muy de la mano.
4: Claro, hay que refaccionar la parte de ducha, sí, seguramente, sí. Y todas esas cosas.
2: Tenés que tener un lugar común. Claro. Para que
0: aparte,
2: se junten
0: imagínate
2: a comer.
0: Vos sos abuelo y te llevan al. Y vos decís, hijo, pero me vas a dejar
3: acá. Me vas a dejar acá. Si te toca la habitación del faraón, sí. Te dicen. Y te disfrazan. Y te ponen al abuelo, lo ponen sí, como claro. Cleo.

0: Benur.
1: Sí. De, con un caballo de madera, viste, esos sí, cosos.
0: El caballo al lado te toca a vos, mami.
1: Sí. A vos te toca la japonesa. No, hijo,
0: claro,
1: yo ya no me
0: quedó
1: puse.
0: Toda tematizada. Quedó.
1: Claro, quedó así.
0: ¿En qué momento que se le ocurrió, vamos a meter el telo, hagamos un geriátrico?
2: Y cuando vio que no entraba más gente, dijo, genial. ¿Qué hacemos? No.
1: Lo que pasa que dijo, ahora la gente envejece más que
2: antes. Claro, este,
3: no van bueno, más.
1: No
3: van más.
1: Claro. Yo no hacen el amor.
3: Me fui de gira a, no me acuerdo qué zona, no sé si Chacabuco, 9 de julio, por ahí.
0: Y dormiste en un telo.
3: Dormí en un telo.
1: Sí, nosotros sí, también en un casamiento sí, que no había lugar en el pueblo hay para dormir.
3: Claro, estaba refaccionado. Yo llego, encima fui con una amiga mía, llegamos a la habitación y me dan la llave.
0: Uh-huh. Y Anita, me dice, no escuches esto. No,
2: dice, claro.
3: Claro, me dan la habitación, me dice, no podés ir con el auto hasta la habitación. Ah, bueno.
2: Qué raro.
1: Voy, cómodo.
3: Voy con el auto hasta la habitación. Claro, estaciono y entro directamente a la habitación. Llegamos y estaba el hueco en el techo de lo que había seguramente un espejo. ¿Entendés? Entonces yo le digo,
2: ay, de otro color.
3: Renata, te traje un telo.
0: No, y la puerta para pasar la bebida, ¿viste?
3: Sí.
4: Claro. El box de intercambio.
0: Sí, el box de intercambio.
3: Y la ducha era transparente. O sea, vos claro, te ibas a bañar y te veía
1: claro,
3: cuando te
1: veía.
0: Igual
1: la
0: que escuchás.
3: Eso debería haberlo refaccionado.
1: Pintale el vidrio.
0: Es cierto que un telo puede devenir en un geriátrico por el tema de las habitaciones.
1: Sí, sí, por la cantidad.
0: A mí lo que más ruido me hace de todo esto es dejar el mismo nombre, el mismo cartel, porque claro. El secreto. Para telo, el secreto es muy bueno.
2: Sí.
1: Genial, ¿entendés? Para un telo.
0: Ahora, para un geriátrico, el secreto
3: es raro.
1: Es medio turbio. Suena que no la van a pasar bien los abuelos ahí.
3: Sí.
1: ¿Dónde está tu mamá?
0: Nadie sabe que estás ahí.
3: No, claro. Para hacer un geriátrico tenés que refaccionarlo bien. Y una de las refacciones tiene que ver con el nombre.
0: Para, porque ellos quieren aprovechar el cartel. ¿Por qué no ponemos el eto?
1: No, ¿entendés? ¿Por qué no le ponen de sus ojos abajo? Y tiene que ver con la película.
2: Y, uno y le pone unos anteojos.
3: No. Es verdad. No, aprovechaste el secreto mejor. De sus ojos.
1: Sus ojos, chico.
0: No, abajo con el aerosol le pones el secreto de la vida.
3: De la vida.
2: Claro.
0: ¿Entendés?
2: Claro. Ahí está. Y abrí la puerta y están todos los abuelitos.
5: Lo romantizás un poquito.
3: No es un gasto para nada. Chico, para.
0: Son seres humanos como somos nosotros en otro estadio de la vida.
3: Y como que vamos a llegar también, si Dios
1: claro,
3: quiere.
1: Si Dios quiere.
0: Como no te rías mucho que en un tiempo estás vos ahí sentado. Sí.
2: ¿Qué? Yo sí de lo poco que digo que si estoy, cuando sea más grande, un geriátrico, genial, buenísimo. Bueno, ¿sabes cómo voy de cabeza?
3: No, nosotros aparte,
0: te vamos a llevar.
2: Claro.
1: Sí, te voy a llevar.
3: Se te acentúan todos tus defectos, imagínate.
1: La pelota, qué viejo rompehuevo.
3: No, vamos a llevarle la comida al de al que está el faraón. Porque
0: ellos tenían las tarjetas. Escucha, ellos tenían las tarjetas. Tenían los banners.
1: Tenían todo, chicos.
0: ¿Cómo se llaman lo que pegaban?
4: Las servilletas, todo tenían.
0: Servilletas, todo. Es raro, queda el nombre raro, secreto para el telo, pero yo creo que hay que falta. Y si le tachamos algo, el secreto.
4: Secreto, no.
1: El secreto.
3: El creto.
1: Y creto suena.
2: No,
0: el eto.
3: El eto.
0: El eto.
1: El eto.
0: No,
2: qué
0: no,
2: raro el eto.
0: No,
1: tos, sí, ponele tos.
3: El sec. El sec.
1: El tos.
0: ¿Cómo?
3: El sociedad.
2: Son
0: porque para el telo tiene como un paredón y el secreto es un cartel muy importante, muy lindo.
2: Sí.
0: Yo creo que quería aprovechar eso, no quería gastar guita. Y,
1: no, y debe ser caro y cambiar el
0: y
1: nombre.
0: Y todavía han quedado los acolchados de raso y todo eso.
1: Los ceniceros pegados en las mesas de luz.
5: No, a lo mejor la E la podés hacer como una A, entonces a lo mejor te puede quedar Elsa
2: Pato.
5: Creto. No, a lo mejor.
6: Ojo que con las letras que forman secreto se puede poner sector y algo más.
0: No. No, pero las letras están pegadas.
2: Claro.
0: El secreto es muy bueno.
5: Y sí.
1: El secreto. El zapito. Claro.
5: Le modifica la.
1: Para mí hay que ponerle de sus ojos abajo. De sus ojos, chicos. Lo más fácil es agregarle de sus ojos.
5: O del libro.
0: El secreto como el libro, de la, lobito, el libro. De la longevidad.
2: De la vida era buena, el secreto de la vida. Yo compré ese.
1: Sí.
0: O el secreto te lo cuento. No, pero te lo
2: no,
0: doy por
2: este. No, telo. No,
1: nada que tenga que ver.
2: El secreto telo, cuento no.
0: Te lo digo. No, porque por ahí hay clientes que quieren seguir usándolo como telo, entonces eso estaría bueno, ¿ves? Eso estaría, hay que hacer.
2: Ah, es como oculto.
0: Un negocio. No, hace mitad y mitad como el toro. Mitad telo, mitad geriátrico. ¿Entendés?
2: Ay.
4: Bueno, hace poco fue presa una enfermera que a los abuelitos en un geriátrico les vendía Viagra trucho.
2: Que bueno, le pintaba, bueno, le pintaba la pastilla.
4: Pintaba la pastilla. Escucha, de azul.
0: Entonces pone, para, pero pones mitad, suponete, mitad lo dejas como estaba.
1: Sí.
0: Y
1: sí.
0: La otra mitad se lo hace más serio, más tranqui. Si en los telos no hay mucho ruido. Bueno, hay ruido.
4: No
0: hay
4: ruido.
2: Y sí, pero imagínate, pero no un abuelo que tiene la habitación, está acostado, sí, y, sí, y atrás.
0: Sabe la habitación japonesa.
2: ¿Sabe qué?
1: Claro. Y salen dos vestidos de Rastamán. Bueno. Porque le tocó la fiesta. ¿No? La habitación Marley le tocó. Y sale
0: Rasta,
1: en el bob.
0: La habitación Rasta. Creo que muchos telos tienen las habitaciones que están son temáticas.
1: Claro. Muchísimo, sí. La mayoría te diría que. O sí. Tienen nombre, ¿viste?
0: Sí.
1: Te bueno, tocó
0: hay que seguir trabajándolo al concepto.
1: Sí. Sí. No está tan mal igual, ¿eh? Hay que seguir pensando.
0: A mí me encanta la mente del emprendedor.
4: El rebusque.
0: Porque hay alguien en la familia que dijo, mira, ya el telo no va más. Y uno dijo, hagamos. Lo que faltan son geriátricos. Vamos por ahí. Un beso a todos los abuelitos que nos están escuchando en muchos geriátricos seguramente en esta mañana. Buen día, 7:20.
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0: Bueno, chicos, ayer falleció Max Higgins, que fue este empresario chanta, con todo respeto lo digo. ¿Se acuerdan cuando quiso traer, que decía que iba a traer, el Disney San Pedro?
4: Claro.
1: Sí.
0: La historia de él es para una película o para una serie, porque él empezó a hacer supuestos eventos. De hecho, llega a hacer un evento acá con Goy, con Maradona, en Córdoba, creo, Bebe, ¿no? Que trae a los Durán Durán a cantar.
8: Mar del Plata armó un gran evento. Era una especie de reality buscando al sucesor de Maradona.
4: Claro.
8: Contrató a Maradona, Goico fue el conductor, fue una jornada entera en el Mundialista, estuvo La Sole, Miranda, había otras bandas, trajo a Durán Durán, creo que Gloria Gaynor también, un evento impresionante. Ya en aquel momento un músico me dijo, ahí hay algo raro. En ese momento.
0: Pero escúcheme, pero ¿plata ha tenido en algún momento?
2: ¿Y cómo le pago a todos ellos?
0: Manejó guita. ¿Sí? Bueno, un día
8: venimos
0: acá. Un día averiguamos acá y él dice que venía con cambio de identidad y de estafa, denuncias de un montón de países.
8: Él cae acá porque venía escapando de otras, ¿viste?, estafas que había hecho en Jamaica y en los Estados Unidos.
2: ¿Viste? Ahora viene a hacer estafa y viene acá y se muestra de esa manera contratando a las personas más famosas del
0: porque
2: país.
0: Es un loco, era un loco, loco, un personaje, escucha.
8: Porque somos un país
0: y
8: especial.
0: Y después un día aparece en los noticieros. Aparece él, me acuerdo, todo vestido blanco impoluto, un tipo súper elegante, altísimo. Y atrás había como todo, como unos extras que había contratado, con unos atallés y unas cosas. Y los noticieros lo anunciaban y habían puesto un cartel con la cara de Disney, Disney San Pedro.
1: Ay, yo dije, wow,
0: a mí me parecía todo tan raro, porque digo, de un día para otro Disney viene acá, ay, para sí. Disney San Pedro,
3: yo elegí creer en ese momento.
0: ¿Vos compraste? Yo no creí.
3: Compré. Yo estaba tan emocionada que tengamos un
0: porque
3: Disney
0: viste que
3: cerca.
0: Las negociaciones con Disney son de años que hablan.
3: Sí, bueno, pero en esa época no se sabía tanto que había negociaciones.
0: Pero esto no puede haber sido año 2008, 2010. De haber sido esto.
3: No,
2: ¿tan
3: no.
2: cercano?
3: A ver. Tan cercano, no. No.
0: ¿El Disney San Pedro?
1: No sé si no, hace para mí no hace más tampoco, tiempo.
0: ¿Para vos hace más?
3: Para mí fue hace 2010, más, 2008, yo no trabajaba 2010. En Radio Disney.
2: Mirá, 2007, anunciado. Ah,
0: viste, 2008, dije, viste. Mirá. Bueno, escuchá. Al otro día, chicos, manden desde la Disney un avión lleno de abogados. En ese momento fue un quilombo, un escándalo. Después empezaron a saltar las denuncias a él, él se pierde, y acá es que lo traes Bebe. Porque un día, hablando yo de esto, me dice, Bebe, está vivo y vive en la calle.
8: Yo soy fanático de esa historia desde el mismo 2007.
0: Claro,
8: y
0: bueno.
8: Y la vengo siguiendo termina, desde ese momento.
0: Él termina de la vida de un magnate, un empresario del show y qué sé yo, del show business, termina viviendo en la calle y después, pobrecito, aparece muerto en Merlo.
4: Claro, ayer lo encuentran en Merlo, en la calle, la gente pasaba y veía en un colchón una persona que no tenía signos vitales. Ahí llaman a la defensa civil y constatan su muerte. Hasta el momento.
0: No sé que era tan joven, ¿eh?
4: Claro, de ahí lo llevan a la morgue y no sabían...
0: ¿Quién era?
4: No es que no sabían quién era. Lo que querían descartar era la intervención de un tercero en la muerte de este hombre. Y no, murió de muerte natural. Sí, no era grande.
0: 55 años tenía nada más.
1: No, para nada, muy joven.
0: El jamaiquino de 55 años fue hallado muerto en la vía pública en Merlo. Su historia estuvo marcada por proyectos millonarios, apariciones mediáticas... y bueno, y después, hace ya hace muchísimos años que vivía en la calle, bebé con toda su historia, no sé, que estaba en Merlo en este momento.
4: Sí.
0: Todo un personaje de la vida, personaje divino, si no te estafó, ¿no?
4: Pero claro, yo creo que su vida... decía que era hijo de Dios.
8: No, eso ya estaba cuando estaba en la calle.
0: Claro.
8: Ya hablaba de Néstor y Cristina, ya los alienígenas, ya había mezclado todo.
4: Ah.
0: Escuchen.
8: O sea, tuvo un paso hace unos años por el Borda, también.
0: Ah, también, ¿viste?
1: Pobre hombre.
0: Pero su vida es para una película.
4: Sin duda.
8: Un documental.
2: Esta foto, pero vos decís que les pagó a todos los que contrató. Guita tenía para pagar Maradona.
8: No era la de él, claro. No era la de él.
0: Es cierto lo que dice. Un buen documental. Tres capítulos, hacemos Bebe dos. Dos capítulos.
8: Dos, viste, sí. Que Netflix siempre te lo estira. Hagámoslo dos. O uno solo bien hecho. Dos, hora y media. Sí, y listo.
0: Sí, sí. Qué personaje. Ya lo van a hacer. Max Higgins.
8: Yo prefiero recordarlo como un soñador y no como un estafador. Él nos vino a proponer un sueño.
0: Claro.
1: Tal cual.
0: No lo entendí. Igual para rompe una lanza por él. Igual para estamos hablando de un tránsfuga, lo aclaro.
1: Sí, sí.
0: De un estafador. Pero hay que ir escapando lugar en lugar. Pero y terminar haciendo el evento que él hace con Maradona, con Durán y toda esa pompa, estando tan flojo de papeles. Y posteriormente después convocar a toda la prensa, no solamente de Argentina, sino de la región sudamericana, a que vengan al primer Disney latinoamericano que se iba a hacer en San Pedro. Y seguramente ese terreno lo ha señado. Porque
8: puso
0: el cartel.
8: Claro.
0: Pusieron el cartel con Mickey Mouse sin tener nada.
8: Es que esa es una de las formas más elegantes de escapar, que es escapar hacia adelante. Cuando vos te persiguen, tenés dos opciones. O te escondés,
1: claro.
8: O decís que me corran.
1: Claro. ¿Entendés?
0: Por eso, pero no es que él dijo voy a hacer un parque temático de la vaca lechera.
8: No, ¿entendés? Si la hacemos, lo hacemos bien.
0: Disney, San Pedro.
8: El cartel decía Walt Disney Mundo.
0: Walt Disney Mundo.
1: Ay.
0: Por eso, pero el noticiero, como estaba en San Pedro, lo vendían así, Disney San Pedro.
8: Y todas sus empresas y sus tarjetas metían en el medio, tenía su nombre, Max Higgins Entertainment, aquello, y metía también la palabra Warner. Que daba la sensación de que él pertenecía al conglomerado de Warner Brothers. Le pasó lo mismo que con Disney, cuando los abogados se enteraron.
3: ¿Cómo vende para acá?
8: No qué pudo genial, seguir haciéndolo.
1: Qué delirio,
0: qué delirio.
8: Hermoso.
1: Qué delirio.
0: Bueno, me hubiera encantado conocer las historias de él de chico. Porque imagínate que estos locos soñadores así lo...
1: ¿Cómo llega ahí, no?
0: Parte. Claro, ya de chico viene estafando.
8: Hay un solo periodista argentino que le hizo el seguimiento, pero más profundo, y fue dificilísimo. No hay mucha información del tipo.
0: Y no, porque aparte seguramente se debe haber cambiado de nombre 70 veces.
1: ¿De dónde habrá salido?
8: Tenía muchos nombres, pero nombres reales. O sea, se llamaba Max Emil Saint Patrick. O sea, eran todos reales.
1: Todos de él.
2: Sabe todo, ¿eh?
8: Sí, claro, sí, soy muy fanático de la historia.
0: Desde hace 20 años. La historia me hace acordar un poco a la película de Spielberg, basada en una historia real, Atrápame si puedes.
8: Que ya te conté que... Parece que es todo mentira.
0: Están así. Sí, que no están así, está todo amplificado.
8: Que el tipo inventó todo. No es que en la película lo contaron mal. El tipo cuando dijo que había hecho todo eso, que se había hecho pasar por piloto, cirujano, qué sé yo, en realidad había mentido.
2: Pero no te cuenta que él terminó trabajando después para la policía.
0: No sabemos.
8: Sí.
2: Pero todo lo anterior era todo chamullo de él.
8: Exacto.
2: Y consiguió el laburo.
0: Y claro, la película es buenísima. La película
2: es buena. Sí, es muy buena.
0: Es espectacular. Espectacular. Bueno, ayer cuando vi la noticia me puse triste porque es como un amigo de bebé. Es como,
1: sí, que hemos tratado tanto.
0: Sí, es que la historia es de un loco muy para este programa, la historia. Sí. 7:28, ¿cómo va a estar hoy máxima de cuánto?
4: Vamos a trepar casi hasta los 19 grados y hay una noche inestable, Santi.
0: Opa. Ay, no trepes tanto, bueno. Huelan, chicos. Ay. 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
1: Ay, papá.
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0: 7:30, gracias Full. Vamos con el hola hola de los chicos rumbo al cole en esta mañana de miércoles. Hola.
9: Hola, soy Ana de Córdoba Capital y quería mandarle un beso enorme a Sofi Simón que cumple años hoy. Que tenga un hermoso día.
1: Esa, un beso.
10: Me llamo Brunella, estoy en el colegio con mi mamá, le mando muchos besos.
1: Pero muchos besos.
5: Grande, Brunella.
11: Hola, Club del Moro, soy Ámbar de Resistencia del Chaco, yendo a la escuela con mi mamá. Chao.
1: Un beso, Ámbar.
12: Hola, Club del Moro, soy Tomás. Hace 7 años los escuchaba por primera vez. Estaba yendo a mi primer trabajo. Hoy cambiando nuevamente de trabajo y siempre acompañándome todas las mañanas. Gracias por estar presente ahí. Un abrazo a todos.
1: ¡Qué genio! Por no sabes
0: la gratificación que me da esto. Ay, porque sí, son tantos años acompañando a tanta gente con tanta buena onda este programa. Un beso.
13: Hola, Club del Moro, acá Juliana y Benicio de Salta, yendo al colegio. Te queremos, Santi.
0: Gracias, un beso, campeón. Abrazo.
14: Hola, muy, pero muy, muy buen día. Es un día para disfrutar desde Puerto Madryn, Gustavo. Abrazo grande para todos.
1: Qué lindo, Gus, un beso. Bueno.
15: Hola, buen día, buen día. Estamos acá de Santiago del Estero. Le mandamos un saludo a todos ahí. Somos Valentino, Olivia, Felipe y Carla de Santiago del Estero. Besos para todos.
1: Beso, mi amor. Beso.
16: Hola, hola, hola. Buen día. Feliz 50 para mí. Gracias a la vida y a la familia hermosa que tengo. Saludos para todos.
0: Feliz cumple.
1: Beso.
17: Hola, hola, hola. El hola de hoy es para Gus, para Tito, que cumple años. Mi amor, te deseo que tengas un lindo día y que la pases lindo. Y por supuesto que se cumplan todos tus deseos y tus proyectos.
1: Un beso. Beso, beso.
18: Hola, hola. Hola, hola, soy Pía. Y le mando un saludo a Fernando Carlos, pero hoy quería faltar, pero me dijeron que no. No. Chao.
5: Vamos, Pía, vamos.
0: Sólido.
19: Porque a

0: Sonia.
1: Siete y 33 de esta mañana. Repasamos los premiazos.
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1: Buen día. Bueno, escuchen esto. Elon Musk es un tipo que va muy avanzada en la vida, porque obviamente que están con un montón de cosas y descubrimientos y de estudios y de cosas que no nos da ni la cabeza, ¿no? Mm-hmm. Bueno, ahora ha dicho que el celular, tal cual lo conocemos. Vieron que yo hace mucho tiempo que vengo diciendo que el celular como objeto es algo viejo.
4: Sí, y no cambió. Sí. Pasó mucho tiempo y no cambió.
1: Sí, el celular como dispositivo ya hace mucho tiempo que está. Obviamente que hay miles de aplicaciones y tiene un montón de cosas y, no sé, un montón de cámaras y usos que cada vez mayor. Pero el objeto en sí, el objeto, la cosa, el celular, es algo viejo. Y él decretó la muerte del celular para 5 o 6 años. Dice que en 5 o 6 años los celulares serán obsoletos. Hoy no imaginamos un mundo sin celulares.
5: Claro. ¿Y cómo lo reemplazarían? ¿Cómo
6: sería el
5: próximo sistema?
1: Dicen que en el año 2030 o 2031, más tardar, los smartphones estarán gobernados por la inteligencia artificial, que se va a encargar de administrar todo lo que necesitamos. Desde abrir aplicaciones hasta reproducir contenidos. Obviamente que los contenidos y todo va a estar. El tema es el dispositivo de lo que hablo, ¿eh? Elon Musk anticipó que los teléfonos tradicionales podrían quedar obsoletos en los próximos 5 o 6 años. La inteligencia artificial es la que va a asumir eso. Pero bueno, ¿cómo? Porque los teléfonos tienen inteligencia artificial.
2: Claro,
6: sí.
2: Obvio.
6: Sí.
5: Sí.
1: Musk expresó que, por ejemplo, cuando un conductor le pregunta cuánto va a demorar en llegar a un lugar, la misma vida va a contar con esa IA. Es decir, el auto la va a tener, tu casa la va a tener, vos vas a tener otros dispositivos para consultar, pero no vas a andar todo el día con el celular en la mano.
2: Claro, como que va a ser más automático, que habrá otras herramientas y no
1: todo.
2: El artefacto como teléfono en sí para a ver en cuánto llego a...
5: Yo estoy viendo una serie que es futurista, que la vi, es de un hospital en Berlín, que bueno, empezó en el 1800, después pasó a la Segunda Guerra Mundial, después pasó en los años 80 y ahora está en el 2040. Y ellos utilizan como un dispositivo que se ponen como en la oreja y directamente, o sea, como que los ojos, vos ves que se conectan de alguna manera. Es raro.
4: Y van mirando como la pantalla
5: ahora,
4: en el aire.
5: Se van comunicando. No, no hay pantalla directamente.
1: Claro, ahora hay un montón de dispositivos que se han probado y otros que están. Para, por ejemplo, los anteojos.
6: Los anteojos, eso te iba a decir.
1: Pero eso no, para. El smartwatch, pero no viste que no prenden.
6: No pegaron.
1: No. Porque fíjate que el smartwatch hace muchos años que está y no es que. Sí, algunos lo usan, lo tienen, pero no es una cosa que...
6: Sí, pero no fue...
1: La gente se muere por tener los lentes de sol tampoco.
6: Se hizo masivo.
5: No.
6: Los anteojos nunca los vi. ¿Ustedes se probaron alguna vez?
4: Sí, ¿Los que van grabando?
6: Sí.
2: ¿Y no te marea o algo? O sea,
1: no.
2: ¿Podés ver lo que te...
4: Pero para vos,
2: te muestra el anteojo y podés ver?
1: El de ver o el de ver o el de... Los Ray-Ban, escuchá, con...
4: Pero son los que van grabando o vos estás diciendo que ves algo en el aire.
1: Pará, yo lo que probé es el casco de la realidad.
4: Claro,
1: mixta.
4: Son dos cosas distintas.
1: Sí.
4: Claro.
2: Ah. No, pero bueno, pero vos podés verlo.
1: El mecanismo puede ser lo mismo.
2: Vos podés ser lo mismo y grabarlo.
4: Sí, pero cuando vos lo vas grabando, ese anteojo que dice Santi, no hace nada. Vos sos un anteojo nada más, y tiene una camarita.
6: Claro. No es que hay
1: una cámara oculta.
7: Y la pantalla vos la tenés, o sea, exteriormente. No existe
6: es
7: la pantalla, lo táctil del
6: teléfono. No, pero no ojo eso.
1: En el futuro, dice Elon Musk, no habrá sistemas operativos, tampoco habrá aplicaciones. Vieron que el otro día dijo que no iba a haber dinero tampoco.
7: Sí,
5: dice que se termina el dinero. Eso,
4: no hay aplicaciones.
5: Estamos más cerca.
6: Entiendo cómo va a ser.
1: Escuchen, la inteligencia artificial va a crear videos en tiempo real. Es como que todo va a estar como a tu alcance para lo que vos necesites.
4: En el instante.
1: Para la información que, en el instante.
6: ¿Qué, pensarlo lo que están, nomás?
1: No, pero vas a tener como tu casa, tu auto, tu bicicleta, tu heladera, tu lavarropa, todo inteligente.
4: Te subís al auto. Entonces, y ya te lleva donde vos querés.
1: Cualquier consulta que vos quieras hacer la vas a tener al alcance de la mano, no vas a tener que tener un dispositivo.
6: Todos vamos.
1: La información va a ir con vos. Yo creo que estamos mucho más cerca, chicos, de lo que queremos del chip.
5: Sí, yo también.
1: Del chip para cada uno. ¿Viste cómo veíamos en las películas de ciencia ficción?
5: Sí.
1: Bueno, esos chips ahora se están usando para la gente que tiene algún tipo de patología, de problema de enfermedad. O problemas neurológicos, o problemas de motricidad. Y con muy buenos resultados.
5: Sí,
1: es decir, es gente que no se puede mover, que no puede caminar, que no puede ver, y están dando buenos resultados. Bueno, para mí va a ir todo por ahí. Nos guste o no nos guste, porque nos da pánico, porque vamos a decir, un día nos van a controlar.
5: Claro.
1: ¿Viste? Pero para mí es hacia dónde vamos.
4: Y vas a tirar la publicidad sí, de como
7: y,
4: más. Como
7: y yo pienso en eso y pienso que el 10% de la población mundial no puede acceder a su comida diaria. Entonces vos decís, ¿cómo se compagina la vida moderna, modernísima?
1: Pero toda la vida fue así.
6: Y la vida misma.
7: Claro, sí.
1: Bueno, la pulsión, chicos, a la evolución.
7: No tiene la culpa él tampoco.
6: Claro, no se puede parar.
1: Nunca.
4: Las películas y las series que muestran eso, justamente, el tema de la evolución de la tecnología, te muestran cómo las personas que no acceden a eso, que vos decís, Costi, terminan viviendo en un sector completamente distinto.
5: Al final.
4: Y es claro, sí. Y después van a trabajar y para pasar tienen que pasar por un paredón gigante.
1: No, diferente. Creo que lo que estamos todos ahora es expectantes y un poco hasta temerosos porque hace tantos años que te vienen diciendo todo va a cambiar tanto.
6: Claro.
1: Cuando yo era chico, cuando éramos pendejos, te decían del 2000. Decían, no, en 2000 todo va a cambiar y todo se cae, qué sé yo. Sí, y pero pasó mucho, digamos.
6: Explotar todo, te acordás.
1: Pero bueno, yo creo que va a ser mucho más paulatino todo. Obviamente que sí, año a año las cosas cambian. Y aunque no parezca que cambian lento, fíjate cómo en 10 años el smartphone arrasó con todo.
7: Sí, cómo cambió. O sea, yo, por ejemplo,
1: veo los contenidos que nosotros hacemos en la televisión, ¿no?
5: Sí.
1: Vos ves un programa antiguo de televisión viejo, de hace 20, 30 años, las aperturas, los tiempos.
6: los tiempos.
1: El conductor, la conductora entraba.
6: Sí.
1: El otro día hablando con Tamara Paganini me decía, no, porque mi gran hermano tomábamos mate y estábamos ahí. Y
7: claro,
1: no
7: pasaron
1: nada.
7: 25 años.
1: Claro, el tema de los consumos de los contenidos, son la gente con el escroleo y con todo.
6: Claro.
1: Todo es poco, todo es viejo, todo
4: es rápido,
1: pasa,
4: claro,
1: todo.
4: Sí.
1: Pero fíjate que con la música, con todo pasa lo mismo.
6: Sí.
1: Todo es una vorágine de contenido, de información que anda dando vueltas. Y bueno, y en el medio nosotros tratando de adaptarnos a todo, ¿no? Los seres humanos.
6: Sí. Y en el medio nosotros cabeceando para todos lados, che.
1: Sí. Yo lo único que pido es que todo lo que venga que sea fácil de usar.
7: Y bueno, pero en teoría vamos a eso.
1: Pero terminemos con las claves, chicos, las claves.
5: Las claves.
1: Hay una clave para todo.
6: Es de locos.
1: Y se te vence encima. Sí. Y decís, ¿qué clave le puse esta cosa?
5: No, y aparte.
4: Y cuando la cambié decís, no, esa ya la usaste.
5: Claro,
4: ¿cómo ya la usé?
1: Sí. Si me estás diciendo, pone una mayúscula, pone una minúscula, pone un punto, una coma y una.
6: Falta un número.
1: Interrogación.
4: Y el numeral.
1: Alfanumérico. Y pone una.
6: ¿Dónde las anotás? Porque esa es la otra. Yo las tengo que anotar en algún lado.
1: El teléfono te las guarda igual.
6: Sí, te las guarda, pero.
1: Pero si no tenés el teléfono.
6: Te tenés que acordar, claro.
0: O sea, hay un trámite, Santi, que hay que hacer para cuando querés renovar el registro.
6: Sí.
0: Que es imposible de pagar. A todos nos ha llevado un montón de tiempo.
6: Estuvimos,
0: es una locura.
6: Días.
0: Eso
6: y
0: tienen
6: días.
0: Que hacerlo más fácil. El Senat,
1: por eso. Pero ya a esta altura todo debería ser. Es más, muchas veces vos te enojás con las máquinas, porque hay veces que vos necesitas que alguien te atienda para decirle que eso no está funcionando.
6: Claro,
5: sí,
1: hay páginas y aplicaciones que todavía le falta mucho laburo y no funcionan.
7: Ay, sí. Bueno, ahí está.
1: Dice, cliquea acá con el teléfono, cliquea acá y cliquea ahí, no cliquea nada.
6: Yo igual, con lo del registro terminé buscando un teléfono y hablando con una persona porque me estaba volviendo loca.
7: Yo ahora estoy con una cosa judicial. Y la audiencia ya fue por Zoom. Ya no tenés que ir al lugar.
6: Ah, pero eso es de la pandemia.
1: Igual está bien eso.
7: Sí, sí está perfecto, pero pará. Ahí, después había que firmar el acta de la audiencia. Entonces, si yo entraba desde mi celular, te hacía el reconocimiento facial. Entonces, si yo estoy maquillada, es una cosa. Si no estoy maquillada, ya no soy la misma persona. Entonces, me tenía que maquillar para hacer el reconocimiento facial.
1: No, y es que peluca te pones, pues vos sos otra.
7: Y una más, pará.
1: El algoritmo no la decodifica.
7: No la decodifica.
4: Disculpa el celular.
7: No, y entonces, para firmar el acta, si yo lo hago desde mi celular, hay un bloqueo de página que no te permite hacer. Entonces tuve que ir a una PC de escritorio. Y la PC de escritorio también es vieja para la actualidad.
4: ¿Y tú una notebook agarras?
7: Pero no tengo notebook.
6: Un iPad.
1: No, pero pará, lo tenés que poder firmar en el celular. La pantalla del celular.
7: No, pero del celular no te lo no me lo permitió. Tuve
1: porque
7: que ir a un...
1: que ahora los contratos y todas esas cosas las firmás con,
6: claro,
1: con
6: el
1: celular. Pero bueno, chicos, todo eso hay que simplificarlo. Vos tenés que ser una clave o tienes que ser con tu Face ID.
7: Sí,
1: claro,
7: sí, claro. O con el dedo. Ya hay muchas cosas que sea con el dedo. El dedo.
1: O con algo. Bueno, el mundo está cambiando. Vamos de a poco igual.
6: Sí, tranquilo, chicos, que... Nosotros todavía estamos arrancando.
1: Igual es sentarse nomás.
6: Sí.
1: Es sentarse.
6: Sentarse 7-8 días.
5: Pero te desesperas.
4: Ah, y no tener miedo.
7: No tengas miedo, Sorbo.
1: ¿Sabes cómo te desesperas? ¿Cómo te están apurando? Cuando
6: a mí vos me vuelve loca, chicos.
1: A un lugar que hay fila para algo. Vos estás en la, te estás haciendo migraciones y todo. Y hay una fila de mucha gente y vos no puedes hacerlo y la gente se vuelve...
5: Se los de atrás te empiezan a decir. A mí el otro día yo estaba tratando de hacer... Mirá lo que me estaba tratando de hacer un trámite en una máquina que me estaba costando. Medio que me detuve a pensar y una señora al lado mío puso su ticket. No terminé todavía, le dije. Desubicada. Sí, no, pero no había terminado. ¿Cómo me iba a meter la mano?
4: Seguramente tuviste 3 horas.
7: Yo en diciembre a ver a mi hermano Italia y no hice migraciones. Puse el pasaporte en una máquina.
4: Estoy del lado de la señora yo.
7: Y te hace pim, pim, pim, pim y
5: sí,
7: pasé.
5: Y pasaste, sí, es verdad.
7: Y eso es bárbaro.
1: Buen día.

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3: Bueno, escuchen esta historia.
1: ¿Qué pasó?
3: Una profe de gimnasia vivía, compartía un departamento, compartía gastos con una amiga. En un momento la amiga se va, queda sola, no puede afrontar los gastos. ¿Y saben qué hizo?
4: ¿Qué?
3: Se fue a vivir al gimnasio.
4: No.
3: Pero vivió en secreto en el gimnasio por más de 2 años. Porque estaba cansada de pagar el alquiler.
4: Genial.
3: Es genial. Entonces ella lo que hizo fue tomar el primero y el último turno y salir un rato a la tarde y estuvo más de 2 años ahí.
4: Ay, yo quiero ella hacer eso. Ella laburaba acá. Ahí, no era de ella el
3: durante
4: gimnasio.
3: Durante el día trabajaba Lando en el gimnasio. Clase, tenía el primer turno. Ella abría el gimnasio.
4: Claro, a la mañana.
3: A la tarde se iba a hacer su vida, sus cosas. A la tardecita volvía a hacer el último turno y supuestamente era la que cerraba el gimnasio. Abría y cerraba.
4: Claro.
3: Adiós. ¿Entendés? Era como la manda más, digamos.
4: Claro, como una encargada.
3: En los gimnasios hay un profe que abre y un profe que cierra.
4: Sí.
3: Bueno, ella tomó ambos turnos, viva.
4: Una laburante, decían.
3: Sí, una laburante. Claro, ella estaba en su casa.
4: Genial. Claro. Ahora
3: se duchaba,
4: quedaba
3: en el gimnasio, usaba el shampoo, el acondicionador.
4: Claro, claro.
3: Todo tenía. Los jabones, no, y todos los productos.
4: Y seguramente el agua y las cosas que había, a lo mejor tenían una cocinita también.
5: 2 años. Yo lo quiero hacer acá.
6: Dos años, igual mucho.
5: Acá,
6: ¿no?
5: Acá hay un par de estudios que están, se están utilizando.
4: Acá al lado, sin ir más lejos. Pero
5: dos, ahí tengo.
3: ¿Sabes quién vivía? El de abajo es espectacular. El de abajo tenés
5: bueno,
3: como
5: ahí tengo un loft.
4: Directamente.
7: ¿Quién vivía en un estudio de radio?
3: Sí.
7: Barili.
5: Mira,
3: ¿pero qué era, un antiguo estudio?
7: No, él cuenta que cuando se vino, él es de un pueblo.
6: De Rauch.
7: Claro, y se vino acá y no tenía para pagar y terminó viviendo en un estudio. Y entonces un día la llama la mamá era maestra, y le dice, me vuelvo. Y ella le dice, si querés ser un fracasado, volvete.
4: Oh, tranquila, madre.
7: Divina lo que le dijo. Y él se
3: pará, bebé, escúchame. Y hay historias de una que vivía en una casa, tipo en un altillo.
4: En un el amante, ¿no? Hicimos una historia del
3: el otro día lo contamos, que tenía a su amante viviendo en el altillo. Sí. El tipo salía por una escalera alternativa que tenía la casa. Y vivieron años ahí. Imagínate vos, sí. Estás en tu casa.
4: Después lo mataron al marido.
6: Sí, claro. Sí, terminó mal.
5: Igual hay
3: y
5: un grupo.
3: Y tenés a tu amante en la.
5: ¡Ay, qué horror!
4: En el altillo.
3: Sí.
4: Hay un grupo.
8: Bueno, hay un técnico de fútbol, el técnico que era de Brown de Adrogué, que él era el que pintaba la cancha y vivía abajo de la tribuna. Le daban. Se quedaba abajo de la tribuna en una especie de habitación y pintaba la cancha cada vez que jugaba el equipo hasta que se convirtió en el técnico del equipo.
3: Igual te digo una cosa: un gimnasio bien puesto es un lugar divino para
8: vivir. Recontra.
3: Porque tienen de todo.
5: Hay grupos de gente que no sé cómo se llaman que practican eso: van a vivir en casas ajenas. No,
8: Frogens.
5: No, ilegales. Eso. Es más, hay una película de eso. Frogens.
9: Lo que hacen. Sí,
3: parásito,
9: viven en casa de otro, pero digamos, ocultos.
8: Pero sin que sepan los dueños, claro.
4: Ahora, ¿cómo se llama la película esta que van tomando la casa?
3: Parasite.
4: Parasite.
5: Bueno, los Parasite. En Parasite son Frogens. Es esa
8: son,
5: actividad.
8: Claro.
5: Froggers.
4: Abasto viven.
5: Claro, pero es como una disciplina.
3: ¿Y en qué local conocido les gustaría vivir?
8: Supermercado.
4: Y super.
5: A mí me gustaría en un supermercado.
8: Yo voy al supermercado, tenés todo morfio.
3: Sí, pero hablando de super, quiero mandar saludos a la gente de Chango Más.
8: Claro.
3: Que está cumpliendo años. A Chango Más me voy.
6: ¿Sabés esos globos, eh?
5: ¿Sabés en qué Chango Más? Ese que está cerca de General Paz, que es re grande. Ahí me voy.
8: Oh, bueno, ese sí, claro.
3: También me gustaría. Sí, a ver,
9: hay un documental de un grupo de norteamericanos que en los 90s vivieron un año y medio dentro de un shopping.
4: Mira.
8: Qué bien, en un shopping.
9: Encontraron una parte que no estaba
8: habitada.
9: Construyeron. Fueron. Porque aparte
4: construyeron.
9: Lo hicieron con un criterio de vamos a documentar todo esto, entonces estaba todo filmado. Contrabandearon material, cemento, ladrillos. Construyeron ahí una habitación, la amueblaron, sillones, cama, cocina, televisor, todo. un año y medio estuvieron ahí, pero era como una respuesta a que el shopping, cuando lo pusieron, había desplazado al barrio en el que ellos vivían.
3: No, pero ¿no se acuerdan que acá contamos también una familia de venida menos de barrio, no, barrio norte, que iba en Alto Palermo durante todo el día?
6: Sí, claro. Estaban ahí.
9: Todos los vimos, calculo, en algún momento.
3: ¿Cómo la historia? Creo que es así. Ellos creo que o vivían en un auto o se habían quedado desalojados, pero una familia que en su momento había tenido muy buen pasar, venidos totalmente a menos, y pasaban todo el día en el shopping.
9: Una pareja con una hija grande.
3: Comidas, se sentaban en el patio de comidas, estaban todo el día ahí, vivían ahí.
9: Se quedaban dormidos sentados ahí.
7: Sí. Yo tuve un novio que amé profundamente, que se llamaba Lucas, que era hincha de Vélez, y él vivía...
3: ¿Y qué tiene que ver con esto?
7: Y él vivía en el auto.
3: Ah, bueno, el auto. El Facha Martel vive en el auto. No,
7: pero... bueno, mira también, mira,
3: sin imagen. Sí, lo recuerdo el Facha.
5: Canal 7 también sería un lindo lugar para ir a vivir.
7: Ay, unos pasillos.
9: Bueno, y no olvidemos la idea que tiene Anita de instalarse acá en la radio en algún huequito.
3: Sí. No, bueno, yo también. Para mí tiene que tener dos cosas el lugar. Tiene que tener algún lugar cómodo para poder dormir.
4: Sí.
3: Pero tiene que tener comida accesible.
8: Claro.
3: Pues yo pensé en una casa de colchones, entender una cosa así. Pero después digo, no, tiene que tener un buen baño, tiene que tener algún lugar cómodo para dormir y acceso a la comida, chicos.
5: Para mí tiene que estar bien ubicado también. Es importante que tenga una buena ubicación.
7: En medio de Recoleta, en Mansilla.
5: Esta es una buena ubicación. Canal 9 es una buena ubicación. La comida, TV pública es una buena ubicación.
3: En un local de Maru Botana.
4: Oh.
6: Qué lindo.
3: ¿Entendés?
8: Ay, pero no tenés te falta el lugar para dormir.
5: Te falta el baño.
8: Dijiste el lugar para dormir.
3: No, como baño. Tiene baño, escucha. Tiene baño, claro. Y debe tener algún sillón.
6: Negocio.
4: Todo.
3: El salón tiene sillones. Te sí, estás claro. Ahí. Por decir, Maru, anda tranquila, yo cierro.
4: Anda, a mí me
3: ¿entendés? Es una panzada que te das a la noche.
6: Yo averigüé y me hacen un lugarcito en Gala. Así que si quieren venir.
3: En Gala.
5: El que está acá
3: en Rústica.
5: En Paraguay.
3: Rústica.
5: Sí. Es buena.
3: Bueno, pasa que se echa unos kilos.
6: Claro.
3: Echas un quilaje que mirá.
7: Eso te iba a decir, hay que tener cuidado con los locales gastronómicos porque una sale rodando.
4: No, claro. Yo no iría a un local gastronómico.
3: ¿A dónde iría vos?
4: Porque cierran muy tarde. El gimnasio. Como mucho hasta las 10 de la noche.
9: Acabo de acordar un gimnasio en el que dejaron encerrado a un profesor.
4: Mira.
9: Se había ido a duchar y cerraron y como a la hora y pico
8: volvieron.
9: Tuvieron que volver a abrirlo porque el tipo había quedado.
8: Igual ya existen los gimnasios 24 horas, como
6: dijo. Claro, 24
3: hours. Sí, bueno, pero generalmente los gimnasios cierran 10 de la noche.
4: Cierran. En un restaurante la gente se va a las 2 de la mañana, chicos.
8: Comida y un lugar bien para dormir. Y encima te digo, con entretenimiento, un cine. Tenés los sillones gigantes.
3: Pero tenés la isla.
8: Vas a tener la comida.
6: Pero nunca sabes si es de día, de noche, mañana.
4: En el cine. En el cine.
8: Pero que no tanto el día en el cine, vas y venís.
4: En el cine que tiene las butacas, esas que se ponen para dormir.
3: ¿Y cómo se para? No sé. No,
8: ¿para qué?
3: Dejémoslo de Maru. Yo veo lo de Maru, que cierra temprano aparte.
7: No, mira, acá en Córdoba y La Valleja.
4: Claro, pues son de día. Todos.
7: En la medida de Córdoba y La Valleja, una vez llega un cajón y adentro estaba el cadáver de Eva Perón.
3: Otra, ¿qué
7: tiene? Y la nena.
6: Hermoso, en un ataúd, hermoso.
7: La hija del señor que pasaba las películas jugaba con una muñeca y ella le había puesto pupé. Y la pupé era el cadáver de Eva embalsamado. Hasta que un día vienen y se lo llevan.
4: Sí. Es verdad. Iba.
6: Y Pupé jugaba con Skeletor, que estaba en la bóveda de al lado.
3: Bueno, chicos, otra cosa, escuchen.
4: Levantando las manos.
3: Vamos, hablemos de cosas lindas y ricas.
4: Pugliese.
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3: 7:55, Tandy, volvemos en esto que fue y será.
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0: Hola, buen día, Club del Moro. Yendo de Caipole a Temperley a trabajar con el roca que me acabo de bajar. Que tenga un hermoso día, los quiero.
1: Un beso.
2: Beso.
3: Yendo de Paternal a Lanús con el 119. Bueno, que tengan un hermoso día. A disfrutar.
4: Yendo de Olivos a Puente Saavedra con el 19. Besos a todos. Te quiero, Maju. Sos una grosa.
5: Beso.
2: Estamos en esta mañana fría.
6: 43 de Ramón. Hola. Mejía a Caseros. Besos.
2: A Caseros. Un beso.
7: Buen día, chicos. Voy de Villa Reyes en el 60 hasta Belgrano y de ahí voy hasta Villorquiza.
2: Mira ahí.
8: Soy de Seiza y estoy yendo a tomar el tren para ir hasta Palermo a trabajar. Que tengan un lindo día. Besitos.
5: Besito.
9: Hola, hola. Yendo a trabajar en la línea 324 a Varela.
5: Beso.
10: Buen día, voy viajando con el 92 hacia Villa Crespo.
5: Un beso.
2: Claro.
11: Yendo a nadar en el 109, que tengan un muy buen día, saludos para todos.
5: Un beso.
2: Es difícil meter el bondi, el bondi en la pileta, ¿no?
5: Es verdad.
2: Chicos, cierren los ojos, por favor.
5: Uf. Ay, qué experiencia, Santi.
2: Que se va a preparar. Ahí está, haciendo la danza de los siete velos. Ay. A la cuenta de 3, 2, 1, pueden abrir los ojos.
5: Ay.
2: ¡Epa!
5: ¡Ay, por Dios!
2: Tremendo, ¿eh? Es una odalisca, a ver.
5: Sí, mirá. Ay, qué pupo, Mars.
12: A ver si me ponen algo, ¿eh?
2: Sí, Benji. Pónganle unos billetes.
5: Unos billetinos.
12: Me estoy acercando para los billetes.
5: Monedas, no, chicos, se caen.
2: 100 pesos, no. Billetes,
12: no es lo que hay. Comida, no.
5: Salud. Un sándwich le pusieron. No se hace eso.
2: Bienvenida, Marcelita Tauro.
12: Buen día. ¿Cómo les va?
5: Hola, Marcela.
2: Marcela, te estamos esperando. Escucha, te estamos esperando para ver qué pasó con Tini y los padres.
12: ¡Qué escándalo! ¡Qué escándalo! ¡Escándalo, por favor! Sí, bueno, aparentemente ella mandó pedir una auditoría. Es para un caso parecido a la distancia con lo que pasó con Maradona. ¿Se acuerdan que había pedido una auditoría en Londres?
2: Ajá. Pero no los padres.
12: No los padres, claro.
5: ¿A quién le pidió la auditoría a Maradona en Londres?
12: Sí, tuvo una auditoría por el dinero.
2: A la gente que lo manejaba.
12: A la gente que lo manejara. Ah, de parte de Verónica Ojeda.
2: Tini se fue a comprar una cartera y no le daban los fondos.
12: No le daban los fondos. La tarjeta le tenía un cupo de 2.000 euros.
5: Ah, de ahí
13: ella quería una cartera de...
12: Ella quería una cartera de 2.500 euros. Entonces va, se compra la cartera y viste lo
13: pasa
12: que
13: la no, tarjeta.
12: Pasa la tarjeta y viene el empleado y le dice:
14: usted no tiene fondo.
12: No tiene fondo.
2: Ah, a Tini le dijo
12: eso. Sí. Y entonces llamó al banco y ahí se entera que su tarjeta. El padre había destinado que la tarjeta podía tener un cupo de 2.000 euros.
2: Claro.
5: No, como un libro.
12: Y entonces a partir de ahí fue el primer llamado, después tuvo varios indicios más, pero tuvo que ver bastante, creo que de Paul en esto, creo que le abrió un poco
5: la puerta. La avivado.
12: La avivó. Ah. Creo que mandó a investigar, quien incluso le puso su contador, me parece, y la auditoría
2: le hicieron con ellos. A mí me parece todo demasiado enroscado.
12: A mí
2: digamos,
12: también.
2: Para una familia que ha sido como muy unida y todo, donde la plata, digamos, termina siendo como desde ella toda. El padre lo que hacía manejársela, ella arrancó muy chiquita, por eso se confunden las cosas. No
12: es y los padres, el
2: la
12: padre lo
2: que pasa esto.
12: Claro.
2: Pero el tema es cuando arrancan menores de edad.
12: Sí.
2: Porque claro, muchas chicas lo pasan.
12: El padre y el hermano arrancan le manejaban, ahí, dicen. Y parece que el padre le dijo: mira, justamente era para que no tuvieras problemas. Si un día pasa algo, vienen a un recital y te buscan. O sea, figuramos nosotros. Era
2: claro.
12: Para que...
2: No, pero el tema es el siguiente: cuando arrancas tan joven, tu papá te maneja la plata.
5: Es lógico. Sí, ahí no hay chance, claro.
2: Pasaron los años. Y esa cosa nunca se termina como de acomodar, ni de arreglar, ni de ponerle como cierta estructura y marco, y termina todo en cualquier cosa. Y entonces lo que ellas se habían encontrado ahora es como que no dispone absolutamente nada y no es dueña en definitiva de nada porque todo pertenece a su papá, que es el que ha firmado y es el dueño de las empresas.
12: Claro, ya no es el más representante.
5: Hay un poco de falta de comunicación, me parece, digo, ¿no? Porque
12: bastante.
5: Si vos le vas a poner un límite
12: claro.
5: a tu hija, que se desloma laburando, igual que
2: pero
5: vos,
2: es que
5: digo...
2: No creo que sea...

0: acá pero no hay creo, uno no sin el otro, porque ella
1: yo
0: también
1: no creo que
0: llegó
1: se adrede
0: a un...
1: esto. No creo que se adrede esto.
0: No, pero
2: lo raro que tenía
1: como que se son una cosas que se van dando.
0: Pero vos le manejás todo y le tenés que decir, che, mirá, con esta tarjeta podés gastar tanto, con esta, una mina.
2: No, lo raro es que la,
3: ¿no tenía otra tarjeta?
0: No. Es que y las de cosas banco caras, argentino. Y las cosas caras se las debe haber comprado él. Porque
2: y calculo
0: no,
2: que
0: con 2.000 euros no es un
2: no es mucha para plata para una para las carteras
0: para,
2: y para,
0: no,
2: las cosas
0: para el nivel
2: usa,
0: de vida que tiene Tini.
4: Andá los sábados que hay descuento con la tarjeta, le dijo.
2: Salvo las carteras que me compro yo, pero bueno.
0: Pero evidentemente ella no iba ni al supermercado.
1: Pero yo creo que detrás de todo esto hay un montón de años de como de una desidia y un abandono. En estas cuestiones, y tiene que ver con eso, que tus viejos, sos pendejos, sos menor de edad, te manejan todo, y vos después seguís con la tuya, seguís con tu vida.
2: Seguís con tu vida.
1: Y, claro, y ahora se encuentra Tini, que ya es una mujer, que se va a casar, que tiene su vida, que seguramente quiere formar su familia y todo, y es cuando empieza a hacer las cuentas, y esto fue seguramente un poco la gota que rebasó el vaso. No sé si es la primera vez que se
2: claro,
1: se
2: encuentra con algo, que no fue la gota, se despertó, se despertó.
1: Yo coincido con Marcela, para mí su pareja es muy importante en esto, como diciendo, che, loca, vos has cantado hace 20 años que estás trabajando.
2: Claro,
1: en
2: como pues, fíjate ahora cómo está disfrutando. Ella se alquiló un avión privado, se fue con las amigas a París, se compró, ¿entendés? Claro. Es otra, está haciendo otra vida.
1: Ganó ella.
5: Claro, claro, pero hablan de la pareja Miguel y hablan de una profesional de la salud. Que
2: de una
5: ayudando.
2: Psicóloga, sí, la psicóloga le abrió los ojos.
5: Pero son 70 millones
0: chicos,
5: de dólares.
0: Es un nivel de fortuna que uno no sé
5: es
0: ni escribirlo.
5: Algo de verdad, o sea, yo no sé, sí lo sé porque la labura desde que tiene 14 años, ¿no? Hace,
0: no, y su papá la
2: para, los padres también la laburaron, no digo que no, pero o sea, bueno, acá hay un problema, como dice Majo, de comunicación también.
0: Algo pasó, digo, porque todos.
2: Pasó más grave.
0: Es también. Una sociedad, es una empresa familiar lo que
2: recordemos
0: ellos han formado.
2: Que el año pasado ella, cuando el padre estuvo internado,
6: sufrió un montón.
2: Estaba, sí. Dedicó muchos temas en los recitales.
6: Mira, no es la primera vez que pasa una cosa padre. Así. No deja de sorprender esta relación,
2: Britney
6: digamos,
2: Spear,
6: entre
2: era.
6: Comercial y. No, lo de Britney Spears es distinto para mí, igual, pero Luis Miguel tuvo una relación bastante complicada con su papá. Hoy nombramos a Macaulay Culkin, claro, que también ellos en el divorcio. Que eso está en las imágenes, en el divorcio de los padres, se disputaban quién iba a manejar la carrera del pibe. O sea, ellos estaban disputándose dentro de los bienes gananciales de ese matrimonio, se disputaban ser manager de él.
2: Lo que no entiendo por qué la mamá también, ella está alejada de la mamá también.
0: A lo mejor la madre estaba al tanto de todo.
6: Ellos eran muy.
2: Evidentemente
6: ellos,
2: sí.
6: En toda la primera etapa
1: yo no
6: DJ.
1: Creo que un padre, pero para, yo no creo que un padre haga algo para robarle a su hijo.
2: No, yo tampoco
1: lo
2: creo,
1: que,
2: ¿eh?
1: Yo lo que sí lo creo. Es cierto es que. Lo que sí es cierto que.
6: Yo sí.
4: Que un padre que le robe al hijo.
1: Pará, yo lo que creo es que el padre cree que toda la vida ese hijo, esa hija, tiene 14 años.
0: Claro.
1: Y esos hijos crecen y tienen su independencia económica.
0: Sí, entonces, y también un poco de subestimar a tu hijo también, ¿no? Digo, porque no formarlo de nada. O sea, que una piba con. ¿Cuántos años tiene Tini?
2: 29.
0: Chicos, tiene 30 años. No pueda comprarse lo que se le canta a las pelotas porque el padre la controla.
3: Todo lo que labura, claro.
6: Pero es a Juan Martín del Potro le pasó algo parecido
0: bueno,
6: también.
0: Juan perdió todo.
6: Perdió todo. Es que no sé. Se dio cuenta que no tenía nada. Porque el padre hizo malas inversiones.
2: Yo creo como Santi, no creo que alguien lo haga, un padre para reventar.
0: Para dañar.
2: Creo que a lo mejor se sienten más poderosos y que quieren cuidar y en el cuidar y hacer negocios la pifian. Y en realidad de pedir ayuda, ¿entendés? No se rodean.
1: Pero vamos a los
2: gente.
1: Casos buenos, chico, pará. El papá de Messi.
2: Sí.
1: Nadie lo cuidó. Pará. Nadie te va a cuidar como tu papá o tu mamá. Claro. Nadie. El tema, claro, cuando vos tenés 14, 15 años, ese papá y esa mamá te cuidan y te asesoran y saben del tema y te guían. Cuando vos empezás a crecer, tienen que ir de la mano ese crecimiento tuyo, esa evolución tuya, y tus padres tienen que empezar a informar.
2: Sí,
1: muchas veces también, claro, vos imaginate, te agarra pendejo, Tini pendeja, 18, 20, 21, ¿qué le importaba a Tini la finanza, la guita? No te importa.
0: Aparte eran sus
1: ahora,
0: papás.
1: Ahora, para mí ahora, ella que se va a casar, que ya es una mujer, que seguramente quiere tener su familia y qué sé yo, le empiezan a entrar otra, se le empiezan a caer otras fichas y empieza a decir, ¿dónde está esto?
2: Sí.
1: Y se encuentra con este panorama y seguramente hay muchas cosas que no le cierran.
2: Para mí
1: yo
2: hay
1: espero que esto se arregle rápido.
2: Ojalá.
1: Porque
2: para mí hay un grave problema de comunicación. Total. Gravísimo.
0: Para mí es la comunicación lo que falló.
2: Porque fíjate, Lali, que también empezó de chica y que también su mamá manejó su carrera, ahí estuvo todo muy claro.
0: Sí, por eso.
2: Muy claro.
1: Messi.
2: Messi también, claro. Sí. Claro, o sea, son chicos que empezaron y que hay cosas
6: bueno,
2: que no manejan.
6: Hasta ahora sí, hasta ahora está todo muy claro. Lo de Tini que no nos íbamos a imaginar tampoco.
3: Y aparte la relación que tenían ellos dos, tan amorosa, justamente recién decía. Igual, le dedicó canciones. Chicos,
1: pero ayer pelearte cada... con un hijo o con tu viejo por
2: dinero. Plata. Cuando, y aparte, y otro detonante fue que le hicieron hacer firmar a De Paul un contrato. Ahí otra
1: igual
2: alarma.
1: Tiene que el millonario él también.
2: Sí, pero ella es más millonaria.
0: No sé si De Paul tiene 70
2: palos. Sí, ella es más millonaria que él. Por eso era el tema.
0: ¿De Paul tiene más de 70 palos?
2: Por eso el padre le dijo, sí, parece que sí.
1: Para mí De Paul tiene más que eso, ¿eh? Para mí De Paul tiene más, ¿eh?
2: Yo te digo lo que decían ahí, que en la
1: auditoría. ¿Cuánto costó el pase de De Paul?
3: Ahí estaba mirando eso, mirá.
1: No sé. De Paul ha sido una estrella y ahora el contrato que debe haber arreglado por ir a Miami debe ser.
3: Dice que la carrera estimada de Tini es de 70 millones de dólares que él tiene más de y la de Rodrigo De Paul, 130 millones de dólares.
2: Ah, entonces más millonario.
1: Claro.
2: Lo que pasa es que me parece que a futuro ella puede hacer más plata.
4: Y en cuanto a proyección.
3: Proyección, claro.
1: Sí. Igual es muy antipático hablar de guita.
3: Obvio,
1: y es muy,
3: no, está bien.
1: Es un tema muy, muy. Digamos, uno pensar que un padre puede llegar a especular con... Yo no quiero creer a esto.
5: Y pero Santi no. Están las pruebas de que
6: pero
5: sí.
6: Pero pasa.
2: Bueno, no sé, nosotros...
6: Obviamente que en un mundo de ideal decís, no puede ser que un papá le robe a su propia hija o no, hijo.
5: Pasa.
2: Y lo vamos
5: pero
2: a ver
5: pasa.
2: El 19 de diciembre, a ver si van al casamiento los padres o no, ahí. Y el hermano.
5: Y cada vez que ella...
2: Además, el hermano era amigo de...
5: Él termina internado. Ahora, también es cierto que la chica vino acá a Argentina y se fue a ver a Racing y no fue a ver al padre.
2: No, y el padre estuvo internado, sí.
1: Acá le escribe el papá de Sorbo. ¿Qué te dice tu papá?
3: El papá de Sorbo. Mi viejo me pone, yo quiero manejar tu fortuna.
1: Bueno.
5: Le que queda debiendo, decís.
1: Bueno, 8:22, buen día. Como la guita caga los vínculos, ¿no? Por eso siempre las cuentas claras, chicos.
0: Sí.
1: 8:22. ¿Qué premios tenemos para hoy?
4: Tenemos escuchen, de todo, porque se van, ¿eh? Escucha a Marcela y a toda la gente para que ya participe, porque se llevan las bicicletas de Top Mega, los premios de Barraza, las gift cards de las Margaritas, los rogeles de Marcela, las camisetas de River y las mini pelotas coleccionables. 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
1: En YouTube.
4: Y además en YouTube te suscribís al canal de la 100.
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1: Ahí retuiteaba en arroba Santiago del Moro en X, en Twitter. Pones el hashtag numeral del Club de Moro y de todo, chicos. Y mañana se van las motos de Bayash.
4: Sí, qué lindo, las Boxer 150.
1: Lindo, qué lindo.
4: Qué bueno. Qué premiazo.
1: Ya pones el hashtag, ya pones el hashtag numeral el Club del Moro. Buen día. Hasta las 10. ¿Cómo está el tránsito, bebé?
7: Choque en Ecuador y Sarmiento, choque en la autopista 25 de mayo, altura Parque Chacabuco, sentido centro de la ciudad. Hace un rato, choque en el kilómetro 22 de la autopista del oeste, sentido Luján. Demoras en el tren San Martín.
1: Gracias.
4: Bueno,
1: vamos.
4: Por participar.
1: Gracias.
5: La palmera.

0: con linda temperatura, Santi, porque vamos a llegar casi a 20. La temperatura máxima va a rondar los 19, pero una noche inestable.
1: Igual hay que cuidarse los últimos fríos porque hay mucha gripe, ¿eh?
2: Sí, sí, viste. Con dolor de garganta.
0: La gripe ahora está durando 10 días.
1: Sí, sí. Bueno, chicos, ayer falleció la Dolly Parton.
3: Ay, no, qué dolor. Qué
1: tristeza. Dolly Parton dijo una frase una vez que quedó, que dice: cuesta una fortuna verse tan barata. Porque ella siempre le decía que se veía barata, que se veía barreta. Ha sido un ícono de la música country estadounidense. Y es una mujer, yo vi el documental de ella, y vos sabés que lo vi por mi mujer, y me quedé impresionado con su empoderamiento, porque ella viene, es una chica que nació en una familia muy, muy, muy humilde.
0: Eran 11 hermanos.
1: Y se transformó en la artista country más importante de la historia, con más de 1000 canciones que compuso.
2: Qué maravilloso.
1: Entre ellas, ella compuso la del guardaespaldas, la canción que cantaba Whitney Houston, la hizo ella, y en un mundo totalmente manejado, una industria manejada por hombres, ella se hizo un lugar. Y ha sido referente de miles y miles de mujeres.
2: Sí.
0: Claro, es como es una folclorista de ellos. O
3: sí,
0: sea, es como
3: música country, acá. Claro.
1: Es como Ferra Mercedes Sosa de...
0: Sí. Claro.
3: Bueno, entre ellas, Miley Cyrus.
0: Pero no, ella era familiar.
3: Y Taylor Swift también.
0: Del padre. Algo tenía una relación con el padre.
1: Ella era como una madrina.
3: Claro.
1: De,
3: sí, la amaba.
1: Bueno, muy importante para la cultura estadounidense y para las mujeres más que nada. Porque es una mujer que se hizo a sí misma en una industria de hombres, y fue la primera mujer que firmó contratos millonarios, que tenía su propio show. Muy importante ella, muy importante. Sí, muy importante.
0: Y en los últimos años ella dedicaba su vida a la filantropía, pero por ejemplo las campañas de ella eran para la lectura infantil, para que los chicos aprendan a leer.
1: Sí. Yo no sabía que estaba enferma ella, pues
0: sí,
1: siempre se le ve tan radiante.
0: Cáncer, sí, tuvo luchó mucho tiempo contra la enfermedad. Y a mí lo que me da, cuando se muere esta gente tan importante, a mí lo que me da pena es lo que viene.
3: ¿Qué?
0: ¿Qué hay después de Dolly Parton?
3: El legado, claro.
4: Ah, claro.
3: El legado,
4: sí.
3: Y bueno, Miley Cyrus, Taylor Swift, sí.
4: Taylor Swift es de las artistas más escuchadas a nivel mundial.
3: A mí no me gusta pensar de esa manera.
0: Nada que ver.
3: No me gusta vivir tan nostálgica.
1: Lo que pasa es lo que tiene esta gente, yo entiendo dónde va a costar, lo que tiene esta gente que fue la que la inventó, ¿entendés? Obviamente que van a venir mil cosas nuevas y a lo mejor algunas que la superarán, pero esta gente, estamos hablando que se están yendo los que la inventaron, los que la hicieron, porque esta, digamos, el género de esa artista, de esa característica y todo lo inventó ella.
3: Claro.
1: El que se expresó en los últimos momentos, hace un rato, fue Eminem. Imagínate, Eminem no tiene nada que ver.
3: Sí.
1: Y dice: lo siento, nunca tuvimos la oportunidad de conocernos.
4: ¿Pero?
1: Pero realmente estoy impactado con la muerte de Dolly Parton. Definitivamente no tenía que tomarse el tiempo para hacerlo. Incluso para un chico que mayormente escucha música rap, ella era un ícono.
3: Sí,
1: una superestrella en todos los sentidos. Descanse en paz, Dolly, y gracias por las amables palabras. Mirá que Eminem es un tipo de muy pocas palabras con la gente, no es muy cariñoso ni nada, y la reconoce como un ícono, ¿no? De la música.
4: Y más que en el rubro musical, que no tiene nada que ver, justamente.
3: Nada que ver, a mí me gusta cuando las nuevas generaciones saben valorar a estos personajes.
4: No, pero Eminem no es nueva generación.
3: No, bueno, Eminem es grande,
1: pero es un
3: gigante de otro palo que valora a alguien que es de otro, que es mucho más grande que él. O sea, él tiene 50 años, creo, Eminem.
4: 55, sí, creo.
3: Claro. A mí me encanta que se valore el laburo de un artista así, o que las nuevas generaciones crezcan escuchando su música y su música tenga influencia de estos artistas. Es maravilloso.
1: ¿Qué
3: hay
1: para decir?
5: Que me parece que en estos casos el verdadero nivel, la altura, el legado y la importancia de un artista cuando desaparece, hay que buscarlo en los testimonios de los colegas.
1: Claro.
5: Ayer cuando me enteré de la noticia, dije, bueno, esto en las próximas horas vamos a tener una idea clara de lo que significó Dolly Parton, además de lo musical, como figura popular, como ícono popular en los Estados Unidos y en el resto del mundo. Y es lo que sucedió, ¿no? Porque hay una cantidad enorme de artistas de un rango muy amplio en términos de géneros, la hayan conocido o no la hayan conocido.
1: Robert De Niro hasta Madonna, hasta Miley Cyrus, hasta...
2: Qué locura,
1: ¿eh? Taylor Swift, todos.
0: Si vos ves la película, si vos ves el guardaespaldas, él está solo mirándola a Rachel, que es el personaje de Whitney Houston, y él escucha I always love you.
1: Esta que está de fondo.
0: Claro, la versión de la Dolly.
3: La original. Bella.
0: Y el Empire State y a Cher lo tiñeron de rosa para
3: ella. Claro, en homenaje a ella. Acá me dicen
5: con un detalle, fue a las 9:25 de la noche por uno de sus grandes éxitos, 9 to 5.
3: Claro. 9 to 5, claro. Ay, este. Mira. Ay, me emociona. Acá me dicen que tiene un parque de diversiones.
4: Dollywood.
0: Sí, Dollywood. Dollywood.
2: Mentira.
0: Claro, Dollywood. Y
1: Ella tenía todo. Por ejemplo, tenía, no sé, una línea de tortas en cajita.
2: Mentira.
1: Línea de maquillaje, perfumes.
0: Las pelucas.
1: Claro. Y parte, como decía Costa, parte de lo recaudado siempre iba para fundaciones de niños.
5: Sí. Su última aparición... aparición pública fue hace un par de meses en una inauguración de una parada para camioneros, que era de ella. Sí. Era una de sus millones de empresas que tenía.
1: Sí. Y vos sabés que estuvo casada toda la vida con el mismo hombre que murió hace poco.
5: El año pasado.
1: Y nunca lo conocieron. Nunca hay fotos de ellos, casi nada.
6: ¿No lo mostraba?
5: Solo
6: no
5: fotos lo mostraba. De él joven.
2: Sí. Ella tuvo hijos.
1: Ella era un ícono sexy. Imagínate que era una mujer muy, muy hermosa, muy hermosa. Sí. Y nunca mostraba a su marido, nunca. Porque dice que se lo mostraba sin una que robar.
0: No, Dolly no tuvo hijos.
2: No tuvo hijos.
0: No, ni adoptó. No fue mamá.
2: Yo creo que el marido se murió hace tan poquito, ¿no?
1: Y cuando algún artista, alguna estrella estaba mal o pasando un mal momento, iban a verla a ella. O se iban a quedar a la casa de ella.
2: ¿En serio?
1: Claro.
0: Sí, una mujer por
3: ahí. Como Palito Ortega.
1: ¿Viste Val Kilmer cuando estuvo enfermo y mal? Son estos personajes divinos de la vida, hermosos, que todo el mundo quiere, ama.
3: Sí.
1: Bueno, así era ella, entonces todo el mundo iba. Como los ingleses tienen Elton John, ¿entendés?
0: Sí, o como acá lo nombraste recién a la negra.
1: Claro, son personas que exceden como su obra musical.
3: Claro.
1: Son parte de la cultura popular.
2: Claro.
1: Bueno, 8:30, Dolly, chicos.
7: Querida. Vamos, 8:30.
8: 8:30.
1: Bueno, a ver, abrimos el diccionario. A ver. Heliofobia. ¿Qué es la heliofobia? Con H, heliofobia.
3: No le gustan los globos.
1: Los globos de helio.
3: Claro. De helio.
1: Tan literal.
4: Ay, bueno.
2: Personas que hablan así.
5: Al sol.
1: El nombre Leonora.
0: Sí, bebé, sí.
1: Sí. ¿Por qué dijiste al sol?
0: La cultura de bebé.
5: Porque helio es sol.
1: ¿Viste?
2: Mira. Ay, no, esto.
4: Mira vos.
1: Esto está con los globos.
4: Nah. Qué literal es.
1: A veces. Heliofobia es el miedo intenso e irracional a la exposición a la luz solar.
3: Mira vos.
1: Sí. Yo pensé que era fotofobia.
4: Eso es a la foto.
0: En general.
3: ¿Y hay gente que tiene miedo
1: Kodak.
3: A la luz solar?
0: Sí. Hay gente que no puede tomar sol, Marcela.
3: Pero más que nada por un tema de la piel y eso. Pero ya
1: a mí no me gusta tomar sol, pero no tengo
3: claro, miedo. Tenés miedo.
5: Los que no saben nada, que hagan silencio un poquito.
1: Sí, sorbo, el ala derecha, por favor.
0: Coda, dijiste.
3: Es que se ríe.
1: La fotofobia, claro.
9: La fobia a la luz solar. Pánico.
1: Pánico, ¿qué? ¿Un vampiro?
3: No conozco gente así con pánico.
4: No, yo conozco una persona, pero por una cuestión de, lamentablemente, una enfermedad.
3: No toma sol tampoco.
4: No, pero
3: no creo que le tenga miedo a
1: no, pero los albinos, ¿no? Un poco eso.
3: Los albinos.
4: No sé, yo tengo un primo que es albino y no toma sol. No es que toma sol, pero no tiene fobia al sol.
1: Es una condición natural.
4: Pero lo que digo es, una persona que yo conozco, una enfermedad que es de las enfermedades extrañas.
3: Sí.
4: Y se tiene que cuidar muchísimo y llega a un nivel que a veces se persigue justamente por esto.
1: A ver, mira.
9: Es algo que yo no padezco.
3: No.
1: Vos sos febo asoma.
3: Sí, claro.
2: La febo le dicen en el barrio.
1: Sí, sí. Bueno, vamos con otra palabra, a ver.
3: Bueno.
1: Festinado. ¿Qué es algo festinado?
2: Y alguien que sí o sí le va a pasar algo. Está festinado a que le pase.
4: Que le gusta la fiesta.
3: No, yo también pensé lo mismo.
0: Festinado es otra cosa.
3: Destinado.
2: Y bueno, somos dos personas que.
0: No, festinado es alguien que, como se dice vulgarmente en la provincia, sobre todo anda a los pedos. Anda de acá para allá.
1: Sí, Costi, es eso.
2: Ah, como a las corridas.
1: Sí, es algo como de la apurada, muy de la ciudad de acá.
3: Muy nosotros, siempre.
1: Viste, cuando yo llego tarde a tal lado, cosas, y haces como todo mal, todo festinado, todo como muy apurado. Hecho con excesiva prisa, sin la preparación adecuada. Es como cuando, digamos, como que querés hacer todo al mismo tiempo y no haces nada. Eso es festinado. Sí.
6: Claro.
1: Que es muy común en la vida urbana que nosotros tenemos vivir así. Acá vivimos.
4: De acá para allá.
1: De acá para allá. Lo que pasa es que, por ejemplo, vos salís para un lugar. Yo salgo para el canal, ¿no? De mi casa al canal tengo 14 kilómetros. ¿Y puedo tardar 12 minutos o puedo tardar 2 horas?
2: Claro.
1: Y no es lo mismo. ¿Entendés? Entonces te cambia el día eso.
3: Claro.
1: Las cuestiones de las distancias y el tránsito en las grandes ciudades es todo un tema. Porque vos no te puedes administrar muy bien con el tiempo.
2: Es muy difícil llegar ahora.
6: ¿Sabes cuándo salir?
0: Y acá de...
8: Eso me hubiera ocurrido. Ni idea.
2: Claro, porque además acá te cambia todo de un minuto para otro.
0: Sí, pero acá dentro de todo el tráfico o el tránsito es ordenado. Tránsito. En Perú, yo fui muchísimas veces.
6: Vos sos peruana,
4: sí,
6: casi,
4: DF, más o menos.
0: En Lima.
6: Eso es la talía peruana.
0: En Lima vos no sabés de verdad. En yo a México no fui.
2: México directamente te mando un beso.
1: No,
2: te
1: conviene y algunas autopistas en Los Ángeles, esos lugares así. Sí.
0: Claro, pero, yo no conozco. Sí. Yo soy más europea, ¿viste? No,
3: bueno, una vez escuché.
6: En Finlandia, por ejemplo, no hay problema para estacionar. Uno puede conducir libremente.
1: Bueno. ¿Qué, Edith?
3: Que Julieta Venegas vivía acá en la Argentina y ella dijo, yo elegí vivir acá en Buenos Aires porque puedo hacer muchas más cosas en el día. Que ustedes no se dan cuenta, pero la Ciudad de México es tremenda.
1: México es tremendo.
3: Sí, es tremenda. No puedes hacer dos cosas en el día porque no te puedes movilizar.
4: De hecho, es la ciudad en el mundo que tiene más accidentes.
3: Claro.
1: Sí, sí.
0: Bueno, en Lima no sabes vos cuánto vas a tardar. Por eso lo que se usa muchísimo en Lima es el mototaxi, es la mototaxi.
3: Sí, van todos tocando ti.
0: Claro, que son unos son unas motos que tienen como una cúpula atrás que se mete por cualquier lado, pero el agarrar tu auto o salir del centro de Lima es insoportable.
2: Bueno, yo una vez en México, en DF, tenía que ir a un lugar 20, 25 cuadras como mucho. Y paré un taxi y el tipo me preguntó dónde iba. Me dijo, no, anda caminando.
3: Ah, claro. No sabía que no ibas a llegar.
2: Porque sabía que no me iba a poder
3: llevar. Todos manejan re mal ahí. No.
1: Bueno acá también. Acá la Fasolo manda una foto de la autopista y me dice todo parado.
2: Ay, Fasolo, qué asquerosa.
0: Porque anda ella ahí.
2: Dios mío, ¿cómo es?
0: Ella tiene el poder ese.
2: A donde ella pasa, se paran las cosas.
1: Bueno, chicos, tengo una noticia, Marcela, para vos que te va a encantar.
3: Ay, me gusta, a ver.
1: Escucha. A ver. 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
1: Escuchen, un dato de la anatomía que suena casi imposible, pero escuchen, aunque parezca extraño, el tejido de los labios, el tejido de la boca, mírense la boca.
6: Sí.
2: No puedo mirarme la boca, es ante un espejo.
3: En el espejo.
1: ¿En el espejo?
3: En el celu.
1: En el celular.
2: En el celu, es verdad.
4: Claro.
1: Ese tejido es igual a qué parte del cuerpo.
2: La chochi.
1: No.
3: Era obvio.
6: ¿A la oreja?
1: No.
5: Los pezones.
1: No.
2: Y tiene color a pezón la boca.
1: El tejido de los labios es el mismo tejido que se encuentra donde.
2: Mira, no lo digas, ¿eh?
3: En la cola.
4: En el codo.
2: En las manos.
3: En los ojos.
1: No.
2: En el cuello.
4: Los dedos.
1: No.
6: Están todos chupándose los labios con la lengua, ¿no?
1: No.
4: Guille.
1: Gato, dale. ¿Quién?
2: Para la.
3: Las rodillas.
1: No.
3: ¿En los pies?
1: No.
2: Las orejas.
3: ¿En qué parte del cuerpo?
4: No.
2: Para, en ningún lado.
1: Para, vamos a elegir una boca. Miren en la boca Marcela. Miren en la boca Marcela.
2: Marcela.
3: Ay, Marcela.
2: Tengo
3: boca
1: aquí
3: chica.
1: Aquí es igual.
3: No tenés boca chica.
2: No, sí. No tenés
3: lindos
2: boca
3: labios.
2: Chica.
6: Comiste rúcula.
1: Que no te quieran tortear, Marcela. Que no te quieran tortear. Sí. El tejido de los labios es el mismo que se encuentra. ¿En dónde? En el ano, chicos.
3: No. Yo dije la cola.
1: No, pero no es la cola. La cola.
3: Bueno.
0: Ay, Santiago, pero es muy procaz decir.
6: Claro.
3: Ay, pero yo no sé cómo es ahí.
2: Y si te pones a pensar. ¿Qué
6: decir
2: vos?
6: Y no me animé a decir que era la bolsa donde están.
1: No.
6: Hay un amigo de una radio que decía que. Que era la zona de nadie. Debe ser eso lo que estás hablando.
1: No, zona de nadie. No, chicos.
4: Zona de nadie.
5: No, la zona de nadie es la parte que va entre.
6: Lo que limita la cola con el.
5: Es el pedacito de piel que queda entre las dos zonas.
2: Eso es perineo.
5: Eso se llama la zona de nadie.
0: Eso se llama rafe.
2: Eso es el perineo. Bueno,
1: escuche, chicos, los Pirineos, pero estamos hablando de Portugal y España.
2: Esto es científico.
1: Que Marcela esté interesada, escuchen.
2: ¿Vos sabés que para mí puede ser que sea la misma tela?
1: Bueno, escuchen. Ay. El tejido de los labios es el mismo que se encuentra alrededor del ano. Marcela, te vamos a pedir, por favor, que trates ahora de hablar con el ano a ver si podemos constatar que lo que hemos estado observando...
2: ¿Por qué no le sacás una foto, Marce, y lo comparamos?
3: Tan poca bola que le damos.
1: Fíjate. Aunque parezca, escuchen, aunque parezca extraño, ambas... No, no.
4: ¡Ille!
1: Marcela.
3: ¿Quién es que hablara?
6: Está cambiando la voz, Marcela.
2: Ese chico, respetuoso.
1: Grave, aunque parezca extraño, ambas zonas del cuerpo están recubiertas por un tejido muy, muy, muy similar. El epitelio escamoso...
6: Pedro.
1: No queratinizado, que es lo mismo el de los labios que el del ano. Lo que dijeron, la cola es una cosa, los glúteos.
6: Claro, claro. Llamamos a eso.
0: Bueno. Esto es, pero cuando Marcela dijo la cola, todos nos imaginamos ahí adentro.
2: No, los cachetes, pensé yo.
1: Yo también los cachetes. Escucha, el tipo de tejido es más delicado y sensible que la piel que la rodea. Ya que está diseñado para mantenerse húmedo y protegerse húmedo, de la superficie interna. No sabemos si lo que está preparado es la cola o la boca, Marcela.
0: Son las dos cosas, porque vos fíjate que cuando vos, por ejemplo, yo me hice los labios y entonces...
1: Pero sacamos de tu cuerpo, hablamos con Marcela.
3: Sí. Ay, vale, no digas. No, ahora yo
4: no, pero no mal, no te lo dice mal.
3: ¿Qué querías decir?
1: La conejilla de India, la conejilla de India que estamos usando sos vos.
0: No, pero claro. Este hombre, Marcela, lo dice como que soy un ser, un batracio.
4: No.
1: La que está arriba de la mesa de trabajo es Marcela.
3: ¿Pero qué quiere decir? Si, a ver, por ejemplo, vos te hiciste
1: los Marcela, labios. te voy a explicar con fácil para que se entienda.
2: con mi palabra.
1: Sí, escuchen. Me siento lobo de TN, ¿viste?
3: Yo me pongo vitamina E en los labios. ¿Me puedo poner vitamina E?
1: Para
3: hidratar.
1: Para. ¿Fuiste alguna vez al 11?
3: Sí.
1: Bueno, ¿fuiste alguna vez a comprar tela?
3: Sí.
1: Bueno, imagínate que Dios cuando hizo tu cuerpo estaba en el 11. Y dijo, quiero 3 metros de esta, 3 metros de esta, 3 metros de esta. ¿Entendés? Cuando empezó a hacer el cuerpo, ¿entendés? Agarró una rafia que tenía al costado, te hizo la boca. Le sobraba un retazo de la rafia y dice, con lo mismo material,
2: te abuelano.
1: ¿Entendés?
3: Sí.
1: Entonces, de la misma telita que tenés hecha la boca de arriba, tenés que echar como la de abajo. Si fueras una muñeca de trapo.
3: Claro. Nunca me lo hubiese imaginado.
2: Dijo, con este pedacito que hago.
3: Una cosa,
4: Cuando haces una prenda, justamente como dice Santiago con el tema de las telas, a veces el cuello y los puños es lo mismo.
1: Es lo mismo.
3: Claro. Los zapatos, viste,
1: se llama.
4: Claro, exactamente.
3: En un vestido. Yo descubrí cuando me fui a hacer el láser en la vagina.
2: Sí.
3: ¿No?
1: Marcela, ¿qué
3: título? Uy, no, tenés razón. Yo hablo, no, después te los
1: digo. Yo que tiene el rayo.
4: No, ahora terminá.
6: En la cocina, dijo. No, está arreglando la cocina.
3: La cocina, sí.
6: Eso azulejo.
3: Bueno, que hay que ponerse las cremas que uno se pone también.
2: Mira,
3: claro.
2: El pero mismo
1: igual hay
2: cuidado.
1: Cremas especiales para eso.
3: Pero por supuesto, hay cremas especiales. Pero como me dijo. El ginecólogo me dijo, pero escúchame, si como te pones crema en la cara o en los labios que hay que hidratárselos, bueno, hay que ponerse también.
10: ¿Me puedo poner la misma manteca de cacao?
3: No. Hay una crema especial. Hay cremas especiales para
1: eso. Especial.
0: Pero Edith inclusive
3: hay un láser porque
4: guarda la manteca de cacao, Edith.
0: Hay un láser que es de blanqueamiento anal, claro.
3: No, yo hice.
1: A ver, llama a la doctora.
2: Si Moria Kazán se lo hizo el blanqueamiento anal.
3: Yo no me hice, yo me hice para
2: para la nena.
0: Hay uno para la nena que se llama Virgen, de nuevo Virgen, Virgin Again.
1: Pero eso es un láser.
3: Un láser, si yo me hice un láser. Tres
1: estamos hablando del ano y ustedes se van para adelante.
3: Bueno, pero estaba preguntándote.
2: Debe haber.
3: ¿Para el ano hay un láser?
0: Sí, el blanqueamiento.
2: Sí. Bueno. Debe haber cremas para el ano. Le voy a preguntar al
3: también chanchito. También el otro día me ofrecieron.
1: Para las mujeres que se inflan los labios, que todas andan con esas bocas infladas. Sí,
0: lo que yo te dije y no me permitiste contar.
2: A ver, te podés poner Botox en la vagina, ¿eh?
0: También.
3: En el ano.
2: Bien, me fui para adelante, vuelvo atrás entonces. No sé qué se hace con el culo, chicos, realmente.
3: ¿Y alurónico te
2: ningún
3: puedes
2: tratamiento.
3: Poner?
2: A ver.
0: No, lo que te hacen es un envejecimiento, Marcela, para que te quede la cola como la Ritón.
2: Es peligroso, Santi. Preguntar. ¿Qué tratamientos hay?
3: Para el ano.
0: Para el ano, pone.
6: Para el ano nuevo.
2: ¿qué tratamiento? Pobre chat, le acabo de preguntar por... Sí. Por canciones para cantar.
11: Y está, no sé qué hacer, sigo acá. El nombre del mantra.
0: Om Mani Padme Hum.
3: Om Mani Padme Hum.
0: Las alondras, el deseo.
2: Ay, año, me escribió. Estúpido.
1: Así como te pases la lengua por la boca.
0: Claro. Es como si se la estuvieran pasando por el ano.
2: Mi chat me dice, ¿quisiste poner entendimos. Otra cosa? No, quise por el ano.
3: Ay, claro. Te corrige, qué tupel.
1: Me encanta porque el algoritmo no nos lee. No nos interpreta.
2: Pará, recién estaba buscando canciones de Chiqui Peralta y ahora me dice
4: Chiqui. ¿De, che, ¿de quién? ¿De Chiqui Peralta?
3: De
4: ¿quién
3: Chiqui?
4: Es Chiqui Peralta?
3: De Chichi.
4: ¿Quién es Chiqui Peralta?
0: Porque confundiste al Chiqui Pereira, que es el cantante de tango. No,
1: para doctora Chichi Julieta Peralta. Recién habló de Body Láser. Chico, ah, buen día, doctora.
2: Ve al fin alguien que sabe.
1: Doctora, buen día.
12: Buen día, chicos, ¿cómo están?
0: Oh, y acá, hola, doctora,
1: con un tenemos un tema
3: con dudas. Terrible.
1: Porque tenemos una nota científica acá que me pasa la producción que dice que la piel del labio es muy parecida, casi idéntica a la del ano.
12: Sí, los estaba escuchando.
1: Bueno, así empezó todo.
4: Y me estaba agarrando la cabeza, dijo la doctora.
1: Perdón. Esto deriva en la parte de adelante y dicen que hay un rejuvenecimiento vaginal. ¿Esto es cierto o es mito?
12: No, es verdad que existe el rejuvenecimiento vaginal. De hecho, se hace con láser. A ver, hay que evaluar el caso del paciente. Por lo general, se hace con láser, salvo que el paciente tenga una tosis, entonces ahí ya es quirúrgico. Pero por lo general se puede solucionar con láser. Eso es cierto.
1: ¿Qué es tosis? ¿Atosis?
12: Eso es la caída. La tosis es la caída, es cuando hay caída. Cuando ya hay un
1: ¿caída de qué?
0: Dice, te cae la nena. ¿Sabes?
2: Ah, claro, claro. Es que se cae.
12: Todos los tejidos femeninos, hay muchas veces que se desprenden y eso ya es quirúrgico. Pero claro, la mayoría, lo que le llamamos rejuvenecimiento vaginal, para que esté un poco más estrecho, se puede lograr con láser o con radiofrecuencia también. Hay radiofrecuencias fraccionadas que logran el mismo efecto.
1: ¿Pero qué hace? ¿Mete como un pistolón ahí adentro y dispara?
2: Ay,
12: un sí, taladro. Pero no duele, no, porque no es la misma sensibilidad que vos tenés externa. Se coloca un poquito de anestesia, pero anestesia local. Y la realidad es que no duele absolutamente, el paciente no siente. Y después lo único que puede llegar a sentir es como un poquito de tirantes, pero nada más.
1: Ah, es como que tonifica los músculos de ahí abajo.
0: Claro, te vuelve así, te la vuelve como turgente.
12: Claro, pero no los músculos, son la mucosa. Es la mucosa, justamente decía que se parece al labio. ¿Por qué se parecen al labio? Porque el labio es una mucosa. Entonces, lo que logras
1: queda más turgente eso.
12: Claro, exactamente. Sí,
1: queda más turgente. ¿Y da buen resultado, doctora?
12: Mira, yo no me dedico a eso, pero da muy buen resultado. Conozco mucha gente que lo hace y da muy buen resultado. Y también se puede tonificar, se puede acompañar con tonificación del piso pélvico, que es la parte muscular, que también muchas veces uno necesita tonificar el piso pélvico, que muchas mujeres por ahí tienen incontinencia urinaria, claro, después de los embarazos, sí, o con la edad, la menopausia, etcétera. Claro. Lleva una debilidad del piso pélvico o la impotencia sexual en el hombre también, muchas veces por debilidad en el piso pélvico, y eso se puede acompañar con una silla del Semeslim que te tonifica a nivel del piso pélvico.
0: Mira, hay una vedette muy famosa, doctora, que se lo tuvo que hacer porque tenía como mucho ahí.
3: Ah, sí.
0: Entonces se operó. Lo hizo.
12: Ahí es quirúrgico.
2: Claro,
12: ahí se saca. La caída, es lo que yo les decía antes.
2: Exacto. Claro, se saca.
1: Bueno, doctor, la vamos a ver porque es buena época esta para hacerse cosas, ¿no? Antes que empiece el sol, el calor.
12: Nos preparamos para el verano. Tratamos esta época, a principio de año es el rostro. Igual en esta época la gente está cuidando también el rostro.
1: ¿Para qué? Tengo otra pregunta para hacer la doctora, para que se vaya. El otro día hablamos de los pelos de la nariz. ¿El láser ese que saca los pelos, saca los pelos de la nariz?
12: Sí, lo saca. Es un adaptador especial. Es el mismo láser que se utiliza para corporal, pero se aplica un adaptador especial que es como si fuese un cotonete.
2: ¡Ay, claro! Es un...
12: Y tiene palorica también.
1: ¿Y los pelos del traste también todo eso se saca con el láser?
12: Claro, ¿todo? Bueno, pero lo que pasa, sí, con el láser también lo podemos sacar, pero no necesitas el mismo adaptador. Porque claro, como en la zona donde hay mucosa, no hay pelo. No, me va a pasar por la nariz, lo
0: que me pasó por la doctora.
12: Claro, donde hay mucosa no hay pelo. Entonces, solamente en donde hay piel. Entonces, toda la zona de la zona pélvica se puede eliminar el pelo. Sí, también lo tratamos.
1: Bueno, vayan a ver a la doctora entonces, Julieta García, habló de Body Láser, ahí en Luis María Campos y Olleros.
12: Luis María Campos y Olleros, 1050.
1: ¿A qué número nos comunicamos, doctora? ¿Cuatro?
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1: 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Un beso, Julieta.
12: Un beso, chicos, que tengan un lindo día.
2: Beso.
10: Beso.
1: Bueno, la verdad, todo científico.
2: Viste que todo se puede hacer.
1: Sí. Todo se puede hacer. Todo. Hasta sacarte los pelitos de la nariz.
2: Totalmente.
0: Sí. Yo aprovecho y le mando un beso a Taucedo, que es mi odontólogo.
4: ¿Qué tiene que ver? Para de paso, cañazo. ¿Qué
1: tiene que ver? Un beso a capulla también.
4: No, está bien, es bucal, no es lo mismo.
1: Sí. El ex cuñado era médico.
10: También vamos a mandarle un saludo.
13: Rafa, el carpintero que me está haciendo los estantes para el placar, un fenómeno, un crack. El hijo Juan San Lorenzo la rompe.
1: Para Marcela, ¿y el láser ese a vos te dio resultado?
10: Sí, es verdad, no duele. No duele.
1: Qué bueno, qué bueno.
10: Porque yo tenía miedo de que doliera o, viste, porque es. Pero no duele.
1: Bueno, 8:50 esta mañana, buen día. La cantidad de cosas que hay, chicos, ahora, ¿no?
2: Sí, que lo estaba pensando lo mismo.
10: Pero te previene un montón de cosas también, ¿eh?
1: Claro.
10: Está bueno.
1: Claro. 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
1: 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Muchas gracias. Bueno, estamos amaneciendo juntos. Ya llega la frase de la pizarra en esta mañana. Bueno, paren un segundo. Sí, escuchen el silencio. 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
1: Dani, seguimos en esto que fue y será.
0: El Club del Moro.
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3: Bueno, 9 de la mañana, 4 minutos. De este miércoles 26.
4: Sí.
3: Comenzando esta mañana juntos, chicos. A ver. Hay que subir a Marcelita.
4: Sí, vamos, sí,
5: dale,
4: sí.
5: Marce.
4: Vamos. Ahí está, me están ayudando. Ahí está. Vamos.
3: Ahí está, Marcelita. Muy bien. Bueno, a ver, chicos, alcanza la tiza, por favor.
5: Sí, toma, toma.
4: Dale.
5: Toma, Marce.
4: Gracias.
3: Escribe, Marce.
4: Ahí está.
3: A veces la respuesta no está en lo que buscas, sino en lo que decidís soltar. A veces la respuesta no está en lo que buscas, sino en lo que decidís soltar. Mm. ¿Y cómo nos cuesta soltar tantas veces, no?
6: Hoy sí.
7: Muchas. Sí. Demasiado para mi gusto nos cuesta.
3: Sí. Visto que uno se pasa la vida como, aferrado a un montón de cosas. Y te das cuenta que a veces cuando uno empieza a soltar anda mucho más liviano por la vida en general.
7: Sí.
3: Esta frase habla un poco de lo que nos cuesta encontrar la paz, ¿no? Mm. Y uno a veces, la paz de uno está en soltar, en dejar ir una relación, no sé, un enojo, la culpa. ¿Viste? Es como que no todo se resuelve encontrando, sino a veces soltando.
8: ¿Cómo es la frase? ¿Me repetís la frase?
3: A veces la respuesta no está en lo que buscás, sino en lo que decidís soltar.
5: ¿Entendés? Bueno, a veces uno lo suelta porque trata de buscar una solución.
3: Claro.
5: Creyendo justamente que,
3: y
5: que
3: está
5: es por
3: aferrado,
5: ahí.
3: Por ejemplo, claro. Está aferrado a un vínculo, o está aferrado a un laburo, o está aferrado a algo, y vos te das cuenta que la respuesta, o tu libertad, o tu bienestar, dependía justamente no de buscar algo más, sino de soltar eso.
5: Se terminó.
3: Sí.
8: Recién en la pausa lo hablábamos con Marcela y con Maju. Hay algo también que es responsabilidad de uno.
7: Sin duda.
3: Todo.
7: Claro, todo.
4: Yo creo que
3: todo.
4: Sí.
3: Sí. Bueno, mira, más temprano hablábamos de lo que pasó anoche en Gran Hermano, Marcela.
7: Sí.
3: Que Mariela esperaba a su marido y aparece el hijo y le cuenta que va a ser abuela,
7: sí.
3: ¿No? Y yo después le empiezo a entrevistar un poco a ella y se termina hablando de un hijo extramatrimonial que tuvo el turco en un momento.
7: Uh-huh.
3: Y yo le pregunté a ella, bueno, cómo había sido asimilar todo eso y perdonarlo y todo. Y ella dijo, bueno, como que con los chicos, digamos, con los hijos es un tema muy delicado, muy serio, y que ella respeta eso. Y después como que le costó, pero pudo hacerle frente y continuar con su relación. Y yo pensaba, qué mujer, ¿no?
7: Sí.
3: Hay que bancar una infidelidad de tu pareja y un hijo extramatrimonial de tu pareja.
7: Sí.
3: Criarlo ese hijo extramatrimonial con tu propio hijo, seguir adelante. Digamos, no es para cualquiera.
7: No
3: es para cualquiera. Y tener lindos sentimientos con todo eso que ha pasado, ¿no?
7: Exacto, sí.
3: Y ella que sigue esperando al turco, viste que el turco no aparece,
7: sí,
3: ella
7: pobrecita,
3: no sabe que
7: están me dio mucho...
3: separado.
5: ¿Vos decís que ella no sabe? O sea,
3: no sabe.
5: ¿Cuando ella entró estaban juntos?
4: No se lo imaginé, sí.
6: Sí, claro que estaban juntos.
4: Él mintió que no estaban juntos porque...
6: Ah, sí, no. Pero... Yo ya lo dije, la actitud de él, con todo lo que lo quiero
4: no
6: gusta. Y lo...
4: Me parece muy exagerada también.
6: Me parece, sí, que no, ella no se lo merece.
4: Piensa en él, piensa en él nada más.
6: Se merece lo que él
3: está... No, y más por todo lo que hizo hecha por él y por la familia.
4: Él piensa más en su imagen, en lo...
6: Sí, machista.
3: No sé, igual no debe ser agradable tampoco lo que le pasó a él, pero me parece que podría haberla, como decíamos más temprano, surfeado mucho mejor.
4: Pero mira el marido de Dani. Dani también coqueteó con Emanuel, sí, y qué sé yo, y sí, lo vio de otra forma.
5: Pero el marido de Dani está parado de otra manera.
4: Sí, obvio. Sí. No,
8: bueno, pero ayer poner el programa de Vero, viene Nazareno y viene Dani.
4: Sí.
8: Y Nazareno lo que contó en un momento es que ella, Mariela, está todo el tiempo preguntando por el turco.
3: Todo el tiempo, claro.
4: Porque ella se da cuenta. Claudio. Ella paraliza.
5: Sabe que algo pasa.
6: Sí.
5: Y más que en el congelados, él se lo hizo saber.
4: Sí.
5: Cuando entró.
3: Sí, pero ella que no le... No, porque ella dice, debe estar un poco enojado, pero nada más que eso.
4: Claro.
3: Es más, le lo propuso la boda, le propuso todo, él nunca fue. Y ayer cuando ella va al dar, ella pensó que iba a estar el turco y esperaba a Claudio. De hecho, se chocó cuando vio al hijo.
8: Claro, bueno, pero también él en el medio de todo esto, o sea amor con amor se paga. Uh-huh. Él se terminó yendo a Areco
4: con una chica, pareja, ¿no?
8: Piba.
4: Sí, con una piba.
3: Decir, igual cada uno tiene el derecho a hacer lo que quiera.
8: Obviamente,
3: el tema
8: cada
3: que
8: pareja es un mundo.
3: La vulnerable en este momento, la que está aislada y encerrada, es ella.
7: Es ella, claro.
3: Y es la mamá de su hijo, es un mujerón, ella que le ha contenido, le ha bancado todo en la vida.
6: Sí.
3: Me parece que se merecía otro trato ella, para mí, ¿eh?
6: Sí, y lo ha ayudado tanto.
7: No puede ser tan
6: egoísta. Lo ha ayudado tanto en tantos momentos difíciles que él tuvo. ¿Viste? Que él se olvide hoy. No va.
8: Y pero la gente no es un poco así también.
3: Bueno, pero la gente somos todos. Todos tenemos
8: Tenemos un montón de
6: luces. Sí, obvio, todos tenemos defectos.
3: Bueno, a veces la respuesta no está en lo que buscás, sino en lo que decidís soltar. Así que hay que andar más liviano por la vida. Buen día, 9 y 10. Marcela. Con cuidado, chicos.
5: Cuidado.
3: Espacio.
7: ¿Qué? Espacio.

0: ¿Qué pasó? ¿Qué pasó?
1: Atento del Mo.
2: Hacía mucho que no había un atento del Mo.
3: Nuevo capítulo en la novela de Julián Álvarez en el Atlético.
0: ¿Qué pasó? ¿Qué pasó?
1: Atento del Mo.
2: Hacía mucho que no había un atento del Mo.

0: Atlético dice, por 130 millones de euros, lo vendemos, no hay ningún problema. Gracias por estos dos años. No sé si tanto gracias, porque hay bastante enojo con el argentino, pero le abrirían la puerta, ¿sí? Le piden el remis. Pero no al Barcelona, que es el deseo del jugador, claro.
1: Pero qué pesado.
0: Entonces, ¿tendrá que ceder ahora Julián Álvarez? Dice, quedarse en el Atlético así como está es prácticamente inviable.
2: Ahora, rescindir no puede y que se queden con toda la guita.
3: Por preguntar lo mismo.
2: Digo, por la no salud puede. Del tipo, claro,
0: pero
2: y la
0: debe
2: familia,
0: haber una indemnización,
2: pibe,
0: ¿no? Muy grande, tiene contrato largo.
2: Pero ya tienen guita, ¿qué más querés?
4: No, está bien, Guille, pero por ahí de rescindir el contrato le sale más caro que una transferencia.
2: Rescindir el contrato y te vas a jugar Barcelona.
0: Pero está bien, pero no debe ser tan fácil.
3: ¿El Barça lo quiere?
1: Sí,
0: sí. Lo que pasa es que el Atlético no lo quiere vender. Porque es un rival directo, claro. Vos andá donde quieras, menos a rivales directos.
2: Que el Barcelona pague esa rescisión.
0: Y bueno, pero tampoco querrá poner...
3: Que sea así de sencillo.
0: A veces en algunas operaciones ha pasado. Bueno, listo, nosotros nos hacemos cargo de esta rescisión o parte del contrato o arreglamos con el club porque hay buenos modales, hay buenos términos. Pero acá no, el Atlético no quiere, entonces... Julián tendrá que decidir o quedarse en el Atlético de Madrid, así con este clima recontra complicado, o, por ejemplo, el Arsenal, que está sentado en la mesa de brazos cruzados con cuatro valijas llenas de plata. Y dice, bueno, venite a Londres. Lo que pasa que no es el deseo y la voluntad del jugador.
2: ¿Cómo es, Orbo, que te silben así tanto?
4: ¿Cómo? Mirá, claro, ¿a vos qué te pasó? ¿Sabés cuánto sale la cláusula de rescisión de Julián Álvarez? Si él dice, me quiero ir yo,
3: sí.
4: 500 millones de euros. Y la venta de él sale, ¿cuánto fue, dijiste?
0: 130. Hoy el Atlético...
3: No,
4: ¿entendés? Es muchísimo. Es mucho para que lo pague él.
3: No, porque aparte...
5: No sé si se aplicará al fútbol, pero hay lugares, por ejemplo, ayer escuché a una periodista que contó que ellas... Se fue de una radio y que la radio durante 2 años le siguió pagando el contrato para que no se fuera a otra, a la competencia.
6: Ay, eso pasaba antes.
1: Sí, no pasa, eso, no pasa, eso pasaba antes.
5: Si ahora no se aplicará esto.
7: No, chicos, pasa todo. Yo los contratos años, tengo, sí, cosas así.
4: Sí. Ah, claro.
7: Y que por durante tanta cantidad de meses no puedo hacer un programa similar.
3: Sí, claro, no puede, claro. Sí.
7: Claro. Sí. O sea, hay un montón de letras chicas en los contratos.
4: Yo, por ejemplo, ¿500 millones, Santi, el tuyo?
3: Sí.
4: ¿Como el de Julián?
7: De Australia.
3: Australia.
0: Yo, por ejemplo, una...
4: Porque el de Fernando es caro, ¿eh?
7: Igual, chicos, no hay plata que pague la felicidad.
3: La libertad.
7: La libertad.
1: Sí. Total. Imagínate, yo pienso en el tipo, no hay nada peor...
7: Panamá es...
1: Claro, ahora. No hay nada peor que quedarte en un lugar en donde no te quieren y donde vos
7: es
1: tampoco querés
7: no
1: estar.
7: No,
1: claro.
3: ¿Cuánto le queda de contrato al tipo?
0: No, le quedan como 3 años más.
1: Sí, 3 años más, un montón.
0: No, una
4: hasta
0: locura.
4: El 2030.
0: Es larguísimo, más todavía, claro.
1: Cuando no lo quiere ni el técnico.
5: Pero vos tenés cláusula de rescisión, Fernando.
3: Feo, vos te querés ir.
0: No puedo dar muchos detalles. Sí, me dijo la radio que, por ejemplo, el término... Sólido.
4: Es tuyo.
0: No, es mío. Ya. No lo puedo utilizar ni en Telefe ni en Fox.
4: Ah, mira.
0: Eso es para acá. De 5 a 10 de la mañana.
4: Eso con los pelos en
5: o sea, las acá 11 no lo puedes decir en otro lado.
0: Y
4: la info la puedo usar acá.
7: Barango, igual, obviamente, como, para chicos, los contratos están para hacer, para romperse también, para terminar algún
1: claro,
7: día.
1: Claro.
7: El tema acá me parece que hay una cuestión
0: hay
7: que tiene que ver con la. ¿Se acuerdan con lo que también fue con lo de Messi en el PSG?
1: Sí,
7: no,
1: claro.
7: Era una cosa rarísima, horrible, que la pasaba
1: feo,
7: horrible.
1: Sí.
7: Y estuvieron unos meses tironeando.
0: Pero aparte,
7: acá cuando alguien se quiere ir, ya se fue.
0: Sí.
7: Cuando alguien no quiere, ¿viste esa gente que lo retienen en algún lugar?
3: Sí,
7: o esas
3: no
7: parejas
3: quiere.
7: Que ya no están y no, cuando no quieren.
4: Ya está.
7: Yo me acuerdo hace muchos años que cuando yo trabajaba en Infama, vi un video que habíamos hecho en Martín Fierro, que iba la hija de Susana y iba a hacerle sofobicha atrás y le decía,
1: agárrala.
7: Sí, claro. Avísala, esta mujer. Ay, ¿no te das cuenta que el flaco ya estaba en otra?
3: No quería estar más ahí.
7: No. Y cuando alguien ya no quiere, por más oro, sí, plata, ya está.
3: Que llega un momento que no hay plata que te lo pague, ¿viste?
7: No hay plata que se lo pague.
3: Sí.
7: Y Julián está mal. Está todo mal con la hinchada, está mal con el técnico, está mal él con el club, está mal.
0: Sí, se
7: está
0: la cara todo... que tenía el otro día. Oye,
7: y aparte son sus mejores años que está pasando
1: claro,
7: ahí.
1: Pasado. Claro.
7: Se va a enfermar.
3: Claro.
7: ¿Entendés?
0: Edith. No. Claro.
5: Pero de ahí a poner 500 millones de euros para tu contrato, no sé.
4: Bueno, si me acuerdo de Benedetto cuando vino a Boca.
0: Benedetto.
4: Salía 2 millones.

0: Boca pagaba un millón y él pagaba el otro millón de su bolsillo.
1: Pero te tienen que sobrar 500 palos.
2: Edith.
3: ¿Qué?
2: Anda. Anda, ¿para qué te vas a quedar?
3: ¿Me van a
2: anda,
3: chiflar?
2: Anda.
3: Ya me quiere echar este.
2: No.
3: Yo me voy a ir.
1: Qué feo no poder irte igual, ¿no?
2: Pero es complicado.
1: Pasando tan mal.
2: Porque encima se quiere ir a un lugar donde el Atlético no lo vende. Entonces... se va a Inglaterra, se va a la Premier, claro, que no quiere no Julián,
1: que,
2: o sea,
1: no es que quiere irse,
4: no puede venir, chicos, River. Aunque se venga, aunque se venga a un Julián. Equipo de la, aunque se venga un equipo acá de la B, no importa dónde se
2: sí,
4: vaya,
2: sí, obvio.
4: O dónde venga,
5: que venga River,
4: ojalá, qué sé yo, ojalá volver, no sé, podría regresar, pero me parece que está en él ya irse, ya claro. Su cabeza no está ahí, uh-huh. Y el tema es que le está pasando mal, pero bueno, 9:17. Buen día. Bueno, se conoció un video, se viralizó un video de un flaco que sufrió una fractura y cuando fue al hospital, en un momento el médico le dice, espérame un minuto, sí. Y lo grabó al médico buscando un tutorial de cómo curar la pierna...
1: Mentira.
4: La pierna quebrada, ¿no?
5: ¿Qué? No, ¿en chat? ¿Serio?
4: Un joven registró con su celular el momento en el que el personal de salud consultaba un video para poder realizar el procedimiento.
5: ¿Sería residente?
4: Escucha.
1: ¡Qué miedo!
4: Tenía un par de dudas. Tenía un par de dudas.
1: Bueno. Imagínate.
4: Pero viste que...
5: Y por ahí recién
4: hay gente
5: empezaba.
4: Que tiene que dar seguridad. El médico
1: sí.
4: Es uno.
1: Sí.
4: El piloto del avión es otro. Viste que hay profesiones o hay oficios que no podés dudar.
1: No dan para el riesgo.
4: No.
1: Vos vas en un avión y ves que el piloto está googleando cómo aterrizar.
4: Sí. Sí.
1: Si realmente, Juan Carlos, sí. Tendrías que haberte acordado antes.
4: Sí. Entonces
5: tuvo
4: un
5: accidente. Ir ante eso.
4: Sí, pero imagínate que él estaba todo quebrado. Estaba ahí con los sedantes, con todo, y cuando dicen, bueno, me van a enyesar, ¿qué van
5: llamé
4: a hacer?
5: Otro médico.
4: Estaban buscando.
1: El tipo estaba
4: buscando
1: con
4: en
1: el
4: internet.
1: Tutorial. Pues sí, ¿cómo sabes si puso la parte del cuerpo correcta?
4: Ahora, ¿hay tutoriales para arreglar una
0: fractura?
4: ¿Una fractura?
0: ¿Cómo, y seguramente un tutorial
1: seguro.
0: De cómo hacer un yeso?
1: ¿Cómo, qué se había, qué,
4: no,
1: qué se había
4: el tutorial
1: dañado?
4: De ¿cómo ponerle la férula? ¿Entendés? Genial. Igual.
0: Buenísimo.
4: ¿Por dónde? ¿Por dónde empezaba? Imagínate cómo estás en un lugar y tenés que hacer una emergencia. Siempre pienso en la gente que ayuda a parir a otra. Y nos puede pasar a todos.
0: Pero vos sabés, puede pasar a todos. Pero vos sabés.
4: Pero por ejemplo, pará, Celestita un día queda embarazada y
0: no,
4: viene acá a la radio.
0: No.
4: A visitarnos.
1: Sí, y rompe justo bolsa.
4: Rompe bolsa acá. Y alguien tiene que tomar la red.
0: Y una mujer que hay acá.
5: Una busca el tutorial.
3: Si acá estamos ya en
5: el tutorial. Otra busca el
4: no, pero
5: tutorial.
4: Pará, pero la
5: otra dice.
4: La ambulancia estará 15 minutos, 20.
3: Sí, pero
6: respira. Si sos bombero, policía o colectivero. O taxista, estás plausible
1: hacer.
6: A hacer.
1: Yo me siento capaz.
6: Parto y le ponen tu
7: yo también.
6: A
7: la
5: sí, la empezamos
4: ¿para quién encara? ¿Quién encara?
7: Yo puedo.
1: Encaro.
7: Yo estuve muy
1: ¿sí?
7: cerca. Yo,
1: sí, yo encaro
7: vi
1: también.
7: Dos nacimientos.
4: ¿En serio? Yo también vi tres nacimientos.
0: Claro,
7: así que yo estoy en condiciones.
5: Conmigo no cuenten.
1: Yo
4: para
1: estoy.
4: Guille, es una burrada lo que acaba de decir. Yo también volé 20 veces en avión y no puedo pilotear un avión.
7: No, ah, bueno, pero yo estudié, hice los cursos previos, todos antes. Yo puedo, sé cómo salen los bebés y sé que el canal de parto, sé todo.
4: ¿Hiciste los cursos?
7: Ah, no.
4: Qué genial.
0: Pero en el curso te pones atrás, le toca la pancilla, hace. Y listo.
7: No,
0: y la ayuda.
7: No, pero mucha teoría.
0: ¿Y qué es?
7: ¿Estás haciendo cursos?
0: ¿Qué haces en el curso?
4: Bueno, para ayúdeme.
1: Yo acá tengo un tutorial de cómo enyesar, cómo todo.
4: Para. Majo va a parir y Guille le va a sacar la criatura. A ver.
1: Sí.
4: Dale, a ver.
7: Para que tenga una obstetra que dice: llámame que los ayudo.
2: Ah, mira.
3: No, pero vos,
7: ¿me interesa?
3: Vos que decís que sabés. Empieza con el trabajo de
7: bueno, pará. Andá diciendo
4: para Laura. Para un minuto, para.
3: No.
4: Te va pasando por teléfono, escuchá.
3: Sí.
4: Pará. ¿Mi vida está bien? ¿Estás pálida? ¿Estás transpirando? Gordi, ¿qué pasa? No me asusté.
1: Sale.
4: No me asusté,
1: sale.
4: Yo me descompongo.
1: Quiere,
4: ¿qué
1: hacemos?
7: Está auspiciado el parto.
1: Sale. Estoy tocando la cabeza. Gordo, vení.
7: Respira, tranquilo.
4: Pará, que yo te tengo que llamar a vos.
1: Gordo,
7: ah,
1: vos
7: me llamas a mí.
1: La mano.
4: Claro, a mí se me baja la presión.
1: Tengo la cabeza.
4: Y ahora, ¿ahora quién podrá ayudarme?
1: Tengo la cabeza.
0: ¡Yo! ¡El Chapulín Colorado!
1: A ver, Guille. Llámalo, Guille. Llámalo a Guille.
7: Santi, tranquilo. Hola, Maju.
4: Ay,
7: no pasa nada. Es la naturaleza. Tranquila. Va, un poquito, respira. Respira profundo. Está dilatando, perfecto, va bien.
1: Ahora, lavate las manos, Guillermo.
7: Las tengo un poco, pero es verdad. No me puse guantes, no llevé los guantes. Tu cuerpo es sabio, Maju. Tu cuerpo es sabio.
3: Pero es el padre de bidón.
7: Tu cuerpo es sabio, quédate tranquilo. Santi, dice, Santi está desmayado.
1: Santi se desmayó.
0: Santi se murió ya.
7: Santiago. Maju, escúchame. Guíate por lo que vas sintiendo. Guíate.
1: ¡Ah! ¿Qué? ¡Ayúdame, la
7: guíate, puta! Guíate vos.
1: ¡Ah! ¿Qué? ¡Guíame! ¿Para qué mierda viniste si me tengo que guiar sola?
7: Dale.
3: Pero aunque sea, traía agua.
7: Varios, no, ¿qué agua?
3: Limpios, esterilizados.
7: Un chori, algo. Una longaniza. Santi se desmayó.
0: Un repasador, dijo.
7: Santi, desmayó.
4: Yo me desmayé, obviamente.
1: Santiago, levantate, estoy sola. Este que me dice que haga lo que tengo que hacer.
7: Guíate
1: y
7: guíate por lo que dice tu cuerpo, que ya sabe lo que tiene que hacer. Está preparado. ¿Cuánto
1: ayudame,
7: va a estar para escribirle esta obstetra? Dale, escribí. ¿Cómo le está para decirme lo que tengo
1: mirá,
7: que decir?
1: Mirá, vayan, agarra a tu amigo y váyanse que yo me lo agarro solo a la criatura.
7: Escúchame, Maju.
1: Sí.
7: Aflojate que cuando él esté listo, va a salir solito.
0: Eso te dice el
4: plan. Eso Maju. Te está pasando la
7: van a denunciar, la voy a nombrar así la denuncia la gente, ¿no?
0: Eso te dice cuando está por parir.
1: Un bebé, no estoy haciendo caca.
7: Nace solo. A veces viste que se te sale solo, como le pasó hoy con.
4: No, bueno, eso es espectacular.
7: Las ay, sí. Que son bueno, cuando... Furriel también nació
3: dilata,
7: así.
3: Dilata mucho.
4: ¿Quién nació así?
7: Y, no, Furriel no le salió así solo también, ¿no contó?
4: Ay, pero es otra cosa. Me encantó, chicos.
0: Dale, Guillermo, dale.
4: La culpa es mía que le di el micrófono. Sí. Guille, vieja, vamos a
1: lo que. ¿Qué hago? ¿Cierro las piernas y lo guardo?
7: Me lo di yo.
1: Lo guardo de nuevo.
4: Bájatelo.
6: Pero para Bebe hizo el curso preparto con Catherine Fulop.
1: A Capulla tendríamos que haber llamado. Qué Guillermo.
4: A ver, Bebe, ¿qué aprendiste vos?
0: No recuerdo.
4: ¿Estás preparado
0: nada.
4: Para hacer un parto?
0: No, ni pedo.
1: ¿Qué lo guardo?
4: Sí.
0: Dale, Bebe.
8: No, me acuerdo. 30 años atrás, no me acuerdo nada.
4: Te pone atrás y así.
8: Pero bueno, no, te enseño a parir.
1: Bueno,
8: mirá,
1: chicos.
4: Yo creo que para. Creo que. No, yo creo que hay algo. Yo creo que hay algo que pasa
1: natural,
4: con el ser humano
1: sí.
4: que en ese momento que te sube tanto la adrenalina te das maña. No queda otra parte.
3: Sí, no queda otra, sí. Bidondo vendió humo, porque lo que primero tenés que hacer ante una situación de parto sí. es hacerle un tacto para ver cuánto tiene de dilatación.
1: Claro, dilatación y dónde está la...
3: Y, no, y bueno,
7: no
3: es lo que tiene que hacer.
7: No estoy preparado para hacer un tacto.
3: Bueno, pero vos dijiste que ibas a hacerle parto. Si vos haces el parto, haces un tacto, porque si no dilata, está
7: empujando. Le fui ayudando a que su cabeza se tranquilice.
3: No, no estás ayudando nada. No, primero tenés que ver cuánto está dilatando. Y cómo se comprueba eso, más o menos son 10 centímetros que tiene que tener de dilatación.
7: No, si vos con 4 o 5 ya
3: y haces un tacto con los dedos y tenés, mira, estás todavía en dilatación, estás 2 o 3, falta. Así que tenés tiempo de llegar hasta donde tenés que llegar.
0: No hace falta que te enojes.
7: Está enojada la médica,
0: ¿no?
7: Hace falta
0: que te enojes.
3: Me enojo, porque es gravísimo esto.
1: Yo voy a cerrar las piernas. Toma el bolso.
4: Sí.
1: Toma el bolso, Edith. Vámonos de acá con estos dos inútiles.
3: Estoy inútil, claro.
7: Vos porque ya no dilatás.
3: Sufriendo.
4: Sí, va respeto.
7: Bueno, y si me hace
4: los Pará.
7: Ella quiere dilatar, ¿no?
4: No, pero son vientres. Son vientres de ejemplo.
1: ¿Qué de ejemplo?
5: Que hay una mujer de 62 años que fue mamá, ¿eh?
3: Está con las gambas abiertas.
1: Mirá la nariz que tiene acá. El nene de sorbo.
5: El bolso, ¿qué hacemos con el bolso?
4: Él es jugando.
1: Todo acá para
3: vos. Sacó la nariz primero.
7: Acá tenía el bolso preparado y hay una longaniza más.
4: Así bueno, vamos a otra cosa, chicos, 9:25. Vamos, ¿qué premios tenemos, Fer, para hoy?
0: Tenemos de todo, señor. Se van en minutos, ¿eh? ¡Ah!
7: ¡Sigue!
5: Está muerta de dolor.
0: Le ponemos Top Mega al hijo de Majo, justo porque nació recién. Se van, ¿eh? Las bicicletas, las mountain, las importantes. 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
4: Vale, y mañana la moto de Bayash, divina.
0: La Boxer 150. Impresionante.
4: Ya pones en X el hashtag numeral El Club del Moro. Bueno. Atención, escuchen este dato. Según un estudio, 7 de cada 10 hombres que se han separado Y 7 de cada 10 mujeres que se han separado, es decir, es una estadística tanto para hombres como para mujeres, siguen mirando los movimientos de sus ex en las redes. Es decir, siguen espiando.
6: ¿Qué hace?
1: Se lo recontra, ¿qué hace creo?
7: Su ex. ¿Activan la notificación, decís?
4: 7 de cada 10 separados y separadas siguen viendo lo que hacen sus ex parejas en las redes sociales.
1: ¿Después de cuánto tiempo, alto, dice o no?
0: Sí, sí.
1: Para mí
7: Yo sí. Yo sigo viendo porque sí, nos seguimos. Sí. Somos grandes.
0: Igual cuando hay hijos es distinto, ¿o no? Cuando hay hijos de por medio, ¿es distinto o no?
7: Puede ser. No.
2: Pero las redes sociales, ¿qué tienes que ver?
7: No, pero Fer, por ejemplo, no creo que siga a su ex.
2: No sé si tiene Instagram, pero aparte, yo...
0: ¿Qué sabe Guille? Dice, sí tiene.
1: ¿Por qué Guille sabe?
2: Pero habiendo chicos de por medio, pero...
5: Claro.
2: Pero las redes sociales, no. Hablo lo que tengo que hablar de los chicos.
1: Creo que depende si te quedaste un poco enganchado o enganchada.
7: No tiene nada que ver, Majo.
1: Porque sí... Sí.
7: ¿Con Julián te seguís, Maju?
5: ¿Redes?
1: No, más bien, pero yo tengo una relación y Julián es mi amigo.
7: Entonces nosotros somos dos extraterrestres.
1: Nunca dejé de seguirlo yo a Julián.
4: No es tan como usted.
6: No, pero hace poco yo cometí un error gravísimo, que fue decirle a alguien, le digo, ¿viste que el papá de tu hijo le compró un
5: algo?
6: No vi nada. Entonces se puso a fijarse
5: en las redes.
6: En las redes del papá del hijo y le había comprado un auto.
5: Y ahí estalló.
6: ¡Ah! Oh, un quilombo.
4: Bueno, escuchen. El término que se usa para estos casos es orbiting. Orbiting.
1: Orbiting.
6: Orbitando.
1: ¿Qué significa?
4: Orbitando. Es un término usado en las redes sociales. Claro, cuando dejas de hablarle a una persona, pero seguís orbitando. Alrededor de las redes sociales.
1: Viendo, es decir, a ver qué hace.
4: No tenés más contacto con esa persona, te separaste, te estás distanciado de esa persona, pero seguís ahí oliendo, olfateando, viendo un poco a ver qué hace en redes sociales. La diferencia con el ghosting es desaparecer por completo, y el orbiting es desaparecer del vínculo directo, pero seguir presente digitalmente.
1: Claro,
4: es decir, mira. Te fuiste, te separaste, pero seguís husmeando. Mucha gente lo hace a través de otras cuentas.
1: Claro.
4: Se hace otra cuenta.
5: Eso me parece ya. Eso
4: yo sí lo que pienso, para la gente que tiene otras cuentas, yo nunca tuve otras cuentas, pero la gente que tiene otras cuentas, por ahí yo digo, la va a pifiar porque va a querer bardear a alguien desde otra cuenta y se va a deschavar, como pasa con muchas famosas.
0: Claro, o suben fotos.
5: Famosos. Eso me parece más enfermizo. Sí. Crear una cuenta para
4: espiar.
1: Si lo vas a hacer. Estás en esa cuenta y.
5: Lo que pasa es que yo miro, pero hay algunos que no tienen Instagram, así que no.
1: Claro, es que depende de cuánto te importe.
7: ¿Para ver qué está haciendo o porque te lo chocas?
5: Yo
7: lo sigo,
5: pero en realidad es mi caso es especial, porque yo hablo, así que no.
1: Claro, depende.
4: Marcela termina bien con los sexos.
5: Claro.
1: Lo primero que he hecho con algunos es dejar de seguirlo, porque no quiero ni verlo por Instagram.
4: Eso es lo primero que te sale, me parece.
1: Y tus amigas te dicen, deja de seguirlo ya. No, porque mira lo que está haciendo.
5: Como porque si no te aparece.
1: Deja de seguirlo ya.
5: Foto que sube.
1: Como cuando yo subí las dos copas de vino para
4: Marcela,
1: darle.
4: Marcela, ¿querés que deje de seguir? Decirle de todo. Soy la amiga esa gamba metida.
5: Decime.
1: Escúchame.
5: Sí.
1: Ahí estuve fijándome.
4: No, más enojada tenés que venir, más enojada. Sí, está regalada.
2: Recién pariste, aparte.
1: Aparte estoy con el pibe, con la media cabeza.
2: Enojate.
1: ¡Ah! ¡Deja de seguir! ¡Ah! ¡Guillermo!
2: Ay, se fue, voy a hacer Mateo, para... te dejó así.
7: Por vos. Guillermo. ¿Qué te duele ahora?
2: Guillermo.
5: Ahora le duele más todo, nene.
1: Yo no puedo creer. Sentar ahora. Yo no puedo creer que después lo que te hizo ese pelotudo, por decir así. O sea, ¿qué quiere torturarte?
5: Pero peor si no lo dejo.
1: Mientras tanto,
5: pero más conténdeme, es peor que si lo dejo de seguir, va a querer pensar que estoy resentida.
4: No, pará. Más enojada, más culo. Escúchame, pelotuda.
5: Me está llorando.
4: Regalada.
1: Que me tengo que poner más.
5: Sí, me parece que estamos gritando mucho.
1: ¡Marcela!
5: ¿Qué? ¡Ay, me asustaste! ¿Qué pasó?
1: ¡Vos estás loca!
5: Sí.
1: ¡Vos me estás jodiendo a mí!
5: ¿Qué pasó? ¿Qué hice ahora?
1: ¿Vos seguís siguiéndolo a Gonzalo?
5: Lo sigo.
1: ¿Al narigón boludo ese?
5: Sí, lo sigo. Porque si
4: no te quiero, boludo, que estoy usando.
5: Bloqueaba.
4: Boluda, te usa.
1: Te doy la usted está gateando. Hijo de mierda que acaba de parir que me tiene
5: algo. Bueno, pero escuchemos una, aunque me esté gateando, pero no lo voy a dejar de seguir, porque si no se van a dar cuenta todos, me van a salir en los portales.
1: Entendelo, Marcela.
5: No, por ahora lo voy a seguir. No.
1: Ese tipo no te merece. Pero no se merece. No
5: estoy con él.
0: Dale de comer a ese bebé, vos.
1: Mirá que se me cagó la criatura. No te merece.
5: Sí, hay un olor acá.
1: Ay, perdóname, Marcela, que está con el mecoño este.
5: Vamos a...
0: Bueno, escucha.
1: Está tomando la
4: teja. Orbiting, orbitando, se llama esto, que es el estar, no querer estar con alguien, pero tampoco desaparecer del todo. Entonces, tenés ahí como una cosa. Ay, de redes que seguís husmeando. Y es muy, muy, muy de estos tiempos, ¿no?
7: Otro gran tema es cuando una pareja se separa y alguien queda enganchado y no puede borrar las fotos de la pareja, y hay gente que dice, está bien porque es parte de mi vida, y otro dice, che, si vas a salir a la vida de nuevo a conocer a alguien, esa persona que va a ver tu perfil no puede tener fotos con tu ex.
1: Lo primero que hay que hacer es borrar.
6: Por eso siempre hay que sacarse fotos, ponele, vas a Jujuy, te sacas con el cerro los siete colores, te sacas una vos solo.
5: Chulo.
7: Te sacas una con y una sin, le decís, por las dudas.
6: Exactamente. Claro. Pero con los amigos
4: para mí,
6: también
4: si no querés
6: pasa.
4: Mucho quilombo, cuanto menos mostrás.
1: Claro.
5: Yo sí. Menos
7: me digo. Pero hay momentos en cuando alguien está soltero, soltera, y necesita salir de nuevo a la cancha, el Instagram es una gran pantalla, entonces hay que mostrar un poquito.
1: Porque además cuando
4: conoces
1: a alguien...
4: No, pero no mostrarte vos, cuanto menos mostrar
7: al otro.
4: El amor, la intimidad de la pareja.
7: Sí. Total.
4: Porque todo eso que en algún momento es hermoso, después eso se te viene en contra.
6: Bueno, el año pasado hubo una...
4: Aparte para vos te separas más con alguien y todo. La primera foto que borraste ya quedaste escrachado.
6: Sí, porque todo el mundo los
4: A mí me da mucha risa y hasta mucha ternura. Los famosos, hablo de gente grande, de 25, 30 para arriba, ¿no? Cuando dejan de seguir a alguien. Entonces lo descubren que están peleados con alguien porque dejan de seguir. Que lo descubren. Yo digo, tan pendejo puede ser de enojarte con alguien, lo dejas de seguir como si estuvieras 12 años.
6: O no, Susana el año pasado la llevó a Pampita, que hubo una polémica. Y Susana le dice, ay, dice ese estúpido que te hizo
5: tal cosa. No le digas así a Robert.
6: Le dijo, no digas así a Robert.
4: ¿Y qué tiene que ver eso?
6: No, gente que queda bien y que
4: por eso, bueno, los chicos terminaron bien, Guille terminó bien, Maju también.
1: Sí.
4: Es lo más complicado. O para mí, para terminar bien necesitas tiempo.
1: Claro. Sin duda. Entonces,
4: sí. Pero para separarte bien los primeros meses y terminar todo lindo,
5: terminar bien. A veces terminás enojado o dolido.
4: Pero con el tiempo se sana.
5: Pero no vas y bloqueás tampoco.
4: Claro. Es de pibes.
5: Para mí me parece
6: eso. Como también hay gente que publica para que lo vea tu ex.
4: Total,
5: también, sí.
1: Yo lo hice, me resultó. Sí,
5: también.
4: Bueno, Majo lo hizo, que puso las dos copas, estaba sola, más sola que un perro.
1: Y una vela.
4: Y de la calle, sí.
1: No me resultó, él estaba en un telo con otra ya. No le importó.
4: Para Edith, vos que te separaste bien.
1: Sí.
6: Y que va a volver con
4: nada, que vos pongas las velas, la cosa.
7: Para mí volvieron, ¿eh?
3: No volvimos, pero somos muy, muy...
5: Yo no estoy de acuerdo con ustedes. No creo que no les importe.
3: Que no nos importe...
5: No, a vos no, al otro.
3: Al otro.
4: Vos sí. Es que yo amo, me encanta el vínculo que tiene Majo con su ex y Edith con su ex. Sí. Pues no, Marcela con tu ex también.
1: Sí.
4: Me parece que habla de un nivel de ser una persona, de ser adulto, de ser responsable efectivamente, de saber discernir. Habla muy bien de ustedes poder tener una buena relación con alguien muy importante en sus vidas, que sigue en su vida. Es re bueno
5: eso.
4: ¿Y
5: vos pensás que cuando el
4: 2000, yo me separo, yo voy hasta las últimas consecuencias, yo todo mal.
3: ¿Y yo estoy criando una hija adolescente con todo lo que se implica. El otro día estábamos los dos contra ella, poniendo límites, y nada, eso es importante, estar unidos.
5: Sí, es importante.
0: Y porque si no, vos me dijiste que no, voy ayer y me dice que sí.
3: Claro,
0: o al revés.
1: Llegué en la misma bajada.
3: Estábamos los dos unidos contra un límite que no quería aceptar, ¿viste? Y bueno, ahí estábamos así como codo a codo.
5: Yo en el 2023, cuando murió mamá, pasé fin de año con el papá de mi hijo. Uh-huh. Porque yo sentí que a lo mejor Juan y nos habíamos separado muy chiquitos.
3: Claro.
5: Que siendo muy chico él, y entonces no tenía la imagen de... Sí, tiene la imagen que vamos a comer juntos, viene a casa, vamos a casa de él a comer asado. Pero estaba... Nunca lo vi, muy pocas veces lo vi tan feliz a Juan Cruz.
4: Es que, chicos, les voy a decir algo.
5: Porque él, en el fondo, siempre jode con el padre.
4: Los hijos quieren que los papás estén juntos. juntos. Sí. Siempre.
1: Siempre.
4: Sí.
1: Se lo siempre. Dijo mi hermana. Nosotros el fin de año habíamos tenido cerca una situación muy particular personal en mi familia. Y fin de año lo pasamos con la familia Juli, con Juan.
5: Claro.
1: Fuimos con Juan.
4: Los chicos no quieren todos. Que estén mal cuando terminaron muy mal los viejos, las patadas y todo, obviamente que no.
5: No,
4: que
5: claro. Claro.
4: Oh, sí. Pero en lo más profundo, siempre uno quiere que los papás estén bien.
1: Sí. Sí.
4: Juntos en lo posible.
1: Porque aparte los chicos son dos personas que aman. Y ver a dos personas que vos amás tanto, que se lleven tan mal y se hagan tanto daño, es muy doloroso. Es muy doloroso. Uno siempre tiene que priorizar a los hijos.
9: Otra vez.
7: La vacuna.
1: Si vos...
4: Mira, que ser más responsable,
1: Majo.
4: No traiga la criatura.
7: Llora como loco el nene.
1: La verdad yo no.
7: Ah, vos seguís dando charla.
4: Abrigalo, que hace frío.
1: Gonzalo me dijo, yo voy a estar siempre. Se fue a la mierda.
4: Chicos, ¿saben que me preocupa este programa? Este programa me preocupa porque es muy difícil de seguir.
7: De descifrar.
4: Y yo pienso, muy difícil, qué buena trampa que le hacemos al algoritmo que no puede encontrar.
1: No.
0: Cuando el chat,
4: bien.
0: Claro, cuando tenés inteligencia artificial, más o menos lo enganchó.
4: Sí.
0: Ahí,
1: cuando cree
4: el algoritmo para otro lado. Sí.
0: Ahí está.
1: Me llega una oferta de pañales. Es tremendo lo que me está pasando.
7: Pañales de adulto.
4: Bueno, buen día. 9:37. Hasta las 10. ¿Qué premios tenemos, Fer?
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4: 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Bueno, chicos, tengo una buena noticia.
2: ¡Qué bueno!
4: Un salto de película, un récord. Un paracaidista saltó desde 11.000 metros desde una estación espacial.
1: Uy, bueno.
4: Ay, chicos, bueno, Dios mío.
1: Sigan esto es jodiendo.
5: Ay, Dios mío.
1: Sigan
4: un
1: jodiendo.
4: Paracaidista ruso superó por casi 1.500 metros a lo que era el salto registrado más extremo de la historia. Un deportista extremo, justamente ruso, llamado Sergei Boistov, saltó desde 11.000 metros.
2: Mm. ¿Tienes
4: que saltar desde 11.000 metros? Sí. Porque saltás al vacío no ves absolutamente nada. ¿Vos ves los mofletes de la cara? ¿Viste cuando salta que los mofletes se le hacen como para el costado?
0: Sí. No puedo respirar.
4: Digo, por algunas que son de cachete importante que en el programa.
5: Acá y acá. No sé
1: a quién te refieres.
6: No sé de qué hablas.
4: ¿Quién saltó acá en paracaídas? ¿Vos o no?
0: Yo me tiré en paracaídas, sí.
4: ¿Cuál es la sensación?
0: Buenísima, tengo ganas de volar.
4: Para un minuto. Guille, pon una musiquita de fondo.
5: ¿En serio?
4: Pelo.
5: ¿No sentís que te podés morir?
0: No. No te...
4: ¿Y si él iba con un tipo atrás que lo iba empernando?
0: Nah, sí, tírate. Escucha, espera. Cuando vas
4: a me tiré solito del Bashing Jumping, querido.
0: Nah, pero...
4: Sin nadie.
0: Nah.
7: Claro.
6: No, que me acuerdo.
0: Pero vos...
4: No, claro, pará. Eso que se van a tirar en paracaídas se tiran con uno atrás.
1: Es una papa.
4: No es lo mismo eso.
0: No, pero vos ahí estabas agarrado también.
4: Es como cuando eras chiquito te tirabas en lo hondo con un adulto que te llevaba upa, ¿viste?
1: Sí.
0: Bueno, te tirate en paracaídas y yo me tiro del otro. ¿Cuál es el que hiciste vos? El
1: Bungee jumping.
0: Sí. Igual siento que eso, fuera de joda, es más peligroso que el tirarte en paracaídas. Porque no, a mí me da miedo el sacudón.
4: ¿Pero qué sentís con el ¿cuál es la sensación? ¿Parecido a qué?
0: Cuando vos estás por
4: hacer
0: tirar
4: el amor.
0: Conmigo. Conmigo es difícil. Cuando vos te tirás,
4: ¿cuál es la sensación? Pero
0: no tomás, pero vos no tomás dimensión de la altura.
4: ¿Pero qué te agarra en el estómago? ¿Te descomponés? Contigo.
0: Claro. No, igual yo cuando llegamos, aterrizamos,
5: estaba contestando.
0: Estaba mareado. Te mareas un poco, para mí por la velocidad con la que venís y el viento. Yo pensé que no iba a poder respirar.
4: Pero bajando. Y en el momento que se te puso el instructor atrás, ¿no te sentiste intimidado un poco? Decir, tengo este tipo atrás.
0: Lo tengo pegado.
3: No, pero estaba un poco lejos.
7: Era la primera vez igual.
0: No, apoyado. Es pegado.
3: No, pero pará, a vos te pasó eso nada más. A vos se te apoyaron, porque no está tan apoyado.
0: No, pero agarrado sí, firme.
2: Van pegado, es
0: pegado,
2: el
0: sur, pegado.
2: Es el tren.
4: Pero por lo menos no se salieron a tomar algo antes.
0: Tenés
4: se
0: que ser. No, a los bifes de una. Tenés que estar bien agarrado. Tenés que ser. Y esas dos personas se transforman en una.
4: Y te... ¡Ah!
3: ¡Ay, ay!
4: ¿Y Celestita también fue?
0: ¿Celestita también?
4: ¿Celestita fue también?
0: Sí.
4: ¿Y ella la agarró otro atrás?
0: Y a ella la agarró otro atrás. Y eso no. Ahí me dio un poquito de celo. Porque en un momento le dijo, vení un poquito más acá. Y se acomodó.
4: Le gustó.
0: Ahí. Tenía upa. Se lo dijo con amor, digo.
4: Aparte, chiquitita ella.
0: Es chiquita.
1: Claro,
0: es
1: fácil.
2: Vos bajás y vos bajaste.
4: No, que Celestita tiene que venir agarrada porque es tan livianita que se te vuela.
0: Igual te digo una cosa, tenés muchos métodos de seguridad enganchados y cuando llegamos me di cuenta que había uno que no estaba enganchado. Y me dijo, mirá, este no estaba enganchado. Y que lo miré y digo...
2: Menos mal que firmaste el papel. Mucho,
4: te agarró. O
2: sea, menos mal que firmaste el papel antes.
1: No se hace eso.
0: Me dijo, uno bien no estaba enganchado. Pero había tantos ganchos.
4: Me imagino, para vos sos instructor. Imagínate vos sos instructor de paracaidismo. Sos el que se tira en el avión con el que va delante tuyo, que lo va, en realidad te tira a vos y lo llevas al otro. No es lo mismo llevar a Marcela que llevar a Fernando Carlos, a Costa o a Lunay.
0: Igual, los que pesan más de 90 kilos no se pueden tirar. ¿Sabías?
4: ¿Y acá quién se puede tirar?
1: Yo
0: sí. De verdad, sí, los que pesan más de 90 no pueden.
1: ¿Por qué?
0: Y debe ser por el peso que aguanta el paracaídas. ¿En serio?
5: Pero yo no peso más de 90.
0: No lo decía por
5: no, vos, Marcela. Marcela. Porque me está mirando a mí, ¿qué te pasa?
1: El educado.
5: El educado.
2: Pará ahí. ¿Pensás en algo cuando bajás? ¿Pensás en algo?
0: ¿Vos cuánto pesas, Fer?
2: Yo peso menos de 90.
5: Yo te espero acá abajo,
0: Sí. ¿Cuánto?
2: 84, por ahí.
5: Viste, uno irrespetuoso.
4: Pero es muy largo este para llevarlo.
0: Claro. Tampoco puede ser más grandote que el instructor. No puede ser mucho más largo.
2: Me voy a Sacoa a jugar a los
0: ¿Vos seguís?
3: ¿Qué? No, yo hice a la Delta y hice parapente, pero no hice, no me tiré en paracaídas.
0: Pero, vos frenás con el
2: uy, ¿cómo está el salero,
0: el banderín?
2: Se aleró.
3: Me voy a ir.
7: No, y las orejas.
3: No, vamos a pasar. Me voy con Marcela.
0: Vos frenás ahí.
1: Es feo lo que están haciendo.
7: Con las orejas,
2: con la orejita, tenemos volando, tenemos un eclipse.
3: Me voy a ir.
4: Ay, qué buena historia. Ella va cayendo y sale sola y con las orejitas. Está volando
2: Dumba.
1: Jumbo.
2: Olvídate, Royano dice que hay otro eclipse.
0: Le va pidiendo unos cachetazos al muchacho de atrás.
3: Me voy a retirar en este preciso instante.
0: Y en esa frente refleja el sol, ¿eh?
2: Olvídate, pero no puedo.
0: ¿Qué?
2: Alto.
3: Hasta los dos.
4: Bueno, vamos a ir a Lobos a tirarnos entonces
0: para
4: caídas.
0: Sí,
5: yo espero abajo, ¿eh?
3: Yo espero abajo.
4: Yo también abajo.
2: Los esperamos en la parrilla.
0: Vos no sé si podés.
5: Eso me gustó más.
2: ¿Qué le pedimos?
1: ¿Dónde me quedan las
4: lolas? ¿Cuánto pesas en este momento?
7: Yo me tiro, pero si sigo así me parece que en algún momento no voy a poder.
4: ¿Cuánto pesas?
7: Sí, 87, 88.
0: No, ya no. Tiene que ser entonces.
2: Está más flaco, Guille.
7: Sí, bueno, pero estaban 85. Sí,
2: muchos gemelos, eso sí.
1: Muy jugado.
4: Muy buenas piernas. Escucha, vos, Pablito, ¿cuánto pesas?
9: Yo aguanto abajo, 92.
7: Pero todo músculo, no pasa nada.
9: Claro. Todo más
4: no, pero muy largo. Muy largo.
0: ¿Qué te reí, Fernando?
4: Bebé. No sé si alguien más quiere salir del closet del peso.
0: Bebé.
7: ¿Qué pasa?
0: Si pesás menos de 35 tampoco podés, ¿eh?
2: Lo metemos la mochi.
9: No peso menos de 35.
5: Fue la mochi, dijo.
0: Lo metemos la mochi, dijo Fernando.
7: Costi, vos estás muy bien igual, ¿no?
1: No me gusta ¿quién? Este juego.
7: Costi.
10: ¿En qué sentido me lo decís?
7: ¿Se puede sentar con chupetín? ¿Qué más peso?
10: No, yo bajé mucho de peso, pero no estoy en 90.
4: Estoy llorando.
10: Estoy
4: con la peluca más liviana. La peluca pesa mucho.
7: Sí, simple, la peluca.
4: Sí, hay que sin peluca.
3: Se tienen que retirar los chicos del estudio.
1: No, Santiago, no le puedes dar mi
4: chico. No solo de los cuerpos. Basta, Marcela. Basta. Denuncialo. Marcela, hacé los mierda del intruso. Denuncialo solo. Con la actriz argentina. No, actriz, hoy móvil, actriz argentina, denuncia, Edith Hermida.
5: Edith Hermida.
4: Sí.
1: No podés estar permitiendo esto, Santiago.
5: Yo digo, se fue llorando por culpa de Sorbe Fernando Carlos.
4: Sí.
10: Más por culpa de Sorbe.
3: Pero escúchame, 12 años.
5: No se habla de los cuerpos y el tipo le habla de.
4: Pero le toca acá el tímpano, el lóbulo.
5: El lóbulo.
4: El lóbulo le toca.
5: De las orejas le habla.
0: Buen paracaídas más juez,
1: Yeah. Me está mirando los pechos. Santiago, yo no, no quiero trabajar con más con estos dos varones.
5: Y se ríen encima.
3: Hay que tirarles una pelota para que se vayan a jugar.
2: Vamos, vos jugá.
3: Vamos, vamos, el fumotería, acá en el pasillo. Vamos, vamos.
4: Marcela, llamar a las abogadas.
5: ¿A quién?
4: A Elba.
5: A Elba y al buffet voy a llamar.
4: Al buffet.
3: A Elba y a
2: un disponible. Hay un hambre.
1: Son dos tarados.
5: Rosenfeld, Mariana Gallego, todas.
4: Bueno, escuchen. Entonces, para.
5: Qué mal educado este chico.
4: Entonces, el viaje a Lobos, hacer salto en paracaídas, lo sacamos.
2: Sí, sí, sí, porque no pueden ir todos.
0: En un auto entran todos, pues ya nos bajamos la mitad.
1: Claro.
4: No, yo lo llevo en el auto, yo espero abajo, ¿eh?
1: Pero vos tampoco.
2: Vos pensás menos de
7: 90. Yo me tiro. Vamos, Sorbito.
2: Vamos, tengo ganas de hacerlo vuelta.
4: Yo dale. No quiero más adrenalina. Vale. Yo después de hacer bungee jumping dije, esto no es para mí.
0: Yo si bajo 2 kilos me tiro.
4: Chicos, les digo una cosa. Yo hace poco tiempo fui a un parque de diversiones que me tiré de esa esfera de metal. Que te inyectan. Y vas girando, una locura, loco, lo que hice, 100 metros de eso. Pero ahí vas todo contenido. Lo otro me da miedo.
0: Pero hay una
4: a
0: que
4: mí
0: se
4: me gusta la adrenalina.
0: Hay una que se desprendió de esas que decís vos.
4: Sí.
0: Que salió volando.
4: Que no fue la mía. Me gustan las montañas rusas, me gustan los juegos así como en los parques de diversión.
2: Rápido el hotel.
4: No fue la mía.
2: Y Santiago. No, ya está en el hotel.
4: Llegó la habitación. Si todos se lo toman a risa, así no puede ser.
5: Se ríe de todo.
2: Qué sentido del humor. Qué sentido del humor.
5: Vale, comer, llorando, Macu.
2: Anotalo en el maternal, escuchá, dale.
1: Ayúdame a meterlo para adentro de nuevo, porque yo no tengo tiempo para cuidar una criatura ahora.
4: Macu.
1: No quería cantar, no quería cuestión de peso, no tengo tiempo. ¡Guillermo!
2: Vete, Guille. A menudo los hijos se lo paré.
1: Ay, no. Hace tanto que lo tengo adentro que 5 años tiene el nene ya.
2: Qué grupo este, qué grupo.
4: Bueno, buen día. Hoy tenemos gala de nominación en Gran Hermano, la última. Porque ya después todas pasan a placa positiva.
1: Ajá.
4: Y van a ir bajando a poco. A medida que pasen más días va a estar bueno. Bueno, 9:48 esta mañana, una mañana. Por momentos sale el sol, después se nubla, sale el sol. ¿Cómo va a estar hoy? ¿Llueve o no llueve? ¿Se deja o no se deja?
10: Vamos a tener una temperatura.
4: Ahora sale el sol.
10: Vamos a tener una temperatura que va a rondar los 19 grados y por la noche hay un pronóstico de inestabilidad.
2: Y venimos con lluvia mañana, Costi, ¿eh?
10: Sí.
4: Oh, ¿qué onda, joder?
2: Basta. Digo, bueno. Santa Rose.
4: ¡Bajo el bebé!
1: Cuidémoslo entre todos, chico, era de todos.
4: Para, chicos, yo le voy a decir algo. Yo soy papá de 3 hermosas criaturas y nunca traje a joder a mis hijos acá. Al bebé.
1: Qué puñal, Santiago.
4: No, digo esto, no. Pará, si necesitas ayuda, ayuda que obviamente te la podemos dar, pero no acá en el estudio, porque tenemos que hacer un programa.
1: Bueno, está bien, pero yo necesito.
10: Pero yo quería traer a mi perro.
1: Bajar. O sea, el bebé llora.
4: Qué feo para todos los que, para afuera de joda, todos los que hemos sido padres, cuando vos querés controlar a la criatura, que estás en un bondi, en un tren, en un avión, no se calla. Sí. Y la gente que se enoja con eso.
2: Sí, te mira mal.
1: Y eso
4: casi me mato con una.
10: Un avión te pasó a vos.
1: Claro.
4: A mí, claro, le digo, ridículo, pero no te das cuenta que estamos tratando de hacer dominar una criatura de 5 o 6 meses. No es que te despreocupás y la nena llora y vos no haces nada.
1: Pero aparte, no es que lo hiciste, pero lo estás haciendo a propósito. Aparte,
4: todos vinimos al mundo de alguna manera, chicos. Todos fuimos bebés. ¿Qué vamos a hacer?
10: No hay nada más incómodo como papá.
4: Para vos, te puedes enojar con un padre o una madre cuando no le dan bola.
1: Claro.
7: No, y los berrinches, igual. Los berrinches son un poquito más grandes.
4: Los bebés en los aviones que le duelen los oídos en mi vida y lloran, ¿qué vas a hacer? Pero vos tenés que tratar de ayudar, no enojarte con eso. No puede ser tan poco
2: humano. Claro.
4: Claro, empático con el otro. Pero aparte, chicos, es la vida. ¿Qué te vas a enojar con una criatura?
1: Ay, qué lindo.
4: De 6 meses. Bueno, 9:50. Me enferma esa gente con tanta falta de tacto.
1: Ténemelo.
4: Pero bueno, al trabajo, acá dentro del estudio, no.
1: Bueno.
4: Guille, llévatela.
1: Bueno, lleval. Basta, Naringa, porque Santiago está enojado. Se llama Naringa el nene.
4: Por el papá.
1: Claro.
7: ¿El toro era el papá al final?
1: Torito lindo. Me pisó.
4: Esa es la gallina.
2: La gallina es esa, ¿vale?
10: Bueno, pero era medio toro el
4: Vamos con el horóscopo.
1: Vamos.
4: Qué programa difícil, Marcela.
5: Hoy pobre el bebé tiene hambre.
4: Bueno.
6: Sacá y dale, Marcela.
5: No tengo yo.
4: Guille tiene un freezer.
5: Te queda un freezer.
4: Bueno, Aries. Elección, el número es el 03.
2: 03, Ancono.
4: Tauro, traición, el número es el 77.
2: 77, pierna de mujer.
4: Géminis, revisar, el número es el 16.
2: 16, el anillo.
4: Cáncer, adaptación, el número es el 88.
2: 88, el papa.
4: Leo, oportunidad, el número es el 12.
2: 12, el soldado.
4: Virgo, inversión, el número es el 68.
2: 68, los sobrinos.
4: Libra, economía, el número es el 02.
2: 02, el niño.
4: Escorpio, amistad, el número es el 60.
2: 60, la virgen.
4: Sagitario, felicidad, el número es el 26.
2: 26, la misa.
4: Capricornio, infidelidad, el número es el 69.
2: 69, los vicios.
4: Acuario, planificar, el número es el 99.
2: 99, el hermano.
4: Y Piscis, sentimientos, el número es el 20.
2: 20, la fiesta.
4: Repasamos, Costi.
6: Sí, decimos Aries, elección 03, Tauro, traición 77, Géminis, revisar 16, Cáncer, adaptación 88, Leo, oportunidad 12, Virgo, inversión 68, Libre, economía 02, Escorpio, amistad 60, Sagitario, felicidad 26, Capricornio, infidelidad 69, Acuario, planificar 99, Piscis, sentimientos 20.

0: 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La criatura, papita.
1: Perdóname,
2: está llorando mucho.
0: ¿Vieron cuando llegas a la casa de algún amigo que acaban de ser papás y todo? Y te das cuenta que hace días que no duermen. Ay, y el nene sí. Que no para. ¿Qué decís? ¿Qué hago? ¿Nos vamos?
1: Es que están desencajados, ¿viste? Que sí, la sí. Cara.
0: El no dormir, vas a lo sí. Que te espera, Sorbo. Bueno.
3: Gracias.
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0: Bueno, estamos comenzando la mañana. Máxima, ¿cuánto para hoy entonces?
2: Casi 19, Santi.
0: Bueno, participás de los premiazos con el hashtag numeral El Club del Moro. Mañana se viene la moto, la casa, chicos, tenemos de todo. Tandy, se viene el pase con los chicos. Dale, ya volvemos.
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29: Cuidada.
0: ¿Entendés? Claro, cuidada.
29: Claro. Sí. Que sea.
0: Euforia, euforia.
29: Sí, ah, tipo euforia. A veces uno. ¿Cómo era la otra?
0: Elite. ¿No?
29: Sí, elite o euforia,
0: una mezcla de eso.
30: Claro. ¿No tendría que haber un elemento sobrenatural también o no?
0: Sí, también. No, y le puedo poner algunas pinceladas de La Casa de Papel.
29: Sí, que vamos a robar que... a lo de Vilaplana. Sí.
0: Vamos buscar
29: al tesoro,
0: así.
29: Al tesoro de la radio.
31: Sí, le chafamos la caja
0: y estamos
31: fuerte.
0: Peleados con los de Mitre, y entonces, no sé,
29: sí, podemos secuestrar
0: a Cormillot. ¿Entendés?
29: Sí, le sacamos claro. El teléfono ese que tiene antiguo Pozo en la oficina.
0: Sí, también,
31: sí. Ah, sí.
29: ¿Entendés?
31: Y de ahí se hacen llamados.
29: Y hacemos cargadas.
31: Claro. Hola, Doc, que no sabe quién hablaba y le cortamos.
29: Claro, no. Bien antiguos.
31: Y les va a encantar aparte.
29: Me encantó.
31: De ellos.
29: Y lo que podemos hacer para convocar audiencia es que vamos a hacer un casting de oyentes. Tiene su participación,
0: claro.
29: Porque si no queda muy entre nosotros.
31: Es genial. Sí. Genial.
29: Ay, no, yo ya la pensé toda, ¿eh? Ahí voy a conseguir auspicios. Yo creo que bueno. Centrogar pone plata.
31: Sí.
0: Listo, chicos. Listo,
29: te mando un besito y vas a tener un papel
0: seguimos craneando,
29: muy
0: seguimos
29: importante
0: craneando.
29: Vos, ¿eh?
31: Sí, obvio.
0: Mañana,
29: muy
0: mañana
29: digo pasa que... por mi oficina, querido.
0: Hasta mañana, chao.
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2: 26 de agosto, miércoles. ¿Esto es mitad de semana o es el jueves?
4: No, es mitad de semana, miércoles.
5: Jueves es el...
2: Martes, miércoles. No, jueves, viernes, sábado, domingo, no. Es jueves.
5: Jueves es el del medio de la semana.
3: No, claro. Porque el domingo no se toma como un día de semana. Es el día... día de
5: la semana, ¿cuántos días tiene?
4: 7.
6: Perfecto. No, pero la semana es como la de
3: semana
6: lunes a
3: viernes.
6: De
3: lunes a sábado.
7: No. El periodista deportivo, los domingos son los lunes. De cualquiera.
3: Bueno, también.
7: Y bueno, claro. Yo estoy acá, entonces digo que el medio es otro.
3: Pero ese es para vos.
4: ¿Cuál sí? es el medio para vos? El día del medio.
7: Jueves.
5: Sí, jueves. Total, hay un viejo dicho que te dice, ¿qué eso? Jueves.
2: No, miércoles.
5: No, siempre, te metés en el medio. Siempre en el medio.
3: No, pero jueves era, también. Es verdad.
7: Se decía
3: el
7: jueves.
3: Dicho era así.
5: El dicho era así.
3: Sí.
5: ¿Te metés? ¿Qué te metés? Jueves.
3: Oh, pero para mí mitad de semana es miércoles.
5: Eso, jueves.
2: Pero ¿cómo decís cómo llegamos a esto y lo señalás a pobre Guillermo? Él arrancó con 200 jugadores, después se quedó con Maradona.
8: No, por Guille.
2: O sea, sí llegamos a esto.
8: ¿Cómo llegamos a ver si es miércoles o jueves?
5: No, mi amor, son 7 días.
8: No, yo
5: sabía. Un viejo dicho que decía, ¿pero qué es eso? ¿Jueves? Siempre en el medio.
7: Siempre en el medio.
8: Sí, sí, Calzaroto es jueves. Sí.
5: Era así, jueves. Siempre, en el medio.
2: Calzaroto, si fueras un día de la semana, ¿qué día serías y por qué?
9: El domingo.
2: ¿Por qué?
9: Un domingo para dormir la siesta, para estar un poquito en silencio.
3: Ay, pero
9: tranquilo.
3: A veces los domingos te vienen con almuerzo, con toda la gente.
2: ¿Vos qué día?
9: Es verdad,
2: ¿qué día sos?
9: Es verdad.
2: ¿Qué día sos? ¿Por qué?
3: Cualquier día que pueda estar sin ver a nadie.
2: Sin contacto humano.
3: Las ganas, viste, que tiene la gente de reunirse.
2: Perdóname, ¿no? Vos acá venís con unas ganas bárbaras. Me querés ver, me abrazás.
3: De lunes a viernes, me encanta.
2: Y entonces.
3: El domingo yo quiero estar tranquila.
2: Está bien, pero estamos en la mitad de la semana. Bata. ¿Qué te importa el sábado y el domingo?
3: Bueno, ¿qué día es el que más me gusta a mí?
2: Sí.
3: El viernes.
8: A mí también.
6: ¿Sí? No, yo soy jueves. Viernes.
7: ¿Pero es el que sos?
2: No, vos no sos jueves, vos sos juernes.
6: Yo soy, claro, soy, yo soy jueves porque es como juernes. Ya el otro día empieza
3: por
6: el
3: lo
6: fin
3: tramposa,
6: de
3: dale, dale.
6: Bueno, está bien, me hago cargo.
3: A mí viernes, me encanta por eso jueves. Mismo también.
2: ¿A vos te gustaría hacer copito una semana?
4: No, yo soy viernes, alegría.
2: Escuchá.
4: Alegría.
2: Si ahora tenés que elegir la vida de alguno de nosotros.
4: Copito, no me preguntes.
2: Sí. ¿Por qué?
4: Sí. Juventud, belleza, inhibición, todo. Lindo.
2: ¿Inhibición,
4: hermoso.
2: Dijo? Desinhibición.
4: Eso también.
2: Claro.
4: Sí, pero soy copita.
3: Está inhibida con algunos también. Inmuebles y algunas cosas, pero.
2: Ella está en el veraz.
3: Está en el veraz.
2: Mucho.
3: Eso sí, pero sí, desinhibida.
4: ¿Sabes cómo disfrutaría otra
2: ¿Y
4: vez?
2: Y si podés elegir ser cualquier persona famosa de este país.
4: De este país.
2: ¿Quién elegís y por qué?
4: ¡Ay!
2: Oh, ¿cómo, Eduardo?
10: No, yo elijo a Barassi.
2: ¿Por qué?
10: Porque primero que me identifico con su humor y con sus formas.
2: O sea, vos serías Barassi.
10: Sí.
2: Hacete un Barassi, a ver.
10: Raro.
2: No, no sos Barassi. Él lo dice con mucha más polenta. O sea, Barassi.
10: Barassi, sí.
4: No sé, lo que pasa es que los famosos están mal del bocho todos, ¿viste?
2: Bueno, vos tampoco sos la salud mental.
4: Mirá, bueno, no.
2: Porque también esto de criticar a los famosos.
4: No, pero están todos.
2: Aparte,
4: ¿con qué? Perdóname.
2: Polenta. O sea, Barassi.
10: Barassi, sí.
4: No sé, lo que pasa es que los famosos están mal del bocho todos, ¿viste?
2: Bueno, vos tampoco sos la salud mental.
4: Mirá, bueno, no.

0: tiene que perder eso.
1: No.
0: Por sentirte siempre. Coppola,
2: si tenés que ser como un famoso, ¿como quién sos? Tenés que elegir uno.
0: Le mezclan las cosas.
2: El que más. ¿Cómo se te mezclan las cosas? ¿De? O sea, tenés que buscar uno, cualquiera. Como quién.
3: Nacional, internacional.
2: Tenés que ser otra persona.
1: ¿Quién sería? ¿Cristiano Ronaldo? No.
0: No, no, en todo caso, Diego hubiese
2: sido. Bueno, ¿hubiera sido Maradona?
0: Sí, totalmente. El fútbol me encanta.
2: Perfecto.
0: El arte.
2: Para mí, vos querés ser como Maradona para estar cerca de Coppola. Vos te amás. Facu, ¿como quién te gustaría ser?
4: Como Gregor Rosselló.
2: ¿Ah, sí?
4: Sí. ¿Por qué? Me llevan a todos lados, todo canje, venga, venga, venga, me llevan al mundial, soy amigo de
5: Paul,
4: de
5: Messi. Bueno, pero si sos Grego, ¿me dejás pasar a tu boliche? Porque la otra vez me rebotaron.
4: No.
2: Oh. El Copito, entonces.
5: Yo, Moria Kazán. Yo quisiera ser. Sí, un obelisco con tetas, como diría ella.
3: El obelisco con tetas.
5: Sí.
2: A ver, 3700-0100 el WhatsApp. Podés ser en este momento, en este miércoles, un famoso. ¿Cuál querés ser?
6: No.

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2: famoso, famoso. Eso de que la fama es puro cuento, es puro cuento. ¿Por qué? Ser famoso tiene lo suyo.
3: Y pero si querés ser por un día, es divertido.
2: Yo me acuerdo de ese programa de Telefe que iban los nenes que querían ser como. Entonces todos decían, yo quiero ser el hombre araña. Yo quiero... Entonces todo un día era así. Y uno una vez fue y dijo que quería ser como Gabriel Corral.
4: Dijo eso.
2: 11 años.
3: No, no.
2: Le hicieron como un brushing. Le hicieron todo muy. Pero mirá, mirá lo, qué loco el nene. Hola.
5: Yo quiero ser Macri. Así he hecho a uno de tránsito que acabo de discutir con uno que es un boludo.
6: Tengo que elegir un famoso. Me hubiese gustado ser Cacho Castaña para sacarle punta.
7: Para.
8: Claro, qué divino. Cacho.
7: Epa.
8: Qué hombre.
9: Yo quisiera ser como Susana Jiménez, que se la juega toda sin ningún problema.
10: Yo, si hay alguien que quisiera ser, es el Leonardo DiCaprio, pero en el personaje de la película del lobo de Wall Street.
3: Sí.
11: Ah, claro, un campeón.
4: Bueno, de Guillermo algo, más o menos. Sí. Un momento.
12: Qué famoso me gustaría ser. La verdad que no estuve en esa época, pero me gustaría ser Sandro y que las nenas se mueran.
8: Pero por total, mí. Que te tienen los corpiños, sí. Las bombachas.
4: Las chabombas.
8: Vivir en ese caserón de Banfield.
4: Arriba.
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0: las 10 de la mañana, 22 minutos, así está la calle en la ciudad de Buenos Aires. Hubo un choque en la Perito Moreno, altura Parque Avellaneda, mano al centro. Hay importantes demoras. Autopista Buenos Aires-La Plata, tránsito intenso, sentido Acaba. Marcha lenta desde las zonas de Sarandí y Dock Sud. La línea Sarmiento está circulando con servicio reducido. Esto es entre Liniers y Moreno por un pasajero descompensado en Flores. Y atención, subte, línea B de Bueno, opera con demoras por conflicto gremial. 11.4 la térmica en la ciudad de Buenos Aires, la humedad del 76%.
1: Pero no tanto.
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3: El agua de tanga funciona supuestamente así. Una bombachita usada, vos la hervís como si fuese un tecito. Pensá que el agua caliente igual mata a todos los bichos. La tanga usada supuestamente hay que hervirla. Y ese agua se la tenés que dar de tomar a tu supuesto enamorado. Ay, no, entonces lo invitas a tu casa, le haces un tecito y supuestamente ese es el agua de tanga. Me da mucha gracia. Pero es fácil de meterte un agua de tanga. Te invito a tomar unos mates con el agua de la tanga.
4: No, no
3: es tan fácil. Y lo pongo en el termo y te hago un mate. No sé si te das cuenta.
5: Claro. No,
6: Eva Bargiel habrá usado ese método para...
4: Más de una, mi amor. Sí. Dicen que también con el otro.
6: Sí.
3: ¿Con qué?
6: La menstruación,
4: sí,
6: está diciendo.
4: Sí, sí.
7: Pero no entiendo eso que te atrapa.
4: Claro. Te atrapa para toda la vida. Para mí, a vos te dieron agua de tanga. A vos te dieron agua de tanga. Tenés toda la pinta que te dieron agua de tanga.
7: Pero en algún momento de la vida decís.
6: Sí.
3: En un momento cercano.
4: Tanto.
0: Yo no sé, te digo agua de tanga, pero una vez la Tauro me dijo, en el momento que de intimidad.
6: Bueno.
0: Ah, ¿no lo digo?
6: No sé.
0: ¿No digo el secreto?
6: No quiero verme los portales.
4: No te lo dijo Tauro, te lo dijo otra chica que estaba acá. ¿Cómo era?
0: ¿Quién?
4: Una que ya no viene más.
0: Ah.
7: Beatriz, que
0: sí.
7: Ya no viene.
0: Tenés razón, no fuiste vos, Marce. Me dice, vos en el momento de la intimidad tenés que mirar fijo. Lo mirás fijo. O la mirás fijo. Y le decís que se enamore. Y se te enamora.
4: No, pero es horrible.
6: Le pasó a Alejandra.
4: Le estás dando un beso a alguien y viste que estás con los ojos cerrados.
6: Eso
4: y
6: no.
4: De golpe,
7: pispeas
4: un poco y lo ves al otro así.
3: Con los ojos abiertos también.
4: No, me muero.
7: Veo impacto.
4: Impresión.
0: No en la parte del beso, en la otra parte.
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3: Sí, tal cual.
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11: Guido, a mí me gustaría ser Rodrigo de la Serna. 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
10: Somos tal para cual. Yo te necesito como el aire que respiro.
12: A mí me encantaría ser como Tom Cruise. A la edad que tiene, con todo lo que pasó, director, productor de sus películas, hace las mejores escenas, tiene toda la guita, multimillonario, tiene las mejores motos. No, no, no. La salud del chabón, terrible.
13: Yo sin dudas siempre quise ser Diego Torres. Me parece que de joven las vivió todas bien y después de grande tiene una muy buena vida familiar, anda esquiando, anda haciendo running, disfrutando del mundo y me parece que tiene un excelente equilibrio entre trabajo y diversión.
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0: la mañana, 38 minutos, 13 grados ya la sensación térmica en la ciudad de Buenos Aires, la máxima para hoy que va a llegar a los 18. Vamos a ver un poco el sol durante todo el día de hoy porque mañana la historia cambia, llueve todo el día, mínima de 13, máxima de 18.
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3: No fue culpa tuya, ni tampoco mía.
4: Fue culpa de la monotonía. Mira, hablando de monotonía. Cuando conocí a mi pareja, todos los domingos al mediodía, él iba a comer con su familia. Con sus papás, con su mamá, con los tíos, todos los domingos religiosos. A mí me encantaba. Porque así el domingo me lo tomaba para mí. Viste, un día de estar...
5: Sí. A ella no le invitaba, ¿no?
6: Claro, él iba solo.
4: Lander, primeros de novios.
5: Perfecto.
4: Cuando arrancan. Ahora que formalizamos, todos los domingos me tengo que fumar los encuentros familiares. No, pero claro, todos los domingos, no es un domingo sí, un domingo, domingo no.
7: Todos los domingos.
4: Todos los domingos.
7: Todos los domingos. Claro.
4: No es un montón.
7: Es un montón, ¿sabes por qué? Porque uno... Y te digo, pues me pasa a mí.
4: A mí me pasó años, ¿eh?
7: Claro. Uno labura toda la semana y tenés el compromiso que tenés que...
4: Tampoco para...
7: Bueno,
4: que uno
7: vamos, no digamos laburamos, digamos tenemos que ir a un lugar todas las semanas.
4: Sí.
7: Pero tenés un compromiso.
4: Compromiso,
7: tenés
4: total,
7: que cumplir un horario.
4: Sí.
7: Entonces vos, el domingo, que es el día que tenés libre, tenés ganas de ser libre, ¿no? De ir a la casa.
0: Es una excusa que pones vos porque no te bancás la vida familiar. No hay nada más lindo que reunirse con la familia.
8: La familia unita.
0: La familia unita. Claro.
8: Pero si ella no va a ser
9: más lindo que la familia unita.
8: Si ella no va, ¿él se enoja?
4: No, yo quedé re mal educada todas las veces que no iba.
0: Y claro, sí, porque te empiezan a preguntar, ¿viste? ¿Qué le pasa?
7: Claro.
0: ¿Está ofendida con nosotros?
7: Excusas válidas.
4: Sí,
10: tengo tenis al... No.
7: Claro, lo que pasa es que esa...
10: tenis a la una y media.
7: Esa la podés
10: después.
7: Un domingo. Al otro domingo.
4: Claro. Es otra vez. Yo me quiero quedar todo el día en pijamada.
6: Yo pondría la carita y digo, ¿saben qué? Sí, no tengo ganas. ¿Y qué? ¿Y qué?
4: No, pero así, no, viste. No. Nunca te va a decir si querés ser la novia.
9: La edad de copito es así. La edad de...
6: Sí.
9: Después tengo sabañones, podés decir. ¿Qué tenés? Un día.
4: Un día, sí.
9: Un día.
7: No, sí.
4: No, hay gente que es muy exigente con eso de cumplir, sí, con ir a comer.
8: No, pero peor sería que ella, por ejemplo, le haga un reclamo a él porque va allá y no está con ella en otro lado. Porque eso también puede pasar. Que él va con la familia todos los domingos, que ella no quiera ir y que además le diga, quédate conmigo. No, ¿por qué vas con tu familia todos los domingos si nosotros no hacemos un plan?
11: Sería peor tampoco. A ver,
4: no, pero son tradiciones.
8: El tipo está ahí, no se va a correr de esa tradición y de su rito.
7: Y después hay otra. Bueno, vamos a lo de tu familia. Pero no hay horario para terminar. La sobremesa son las 8 de la noche.
6: Ay,
7: y siguen ahí. ¿Cómo que lindo?
10: Miramos las pizzas. Miramos las pizzas.
4: Sí. Mi abuela decía, bueno, cuando quería que yo...
9: Taza, cada uno para su casa.
4: No, yo no voy a comer, ¿eh? Así que el que quiera se calienta.
7: Entonces termina la semana y vos decís, pero no hice nada de lo que yo tenía ganas de hacer. Hice todo lo que me dijeron.
11: Pero ahí es tu tema. Yo coincido con vos. Para mí hay que hablarlo y negociar. Ir a veces y a veces
7: claro,
11: no. Claro. Hacer, porque, digamos, me parece que cuanto uno más grande es, se da cuenta que pierde momentos que no recupera.
7: Momento.
11: No recupera. Yo en mi caso zafo porque como tengo programa.
4: Tenés el programa, zafás pero, como la mejor.
7: Pero un sábado que no trabajás, por ejemplo. No, es
11: bueno,
7: único
11: fue
7: día libre.
11: Parte de los problemas sí, que tuve.
8: No, y además, y si es al revés,
11: yo
8: por
11: tenía
8: ejemplo.
11: Ganas de hacer una cosa y las otras personas tienen ganas de hacer otra. ¿Entendés?
8: Si fuese al revés, que vos los domingos vas a ver un equipo y ella quiere que vos estés con la familia de ella.
11: No.
8: ¿Qué hacés? ¿Te morís?
11: No, no,
4: más
11: a ver.
4: No podés más. No podés más.
8: Por ejemplo. Pero ni loco dejó de ir a la cancha.
7: Acá el muchacho quería ver a Temperley. Dice, no, tenemos que comer los ravioles con mamá. Y Temperley...
4: Pero yo creo que eso es válido. Yo creo que lo que le molesta al que va siempre a casa es que vos te quedes en tu casa. Porque en realidad...
7: Claro.
4: Él también tiene ganas de quedarse. Pero como tiene que cumplir, porque si no, viste, se te ofenden. Porque si vos tenés que hacer otra actividad, yo creo que no... O ir a ver fútbol,
7: Temperley.
4: O jugar al tenis, como decías vos, o Marcela que tiene el programa. Es como que tenés una excusa válida.
11: Claro.
4: Pero si no, es como que el que va dice, pero si yo voy, ¿por qué no venís conmigo? Porque el otro tampoco tiene ganas de ir después de todo.
7: No.
6: No, en el fondo. A ver, no.
4: 51-67-0100. Yo quiero saber qué opinan de este tema. Llama.
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7: Yo voy, voy. Me gusta ir, me gusta compartir con la familia de mi marido. Pero hay un tema, que la sobremesa se hace larga, larga, eterna, infinita.
8: Sí. Qué linda la sobremesa, igual, hermoso. Si está relajado, la charla. Si la charla te interesa.
9: Obvio, y después sí, hacete
10: pero
9: unos
10: el sueño
9: más.
10: Que te da después de comer, tenés una gana de tirarte, no, ponerte horizontal.
11: Yo odio cuando empiezan con el karaoke. Qué cosa que no me gusta el karaoke.
12: No, el karaoke.
8: Los domingos a la tarde.
12: No. Domingos karaoke.
13: Y siempre no, hay alguien.
10: O siempre. ¿Qué jodones que son en Aceval?
11: En Aceval, claro. Peña folclórica. Hay peña folclórica, la guitarrilla.
10: Eso me gusta. No me eso me gusta, ¿ves?
11: Eso sí.
10: Nunca. Cuando la gente es divertida, cuando vas a una casa que la gente es divertida,
9: tal,
10: vas con otra energía, si pero tengo, los caracúlicos.
12: Si tenés
10: ¿viste?
12: Un poquito de verde, la siestita, todos siguen charlando y vos decís permiso y te tirás un poquito en la lonita.
9: Claro.
12: ¿Eh?
9: No, ay, qué linda es la reunión.
10: Pero bueno, tiene que venir el buen tiempo también. Sí. Hoy de nuevo nublado todo el día.
14: No, los domingos, Gunda, son para ir a la iglesia a la mañana, después de reunirse en familia y estar todo el día en familia.
9: Qué lindo.
10: Ah. ¿Ves? No quiero ir a la iglesia también.
9: Y sí, tendrías para curar tus pecados.
15: Durante muchos años los almuerzos de domingo eran en la casa de mi mamá. Mi marido un día me dijo, yo la verdad que tengo ganas de estar echado. Así que lo dejaba echado y me iba con los chicos a pasar la tarde de mi mamá.
12: Lo dejaba echado.
10: Echado al Bobby.
12: Y ni hablar cuando en la sobremesa, después de 2 o 3 horas, siempre hay uno que dice... Porque esto con Perón no pasaba.
10: Ay,
11: no,
10: sí.
12: No, no, la política. No,
10: se peleaba no, mal en lo de
12: la sobremesa. Se empiezan a abrir botellas. Claro. Estás en las masas finas y todavía abrís botellas.
10: Sí, y ahí sí los licorcitos. Ay, mi abuelo. Sacaba como 10, 12 botellas de licores. Licor de huevo, licor de chocolate. Sí. El licor de oro, ese que tenía todos los papelitos
9: sí.
10: De doraditos.
9: Sí.
10: Ay, qué lindo recuerdo. Escucha, que tengo cosas lindas, ¿eh? Una orden de compra, 2.200.000 pesos en Cetrogar para que te compres lo que quieras.
9: Tiene que ser.
10: En un ratito se viene la pista. Entradas para Maroon 5, el 3 de septiembre en Movistar Arena, que está, ay, qué lindo que sea el Movistar Arena.
12: Es hermoso.
11: Es increíble.
12: Europa.
11: Yo lo conocí hace poco y me encantó.
10: Es bárbaro.
11: Es muy cómodo.
10: Y si vas, hay unos que te dan comida, todo.
12: Tremendo, parece un shopping arriba.
10: Sí, espectacular. Tenemos Ramallo Club, los sanguchitos y Cremolati.
9: Buen matrimonio.
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9: exacto.
10: Quieras ir.
9: Exacto.
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9: dentro
10: por todos
9: del parque.
10: Los parques. Y después una casa para que disfrutes lo que es vivir en Orlando, ir al supermercado, hacer tu propia comida. Una maravilla. Esto es el lunes 7 de septiembre, pero te podés poner en la cola del check-in.

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2: ¡Vamos, los Palmeras!
3: Bosques, Núñez, Bellavista, San Telmo, San José, Bransen, Vélez Sarsfield, Boulogne.
4: ¡Vamos, los barrios!
2: ¡Grande Boulogne!
3: Saludamos a todos esos que antes iban a las disquerías a ponerse los auriculares y escuchar los temas de los discos nuevos.
2: Sí. ¡Qué gran salida! Vamos, Cabildo Juramento, a escuchar el nuevo
4: disco. A picar.
5: ¿Qué es picar?
2: ¿Cómo no?
5: ¿Picás
6: el disco?
4: Un pedacito de cada canción, se llamaba picar.
2: Claro, y escuchabas así. Claro. Estaba en la pared puesto.
3: No, ¿Nunca lo viste en una película, nada?
5: No, jamás.
3: ¿Qué hija de Gunda?
7: Sí. Hija de Gunda. Al colegio.
2: Alta fidelidad.
7: No sabe qué.
2: La hija de Gunda.
7: No sabe qué

0: me hunda, ¿qué cosa de estas harías por amor? ¿Te levantarías a las 4 de la mañana para llevarlo al aeropuerto?
1: No.
0: A esta altura de tu vida, ¿no lo harías?
1: No, para Antonia sí. Para un tipo no.
0: Por amor a un tipo.
1: Ah, sí, no.
0: ¿Irías todos los domingos a comer a la casa de sus suegros? ¿De tus suegros?
1: Sí. Me encanta la gente grande.
0: ¿Te mudarías de barrio para que le quede más cerca del trabajo y vivir con él?
1: No.
0: ¿Le darías la última porción de pizza?
1: Sí.
0: Sí. ¿Aceptarías tener un perro enorme? O sea, ¿viste el de Iván de Pineda? No sé si lo viste.
1: Uy, sí.
0: ¿En tu
1: y el
0: casa,
1: de Diego también.
0: ¿En tu casa? ¿De qué Diego?
1: Diego.
0: ¿Qué Diego?
1: No, no me sale el apellido.
2: Ramos.
1: Bueno, Ramos.
0: Ah, bueno.
1: Diego bien. Ramos.
0: La hija de Hunda.
1: Es porque la estoy llevando al colegio.
2: La tiré despacito.
0: ¿Cómo la ayuda la hija de Hunda?
1: Muy bien, Copito, gracias.
0: ¿Te bancarías?
1: Laguna.
0: ¿Te bancarías a su mejor amigo en tu casa porque se acaba de separar?
1: Sí.
0: ¿Al mejor amigo de él?
1: Sí.
0: Ok. ¿Le prestarías tu auto y aceptarías que vuelva con un rayoncito sin enojarte?
1: Sí, no me importa nada los autos.
0: ¿Te quedarías despierta hasta que llegue bien a su casa?
1: No. Odio a la gente que pone, llegué bien, nadie te preguntó, tesoro.
0: ¿Te bancarías que él tenga cierta patología que se desgracia cada dos
1: horas? ¡No! ¿Estás loco?
0: Es una patología.
1: No, bueno.
0: ¿Aceptarías poner una foto de los dos de fondo de pantalla en tu teléfono?
1: No.
0: Ah, te lo bancás menos que el petú.
1: No, pero porque no me gustan esas cosas. Me gusta que el otro lo haga así. Pero a mí, no.
0: Bueno, Hunda.
1: Bueno, ¿qué quieres que haga?
0: No, está
1: no estoy
0: bien.
1: Tan mal.
0: No, estás bien.
1: El único que es malo es que no me levantaría a las 4 de la mañana para llevarlo al aeropuerto.
3: Eso es terrible.
4: No, eso es feo lo que haces.
1: Ah, pero mirá, ¿para qué?
4: Me la banco las otras.
0: Mirá quién habló.
1: Caja
0: de bombones.
1: Dale.
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0: haces mal.
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3: Bueno, señoras y señores, bien de trabajo.
4: Sí.
3: Bien de facha. Bien de amigos. Bien de voz. El señor Juan Pablo Marrón.
5: Bueno, gracias Guido por tantos elogios. Creo en merecidos algunos. Otros merecidos, ¿eh? Bueno, hoy juega River 21-30. La verdad que es un partido en donde River se juega demasiado, se juega muchísimo. Entiendo que River es el favorito para atravesar la ronda de octavos de final de la Conmebol Sudamericana. Para un equipo que está totalmente en crisis hace bastante tiempo ya. Su entrenador ha cambiado de los últimos 26 partidos, los que ha dirigido en 24 cambió la formación. A veces por necesidad, a veces por urgencia, a veces porque no le quedó opción, a veces por lesionados, a veces porque ha buscado la mejor versión de un equipo que la ha encontrado en contadísimas ocasiones. Los que ha dirigido en 24 cambió la formación. A veces por necesidad, a veces por urgencia, a veces porque no le quedó opción, a veces por lesionados, a veces porque ha buscado...

0: o se va él o será despedido. Después están las posibilidades concretas de que eso pase o no. En Independiente Santa Fe, el equipo que dirige Pablo Repeto, hay una fe descomunal. También es cierto que River es un equipo superior. Aunque todavía no pudo haber conformado un equipo, es un grupo de individualidades superior a su rival. Es superior a mucho de lo que enfrenta. Lo que pasa es que no lo puede consolidar.
1: ¿Los hinchas de River qué dicen? Si no es Caudete, ¿a qué técnico quieren?
0: Yo creo que están perdidos en esto de las preferencias. Porque, ¿cuál sería la opción? Quizás para el hincha de una generación no tan lejana, Ramón Díaz siempre es una opción. Después, una apuesta. River viene del segundo ciclo de Gallardo. River viene de haber probado con De Michelis, que arrancó bien, y desde el off en adelante ese ciclo se desvaneció.
2: ¿Crespo?
0: Y está con trabajo Crespo. Yo no sé si lo dejaría para venir a River.
2: También estaba con trabajo.
0: Exacto.
2: Y otros dicen Milito.
0: Bueno, es una debilidad de muchos hinchas de River y de algunos dirigentes de hace muchos años, Gabriel Milito. Son las posibilidades de siempre, en definitiva. En la que también estaba Caudet hasta que fue convocado para dirigir a River y lo aceptó. Bueno, yo creo que todavía es prematuro porque, a ver, la dirigencia no está convencida de interrumpir este contrato. Pero bueno, también los resultados apremian.
3: Y me parece correcto. Hay un contrato, hay rachas, hay momentos. Yo, la verdad, reniego cuando veo títulos de despidos. Reniego, porque a mí me pasaría acá, en este lugar, que diga, mira, si Guillermo no recupera la voz, porque está fónico, difónico, no sé cómo se dice.
0: En cuatro programas se va.
3: En cuatro programas. Claro. Me molesta, dale la oportunidad, viejo. Sí. Lo eligieron, decidieron, hay un contrato. ¿Entendés?
0: Él tiene en la mochila los 65 millones de dólares que River gastó para armar su equipo. También es cierto que recién a todos los está teniendo hace dos partidos, porque ni siquiera en Colombia pudo.
3: Hoy tiene.
0: Hoy, Beltrán, Montiel, Martínez Cuarto, Otamendi, Acuña, Moreno, Andrada, Freitas, Correa, Almada y Driussi.
3: Equipazo.
0: Retorno de Montiel al lateral derecho, retorno de Acuña al lateral izquierdo, retorno de Driussi después de mucho tiempo, después de haber convivido con muchas lesiones. River trata de poner lo mejor que tiene en un duelo terrible. 21-30 dirige Esteban Ostojich en el Estadio Monumental en Núñez. River busca la clasificación en la Conmebol Sudamericana.
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26: Da la tarjeta. Viene la empleada y dice, señorita... No está habilitada para 2.500 euros.
27: No.
26: Papelón, cualquiera que nos pasa, no hay fondos.
27: ¿Cómo?
26: Llama al banco. Tiene tarjeta con Banco de Argentina.
28: Sí.
26: Raro también eso, que tenga una sola tarjeta y que sea con Banco solamente de Argentina. Y le dice, sí, mira, por disposición de tu papá, hasta 2.000 euros podés gastar. O sea, el sí, no es ilimitada. Tiene un límite.
29: Tiene un tope.
27: 2000 euros.
28: ¿Es mayor de edad?
26: No, creo que es de ella. No, no me hablaron de extensión.
28: Pero debe ser una extensión, porque si es de ella personal,
26: sí,
28: es raro que te marquen un límite.
30: Límite, bueno, no importa.
26: Bueno, ponele que sea una extensión.
27: Claro, y la cartera salía más. Entonces le rechazaron.
30: Alguien le dio una instrucción al banco para que el límite sean 2000 euros.
26: Claro.
30: Bien.
26: Ahí empieza a hacerle cómo. Aparte el papelón que pasó, toda la historia. Bueno, y a partir de ahí, eso lo que te, más lo que te conté el otro día, que el padre quería que firmara el prenupcial por el dinero. Ahora, hoy me enteré que no, que De Paul gana más que ella. Pero, bueno, varias cosas De Paul empezó a ayudarla. Le pone el contador que tenía él, que es de Messi, no sé qué. Sí. Bueno, lo asesoran y empieza la auditoría. Y ahí ella se habla con el padre, lo corrió, no es más el manager.
28: Sí, fue, fue manager de ella hasta hace poco.
26: 4 meses, 5.
0: Pero puede ser que el padre, con una buena intención, sí, sea ser. Que, che, no te delires la plata.
26: Sí, puede ser.
0: No, y que no tenga una doble, no sé, o haya un choreo o un robo, sino que hay una buena intención de fondo.
26: Por más buena intención. Dice que la hayan estafado el padre y el hermano. Está metido el hermano también. El tema es que ella dice, pero ¿cómo? Yo gané tanto y me dan 300 mil dólares, ¿entendés? Y no puedo gastar. Sí, de hecho, ahora ella está enterándose lo que tiene y lo que está gastando, ¿sí?
0: Sí. Viste que muchos artistas tienen quilombo con los padres.
26: Además de la cartera, la mandan a ir al psicólogo por otros temas.
28: Y bueno, ella estuvo con una depresión seria hasta hace un tiempo. Ahora está bárbara.
26: La psicóloga es la que le empieza a abrir la cabeza. Ah, y le empieza. Situación. Exacto. Empieza a ver, fíjate tal detalle, fíjate lo que te pasó lo de la cartera, fíjate tal. Y un montón de detalles más que no se saben, ¿no? Más, entonces, bueno, ahí empezó. Sí. Ella dijo: voy a pedir una auditoría.
30: Yo siento, si estás tranquila con tu manejo, dejas la auditoría. Me pasó a mí. Con sí. Diego. Diego en un momento dijo, me robó la plata de mis hijas.
26: Sí.
30: Punto. Lo dijo Diego. No es que era ficción y era una serie. Lo dijo de una. ¿Qué hice yo? A las 24 horas me autodenuncié y dije, señora doctora Claudia
28: Fontán, pongo a la
30: me están diciendo que yo le robé.
0: Ah, vos decís que el padre tiene que dejar que lo auditen.
30: Totalmente.
28: Si no tenés nada
30: que auditar. Está bien. No solo me auditar. Hice yo la causa. La causa la inicié yo. Quedó
28: para demostrar que no era así.
30: De todas maneras, se hizo una auditoría, pero yo ya había entregado poderes. Cuando ya no confían, entrega
26: claro,
30: todo.
26: Claro.
30: Si no es mío, la estrella es Tini, claro. La estrella era Diego, y así es mi vida.
28: Tal cual.
30: Por eso tuve 200 futbolistas y siguen confiando. Entregá, si vos tenés la cola limpia, dejá que te auditen. Claro. ¿Por qué no?
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0: 11 de la mañana, 42 minutos, 13 grados la temperatura en la ciudad de Buenos Aires, altísima la humedad, 76%. Así está la calle. Librado, avenida Coronel Roca y avenida Larrazábal, había corte total del Metrobús y esto era por obstrucción de calzada. Y atención, usuarios del subte, la línea D de dedo, esta noche extiende el horario hasta la 1 de la madrugada y esto es por el partido de River Independiente de Santa Fe.
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2: Vamos a habilitar el check-in a Orlando.
0: Ay, 10 días.
2: Dos personas, qué priority, oh,
0: Viajás, claro.
2: Con todo, para ir a Disney World, dos personas, completo, divertirte, pasear, comer. Ya el olor, es difícil de transmitir el olor que hay en Disney.
3: ¿Sabes qué me gusta de este viaje? Que son 5 días en un hotel, que es hermoso.
0: Dentro del parque.
3: Claro, y 5 días en una casa, que es otra versión del viaje que también es hermosa.
2: Y sí, porque vivir la situación de estar en una casa, en otro país, con las cuestiones de una casa, es flashero. Sí.
3: Ir al súper.
2: Exacto, hacer la comida ahí, preparar, es verdad, está muy bueno. Habilitada entonces la fila del check-in.
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1: Hola Dalesca, qué lindo nombre. Hola Dalesca.
2: Hola chicos, ¿cómo están?
3: Hola.
4: Qué lindo nombre.
1: Bueno, no lo había escuchado nunca. Súper original.
4: ¿Cómo te dicen? Dale.
1: Dale.
4: Claro.
1: Dale. Escúchame, ¿entraste a la cola? A la cola del check-in.
4: Qué para bueno, irte
1: hablando.
2: Qué re contenta, re
1: qué
2: feliz,
1: bien.
2: Tenía mucho tiempo marcándole.
1: Escúchame, ¿y con quién te vas? Si entras, si te lo
2: con
1: ganás.
2: Con mi futuro esposo, me diría.
4: Muy bien.
1: Ay, qué lindo. Ya te dijo, si que ves, ya le dijo a ella,
3: sí,
1: si
3: a
1: quiere ser
3: sí.
1: La
4: ¿él
1: novia.
4: También tiene nombre exótico?
1: ¿Cómo se llama
2: no,
1: él?
2: Se llama Juan.
1: Claro. Excelente. Bien franca.
5: ¿De dónde sos, Dalesca, vos?
2: Yo soy de Venezuela.
5: Ah. ¿Eres argentino?
2: No, venezolano también.
5: También. Lindo viaje van a hacer.
1: Qué lindo, por favor. Bueno, Dalesca, estás en la cola del check-in. El 7 de septiembre nos vamos a enterar quién se va a ir. Ojalá tengas mucha suerte, que seas vos.
2: Ay, ojalá, gracias.
1: ¿De qué vamos a hablar en un ratito, Juan Pablo?
4: Vamos a hablar del testimonio del técnico de España, porque en España, pese a la consagración, todavía hay resistencia con lo que fue la final con la Argentina en relación a algunas reacciones de los jugadores de Argentina que ya fueron sancionados.
1: Y Guille, ¿qué película hay? ¿Algo lindo? ¿Alguna serie? ¿Algo para ver este fin de semana?
6: Les propongo algo, que charlemos de por qué la gente vuelve a ver series que ya vio íntegramente.
4: Buenísimo.

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1: Te busqué en mi auto rojo a las 6. Llevaba un frac muy nuevo.
2: Cosas que parecen simples hasta que te toca hacerlas. Cortarle las uñas a un perro. Elegir una foto.
3: Tenés miedo de romperle la piel.
2: Elegir una foto de perfil.
4: Yo tengo la misma, ¿sí?
2: Armar un mueble que decía de fácil ensamblaje. Comprar un regalo para alguien que no necesita nada.
5: ¡Ay, Dios! ¡Eso es lo peor!
6: Total.
2: Calcular cuántas empanadas pedir. Elegir una película que quede conforme a todos. Y para mí, esta es la máxima.
7: A ver.
2: Sacar una buena foto de la luna con el celular.
7: No, imposible. Y otra cosa que parecía simple es la comunicación. Pero a medida que avanzó la comunicación, nos entendemos menos. Y antes, que había menos comunicación, nos entendíamos más.
3: Claro.
7: Es muy raro. Antes, cuando había un mensaje de texto y no existía el WhatsApp, te entendías mejor, te comunicabas mejor, no había errores. Ahora cambió. Y esta señora, en el grupo de WhatsApp de vecinos, lo está sufriendo mucho todo esto. No se entienden, la comunicación falla. Escucha.
8: Este grupo se hizo para que los vecinos estén en peligro. Déjense de joder preguntando si hay una masajista o una mina que quiere hacer el amor con alguien. Este es un grupo serio. No es para que estén poniendo pelotudeces todo el rato que me esté sonando el celular. Déjense de romper los huevos. Pongan para cosas serias. Eran para los chorros.
9: Te chupo el huevo. ¿Sabés lo que pasa? Que me siento mal y no consigo masajista. Y como este grupo es más grande, lo puse acá. Disculpame si te molesté. Si algún día precisas algo, tampoco no te voy a dar bola. Anda a la mierda.
3: Escucha. Se picó.
7: Claro. Claro, no sé. Se picó. Porque...
3: Sí, sí. Vos sabés que yo del grupo del barrio me yo soy como la señora casi, te diría. ¿Por qué me rompe los huevos las boludeces que hablan? Hay gente. Yo me di cuenta últimamente que la gente tiene mucho tiempo.
7: Claro, sí, sí, sí, sí. Entonces, ¿y qué? ¿Tenés tiempo? Casi agarras el celular. Y empiezo a preguntar.
3: A pelear
7: cosas.
3: Y a pelear y empiezo sobre a pelear. Todo.
7: Claro.
3: Se agarran entre dos.
7: Pero en un momento, tener un vecino te resolvía.
3: Sí,
7: hoy tener un vecino, tenés un quilombo.
10: Porque hay altos niveles de intolerancia, porque se presta mucha atención a lo que hace el otro. Igual la señora tiene un acto de sobre responsabilidad, porque le vibra el teléfono y ella va. No es que deja...
3: Lo podés tener silenciado también,
10: claro,
3: ¿no?
10: Que se maten en el grupo, hablen o pregunten y ella no darle importancia.
11: Hay algo que es peor, que encontraste la llave. ¿Alguien vio una llave? Yo no.
7: Claro.
3: Dale. Claro.
11: No sé si la encontraron.
7: Claro.
3: Sí. Eso pasa mucho en el grupo de las mamis.
7: Sí.
3: Encontraron un buzo. No, yo no.
7: No, es que hay que pedir por favor. Lo peor que te puede pasar hoy en día es agarrar el celular y que te hayan agregado a un grupo nuevo de WhatsApp.
3: Ay, por favor.
7: Y automáticamente te bajás porque tenés grupo de WhatsApp del edificio, grupo de WhatsApp del colegio de los pibes, grupo de WhatsApp del equipo de fútbol, grupo de WhatsApp del trabajo.
6: Lo peor igual para mí de los grupos de WhatsApp es cuando, viste, que venden, no sé, jaboncitos, no sé qué. Entonces sí. Te llenan de 15 fotos más videos. Estoy vendiendo, hola, perdón que les moleste. Estoy vendiendo esto y...
5: Bueno, yo ayer, por ejemplo, mi profesora en el gimnasio nos contó que se va. Y ella da una clase de combate. Entonces le pregunté, le digo, Silvia, ¿me pasás tu Instagram para ver qué clases vas a dar en otros lados? Y otra se metió y me dice, dame tu número que ya te agrego al grupo de WhatsApp.
7: No, no, amigo, claro. No quiero.
3: ¿Y te agregó?
5: Me agregaron. Bienvenida, Aldana, al grupo de combate.
7: Bienvenida.
3: 51-67-0100. ¿Tenés grupo de WhatsApp? Lo más insólito que leíste en aquel grupo de WhatsApp.
0: En lo que va del día, todavía no resolvimos ningún problema. Pero qué bien la estamos pasando. ¿O no? No está todo dicho.
12: Hasta las 14.
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4: Lo más estúpido que he llegado a ver en los grupos de WhatsApp en el trabajo es que se desglosaron 6 grupos: encargados, los empleados, los cajeros, los socios con los encargados, los grupos de operaciones y transacciones, y lo peor es cuando se ponen a hacer videos de influencer para gestionar el crecimiento del local. Es desgastante.
5: Claro, es que hoy pasa mucho que viene la CM, la de marketing, claro, dice, a ver, hagamos un videito. Y capaz no tiene ganas de hacer un videito.
6: Sí, bueno, pero son los más lindos cuando hacen videos con gente real. A mí me encantan. Yo me recuelgo mirándolos.
7: Sí. Yo tengo un grupo de donde estábamos completando el álbum del mundial y como que te llenan de figuritas repitiendo. Cuando uno manda su repetida, el otro empieza a mandar de nuevo y manda, claro, no escrito sino por foto y te vuelve loco.
8: Cuando es uno a uno, tiene que escalar al privado. En el marco de un grupo,
6: sí,
8: porque no es para todos.
6: Te hablo, exacto, por privado.
8: Ya,
6: claro,
8: le falta uno, entonces ahí sigue la charla por otro lado.
5: Es un gran conocedor de figuritas.
8: Sí.
6: Mm. Es horrible cuando mandas a un grupo un mensaje y no te contesta nadie.
8: Eso también es tremendo.
9: Feo.
6: Tremendo.
8: Mandas un chiste, mandas una cosa.
6: Sí.
3: A mí no me importa. Si no me contesta, sigo mandando. Es problema del que no contesta.
8: Excelente.
6: Bueno, ya lo sabemos.
10: Yo tenía un grupo de WhatsApp de revendedoras, porque vendo ropa, ¿no? Y un día pongo, la docena de medias, tanto. Y una me pregunta, ¿la docena es una sola, para un solo pie o para las dos?
6: ¡No! ¡Dale! ¡La rebanco!
9: Ponele voluntad, dale.
11: En el grupo del edificio, parece que a la noche se escucha un perro, pero para el lado de atrás del edificio. Pero no es del edificio el perro. La cuestión es que primero se tardó en descubrir quién era el perro, de dónde era el perro,
6: sí,
11: y ahora que ya saben que no es de, no debería haber quejas. Bueno, claro, hoy a la madrugada había un vecino quejándose del perro, entonces todo empezó. ¿Y no sería bueno que te vayas a ver quién es el dueño en vez de andar quejándote en este grupo que no es para eso?
9: Claro, pero hay que avisarle que no es del edificio. No,
6: bueno,
8: ya están todos ladrando en el chat.
9: Claro.
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El sol que se quiere asomar en la ciudad de Buenos Aires, 13 grados en estos momentos, la temperatura que está subiendo de a poco, 18 la máxima para el día de hoy. Disfruta hoy porque mañana se viene la lluvia, mañana llueve todo el día con mínima de 13 y máxima de 18. Bueno, atención, la zona del Congreso está vallado por la marcha de jubilados y te comento un poco la línea de subte que te contaba que se extiende el horario hasta la 1 de la madrugada por el partido de River Independiente de Santa Fe. Los hinchas van a poder viajar desde Congreso de Tucumán con paradas en Olleros, Plaza Italia, Pueyrredón hasta 9 de julio.

0: Fernández, ¿qué tenemos para ver? ¿Qué nos recomendás?
1: Voy a hablar de los contenidos de las plataformas. Las grandes plataformas, por lo general, están compuestas así. Un 50% de los contenidos son cosas nuevas, de distintas calidades. Hay un 25% que es contenido de alta calidad, de no muy popular, y hay un 25% que es la repetición. ¿Qué nos pasa a nosotros con las repeticiones?
0: ¿Cómo la repetición?
1: La repetición de series, la repetición de películas. Las grandes plataformas se pelean por tener catálogos. ¿Qué significa esto? Vos sos Paramount, tenés 300 películas. Te las compro porque las necesito, las quiero. Pero decís, esas películas son del 80, del 90. La gente las quiere volver a ver. Estas series, ¿cómo vas a ver una serie nueva? Sí, la gente quiere volver a ver esas series.
0: Total.
1: 25% quiere ver. Entonces analicemos qué pasa con este 25% que quiere ver series viejas. Para mí son tres motivos fundamentales. El primero, estamos en tiempos donde no queremos mucha sorpresa, queremos seguridad. Cuando vemos algo que ya conocemos,
2: no me quiero clavar.
1: Ya sabemos que esto es seguro.
0: Claro, preferir ver algo que la pasaste bien, que te gustó, reverla.
1: Me sé los diálogos.
0: Sí,
1: me junto con amigos, total. Y digo los diálogos, me los sé. La miro igual, porque esto es seguro. Yo acá estoy seguro. Con esto nuevo no sé si me va a gustar, si me va a asustar, si me va a angustiar, no sé. Acá estoy seguro. Primer motivo. Segundo, la nostalgia. Cuando nosotros estamos viendo algo que ya vimos, no solo estamos volviendo a ver eso, sino que nosotros volvemos al tiempo en el que lo vimos por primera vez. Aunque sea un poquitito así.
0: Sí.
1: Consciente o inconscientemente, volvemos a ser aquel de los 80, de los 90 o de los 2000 que vimos esa serie. Por un ratito nomás. Eso es importantísimo. Y la tercera, y para mí no menos importante, tiene que ver con cuando conocemos la trama y cuando ya sabemos lo que va a pasar, empezamos a prestar atención a lo que está atrás. Mirá lo que está haciendo el barman ahí. Mirá lo que está pasando ahí. Vas descubriendo
0: nuevas.
1: Un montón de cosas y te termina de completar la totalidad de la serie. Para mí, la pelea de las plataformas va por los contenidos nuevos, por supuesto, por los contenidos de calidad y también por esta repetición. Yo creo que vamos a seguir eternamente eligiendo, vamos a seguir viendo las grandes series que nos divierten, Friends, Seinfeld, The Office, Los Sopranos, Breaking Bad,
0: total.
1: Lost, todo, vamos a decir, repito Lost, y la verdad que sí, porque ya estoy más seguro.
0: Sí.
2: Claro.
1: Con Lost estoy tranquilo. Así que probablemente vayan a empezar a descubrir en los últimos tiempos más contenidos de estos y van a decir, che, ¿qué está pasando? Ah, me acuerdo que Guille contó alguna vez ese tiempo.
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12: Chicos, hay un grupo general de WhatsApp del colegio de mi hija, donde todos comparten sus pymes, emprendimientos, servicios, que está muy bueno porque a veces decís, ¿dónde hay un gasista? Bueno, pero también se pasan reclamos por ahí. Que no sé, alguien encontró la camperita de mi nene, porque van quedando cosas. Entonces yo quiero echar al sacar al frente que alguien se quedó con el álbum de figuritas de mi hija, a pesar de tener apellido, y su caja de figuritas con nombre en el colegio hace más de una semana y no aparece.
13: Vuelan las figuritas.
14: Sí, hay un tema con la figurita.
13: Que devuelva la figurita.
14: Devuelva la figurita.
13: Porque se va a pudrir todo.
14: Y se pica.
13: Sale un huevo.
15: Lo más insólito que leí en un grupo de WhatsApp fue que para el 20 de junio una madre comentó: che, mi hija tiene que ir vestida de la bandera. ¿Cómo hago? ¿La rodeo de cinta celeste y blanca? Y dijeron: no, es de la bandera, de las que lavan la ropa.
13: Dale.
14: Chicos, 2.200.000 pesos en Cetrogar para que te compres lo que quieras.
16: Muy bueno.
14: No es algo grande.
16: Ah, la pista.
13: Bien.
14: La pista.
16: Bueno.
14: No es algo grande. Habilitamos, llama a 51-67-0100.
17: Esa lista de tareas pendientes te está mirando fijo, ¿eh? Ok. Hagamos.

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1: Bebo, bebo, beboteo, beboteo, beboteo, beboteo, bebo, bebo,
2: bebo. Hola, Joaquina.
3: Hola, Bunda.
2: ¿Cómo estás, mi amor?
3: Espectacular que sos, por favor.
2: Ay, nada, cállate, loca. Escucha.
3: Todos igual, eso para todos, chicos.
4: Besitos.
2: Qué divina. Escúchame, Joaquina, ¿qué andas haciendo?
3: Estoy trabajando. Me hice un recreito para hablar con ustedes.
2: Perdón, ¿qué me habías dicho? Que no te escuché la primera parte, ¿se cortó?
3: Trabajando.
2: Ah, trabajando. ¿Qué trabajas?
3: En una consultora.
2: ¿Y estás en pareja?
3: No, sola, che, ayúdenme con esto. ¿Qué te
2: queda? Espera, ¿cuántos años tenés?
3: 42.
2: Juan Pablo Marrón, ¿no te gusta Juan Pablo? Que lo queremos, lo queremos.
5: Lo queremos ubicar.
6: Me quieren enganchar a toda costa.
3: ¿Tiene?
5: 42.
2: 42.
3: Ah, bueno, pero están los 40 de crisis, porque hay mucho con la crisis de la misma edad.
5: Estoy en la crisis de los 40, después de haber pasado la de los 30.
2: ¿Qué es la crisis de los 40?
5: Esto que ves. Es que escuchás todos los días.
2: Esta imagen.
5: Exacto.
2: Esta imagen es la crisis de los 40. No, vos te tirás para atrás, estás bárbaro. Sí. En tu prime, en tu mejor momento. ¿No lo viste? ¿No lo mirás por YouTube?
3: No, porque los escuchamos en la radio acá.
5: Y bueno, acá igual con el tono es? Algo tendría que...
3: Juanpi,
2: decí tu Instagram.
5: Mi Instagram, bueno, para todos los oyentes, ya que
2: claro,
5: estamos, ¿no?
2: Claro.
5: Arroba Juan Pablo Marrón, para aquellos que no están siguiendo.
6: Y aparte lo puedes ver en ESPN en la noche.
2: ¡Ay, Dios!
6: ¿No sabes lo churro que es personalmente?
5: ¡Claro!
2: Sí, Joaquín, ¿qué música te gusta?
3: Los Fabulosos, voy a pedir, que fue el recital el sábado y estuvo muy bueno.
2: Buenísimo. ¿Y tenés la contraseña?
3: Un cera.
2: ¿Eh?
3: Un cera.

0: Joaquina.
1: Dime.
0: La respuesta es incorrecta. Te mando un beso grande, eso es un amor.
2: Quitarnos lo que hicimos ya. Ahora somos más hermanos que antes. Ya no podrás.
0: Hola, Ana.
3: Hola.
0: Hola, Anita.
3: ¿Cómo va?
0: ¿Vos sos Anita Di Francesco?
3: Yo soy Anastasia, en realidad.
0: Ah, Anastasia, qué lindo nombre. ¿Pero te dicen Ana?
3: Sí, Ana.
0: Ay, no, voy a decir, no, Anastasia, completo, me encanta ese nombre.
3: ¿Qué va a ser?
0: ¿De dónde sos?
3: De Rosario.
0: ¿Y qué estás haciendo? ¿Estás laburando?
3: Sí, estoy trabajando.
0: Escúchame, ¿qué música te gusta?
3: Miranda.
0: ¿Y tenés la contraseña?
3: Sí, la tenemos, capaz que ganamos, ¿eh?
0: ¿Cómo la tenemos? ¿Cuántos son ahí?
3: Sí, somos un par que escuchamos las pistas todos los días en la oficina.
4: Muy bien,
5: el
4: hay que anotar las pistas.
0: Bien. A ver si la meten.
3: Cámara.

0: No, es incorrecta. Oh. Es incorrecta la respuesta. Te mando un besito.
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6: Hola, quería decirte que yo también la pasé bien, pero no tanto como para repetirlo. Te mando un beso.
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1: Una vez un amigo mío me dijo que... ¿Vieron la muestra... La muestra gratis de los perfumes?
2: Sí.
1: La muestra gratis es un extracto que incluso no es igual al perfume, sí, sino que está un poco reforzado.
2: Fuerte.
1: Para mostrar aquello que es el perfume.
2: Sí.
1: Digamos, ¿no? Entonces por ahí te pones un poquito menos de la muestra gratis y te impregna más. Es como una cosa de vender. No es que está no es que es mentira, pero está un poquito exagerado.
2: Sí.
1: Un amigo mío decía que la relación que vos tenés con tu pareja se ve de verdad en cuando tenés relaciones. Paso a explicar. Vamos a suponer que una pareja se pelea, siente que no está bien. Si cuando tiene relaciones están muy bien y se aman mucho y hay mucho fuego y hay mucho cariño y hay mucha caricia y hay mucha intimidad, esa relación, decía mi amigo, está bien, aunque ellos crean que está mal. Momento, no se abalancen.
2: Sí.
1: A la cara de la Gunda que hizo, una cara como del Pato Donald hizo la cara. Espera. Y viceversa, dice que si una relación que, mira qué bien que estamos con los chicos, la pasamos bárbaro, vivimos en familia, comemos ravioles los domingos, nos preguntamos cómo está, qué andás, qué sé, y después van a la cama y no pasa nada. Esa relación que parece estar demasiado bien, decía mi amigo, a ver, como diciendo que en la relación sexual está lo inconsciente, lo animal, lo instintivo, aquello que no se hace por forma, sino que es de fondo. Entonces, si las cosas como están ahí, es como hay que pelear la relación en el todo.
3: No, para mí no es así.
4: No, bueno, entonces vuelvo con mi ex. Porque yo lo que a mí más me gusta de las parejas es eso, los ravioles los domingos.
2: Me voy a vivir con mi hermana, que me comprendo, que me cuida a las nenas, que no sé, en una relación, si no tenés un buen sexo...
4: Sí, pero a veces no alcanza.
2: A veces no es solo eso. No, es un equilibrio, pero...
3: Está sobrevalorado, Ale. Hay parejas que yo escucho y dicen, no, yo 7 veces por semana. Tenés un problema. Tenés un problema, no tenés algo lindo. No, a veces disfrutás de qué, de agarrar la mano, de abrazar, de mirar una película, de acariciar, del momento.
2: Ay, mira que bien te vendés. Mamá, nene, si no, querés eso. Para una persona, una pareja tuya, si a mí no me tocás, no le gusta.
5: Voy a buscar afuera lo que no me das vos.
3: Estamos planteando en términos de que nunca, ¿no? De vez en cuando, sí.
1: ¿De vez en cuando, cuánto?
3: Una vez por semana.
4: A mí me ha pasado recién empezando.
1: No por cantidad.
4: Entre una y dos veces por semana es lo normal.
1: No por cantidad y calidad, pero... Dice, como que hay parejas que por ahí se entienden mucho, pero en la relación sexual, la relación amorosa, cuando es el amor, no están bien. Entonces esa relación, como decía mi amigo, no vale la pena. Yo no sé, ¿es así? ¿No es así? ¿Qué opinás?
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0: Está subiendo la temperatura, 14 grados 7 en estos momentos en la ciudad de Buenos Aires. Te recuerdo que la máxima para hoy va a llegar a los 18 y se va a mantener el cielo parcialmente nublado. Mañana, inestable durante todo el día, con una mínima de 13 y una máxima de 18.
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2: Ves una leche en la heladera y no sabes cuánto tiempo tiene. Te pegas una olida, una buena olfateada.
3: No, mirás.
2: Y la tomás igual.
3: ¿Eh? Mirás.
2: Ya no, ya ni vencimiento.
3: Pero hay tantas, se le borró. Leches ahora. Viste que hay muchas leches.
2: Leche proteica, sí. leche de almendra, leche de coco.
4: Que para mí vencen más rápido.
2: Y también sabés que hay en este mundo, que es lo que más me molesta, mucha mala leche.
4: También. Total.
5: Cuando en una pareja el sexo es malo, se apagó la lujuria, se apagó el fuego, ya no es más que una costumbre o un trámite. Y eso es pésimo, por más que se digan, ay, te quiero, no sé qué. Cuando la costumbre se sube a la cama, eso no funciona.
6: Si hay buen sexo en la pareja, lo demás viene solo.
7: Lo primero es lo que te pasa en un matrimonio en la cama, eso tal cual. Si no, todo lo demás no sirve de nada. Vos fíjate, cuando te separás, te distanciás de tu pareja y te volvés a reencontrar, ¿qué haces? Te sentás a tomar un café y charlás. Sabés cómo vas y te querés revolcar y te matás. Ahí está lo que pasa realmente.
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2: En La 100 estamos cumpliendo 39 y con momentos como este comenzamos a transitar el camino hacia nuestros 40 años.
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3: Bueno, ya estoy averiguando cómo fue y la verdad que es fuerte. Ya es casi de público conocimiento que Tomás Aranda, la gran aparición de Boca, acaba de quebrarse el peroné de la pierna derecha en el entrenamiento de Boca en el predio de Ezeiza. Evidentemente intentó un cambio de dirección, pisó mal, le quedó el botín trabado en el césped y se quebró.
4: ¡Ay, qué dolor!
3: Pensaron que era un esguince de primera por el dolor. Y después cuando fueron a hacer el chequeo se dieron cuenta que estaba quebrado, lo tienen que operar. Es en la zona justo del peroné con la tibia, en la unión. Ahí se quebró. Y bueno, después de la operación, ver cuáles van a ser los plazos de recuperación. Yo creo que esto puede llegar a estimar en el peor de los casos hasta fin de año. O sea, en el peor de los casos ya se perdería toda la actividad de Boca de 2026. Horrible. Una de las gratísimas apariciones del fútbol argentino y naturalmente de Boca Juniors. En el mejor de los casos podría llevar 3 meses de recuperación. Hay que ver, esto se va a evaluar después de la operación, que es inminente. Pero para Boca es primero el golpazo anímico de perder a un compañero fundamental. Y después, bueno, la baja futbolística, que es muy sensible, muy sensible. Seguramente Alan Velasco empieza a ganar minutos en su reemplazo, pero Boca pierde a un jugador muy importante de cara a las definiciones de fin de año.
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0: viste que hoy, por ejemplo, vas a tener muchos momentos de hacer la digestión. Muchos momentos de la comida.
1: Ah, sí, yo me comí ese cuchito.
0: Por eso, y la digestión básicamente se divide así en rasgos generales en tres partes. Que es ingestión, o sea, cuando ingerís. Digestión, que es cuando digerís esa comida. Y asimilación, cuando se asimila. No, sí, después la caca. Pero ahora te quiero decir algo. Te quiero decir una cosa. Lo que te quiero decir, estoy tratando de concentrarme porque lo leí en algún lugar, es que ese proceso digestivo de ingestión, digestión y asimilación es un proceso que uno lo puede decir con los alimentos, pero en realidad también es con cualquier situación de la vida. A vos se te presenta una situación en la vida y vos la tenés que... La ingestás. Cualquier situación. Sí. Alegrías o tristezas, ¿eh? Y después rápido empieza un proceso de digestión. Y ese dura a veces. Hay que intentar digerir lo máximo posible las cuestiones. Para que después recién se asimilen y uno se fortalece una vez que se asimilan. Porque es lo mismo de la comida.
2: Claro.
0: Entran los nutrientes. Pero ¿no te pasa que a veces ocurren cosas en la vida que vos decís, ¿y cómo hago con esto?
1: Te quedás rumiando.
0: Y rumialo mucho, ¿eh? Rumialo mucho, porque si no lo digerís bien, después te hace bosta.
1: Ah, mejor entonces rumiar.
0: Y sí, porque después terminás, como decís, en el claro, en el trono, tremendo.
2: Esto sí que está bueno. 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
3: Esa lista de tareas pendientes te está mirando fijo, ¿eh? Ok, ok.

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0: 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Bienvenido, señor Peluco, señora Franzi. ¿A vos cómo están? Iluminados y eternos.
1: Qué elegancia sí, la de la Sun Francia, chicos. Sí, están tan engamados los dos.
2: Están
1: no, una moda acá. Tan hermosos.
2: Sí, macheados.
1: No, no, pero se pusieron de
3: parecen
1: acuerdo.
3: La tripulación del crucero del amor de Azul.
4: ¿No? Su atención, color, por favor.
3: Te danza en su cantinero.
1: Qué color elegante, qué color divino.
2: Es un azul marino. Eso, marino.
1: Sí, sí, un azul oscuro divino.
3: Vos sabés que
1: encanta.
3: Esto para, es un dato muy vintage, pero Guilla seguramente lo sabe. El doctor, porque es vintage, porque sino porque es su métier. El doctor del crucero del amor, sí, que hacía el doctor, el de lentes, era Siegfried, el malo del Super Agente 86. El mismo actor.
5: Pero eso es un dato que vos y yo lo sabemos.
3: Es un datazo. El del crucero del amor, que hacía el del Doc, que tenía lentes, era Siegfried, el malo de Chaos, del Super Agente 86.
4: Qué maravilla, sí, el crucero del amor.
3: Sí, era un crossover ahí de actor.
5: Tengo otro datazo de cine, Guillermo.
3: Escucha, dale, datazos.
5: Tengo un datazo de cine.
4: Dale.
5: El entrenador de Rocky era el pingüino en Batman.
3: No.
5: Creo, no sé, creo.
3: Empieza la duda.
0: A ver. El hombre de la barra de hielo de Titanes en el río se transformó en pastor evangelista.
3: Buena data.
4: Datazo.
6: Primer hombre, porque el segundo hombre de Titanes en el ring, el que llevaba la barra, era custodia de los recitales que hacía Daniel Greenbaum para la Rock and Pop.
3: Datazo. Mirá.
6: Tenía una agencia de seguridad y el apellido creo que era Blender o algo así, o Bender o algo así.
3: Después se puso un canal de streaming. Tengo otro dato.
4: A ver, me encanta.
3: Don Ramón es el tío de Cristian Castro.
2: Sí.
4: ¡No!
3: Sí, claro. El loco Valdés era el hermano de Ramón Valdés. El
4: claro, tío, por parte de padre.
6: Exactamente. Tengo una triste. Hoy murió la momia de Titanes en el ring.
3: ¡No!
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0: Y se llama mi corazón.
1: Es Alcides, que no es ni más ni menos que nuestro Lionel Richie.
2: Totalmente.
1: Sí, Lionel Richie nuestro.
2: Totalmente.
1: Porque tenemos, hay artistas que son de ellos y hay artistas que son nuestros. Por ejemplo, Phil Collins de nuestro Banana Pueyrredón es su Phil Collins.
2: Claro.
1: Su Sting es nuestro León Gieco.
3: Pero pará, ¿vos lo decís por el estilo de música o por la cara?
2: Hay un algo.
1: Hay es un mix, es un estilo de música, es un physique du role, es
0: parecen,
1: un poquito...
0: Que parecen tías.
1: En la edad, es una mezcla, ¿entendés? Como el calamaro nuestro es el Bob Dylan de ellos. Hay algo ahí.
2: Claro.
0: Sí, puede ser.
1: Hay algo, sí. No sé, pensémoslo. Pensémoslo, lo charlemos mejor.
2: No, pero hay algo.
3: Por lo pronto despegamos la nave.
1: La nave arranca siempre.
3: Arrancamos Sarasa hasta las 5, no paramos. ¿Qué boludeces los ponen de mal humor? Pero boludeces, ¿eh? Cosas que decís, esto me saca y es una boludez.
2: Es una boludez. Yo ya tengo la mía. Hoy la pensaba. A veces cuando estoy acá en la radio y me trabo, que son la mayoría de las veces cuando hablo.
0: No digas eso.
2: Siempre hay uno que me dice, ¿qué pasa? ¿Estás trabadito? ¡Ah! Disculpame. Juan Alberto Badía,
3: claro,
2: de la locución.
3: ¿Quién sos?
2: Pará.
3: ¿Qué te comí?
1: Disculpame, Hugo Guerrero Martínez.
2: Claro, pará.
1: Bien.
0: No, sobre la misma línea de que te digan algo, a mí me pasa que por ahí me dicen, ¿qué te pasa? ¿Estás enojada?
1: Claro, porque
0: estoy recaliente, sí, estoy recaliente.
1: Y aparte, Vico, pues vos sos ariana, ¿verdad?
0: Yo soy, pero así, obvio.
1: ¿De qué día?
0: 31 de marzo, antes que vos.
1: Un día, el día anterior a mí.
3: Sí. Claro.
1: Vico, si está caracúlica, no lo puede disimular.
3: No. Ustedes enojados son infumables. Chicos, digan la verdad, son infumables.
0: Se nota en la cara que estoy enojada. Y me dice, ¿qué te pasa? ¿Estás enojada?
1: Me estoy pateando la pera porque me gusta hacer jueguito. Claro, no, más vale que tengo cara larga.
0: Obvio, macho.
1: ¿A vos?
3: A mí que me dejen un postre, sobre todo un postre. Puede ser helado, una torta, fuera de la heladera, que lo encontrás al otro día y decís, lo tengo que tirar.
1: Claro, y esto servía.
3: Te lo arruinás.
2: Claro.
3: No sé, uno tiene crema, el otro, bueno, la doña, hablar, ¿no? Pero que te lo dejan fuera de la heladera y algo que ya sabes que lo vas a tirar y decís, era medio postre.
0: O lo tenés que terminar de armar, ahí lo empezás a juntar de a poquito.
2: Es verdad que una vez, te lo digo porque voy a romper un código, porque te escuché hablando y afuera.
3: A ver.
2: Upa. ¿Te olvidaste un kilo de carne en el patio de tu casa? Y al otro día lo comiste igual. Y está muy bien. ¿Sabes qué? Está muy bien.
3: Un kilo no. La compra del súper.
0: Ay, Juli.
3: No, pero no fui yo. Fueron mis hijos, no fui yo.
2: Y te lo olvidaste en el patio.
3: Sí, porque tengo un freezer que está como en el
1: afuera, sí.
3: Exacto. Y yo entro con las bolsas y pido ayuda. Ya está a la altura del partido. Uno tiene 15, claro. Me puede ayudar,
1: claro,
3: ¿no?
1: Bueno. Se puede tercerizar eso.
3: Entonces, lo mandé a guardar eso en heladera. Y él no lo guardó en la heladera. Lo dejó arriba de la mesada, al lado de la heladera, del freezer.
2: Al aire libre.
3: Al aire libre. Decí que hacía frío y conservó. Ponele. Pero cuando al otro día me entero que las bolsas seguían ahí. Mira, no, toda claro. La carne que yo había comprado. No. La vamos a comer aunque nos muramos todos.
1: Sí.
3: La vamos a comer.
0: Fuego mata todo.
2: Para mí, se olfatea una olfateada. Si zafa,
3: imagínate.
2: Arriba los corazones, papi.
1: Arriba los corazones, que ese fuego mata todo.
2: Por supuesto.
3: ¿Qué quiere que te diga? Se comió en casa. Acá estamos todavía.
1: Cosas que te ponen de muy, pero muy, pero muy mal humor. Y son pavadas, ¿eh? Pavada. De repente no hay más hierba y nadie avisó.
3: Nadie avisó. El papel higiénico que nadie recarga, te pido.
1: Por favor, cosas que te arruinan el día. Son pavadas, a ver.
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1: 17 minutitos pasaron de las 2 de la tarde hasta las 5, zaraciamos juntos. Y hay cosas que te sacan, te ponen mal humor, como que te dejen un plato sucio en la pileta, como diciendo, lavalo vos.
2: Sí, claro, como si se lavaran solo la vajilla.
3: Que dejen la puerta del ascensor abierta y tener que gritar ascensor o si no era tocarle timbre a todos.
4: Porque a veces te lo traban y después se olvidan de destrabarlo.
3: Ay, me encanta empezar a prenderme al timbre de cada piso, decir la puerta.
1: La persona que te pone el auto en doble fila, con balizas, en el lugar que se le antoja, y vos para eso tenés que casi subirte a la vereda de la mano de enfrente para poder pasar. Y lo ves, ves que no podés pasar.
2: O de repente querés salir porque estás estacionado ahí y te lo clavó en doble fila y entró un negocio. Y vos no te podés ir.
4: O a veces estaciona en doble fila en una calle o una avenida que es doble mano.
1: Y
4: entonces
1: no
4: vos para pasarlo, quizás te la ponés con el que viene de frente.
2: Sí, de contramano,
1: acá Mansilla pasa todo el tiempo. Todo el tiempo.
5: Cuando me voy a laburar a la mañana con el auto y tengo uno adelante que maneja 20 por hora y no lo puedo pasar. ¡Ay, también! Dios, y por ahí me lleva a remolque 5 o 6 cuadras a 20 por hora. Es una boludez, pero me pone del traste.
3: Son pavadas.
4: No menospreciemos, no es una boludez. No. Para vos es mucho.
1: Me gusta, me pone del traste.
4: Claro.
2: La lleva de paseo.
6: Rompe mucho las pelotas cuando tengo el asado listo y voy a comerlo y llevo la parrilla todo cortado, lo llevo para la mesa y todavía no hicieron la ensalada.
4: ¡No!
2: ¡Claro!
4: Oh. Hay una que me pone, me acabo de acordar.
2: Saquemos todo en sincronía.
4: ¿Viste cuando muere un famoso?
1: Uy.
4: Y todos empiezan a subir la foto con ese famoso contando mi historia con el famoso que se murió. No me interesa.
1: Igual, sí, todos estamos de acuerdo que la muerte dignifica.
2: Le sube el precio.
1: Eso y enaltece a mucha gente.
4: Claro.
2: Y además, pará, peor, no, a veces no tienen foto con el famoso. Solo la foto del famoso y tipo el año que nació y la eternidad.
4: Claro.
2: Pero pará.
3: Bueno, pará.
2: Se murió el cantante de una banda de...
4: Claro,
3: el plomo de una banda se murió.
4: Claro. Y a veces no tienen foto y se agregan ellos con Photoshop. Pará, dale, hermano.
2: Es un montón.
4: Es un montón.
2: Cosas que nos ponen de muy mal humor. A ver.
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0: camino hacia nuestros 40 recién empieza. 99.9 La 100. Transmite LRA Radio Nacional, junto a todas las emisoras de la cadena nacional de radio y televisión del país, con motivo de preguntarle si alguno recuerda cómo era la melodía de la canción de Mate Cocido Tarahui, o si Yo tomo mate cocido y qué. Hasta aquí, la transmisión de la cadena nacional de radio y televisión.
1: La estás cantando, lo estás deseando. Mate Cocido Tarahui, me gusta, lo tomo, ¿y qué?
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2: 2:30 de la tarde, ¿eh? Y hay cosas, pequeñas cositas que te cambian el humor y te arruinan el día directamente. Che, a ver.
3: Me enferma el pelotudo de frente de mi casa que ya viene tocando bocina a 2 cuadras para que la mujer le abra el portón. Y no. le toca no. La bocina. Me revienta.
4: Claro. Que mande un mensaje.
5: Claro.
6: Sí, o bajate y toca timbre cuando llegás.
4: Sí. Es un montón.
7: Llegar a casa y encontrar el piso del baño mojado es algo que me pone muy mal.
2: Qué mal eso, qué mal eso. ¿Pelos en la bacha?
4: ¡Oh, por Dios!
8: ¿Levantarte a la noche y mojarte las medias?
2: ¡No, eso es horrible! Ah.
9: Tengo una manía con la ropa. Tiene que estar todo bien dobladito. Yo la doblo, la separo, mis hijos ya son grandes. Lo único que tienen que hacer es guardar en su ropero. Y me saca, pero me saca, que yo se las dejo dobladas en la punta de la cama y ellos tienen que trasladar el ropero y termina pateándola o hecho un bollo al fondo de la cama.
2: Claro, tal cual. Si es un poquito de voluntad que te pedimos. No estás viviendo en San Onofre.
6: San Onofre.
4: Claro.
6: Claro. Dale.
10: Lo que más me arruina el día, pero lo que más me arruina el día es que haces algo para comer. No me gusta, no me gusta. No, esto no, esto tampoco, no me gusta.
4: No, mierda, no quiero.
10: Para comer, mierda.
4: Ay, Dios.
2: Como le decíamos cuando éramos chicos, mierda, con los dientes apretados, mierda, y para comer vas a comer mierda.
6: Y sí, y te daba tanto miedo que vos decías, ay, qué rica la mierda.
2: Qué rica mamá. La polenta.
6: Qué rica
2: la polenta sin nada, mamá.
6: Ay, claro.
2: Sí, tremendo.
4: Horrible.
2: Porque ahora los pibes farmean aula, pero nosotros farmeamos trauma.
6: Claro.
2: Ahí.
6: Bien.
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0: 40 minutitos pasaron de las 2 de la tarde. Claro. ¿Tenemos más?
1: Sí, sí, claro, porque a la gente la pone del traste, como dijo
0: Sol. La pone del traste, y cómo claro. Me gusta ese término, la pone
2: muy,
0: del traste.
2: Muy fácil de malhumorear.
0: Hagamos catarsis de todo esto. A ver, ¿qué?
3: No, algo que te pone muy de muy mal humor, yo creo que la mayoría, es el tema del tránsito, cuando te quedas atascado y a veces para hacer una cuadra estás 40 minutos.
4: Sí. Que a veces decís, bueno, lo dejo acá y me voy corriendo a mi casa.
1: Llego más rápido. Y te pasa caminando por la vereda una señora con un changuito y otro nene chiquitito de la mano.
4: Y va más rápido.
0: Va
4: más rápido.
0: Me pasó una hoy que claro. Me puso el traste, lo llevé a los chicos al colegio a la mañana, 7:30, y llegamos al colegio y veo que Rocco se baja y me mira. ¿Qué pasa? ¿No cerraba la puerta? ¿Qué pasa? No traje la mochila.
1: Ay, mi amor.
4: Dale, Roca. Dale, Roca. Dale.
1: No te pedimos 40 pases como el Barcelona, Roco.
0: Mochila.
4: La mochila te pedimos, Roco.
0: Dale, dale. Tuve que ir y volver otra vez.
5: A mí me pone de muy mal humor cuando estoy tendiendo la ropa y los broches son de distinto color. No, me saca. Los broches tendrían que ser de un solo color. Tengo que tender las medias con los mismos broches del mismo color.
0: Ay,
5: tiene
0: dale.
5: Que ser todo par.
4: Bueno, acá tenemos mal. Tenemos un problemita, ¿no? Tenemos un alto olor acá.
1: Sí, tenemos un cot, como dice mi amigo Juan José Alce, ella dice cot porque lo ordena alfabéticamente, sí. Las letras. Pero bueno, tenemos un temita.
6: Me pone re mal humor de estar hablando con alguien que esté con el celular y no te presta atención.
0: Me olvídate, soy capaz de levantarme e irme. Yo le digo cualquier cosa.
6: Pero me pone de muy mal humor cuando voy en el auto y veo que el auto de adelante tira papeles en la calle. Guardate el papel.
1: Es verdad, es verdad. Sí,
0: por suerte eso. No se está viendo tanto eso. No. Ya,
1: por suerte hay más conciencia. Y cuando alguien estás hablándole a alguien y de repente empieza a mirar el teléfono, yo a veces lo que pruebo es llevar la charla hacia otro lado y decir tipo una barbaridad, a ver hasta dónde te escucha y registra. Entonces está con el teléfono y vos le venís contando un tema laboral y decís, y si no de última, bueno, no sé, contrato 4 elefantes y que te caguen arriba del escritorio. Sí, y ya de repente levanta la cabeza y te mira y dice, me estabas escuchando.
4: Claro.
0: Acomodala.
1: Tal cual. No, nos pone muy mal.
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2: Y bueno, esta musiquita te da la pauta que tenés que llamar, mandar tu mensaje y contarnos tu alto lore. Y si en algún momento, porque llegan muchas historias, mandaste tu mensaje y no lo vimos, volvé a mandarlo porque está abarrotada la línea de altos lores, así que quizás puede ser el día de tu historia.
3: La Loreline.
2: La Loreline.
3: Está tremenda. Mira, 11-3700-0100. Un audio, si querés después pedís que te cambiemos la voz.
2: Claro.
3: O si querés escrito. Y nosotros acá lo recibimos, le damos curso, viene acá por mesa de entrada.
2: Total.
3: Y en el recinto lo tratamos.
2: Exacto.
3: Con mayoría simple. Acordate, si ya lo mandaste, no es que no digas, che, mi lore no interesó, había muchos y hay muchos, vos mandalo de nuevo.
2: Sí, si hay cosa que nos gusta es el quilombo, así que...
3: Totalmente. Te repito el número, 11-3700-0100, alto lore habilitado.
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1: Arranca la segunda hora, 3 de la tarde. Bienvenidos todos, che. Bienvenidos a Sarasa, los que se suman ahora. Bienvenida, Romy.
2: Gracias, María.
1: Nutrición.
3: Hola, Romy.
2: Buenas tardes, chicos. Muy bien. Contenta porque llega el Lore.
4: Obvio,
2: quiero Lore.
4: Ella viene antes solo para esto.
2: Obvio que sí.
4: El Lore es un éxito.
2: Bueno, este viene por escrito. Dice lo siguiente. Buenas tardes, Sarasa. Empecé a salir con un chico que está bárbaro, es divino y todo. Nos llevamos fantástico. Y ya entramos en la etapa en que nos quedamos a dormir en la casa del otro.
1: Ah, el bien. Momento pijamada.
2: El momento pijamada, bien. Ya. Pero da la sensación de que como que ya que es habitué, no es que una vez cada tan sea.
3: Bueno. Claro.
2: El tema es que él se separó hace 6 meses.
1: Ajá.
2: No. Y me enteré de casualidad, acá viene el Lore,
4: ay,
2: que la ex viene a su casa a lavar la ropa.
4: ¿Qué?
2: Entonces,
4: nunca uno normal, Mabel.
2: Nunca uno normal, ¿no? Yo no me quise poner tóxica, pero le pedí alguna explicación sobre el tema porque no me hizo ninguna gracia.
1: Claro.
2: Y él me dijo, o sea, me dio una explicación de una teoría en que ella tiene una llave, que viene cada tanto, una vez por semana, como mucho.
4: ¡Es un montón!
2: Es un montón. Porque el lavarropas era de los dos. Y, bueno, ella no se lo puede comprar y no le, o sea, no quiere desinstalarlo porque ya está instalado en ese departamento.
4: ¡Que se lo dé!
3: No, porque se queda sin lavarropas él. Para, no.
2: Bueno, ahí la verdad.
3: Ustedes la están dando muy por cerrado no. Todo y acá yo veo.
4: No busque de cubrir al tipo. No
2: y
4: está
2: acá
4: bien.
2: El remate dele lo que te
3: a ver.
2: Él dice que se llevan muy bien. No están peleados como para que
4: claro. No peor, para peor todavía.
3: ¿Por qué?
4: ¿Por qué no?
2: No va.
3: ¿Por qué odiar a Alex?
2: No, para, no hay que para, odiar. Porque somos mujeres y pensamos como mujeres. Sabemos lo que está haciendo la ex.
3: ¿Qué está haciendo la ex?
4: Primero se lava la ropa.
2: Lavar y después no se queda merendar. Ninguna ex que se haya separado y no quiera nada con su ex va a la casa una vez por semana a lavar ropa. Se busca cualquier, incluso lavamano. Pero lo sí. Último que hace es volver a la casa.
3: Pero ¿por qué?
2: Tan fresquita aparte de la separación como, de 6 meses.
3: ¿Pero por qué?
2: A lavar ropa, Mabel.
3: ¿Por qué no. va a querer que otra cosa?
4: Se queda, ahí, se queda y espera que la ropa termine, se sí. Seque, la cuelga, entangada, mientras
2: prepara algo. Pará, de paso se lo cruza porque no avisa. Ella va porque tiene llave.
3: ¿Y si ella vivía ahí?
2: Bueno, sí, pero ya...
4: ¡No, Santiago!
2: Vivía, amigo, vivía.
3: A veces, mira, te quieres...
2: Hashtag soltar.
4: ¡Adriana!
2: Hashtag soltar.
3: Si, ella, si
2: hashtag
3: vivieron
2: soltar.
3: Juntos...
2: Hashtag soltar.
3: Un segundo. Si ellos vivieron ahí 20 años
2: vivieron
3: juntos...
2: Vivieron,
4: se separaron.
3: Y están en un momento de transición.
2: No, ¿qué transición? No,
4: ¿se separaron?
2: No hay transición, Santi. Están separados y tiene un vínculo
3: sí.
2: Él serio en donde ya un día tu casa, un día la mía...
3: Sí.
2: Y la otra no tiene nada que ver acá.
1: ¿Comparten algún ser vivo, un
2: claro.
1: Hijo, un gato, una
2: no,
1: suculenta?
2: Sí, a ver,
4: no. Yo como soy el cupo laboral joven,
2: ver,
4: joven wok,
2: sí.
4: Puede ser que por ahí bah. Tenga buena...
2: No,
4: lo estoy pensando,
2: nos tratar,
4: para.
2: Nos atrabatás, acabas
4: de
2: tratar de
4: vieja,
2: boluda.
3: Sí,
4: sí, puede. Sí.
2: Igual, pará, podría. Podría ser nuestra hija.
4: Le voy a poner.
1: Se va oscureciendo esto. Esto es un
2: increcendo.
1: Entonces vino la noche.
4: Soy, a ver, ¿cómo elaborar el walk? A ver, puede ser que
2: ellas
4: tenga
2: que son
4: buena
2: tan
4: onda.
2: Livianitas, disculpame. Sí. Tan frágiles.
3: Vamos a suponer que yo vivo con Vico. Sí. Nos separamos.
4: Sí.
3: Y Vico tiene los gastos de la casa nueva, del alquiler.
4: Claro.
3: Todavía se tiene que comprar un lavarropas. Bueno,
4: ay, no,
3: Vico,
4: todo lo quiero comprar.
3: Sí. Bueno, haz una cosa, Vico, venite a casa.
4: Pues,
3: lava
4: sí.
3: La ropa hasta que te compres un lavarropa.
4: Me haces la gauchada.
3: Obvio,
4: no te
3: Vico.
4: Perjudica en nada en ningún ámbito
3: cero.
4: De tu vida.
2: Santi, entonces
3: cero.
2: No tengas una novia nueva.
3: Si
2: todavía no,
3: tender,
2: hashtag
3: Vico.
2: Soltar. Claro, mi amor, no te ventas en un vínculo.
4: O sea, quiere todo el chabón.
2: Las querés
3: yo
2: todas.
3: Con Vico nos separamos. Vico, yo no quiero nada con vos no querés nada conmigo.
4: Pero cero, me das asco. Yo no quiero. Me muero.
3: Pero tu lavarropa no.
4: Pero
2: ay,
4: lavarropa,
2: me das
4: pero
2: asco.
4: Pero mi lavarropa
2: me das asco,
4: no.
2: Pero vengo a tu living a lavarme las los calcetines.
4: Las bombachitas.
2: Las tanguitas.
4: Déjame de joder.
3: A ver,
2: ¿sabes qué pasa? Sabemos porque somos mujeres, como piensa.
4: Y ustedes
2: otra
4: son
2: mujer.
4: Tan fáciles.
2: Y ustedes son tan boludos.
4: Claro.
2: Ustedes son tan boludos. Bueno, tan
1: a ver qué opina la comunidad zaracera. 11-3700-0100. ¿Qué hacemos con el lore del lavarropa, la copia de la llave y toda esta cuestión?
2: Obvio.
1: A ver, dale.
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1: 13 minutitos pasaron de las 3 de la tarde. La verdad, me muero de ganas de escuchar a la gente.
2: A ver qué dice el
1: público.
2: ¿Qué
1: opina de Salto Lore?
2: A ver.
3: Yo nunca tengo ningún problema. Yo lavo ropa acá en casa, allá en la casa de la flaca. Ningún problema. Con el tema de la llave, confianza total. ¿Por qué? Porque tengo en el medio. O sea,
2: claro.
3: Así que cero problema.
2: Cero, y aparte están las cosas claras.
1: Y la pareja no habló si tiene pareja.
2: No, pero están las cosas claras. Claro. Él dijo, tengo llave de mi casa y ella tiene llave de la mía.
1: Y pero la novia nueva no está cómoda con eso.
2: Acepten las opiniones de la gente que hay que aceptar.
1: Claro. No puedo. Tolerancia.
4: Mabel, el lavarropas es como un hijo y tienen tenencia compartida. Pero dejala, pobre mujer, que lave su ropa.
1: Pobre mujer, no hay ninguna pobre mujer.
2: Viene a lavar las bombachas a casa, Juli.
1: Hay una mosquita muerta.
5: Bombachitas de estrada.
2: Los Corpini, ¿dónde crees que los lave?
1: Una pobre mujer, hay una mosquita muerta, ¿sí o no, Romy?
5: Pero claro que no.
2: Y no hay nada más vivo que una mosquita muerta.
1: Nada más vivo.
6: Este joven le dice, un flete, te llevo el lavarropa sí. Y empieza una vida nueva.
1: Exacto, no pero te devuelvo el lavarropa.
6: ¿Quieres tomar mate? No.
1: Tomá, Vico, para vos.
5: Bueno, chicas.
2: ¿Sabes lo que sale un lavarropa?
5: Estoy viendo de comprarme un lavarropa y la verdad es de carísimo.
2: Para la posibilidad de que él no quiera. Ex deje de
1: ahí
2: ir a
1: está.
2: La casa.
1: Por eso decimos hashtag soltar, porque no están
5: soltando. Llegar,
2: porque hasta acá le estamos cayendo a ella, que es una mosquita, que se hace la mosquita muerta, pero que va. Y él le dice, sí, vení, todo bien.
1: Él tiene el otro 50 de culpa.
2: Claro.
1: Porque él también está diciendo, ay, si yo no me peleé, ¿por qué voy a...? No, mi amor, no corresponde, dale lavarropa de
2: última. Él no está poniendo un límite.
5: Yo te dije, hashtag soltar a la novia nueva, entonces.
1: También.
2: ¿Hay uno más? A ver.
7: Salí de ahí, maravilla, el tipo está jugando a dos puntas.
1: Ahí tenés, claro.
2: Porque este oyente dice que se juega en un partido de homenaje cada tanto. Mientras se lava ropa, se centrifuga.
1: Por lo pronto, que charlan un poquito mientras se cruzan el departamento.
5: Claro.
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1: Bueno, seguimos haciendo juntos 3:30 de la tarde. Ahora sí le damos la bienvenida oficialmente
2: sí, a Romy. Sí, claro, porque es momento de hablar de nutrición, claro.
3: Y ahora me hago la seria, no opino más de las parejas ajenas ni me peleo con nadie.
1: No, sí. Ni lavar ropa, ni nada importa.
3: Nada.
4: Ni lores.
2: Ni las edades.
3: No, mucho menos. Ay, bueno. Mucho menos.
1: Bueno, saben que es la Semana Mundial del Agua, así que me puse a buscar algunos mitos y verdades con respecto a la hidratación y no saben todo lo que encontré.
2: Mira.
1: Primero, calmémonos un poco, no hace falta tomar 4 o 5 litros de agua por día. Ahora están de moda, ¿viste los vasos gigantes?
2: Ay, sí.
1: Está bien hidratarse, pero cálmate, Mabel.
2: Pero claro. nos calmemos.
1: No llegamos ni a hacer un trayecto de 20 metros en auto que tenés ganas de ir al baño.
3: Claro, claro. En realidad no es cuanto más agua mejor, sino que hay que tener en cuenta los requerimientos de cada uno. Okay. Hay una forma muy fácil de tener una idea, ¿no? De un cálculo fácil. Son 30 mililitros de agua, ¿sí? Por la cantidad de kilos que pesás, por ejemplo. Okay. Vos pesás 70, yo hice todas las cuentas. Vos pesás 70 por 30, sí te da 2 litros 100. Eso si sos sedentario y vivís en un clima tranqui. Sí. Ahora, si haces actividad física o vivís en un clima más templado, son 35 mililitros de agua. Pesás 70, son 2,4 litros.
2: Bien.
3: Y si sos un deportista o hace muchísimo calor, es un poquito más. 40 por la cantidad de kilos que pesas. Eso es para que tengas una idea. Mientras, ¿eh? Hacé tu cuenta de cuánta agua necesitas. ¿Cómo
2: sé? Peso por
3: 35 hagan, porque viste, hagamos un intermedio.
4: Para agregarle algo.
1: 0,35.
3: 35
4: por lo que peso.
3: Por lo que pesa cada uno. ¿Cuánto les da?
4: Yo peso 100 kilos.
1: 1.8.
3: Bueno, ¿cómo sabes si lo estás consumiendo?
2: 4 litros, me da. Tenés que ninguna manguera.
3: 4 litros.
2: Claro.
3: 115, tenés que mirar el color de tu orina. Y si es clarita, mirá,
2: te debo mirar
3: clarita.
2: El
1: yo también. Estás bien hidratado. Si estás muy amarilla,
3: sí.
1: Estás muy mal.
3: ¿Cómo vas, Vico? Que estás
5: pera. Es 60 y, mi peso sí. Por 35.
3: Sí.
5: 2,200.
3: Ahí estás. Estás bien.
2: Sí, un litro, Vico.
3: Hicimos un intermedio. Bueno, fíjense eso, ¿no? El color de la orina, no hace falta hacer tanto cálculo, pero y claro, un poquito más. Sí.
4: 3.500.
3: Sos muy alto.
5: Claro.
3: Por eso. ¿Qué quiere decir?
2: ¿Y cómo venís con el pipí?
4: Y bien porque tomo mucha agua.
3: Ah, bueno.
4: Pero es verdad lo que dice Juli, que en un momento ya tomas tanta agua que estás todo el día en el baño.
1: Sí, claro. Yo no llego a ningún lado, estoy desesperada por ir al baño siempre.
3: Bueno, ¿sirve el agua? Sí. ¿Sirve el mate? Sí, el mate hidrata. Lo que pasa es que tenemos que tratar de que haya otra fuente también de líquido. Las infusiones hidratan, los jugos hidratan, las frutas y las verduras también. O sea, no es solamente del agua que tomás, sino de todo el líquido que entra a tu cuerpo, sí, durante todo el día.
2: Bien. Bien.
3: El vino deshidrata, sí.
1: Totalmente.
3: Todas la cerveza pálidas. También. El alcohol no hidrata, chicos.
4: Bien.
3: No.
4: Hay algunos que le ponen un poquito de sal al agua.
3: No, está muy mal.
4: Mal.
3: Está mal el agua con sal y está mal tomar agua de mar, que también tiene mucho contenido de sodio.
1: Sí, hay mucha gente
3: sodio.
1: Que está con eso, del agua de mar.
3: Sí, chicos, qué terrible eso. Piensen que uno de cada tres argentinos es hipertenso. Mm. Consumimos más del doble de la sal recomendada. Mirá si encima le vamos a poner sal al agua.
4: Claro.
3: Usemos razón. La cabeza.
4: No usemos la cabeza.
3: Difícil. Te juro que no.
1: Pero lo que pasa es que hay una cantidad de videos supuestamente sí. Científicos diciendo que hace todo lo opuesto en tu cuerpo y te hablan de los 1000 beneficios. Yo nunca se me dio por probarlo, pero si tuviese que seguir lo que escucho.
3: Sí, te volvés
4: a dudar. Dudás.
3: No, claro. De mínima dudás y empezás a hacer lío y a gastar plata en donde no tenés que hacerlo porque siempre hay un interés económico atrás
2: aparte
3: de eso.
2: Si yo soy un boludo, tenía que barrenar con la boca abierta.
3: Claro.
2: Del mar.
3: Claro, chicos. Bueno, después les cuento más.
2: Claro, bien, perfecto.
3: Tengo otro.
2: Seguimos hablando en la Semana del Agua de justamente hidratación.
3: Por supuesto.
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0: Bueno, che, 3:04 menos cuarto, y seguimos hablando de esto, Romy, en la semana del agua, de la hidratación y los mitos también.
1: Claro que sí. Hay uno que es una verdad en realidad, pero de la que salen algunos mitos. Escuchen este.
0: A ver.
1: Está bueno y es súper conveniente, ni bien te levantas, tomar un vaso de agua en ayunas. ¿Sí?
0: Bien,
1: vaso de agua, soda, agua con gas, es lo mismo. ¿Por qué? Porque durante la noche hay cierta deshidratación, ¿sí? Porque no reponemos líquidos y mientras transpiramos y respiramos hay pérdida. Ahora, esto ayuda para reponer y estar hidratado, para estar en estado de alerta, mejorar la concentración, activar el metabolismo, pero no para quemar grasa.
2: Ahí
1: viene ese que yo detesto, que es el que un vaso de limón en ayunas quema grasa, o un pomelo, o con bicarbonato, no sé.
3: Eso es un mito.
1: Eso es un mito, no hay forma de quemar grasa con un limón o con un, no sé, con un pomelo o con lo que sea.
0: Lo que sí es cierto es que un limón en ayunas exprimido o bien puro, o un pomelo en ayunas exprimido bien puro, y esto es, no es mito, esto es cierto, te caga el día.
2: Está sí, comprobadísimo.
0: Todo el día sí.
1: Claro.
2: Claro.
1: Y además, ¿por qué te harías eso, no?
0: Claro.
1: Hay cosas que
0: de
1: te despierta.
2: Claro. MS lo dice eso.
0: ¿Quién no te abrazó?
1: Ponle unas gotitas de jugo de limón si te gusta saborizar el, no sé, el agua, si te cuesta tomar agua, pero no es porque queme o tenga algún efecto extra beneficioso, ¿eh? Así
0: bien.
1: Que eso es un buen hábito, ¿no? Como para empezar a incorporar esto de, bueno, probar con un vasito de agua ni bien nos levantamos.
0: Ok.
1: Otro, ¿qué pasa con los adultos mayores? Necesitan estar atentos a la hidratación porque pierden la señal de sed, ¿viste? La sensación de sed es una señal tardía porque cuando aparece es que ya estamos deshidratados. En los adultos mayores suele estar disminuido, entonces hay que tener cuidado con eso, ¿no? De que estén constantemente hidratados.
2: Y tomar agua o tomar la bebida isotónica.
1: Sí.
2: ¿Es lo mismo?
1: No es lo mismo.
2: No es lo mismo.
1: ¿Vos te referís a...?
2: Porque no quise decir marca.
0: No digas marca.
2: Porque después me la cobran. Y no tengo un mango, Mariana.
0: No, está bien.
1: ¿Vos te referís a las energéticas?
3: Claro.
0: ¿Las que tomamos
1: después? O a las de los deportes.
2: A los deportes.
1: Bueno, ¿esas no son necesarias?
3: Nunca.
1: Salvo que vos, claro, seas un deportista, hagas algún tipo de entrenamiento muy, muy riguroso, extenuante, que hayas estado al sol y hayas transpirado un montón. O, bueno, alto rendimiento, en esos casos sí. Ahora, si vos haces zumba, vas al gimnasio, no sé, andás un poco en bici,
2: toma agua de la canilla.
1: Toma agua, no te compliques la vida. Bien. El agua está bien y alcanza y es suficiente.
3: Total.
1: Bien. ¿Sí? ¿Estamos?
0: Correcto.
1: ¿Estamos? Bueno, chicos.
0: Bueno, Romy.
1: Gracias, Rob.
0: Muchas gracias.
1: De nada, me encanta
0: verlo. Feliz semana del agua.
1: ¿Eh? Igualmente, tomen agüita.
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4: 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Nos metemos de a poquito en la última hora de Zaraza. Unos mates, ¿les parece?
3: Mates, preparemos.
4: Dale,
3: amarguitos.
4: Ahí vamos, matecitos.
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2: 4:06 y arrancamos la última hora de Sarasa. Nos queda igual un montón para compartir. Y Santiago, tenés en vilo el país que está esperando tu palabra.
3: Porque se quedó Romy. Con sí, digo Romy. Todo. Dijo, che, ahora viene la parte de Sarasa.
2: Ahora pará,
3: ¿lo voy a ver a Santiago laburar? Sí, dijimos. Se quedó Romy. Dijo, ya tenía que ver Romy. Un eclipse, una luz y a Santiago laburar. Ahora le queda la luz.
4: Porque a la hora de elegir tu pareja. Como la vara está tan baja, tenés
3: no es una vara, es un zócalo.
4: Es un zócalo directamente.
2: Sí.
4: Está al ras del piso. Tenés que tener en cuenta las siguientes cosas. Más o menos, bueno, más o menos. Sea normalito, más o menos.
2: Bueno,
4: que tenga un laburito, un de 9 a 18.
2: Negociar, sí.
3: Tenés que tener 3-4 preguntitas de batalla.
2: A ver.
3: Como para arrancar, tipo, che, los Beatles, ¿qué onda? ¿Te acuerdas cuántos eran? Medio como una boludez. Para ver si sabes que eran 4, 3, 2, quiénes eran. Medio como para ver dónde estás parado.
4: Está bien esa pregunta.
2: Canción de los Beatles. ¿Cuál es la canción que más te gusta?
4: Claro.
5: Eso es escalar un poquito.
4: No. Que más o menos se pegue un baño de vez en cuando.
2: No, de vez en cuando no. Todos los días.
4: Ojalá. Ojalá.
3: Si cuando se va a pegar un baño, pegar una chiqueadita a la ropa interior.
4: Claro, una olfateada.
3: Y vos agarrás la ropa interior y la pones adelante de la tele, entre vos y la tele prendida. Y lees el zócalo.
4: Sí. Afuera.
3: Bueno,
4: afuera.
3: O sea, no, está muy transparente esa ropa interior.
4: Y también tenés que saber elegir los ruidos que tiene incorporada esa persona.
2: Claro.
4: Porque va a ser la banda de sonido de tu vida.
3: De tus sueños.
4: De tus sueños. Eso que está pasando, eso que está haciendo Julián.
2: Pensá que, me pone muy nerviosa,
3: pensá que es como Juli. Un auto.
4: Claro.
3: Es el motor, no es lo mismo un gasolero, no es lo mismo un Chevy, no es lo mismo un Torino.
2: Yo me rasco la garganta.
5: Sí.
2: Es porque soy alérgica. Hay mucha gente alérgica que se rasca la garganta.
5: Sí.
2: Incluso lo hago dormida.
4: Ah, claro.
5: Porque
4: claro,
5: me haces eso al lado.
2: Yo
5: no
2: ronco, pero me rasco la garganta.
4: Debe ser difícil.
3: Escucho, bajale un poquito la música, Leito. Bajale un poquito la música. Que va el sonido que hace Julita cuando duerme, escuchá.
2: Ay, voy.
5: Qué hot.
2: Ay, no.
4: Ahí tenés a la cara de Peter Pan.
3: De repente ahí tenés la carita, la cara de la manteca de Carité. De repente crees que al lado te despertás con un gremlin.
2: Linda igual.
4: Tenés a la doncella.
2: Es Linda igual.
4: A Juli Prandi.
2: A cada tanto escucho un pará con eso.
4: Claro, claro. Es lo que le pasó a esta chica que te voy a leer.
2: Sí.
4: El pibe le dice, ya estás descansando en un chat. Como para romper el hielo, conversar un poquito. Y ella le pone, mira, no sé cómo decírtelo, pero escuché tus audios y sentí que no iba a haber química. Yo tengo algo con los oídos, tengo como sensibilidad auditiva. Y ya me di cuenta por tu voz que esto no va a funcionar.
5: ¿Pero qué es?
4: Y se lo sacó de encima.
2: ¿Qué sensibilidad auditiva?
4: Esto que le pasa a...
2: No le gustó la voz.
4: No le gustó la voz. No le gustó un sonido con el que venía el muchacho.
3: Para. Esa cadencia.
2: Hay gente que tiene una voz medio insoportable.
5: Sí.
2: La que es como muy despeito.
5: Ah,
2: por ejemplo.
5: Sí.
2: O el que habla muy alto.
4: Sí.
2: Que,
3: no, pará.
2: Imagínate tu día a día. A mí me molesta.
3: El que habla y respira como un pug, como los bulldogs franceses.
2: También. No.
5: A mí me pasó, yo conozco un muchacho en un boliche.
4: Sí.
5: Y viste que la música del boliche no terminás de escuchar.
4: Claro.
5: ¿Cómo andás? Bien. Bueno, nos pasamos los contactos, nos pasamos el Instagram y me manda un audio.
2: ¿Y cómo era?
5: ¿Vieron Cubero?
4: Sí. ¿El poroto?
5: Más finita todavía.
2: Más finita la voz. No.
5: ¿Y qué hiciste? No, seguimos charlando un tiempo más, pero bueno, no.
2: Pero no.
5: No.
2: ¿Por la voz? Se hacía mal la voz.
5: No me gustaba que fuera tan... Digo, no puedo ser yo el chabón de la relación.
2: Ay, qué linda.
4: Bueno, yo a veces veo parejas por la calle que van de la mano y a veces la veo a ella. Ni siquiera a él, que hace lo siguiente, hace...
2: ¡Ay, no!
4: Julio, pero ni siquiera lo veo a él, lo veo a ella.
2: Para, a mí me molesta ese sonido de la gente ella. Cuando toma algo. ¿Viste el ruido?
3: El de la sopa.
2: Ay, me pone loca. Digo, no puedo creer que hace ese ruido para tomar.
4: Y a veces hacen ese sonido con los fideos. Hacen...
2: No. No hagas ruidos comiendo, no hagas ruidos comiendo.
4: Por eso te digo, no es solamente la persona a la que tenés que elegir.
2: Al que lo escuchás masticar, que está como rumiando.
5: No, abajo.
2: Y el que mastica chicle, pero te lo mastica como en el oído.
5: Dale.
2: Sí. Estás en la primaria.
3: O que toma la sopita y cuando toma la sopita del bowl, parece un perrito que está tomando agua.
2: No.
4: O a veces
2: el
4: orador tomando agua.
2: O a veces porque me muero.
4: Se toman como el juguito de la carne también.
2: Ay, qué asco.
4: Pero pará, cuidado un poquito los detalles.
3: Miremos las fotos.
2: Además, si ya a esta altura estamos haciendo eso, ¿qué le queda a los 2-3 años de casados? No, por Dios.
4: No. Te digo, por eso te digo, no es elegir la persona solamente, también es elegir los ruidos con lo que viene la persona.
2: Sí.
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15: Pasamos la tarde juntos en Sarasa, tomando unos mates, disfrutando el día y haciéndote compañía, estés donde estés, acá, en La 100.
14: Minutitos pasaron las 4 de la tarde. Seguimos araciando juntos mientras te tomas tu cafecito.
15: Correcto.
14: Te informas de lo importante.
15: Escuchá, porque hasta el viernes tenés tiempo, ¿eh? Si estás en la ciudad de Buenos Aires, si vivís en la ciudad de Buenos Aires, si estás de visita, de paseo, por trabajo, por lo que sea, o estás cerca y podés venir, porque en la ciudad de Buenos Aires, en todo el país hay en realidad, pero en la ciudad de Buenos Aires hay muchos bodegones.
8: Sí, claro.
15: ¿Qué son los bodegones? Son estos lugares para comer, súper abundantes, con precios supuestamente populares y accesibles, que se hicieron muy famosos con las corrientes migratorias a fines del siglo XIX y comienzos del siglo XX. porque se consolidaron como lugar de encuentro alrededor de las cocinas caseras, las porciones abundantes, las recetas de la abuela, de los antepasados, los que venían de Italia, de España, de los turcos, los armenios, todos. Bueno, desde este lunes que comenzó la semana hasta este viernes 28 de agosto se está llevando adelante la Semana de los Bodegones Porteños.
14: Mirando.
15: Hay más de 100 bodegones de distintos barrios porteños que ofrecen descuentos y promociones para vecinos y turistas. Toda esta semana que está transcurriendo, hasta el viernes incluido, es la Semana de los Bodegones. Los vas a poder consultar, las propuestas y establecimientos que participan, a través de un mapa digital que hay en el sitio de la Ciudad de Buenos Aires. Y ahí están las promociones gastronómicas y la propuesta de una experiencia interactiva. Porque en todos los locales adheridos hay unos QR que vos escaneás, sí, y te permite acceder al pasaporte bodegón porteño. Es una herramienta que, además de contarte los menús y bajarte las promos, tiene misiones y trivias para ir contestando y respondiendo, ¿eh? Y está buenísima. Vas sumando sellos a medida que vas comiendo en bodegones, vas sumando bien, como postas.
14: Sí.
15: Y vas conociendo gran parte de la tradición gastronómica de la ciudad. Hasta el viernes 28, como te contábamos, la Semana de los Bodegones en distintos barrios de la ciudad. Mesas llenas de comida, recetas espectaculares y espacios gastronómicos con mucho movimiento. Si te gusta comer abundante, no te pierdas la Semana de los Bodegones hasta este viernes.
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1: Y ahora sí es el momento. La Julián. 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
1: Bueno. Esto los va a enternecer. Y van a, o por un lado pueden decir qué tierno, o por otro lado pueden decir que está loco este hombre.
2: Ajá.
1: Pero yo creo que tiene un punto.
2: A veces conviven las dos.
1: Sí. Mervyn Raudabach tiene 86 años. Recibió una oferta por sus tierras en Pensilvania cercana a los 15 millones de dólares.
2: Bueno. Mira qué lindo terreno tenía don Mervyn.
1: Sí. Tiene.
2: Tiene la chacra.
1: Le ofrecieron.
3: Le ofrecieron.
1: Sí. A Mervyn le ofrecieron 15 millones de dólares para desarrollar un complejo de centros de datos que tienen que ver con la inteligencia artificial.
2: Claro.
1: Él tuvo que decidir qué iba a hacer con esta oferta porque realmente estaba buena. Es un grupo de inversores que estaba dispuesto a pagar estos 15 millones de dólares por más de 100 hectáreas que él posee en su granja. Las tierras las querían convertir en este condado de Cumberland en gran parte en un complejo de servidores vinculados con el crecimiento de inteligencia artificial.
2: Ajá.
1: Pero Mervyn dijo que no.
2: No.
3: ¿Por qué?
1: El agricultor eligió, escuchá lo que eligió, vender los derechos de desarrollo de sus tierras a un programa local de conservación por una cifra inferior a 3 millones de dólares. Es decir, renunció a estos 10 millones de diferencia, o 12 en realidad,
2: sí,
1: millones de diferencia, para asegurarse que allí se siga cultivando durante las próximas generaciones.
2: Mira.
1: La condición es esa, que las tierras sigan siendo trabajadas.
3: Claro.
1: De ninguna manera el nuevo dueño de estas tierras puede crear edificios, tecnología, lo que fuere.
2: Claro, porque si no la lógica es, la compramos a Mervyn por 3 palos y cuando Mervyn se da vuelta la vendemos por 15 y ya está.
1: Sí,
2: que es lo que, claro.
1: Exacto.
2: Obvio.
1: A ver, la explicación que dio Mervyn es que su vínculo con estas tierras comenzó en 1956, tiene muchos recuerdos familiares.
2: Sí.
1: Antes de ir a la escuela, él contó que ordeñaba vacas y cumplía con muchas tareas de la vida rural. Que él está muy contento con su decisión, no se arrepiente para nada. Y además, en definitiva, esta condición que él puso era porque él quería asegurarse que sus herederos no planeen continuar trabajando, continuar trabajando con la tierra, no podían hacer nada después de muerto él con ese terreno.
2: Claro.
1: O sea, él quiere que eso sea sí o sí para trabajar la tierra en agricultura.
2: Bien.
1: Y de esta manera es la única forma que yo tenía de que mi granja no fuera destruida.
3: Él la vio.
1: Pero aparte pensemos, tiene 86. ¿Qué iba a hacer con 15 millones de dólares a los 86 años?
2: Dejárselo
1: a sus herederos.
2: Ya 3 es un montón.
1: ¿Eh?
2: Ya 3 es un montón.
3: Es una banda.
1: Por eso, a los 86, no se los iba a gastar los 15 millones de dólares.
2: No.
1: ¿Le iban a quedar a quién? A sus herederos.
4: Claro.
1: Bueno, entonces él dijo, bueno, no, la vendo por 3 y que esto siga siendo lo que fue cuando yo era chico.
2: Y lo miró a los herederos y dijo, muchacho, acá hay que laburar.
4: Agarra la palita.
1: A mí no me vengas con los rochinos. Con
2: nada, de un centro de servidor de datos. Mirá las medias nuevas que tengo aquí. Nada. Toma, lo bancamos.
1: Ahí está.
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0: Bueno, che, Sarasa llega al final, ¿eh? La 100 sigue, obvio, pero nosotros por ahora...
1: Por ahora aterrizamos la nave. Pico, necesito de tu información.
0: Precisa, concisa.
2: Porque tránsito...
1: Necesito un helicóptero yo.
2: O prono. Claro, tránsito. Decía Juli que... Prepare la paciencia. Vamos a ejercitar la paciencia.
1: No.
2: Te cuento, Juli, que, y a todos, Udaondo y Figueroa Alcorta, por fecha de Copa Sudamericana, están cerradas inmediaciones de River. Subte D con horario extendido.
1: No están abarrotadas, están cerradas.
2: Están cerradas, sí. Y las avenidas principales alrededor están
0: colapsadas.
2: Están cargaditas. Subte línea A completa su recorrido entre cabeceras. No se detiene en las estaciones Congreso y Río de Janeiro. Recordemos que hay una manifestación en este momento en Congreso.
0: La marcha de los miércoles, claro.
2: Claro, y está dificultando mucho el movimiento de gente. Trenes, subtes, a excepción de la línea A, y premetro a horario.
0: Bueno, che.
3: El otro día.
0: Sí.
3: El subte línea B, ¿saben por qué estaba con demora?
0: ¿Por qué estaba con demora?
2: ¿Por cuá?
3: Vos vas a decir, por un problema técnico, porque...
1: ¿Qué hiciste, Santiago?
3: Te juro que nada. Había una señora que había saltado a las vías porque estaba buscando un anillo que se le perdió.
1: Ay, no.
3: Entonces eso hizo que...
2: Lo vi.
3: Demore la todas las formaciones...
0: Fue a la operación.
3: Fue a la operación porque la señora estaba buscando un anillo que se le cayó a las vías.
2: Lo vi.
0: ¿Lo encontró el anillo?
3: No, no sé, es difícil encontrar un anillo ahí porque...
1: Y además puede ocurrir un accidente.
0: No, además, obvio. Se ve que ahí el personal avisó, detuvieron alguna formación y bueno. Pero bueno, no era el señor de los anillos, era la señora del anillo.
1: Se le debe haber caído la alianza, capaz.
3: Todos los días una historia nueva.
1: Pero es que el guionista se divierte con vos, Santi.
2: Qué hispa, por
1: todos los
2: favor.
1: Días te hace un capítulo en el subte a vos.
0: Es lo mismo que me decía a mí mi vieja cuando yo volvía con los pantalones rotos, las rodillas. Todos los días una anécdota, todos los días una historia nueva. Los pantalones rotos, las rodillas.
1: ¿Y ahora qué me vas a decir?
0: ¿Y ahora qué te pasó? Encima ahora... no te gustan los pitucones, porque no me gustaba que le pongan.
1: No, claro. Es horrible, pero bueno, claro. No queda otra.
3: Sí.
1: Bueno, se quedan con Lape y Mar, una tercera, un día agitado. Está aterrizando mi helicóptero, me dicen por cucaracha.
0: Bien, perfecto.
1: Así que perfecto. Nos reencontramos mañana a las 2 de la tarde.
0: Dale, Juli, buen vuelo a casa, ¿eh?
1: Gracias.
0: Chau.
4: Nos estamos viendo, querido. Chau.
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1: Señoras y señores, buenas tardes para todos. Bienvenidos a este atardecer de un día agitado por la 100. 5 de la tarde, 9 minutos. Voy a saludar a Marina Fernández. ¿Qué haces, Maru?
2: ¿Qué haces, Lape? ¿Cómo va? Buen... ¿Qué día es hoy? Estoy medio perdida. Bueno, miércoles.
1: Viernes. ¿Cómo?
2: Mitad de semana. Mira, ojalá, las ganas, ¿no?
1: No, tengo unas ganas de ya viernes. Que sea sábado, vaya.
2: Estamos ahí, recta final.
1: Pero estamos ahí, en la mitad de semana.
2: Camino hacia.
1: Camino hacia el fin de mes, directamente.
2: Bien.
1: Estamos hablando de agosto. Qué bárbaro. Igual me da la sensación de que fue un invierno largo, ¿no? ¿No te pasa? Hablo con mucha gente que me dice lo mismo. Me dice, no termina más este invierno. ¿Sabes qué es lo que estamos teniendo? Un invierno sin sol, entonces eso genera
2: ese es el
1: vida,
2: tema, pero después fue generoso el invierno, tuvimos días de calorcito.
1: Sí, es cierto, pero
2: medios templados, no, con mucha humedad, eso sí.
1: No lo aguanto, que yo tengo, soy de team verano, yo que yo team primavera, si querés. Que
2: ahí también estoy.
1: Ahí estamos anotados todos. Bueno, amigos queridos, así comenzamos nuestro encuentro. 5 y 10 en la tarde, hasta las 8 de la noche, hacemos este atardecer de un día agitado por la 100. Quédense.
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1: Yo creo que este es uno de los temas de la vida, ¿no? Especialmente de la vida después de los 40.
2: A ver.
1: / 50. El tema de dormir. ¿Viste? Y las manías que vos tenés para dormir.
2: Para dormir, a la hora de dormir.
1: Yo tengo. A mí me gusta estar tapado.
2: Sí.
1: Obviamente, especialmente en invierno, ¿no? Totalmente hasta el cuello.
2: Uh-huh.
1: Y dormirme, siempre me acuesto para el mismo lado. Es decir, me acuesto mirando hacia la derecha.
2: Ok.
1: No boca arriba. ¿Vos cómo te empezás a dormir?
2: Yo depende. A veces para la derecha, a veces para la izquierda. Lo que sí necesito es poner una musiquita zen. O algún cuenco tibetano.
1: No,
2: sí,
1: no.
2: Alguna agüita corriendo, un pajarito.
1: Y si hay otra persona al lado y dice, yo quiero silencio.
2: Acompaña.
1: Bueno,
2: ahí está, mira. Esta musiquita necesito.
1: Pones esta musiquita
2: y te duermo, acostás. Pero de toque.
1: ¿En serio?
2: Es más.
1: O sea, roncas no creo. Sin la música, ¿no?
2: Sin la música, no. Necesito la
1: música. Mira qué locura.
2: Que hay gente que necesita el ruido del aire acondicionado,
1: claro,
2: el ruido del ventilador.
1: Claro, claro. Bueno, hay gente que es del que pospone, no sé, 2-3 veces la alarma.
2: También, ahí estoy.
1: Que se ponen 3 alarmas, ponele.
2: Ahí estoy yo, sí.
1: Ahí también estás vos.
2: Te pospongo la alarma.
1: Boca arriba no, yo no duermo boca arriba, boca abajo tampoco.
2: Boca arriba se complica, boca abajo también.
1: Sí, necesito estar todo oscuro y además me tengo que poner un antifaz.
2: El antifaz.
1: Sí.
2: El antifaz lo estoy usando.
1: Exactamente. Y es con Boche como que dormimos con 2 boxeadores, porque ella se pone los dientes, yo me pongo los dientes, eso, viste, para no
2: para
1: hacer bruxismo.
2: No,
1: antifaz, es medio raro, es como dormir con mi tío. Bueno, quiero escucharlos a todos. 11-3700-0100, manías que tenemos para dormir, dale.
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1: Bueno, a ver esas manías que tenemos para dormir. Hola.
2: Lo voy a hacer morir de envidia. Duermo en cualquier momento. Apoyo la cabeza en la almohada y duermo.
1: No es justo. No es justo.
3: Dios, y como mío. Estamos los que nos cuesta dormir, debe estar los claro. que duermen fácilmente.
1: Camilo duerme igual. Claro. Me dice. Tengo más, hola.
4: La manía que tengo yo para dormir, va a ser gracioso, pero poner mi mano en la nalga de esposa. No me duermo si no estoy así.
3: En la nalga de pasa, mi esposa, pasa. Claro.
1: ¿Cómo? Es re incómodo para la mujer, ¿o no?
3: No, es lindo.
1: ¿A vos te gusta?
3: No voy a hablar.
1: Mariela, ojo. ¿Qué estás diciendo?
3: Pero suele haber parejas que agarran una nalga o una lola y ahí se duermen. Es medio un chupete para el caballero.
1: Pero te quiero conocer a vos.
3: Oiga. Pero que se la pegue.
5: Sacá la mano de ahí, carajo.
3: Roja para la pegue. Uy, qué sé.
1: ¿Tengo más? Uno más.
6: Yo primero tengo que leer. Primero de leer un capítulo y después recién apago la luz.
1: Ah, muy bien. La lectura es muy buena. Es muy buena, bueno, me encanta. Me quedé con lo de la langa.
3: No,
1: la bueno,
3: bochi.
1: No tengo rato, tengo orangután.
5: ¡Saca la mano de ahí, carajo!
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0: quiere ser siempre y por siempre joven, ¿no?
1: Ay, sí, quién qué pudiera. Lindo.
0: Escuchamos a Rod Stewart. Oh. Señores, este es el clásico de Set Rogar por el millón y medio de pesos. ¡Apa! Que se va mañana.
1: Qué tempranito hoy, esperá que tomo nota. Sí, nota. Hoy, miércoles 26 de agosto, la P.
0: Traicionero, ¿eh? Hoy 26 de agosto, mira, cumplo 37 años de novio con mi hija.
1: Mirá.
0: Mira cómo la conocía, 37 años, qué bárbaro. Bueno, por siempre joven, Rod Stewart, anótenlo porque yo lo puedo llegar a preguntar. ¿Vamos a poner otro clásico después en un rato?
1: Ah, ¿quién te dice?
0: Ah, ok.
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0: En una sesión clave, en Diputados el oficialismo busca darles media sanción a la reforma del Banco Central y a la Ley de Inocencia Fiscal. El temario incluye el acuerdo comercial entre el Mercosur y Singapur y la adhesión al Tratado de Patente. La Libertad Avanza frenó el intento de la oposición de incluir proyectos para aliviar la situación de las familias endeudadas y se espera que la discusión se extienda hasta la madrugada.
1: Vacunatorio VIP. La justicia citó indagatoria a 34 beneficiarios. La medida fue dispuesta por la jueza María Eugenia Capuchetti y la decisión abarca a exfuncionarios y dirigentes imputados por recibir dosis contra el coronavirus sin respetar las prioridades sanitarias.
0: Impactante en la frontera de Nepal, una tremenda caída de barro, de tierra, de piedra. Al menos hay 160 muertos, que es una cifra muy escasa, lamentablemente, más de miles desaparecidos. Es impresionante verdaderamente las imágenes de esto que ha pasado en Nepal después de un movimiento telúrico, ¿no? El organismo de gestión de emergencias de esa ciudad detalló que entre quienes no han sido localizados hay 291 extranjeros de 23 nacionalidades. Hay operarios vinculados a distintos proyectos de energía, también están desaparecidos. Vamos a ampliar esta información en minutos. Pronóstico del tiempo.
1: 15 grados 7 décimas la actual, con cielo cubierto. Para esta noche, cielo cubierto y una temperatura que se va a mantener en los 15 grados. Toda la información del estado del tiempo la encontrás en la 100.com.ar.
0: Y una mala noticia para Boca, porque Tomás Aranda, que era el mejor jugador, sin dudas, hasta del campeonato, sufrió una grave lesión, se rompió el peroné. El mediocampista de Boca no pudo completar el trabajo del plantel. Es posible que esté 6 meses, que se pierda toda la última temporada de este año 2026. Lamentablemente era el 10 que Boca necesitaba, que lo pudo encontrar. Un abrazo grande a Diego Pozo, que me acaba de felicitar por mi noviazgo. Gracias, Dieguito, abrazo grande.

0: estamos regalando una fiesta para 100 personas con todos los gastos pagos. Qué lindo, ¿no? 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
1: Así que anda pensando la lista de esos invitados. Sí. Del resto nos encargamos nosotros, obviamente. Y te contamos lo que hay que hacer para participar. 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

0: Abrimos la persiana americana y empezamos a ver qué está pasando con el tránsito. Hay un choque en la autopista del oeste, atención, sentido capital. Esto es en la zona de Ituzaingó, así que está esto en el kilómetro 24. La calzada está reducida, ¿no? Estamos hablando de una autopista. Y después, en breve, se va a habilitar la zona del Congreso, después de la marcha de los jubilados, habilitada Corrientes ahora, el Tour Obelisco. Hay una manifestación que está sobre la vereda, por ahora no está marchando en la calle, pero atención con esto, ¿no? Y están levantando el vallado en la Plaza de Mayo, por eso también se habilita parcialmente. Y a lo mejor estás por tomar la línea A de subte. Bueno, ya está parando en todas las estaciones después de la finalización de la marcha de los jubilados. Así volvemos juntos a casa, 6 de la tarde, 21 minutos. Te contamos el tránsito para que sepas cómo salir de la ciudad.
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5: 6 de la tarde, 27 minutos en toda la República Argentina. Seguimos juntos en el regreso a casa, compartiendo buena música aquí en La Cien. 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
6: Bueno, un dato bueno para todos nosotros es la juntada con amigos.
5: Ay, sí, qué bien que hace al alma.
6: Hace bien de manera frecuente. Sí. Vos sabés que tiene, tiene efectos positivos hacia el bienestar y la salud mental también.
5: Mira qué bien.
6: Y viste, sí, que yo ayer te dije caminar 13 minutos. Y bueno, esto también hace bien a la salud mental.
5: Socialista.
6: Esto es la Universidad de Oxford.
5: Sí.
6: Y encontró que las personas que tienen un lugar habitual para encontrarse, que sea un club, una casa, lo que sea, manejan mejor el estrés y se sienten más acompañados.
5: Mira qué bien.
6: Y charlan de la vida, no están metidos con el tema del laburo todo el tiempo, ¿me entendés? La investigación dice que la importancia de mantener vínculos sociales y de generar algún espacio de encuentro frecuente hace bien tener un grupo de amigos para compartir cosas lindas, distintos momentos de manera regular. Vos sabés que esto que estoy contando, que para nosotros puede ser algo habitual, era un déficit de Dinamarca, de los países más industrializados del mundo, que ahora hay clubes potenciados por el Estado para poder juntarse con amigos.
5: Mirá qué bien.
6: Clubes de barrio.
5: Que hacen bien al alma, claro.
6: Es que hacen bien al alma. Por eso yo armé mi programa que se llama LAPE Club Social, porque es un club social donde nos juntamos y charlamos.
5: Todos los amigos.
6: Exactamente.
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0: Cold Days, Wang Yang, suenan a 100. Volviendo a casa con esta música, bajando un cambio a la locura del día, parando un poquito la pelota, mirando a quién le vamos a dar el pase, respirando profundo, buscando el equilibrio y preparándose matecito bien calentito para disfrutar de la tarde escuchando la mejor música de este atardecer de un día agitado por la 100. Ahora los títulos.
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0: Un éxito del gobierno en diputados, ha logrado la media sanción de la reforma de la Carta Orgánica del Banco Central con 144 votos a favor, 102 en contra y 9 abstenciones. Y se establece como único objetivo preservar el valor de la moneda. Se prohíbe la financiación al Tesoro y se prohíbe la emisión. Ahora pasa al Senado.
2: Un hombre murió atropellado por una formación del subte A en la estación Río de Janeiro. Personal del SAME se acercó para asistirlo, pero cuando llegaron, la víctima había fallecido. El lugar fue evacuado y estuvo cerrado varias horas mientras se desarrollaba el operativo de emergencia.
0: Caso Andis. Gendarmería ya comenzó a peritar los audios atribuidos a Diego Españolo. El juez Ariel Lijo dispuso el análisis técnico para verificar si las grabaciones sobre presuntos sobornos tienen ediciones o alteraciones por inteligencia artificial. Pronóstico del tiempo.
2: 15 grados 4 décimas la actual, con cielo nublado para mañana jueves. Tormentas aisladas durante todo el día, mejorando hacia la noche. La mínima 13, la máxima 18 grados.
0: Vayan llegando a casa, amiguitos queridos. Faltan apenas minutos, un minutito para las 7 de la tarde. Llegan, toman el teléfono, marcan el 11-3700-0100 y dicen fuerte la pellegué. Así estamos todos tranquilos de que estamos en el mejor lugar donde podemos estar. 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Estás informado.
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0: estás? ¿Cómo va tu vida? ¿Cómo fue ese día? ¿Elegiste lo que te suma? ¿Te alejaste de aquellas cosas que te tiran para abajo? ¿Elegiste lo que te hace bien? ¿Lo que te calma? ¿Lo que te da energía? ¿Elegiste lo que te acerca a esa persona que vos querés ser? ¿Elegiste a esa persona que es el amor de tu vida? Pensá que el bienestar siempre tiene que ser tu prioridad. Lo más importante. Lo que nos hace bien. Y todo lo que no honre esa paz simplemente no tiene lugar en tu vida. Pensalo de esa manera. Volvemos a casa juntos en este atardecer por la 100. Te dice un amigo.
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22: 7 de la tarde, 18 minutos. Seguimos juntos en el regreso a casa, aquí en La 100.
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22: 7 de la tarde, 18 minutos. Seguimos juntos en el regreso a casa, aquí.

sumergite en la naturaleza. Camina sin apuro, mira los árboles, mira el día, respira profundamente, recibí el sol. Esta conexión con la naturaleza, dicen los japoneses, te relaja, relaja la mente y te devuelve la serenidad que vos perdiste. Es decir, avanzá poco a poco. Trata de mejorar un 1% por día en lo que hagas. Antes de quedarte atrapado en los grandes cambios que nos llegan, es un paso por día. Y entonces vas a aprender a parar en el momento que tenés que parar antes de sentirte lleno. ¿Viste? ¿Qué pasa como con la comida? Cuando comes mucho, bueno, si parás antes, te vas a sentir mejor. También sirve para la mente. No llenarla con pensamientos que son poco importantes, superfluos, innecesarios. Vos sentate, mirá tus pensamientos como si fueran nubes, nubes que van pasando, y dejá que pasen, dejá que salgan. Es como la meditación, ¿no? Y uno tiene que aceptar que también lo imperfecto es parte de nuestra vida. En lugar de ocultar nuestras cicatrices que nos ha dejado la vida, destacalas. Pensá que cada grieta es aprendizaje, no es un motivo para estancarte en esa duda que vos tenés. Es aprendizaje. Quizá uno no necesita encontrar todas las respuestas ni tener todo bajo control. Esta es la verdad. Y a veces alcanza a comparar un poquito, respirar, aceptar que no podés cambiar o que tenés que ir de a poco y das un pequeño paso para adelante, porque la mente también necesita espacio. No todo pensamiento merece nuestra atención. Te lo dice un amigo. La mejor música.

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2: Gracias por venir, everybody.

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2: Bueno, a ver, tenemos un consejito con Maru para poner en práctica esta semana. ¿Cuál es?
3: Sí, ¿viste cuando tenés una tarea que la venís pateando? Bueno, sí. La idea es probar con la regla de los 5 minutos.
2: ¿Cuál es?
3: Que es, en vez de pensar en tengo que terminar con todo esto, es proponerte hacer de a una tarea a la vez durante solamente 5 minutos. Ah,
2: bueno, es lo que te acabo de contar, ¿viste? Ese decálogo que tienen los japoneses, paso a paso, tranquilo,
3: paso
2: no te apures.
3: Paso a paso, piano, piano, claro, piano, podés piano. Ordenar durante 5 minutos o ocuparte de mandar ese mensaje que estás debiendo, arrancar con ese trabajo o ese trabajo práctico pendiente.
2: Para claro, porque lo más difícil, muchas veces lo más difícil no es hacerlo, sino empezar, ¿no?
3: Bancar así 5 minutitos.
2: 5 minutos y después vemos. Me gustó.
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0: Diego te habla. No llegué, pero te estoy escuchando en la camioneta. Estamos en reparto. Me alegra las tardes. Un abrazo a la P.
1: Vamos, genio querido. Buen viaje. Buen reparto, amigo. Buen laboral. 8:03 A todos, gracias por escucharnos. Siguen escuchando La Peban. Este tema se llama Sin Voz en todas las plataformas digitales.
2: Sin voz, nadie va a escuchar.
3: Lape querido, llegando desde Salta Capital, Fernando, un abrazo.
1: Como extraño Salta, tengo una gana de ir a comer unas empanadas a Salta. Abrazo grande, amigo salteño, a todo el norte del país, que los quiero mucho. Gracias a la rubia, Marina Fernández.
4: Besos, Lape, será hasta mañana.
1: Camilo Agüero, José Bojanich y Caro Moyo, que se casó. Felicitaciones, Caro.
0: Sí, buenas tardes.

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En la noche de la cena escuchamos a Tracy Chapman, Fast Car. ¿Qué tal a todos? ¿Cómo están? Bienvenidos al lado romántico de la 100. Aquí estamos en este miércoles 26 de agosto. Pasaron 9 minutos de las 20 horas con 14 grados 8 de temperatura. Y así arrancamos juntos este viaje de 4 horas con buena música, buena compañía. Hasta la medianoche estamos acá, para estar con vos. Estés donde estés, en casa, trabajando, estudiando, viajando tal vez. Bueno, nosotros le ponemos buena música hasta las 12 aquí en Románticos. Bienvenidos. You.

Estás escuchando el lado romántico de la 100. John Farnham, You Are The Voice. Un clásico de los 80 para que juntos recorramos esta noche con canciones que hacen que termines mejor tu día. Hasta las 12, esto es Románticos en la 100. Horas y 25 minutos, 14 grados 9 es la temperatura, el cielo se encuentra cubierto.

clásico de los 90 suena aquí en Románticos con Aerosmith. Pink.

0: estás escuchando Románticos en la 100. Suena Colin Hay, Overkill. Una versión acústica para disfrutar mejor de noche este gran clásico de los 80 de los Men at Work. Suena a las 20 horas y 36 minutos. 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

0: recién suenan toda la noche. Esas canciones que son parte de tu vida. Harry Styles, Adore You. Un temazo de este cantante británico suena en este miércoles. ¿A vos cómo te viene tratando la noche? Tranqui, venís cerrando la jornada, estás recién empezando tal vez. Bueno, acá nosotros hasta la medianoche te acompañamos con la mejor música en la 100.
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